0: Señoras y señores, bienvenidos a la edición nocturna del noticiario Antena 1, correspondiente a la fecha de hoy, jueves 24 de septiembre de 2026.
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0: Muy buenas noches. Estas son las principales noticias nacionales y locales de este jueves 24 de septiembre de 2026. En la segunda emisión del noticiario Antena 1 Radio Video. La asambleísta Eliana Correa cuestionó el manejo reservado del contrato con Dedalus y pidió respuestas sobre posibles irregularidades. Estados Unidos presentó cargos por narcoterrorismo contra alias Pipo, señalado como máximo cabecilla de los Lobos, quien podría enfrentar cadena perpetua. La Asamblea Nacional convocará a autoridades del Consejo de la Judicatura para explicar la supresión de las unidades especializadas contra la corrupción y el crimen organizado. La Comisión de Justicia inició la fiscalización de esta resolución y analizará sus implicaciones jurídicas. La Organización de las Naciones Unidas calificó de ejecuciones extrajudiciales los ataques de Estados Unidos y Ecuador contra embarcaciones pesqueras y reportó 68 ataques con 223 muertos. La jueza Alejandra Cárdenas tramitará la demanda de inconstitucionalidad presentada por asambleístas de Revolución Ciudadana contra la eliminación de las unidades anticorrupción. El Tribunal Contencioso Electoral ordenó levantar la suspensión de los derechos políticos de la exministra Ivone Núñez. Los ministros John Reinberg y Giancarlo Lofredo explicaron el alcance de la presencia del Comando Sur de Estados Unidos en Ecuador. La Asamblea aprobó con 88 votos el proyecto de ley de aviación civil para segundo debate. La jueza Daniela Camacho ratificó la prisión preventiva contra el alcalde de Esmeraldas, Vico Villasís, investigado por presunto lavado de activos. Donald Trump recibió en la Casa Blanca al presidente chino Xi Jinping para abordar comercio y tecnología. La Policía Nacional, Fiscalía y Fuerzas de Estados Unidos ejecutaron allanamientos en Guayas y Los Ríos contra una presunta red vinculada al cártel Jalisco Nueva Generación. Hubo 39 detenidos e incautaciones de armas, dinero, vehículos y otros bienes. Daniel Noboa respaldó el operativo y destacó la cooperación con la Administración para el Control de Drogas de Estados Unidos y el Comando Sur. El Consejo para el Desarrollo Económico y Social cuestionó la demora del Instituto Nacional de Estadística y Censos en publicar las cifras de empleo de junio, julio y agosto. El Observatorio de la Dolarización también cuestionó la falta de publicación de estos datos y pidió explicaciones a la Asamblea Nacional. El Departamento de Estado de Estados Unidos afirmó que la presencia de sus uniformados en Ecuador responde a solicitudes del país y respeta su soberanía. Las Fuerzas Armadas de Estados Unidos apoyan a Ecuador con tecnología aérea, satelital y drones térmicos en operaciones de seguridad. El gobierno señala que sus tropas cuentan con inmunidad judicial. La Comisión de Garantías Constitucionales convocará a una sesión reservada al superintendente de compañías por el caso Galamedios y la compra de medios de comunicación. El consejero David Rosero acudió a la Comisión de Fiscalización por el juicio político iniciado en su contra por una presunta reunión con una candidata al cargo de fiscal general. Daniel Noboa se reunió con el secretario general de las Naciones Unidas, Antonio Guterres, para tratar la cooperación internacional contra el crimen organizado. El Tribunal Contencioso Electoral aún debe resolver recursos pendientes para definir la lista de candidatos al Consejo de Participación Ciudadana y Control Social. La Secretaría Nacional de Gestión de Riesgos monitorea los caudales de los ríos ante las lluvias intensas advertidas por el Instituto Nacional de Meteorología e Hidrología. El municipio de Cuenca prepara un informe sobre posibles casos de nepotismo por el ingreso de familiares de concejales a la administración municipal y empresas públicas desde 2023. El presidente de la Corte Provincial de Justicia de la SUAI, Patricio Moreno, respondió al gobernador Javier Bermúdez y señaló que los jueces analizan procesos y no deciden quién debe permanecer detenido. Jubilados rechazaron la posible venta de bienes del Instituto Ecuatoriano de Seguridad Social y pidieron a la Corte Constitucional pronunciarse. Saúl Chalco sostuvo que esos bienes pertenecen a afiliados y jubilados. La Policía Nacional reforzó los controles en buses urbanos de Cuenca después de un asalto con arma blanca. La institución anunció mayor vigilancia en estas unidades.

0: y las entrevistas pactadas para hoy.
1: Esta noche entrevistamos al doctor Medardo Oleas, expresidente del Tribunal Supremo Electoral, sobre el tema: deficiencias graves en el manejo del proceso electoral 2026 lo ponen en riesgo.
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2: Pese a sus múltiples asuntos de fricción, el presidente chino Xi Jinping pide a su homólogo Donald Trump una relación sin conflictos en el marco de una fastuosa visita de Estado a Estados Unidos. Xi considera que ambos países comparten una responsabilidad histórica y pide prudencia acerca de la soberanía de Taiwán. Irán amenaza con extender la guerra hasta el Océano Índico si vuelve a atacar. Su presidente Pezeshkian declara a Fox News que es Estados Unidos quien debe decidir cuándo se acaba la guerra. El Papa León XIV arranca este viernes una visita de 4 días a Francia. De las Américas, la presidenta interina de Venezuela asegura ante la ONU que en su país habrá elecciones. Manifestación hoy en Caracas en reclamo del regreso de la líder opositora exiliada Nobel de la Paz, María Corina Machado. Alan Vidal en controles, al micrófono Marcos García Herrera, Noticias.

0: Bienvenidos a la segunda emisión informativa de Antena 1 Radio Video. A esta hora revisamos los principales acontecimientos del Ecuador y de manera especial las noticias que marcan la jornada en Azuay y Cuenca. Comenzamos con declaraciones del Departamento de Estado de Estados Unidos sobre la presencia y las operaciones de sus uniformados en otros países. La portavoz Natalia Molano señaló que estas acciones se realizan de acuerdo con los pedidos y la soberanía de cada estado. Explicó que cada gobierno establece los límites geográficos y operativos correspondientes y sostuvo que la iniciativa Escudo de las Américas ofrece un marco de cooperación y recursos para los países que decidan coordinar acciones con Washington.
1: Usted menciona tres aspectos, soberanía, gobernanza y cooperación económica. Hablemos de lo primero, soberanía. En las últimas horas circuló aquí en Ecuador una imagen emblemática, donde se observa a uniformados estadounidenses en territorio operando con agentes ecuatorianos. Uno de ellos, funcionarios de los militares de Estados Unidos, está estrechando la mano del ministro del Interior, John Reinberg. ¿Este tipo de operaciones directas en suelo ecuatoriano tienen algún límite geográfico u operativo? La pregunta es, ¿hasta dónde está dispuesto a llegar el gobierno de Estados Unidos con estas intervenciones?
2: Como concepto de soberanía, todo se va a hacer en base a los pedidos de los gobiernos soberanos. Cada nación tiene el derecho de pedir y de limitar, etcétera. No se va a hacer nada en contra de lo que el gobierno pida. Obviamente es una oferta de cooperación y se hace bajo los intereses nacionales y bajo la soberanía de cada país. El Escudo de las Américas simplemente es un espacio para cooperar. Y lo especial de esta iniciativa regional es que son países que ya están comprometidos, que ya están tomando medidas y que están abiertos a esta cooperación con los Estados Unidos, ya que valoran los recursos que Estados Unidos puede proveer. Así que todo se va a hacer dentro de lo que los gobiernos pidan y quieran.
0: Y en la Asamblea Nacional, la Comisión de Justicia abocó conocimiento de la resolución del Pleno para fiscalizar la decisión del Consejo de la Judicatura de eliminar las unidades especializadas en el juzgamiento de delitos de corrupción y crimen organizado. El asambleísta Esteban Torres señaló que el análisis deberá abordar las implicaciones de esta resolución y sus efectos en el sistema de justicia.
3: En varias ocasiones, incluso la di en un programa de televisión nacional. Yo no soy ni vocal de la judicatura, no soy presidente de la judicatura. Habrá que determinar las motivaciones para esa decisión y creo que amerita una discusión al respecto. Si usted me pregunta, yo reitero lo que dije entre el Amazonas en un programa nocturno. La configuración inicial de 12 personas decidiendo las causas más importantes del país, ¿era correcta? En mi gusto personal, no. Yo prefiero que el poder esté distribuido, digamos, entre más jueces. Ahora también, ahí sí es cierto que estos jueces tenían un cierto grado de especialización para tratar ese tipo de causas, que básicamente es derecho penal complejo, porque son varias causas que se unen. En ese sentido habrá que ver si las personas que van a asumir tienen algún grado de preparación, va a haber cursos para que se vayan actualizando en este manejo, y cuál va a ser también la responsabilidad de ellos en los casos que ya tenían algún tratamiento. Entonces, creo que son preguntas lógicas justamente para que en este proceso se discuta.
0: Mientras tanto, el sector eléctrico vuelve a generar preocupación. El nivel del embalse Mazar cayó 1,7 metros en un solo día. Una reducción que genera inquietud frente a las condiciones actuales del sistema. Expertos plantean analizar nuevas alternativas de generación y medidas para reducir la presión sobre las reservas hidroeléctricas.
4: El embalse de Mazar, del que depende casi el 40% de la generación eléctrica nacional, vuelve a estar en la mira. Este miércoles registró su mayor caída en lo que va de septiembre, 1,07 metros en apenas 24 horas. El embalse ya ha perdido hasta ahora alrededor de 17 metros. Con esa disminución de la altura del agua, también se reduce su capacidad para generar electricidad. Parte de esa caída responde a la necesidad de transferir agua hacia Amalusa.
5: Amalusa, la presa que está debajo de Mazar, estaba bien bajo. Debemos de cuidar que esa presa tampoco baje mucho, porque el problema de las presas es que cuando bajan de altura comienzan a perder eficiencia. Entonces lo que se hizo ayer es obviamente turbinar agua en Mazar para llenar la siguiente presa, que es Amalusa.
4: La desconexión de las grandes industrias consiguió reducir la demanda de energía, pero el ahorro es bajo en comparación a lo que se consume.
5: Consumimos entre 3 y 4 gigavatios hora menos. Pero eso equivale energéticamente a 2%, 2.7%, o sea, es mínimo.
6: Mire, este es un paliativo. Un embalse es para tener una reserva, para poder generar, tener energía.
4: Si la intención es alargar el nivel de los embalses hasta diciembre, esta medida es insuficiente, explican expertos.
6: Si seguimos a este ritmo, tendremos un mes y medio más de energía.
5: El estiaje fuerte normalmente es en octubre, noviembre.
7: Podríamos pensar entonces que extiendan esta medida de las industrias, no solo a un día, sino a más.
5: Si eso le dan los números a las autoridades, pues tendrán que hacerlo.
4: Una vez más, el país depende de las lluvias para asegurar el suministro eléctrico. Por ahora, el caudal de Mazar, es decir, la cantidad de agua que ingresa, ronda los 30 y 40 metros cúbicos por segundo, cuando el promedio histórico es de 75 metros cúbicos. No obstante, todavía no se convierte en un tema alarmante como lo que ocurrió en 2024, cuando ese caudal llegó apenas a 4 metros cúbicos por segundo. Así, Mazar todavía se encuentra a 21,87 metros por encima de su nivel crítico. Belén Merizalde, Teleamazón.
0: Nos vamos a una breve pausa y enseguida retornamos.
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0: Pasamos ahora al debate sobre la actuación de la justicia frente a personas detenidas. El presidente de la Corte Provincial de Justicia de la SUAY, Patricio Moreno, respondió a los cuestionamientos del gobernador Javier Bermúdez sobre detenidos que recuperan su libertad poco después de ser aprehendidos. Moreno explicó que los jueces no deciden sobre la culpabilidad de una persona a partir de una detención, sino que analizan los procesos y los elementos presentados dentro de cada caso.
15: Existen algunos familiares de concejales que han entrado.
16: Leonardo Berrezueta, coordinador institucional del municipio de Cuenca, presentará un informe sobre el posible nepotismo dentro de la institución.
15: Esta coordinación institucional ha enviado un oficio a todas las direcciones departamentales, a todas las empresas públicas y a todas las adscritas, para que nos envíen la información sobre cuál es la situación de los familiares en segundo grado de afinidad y cuarto grado de consanguinidad de todos los concejales desde el año 2023 a la fecha, principales y alternos. Estamos esperando su información, tenemos ya en un 80% recopilada la información. Estamos esperando de dos empresas y de dos adscritas que todavía no nos envían. Y nosotros la próxima semana tendremos ya listo el informe que será puesto en conocimiento de la señora alcaldesa. Preliminarmente pues encontramos que existen algunos familiares de concejales que han entrado incluso muchísimos años atrás, en algunos casos hace 20 años atrás. Otros hace 10 años, pero otros también durante este periodo. Nosotros hemos levantado la información y ya pues serán las entidades competentes las que tengan que determinar lo respectivo. Jurídicamente, pues puedo decir que es un tema complicado por cuanto existe pues la vinculación de concejales que de alguna manera tienen a sus familiares directamente. Entonces eso ya tendrán que determinarlo las autoridades de Contraloría y las autoridades competentes.
17: Director, ¿durante este proceso ha habido alguna traba, algún intento de ocultar información?
15: No, más bien todo lo contrario. Hemos tenido toda la apertura de parte de las entidades de la municipalidad, de toda la corporación, las empresas públicas, las adscritas y las direcciones. Hemos tenido toda la información que nos ha sido llegada. Debo indicar de que en algunos casos ha llegado con más prontitud que otra. En este caso, insisto, nos faltan un par de empresas públicas y dos entidades adscritas que todavía no nos entregan información. Y entiendo yo que por la magnitud de la cantidad de personal que tienen, ¿no? Entonces, eso espero yo que hasta el día viernes de esta semana ya tengamos todo listo.
18: ¿En qué cargos por lo general están ubicados?
15: Mire, son cargos en la mayoría de los casos, cargos operativos en las diferentes direcciones, en varias entidades adscritas y por ahí tal vez un par de temas de nivel de jerárquico superior.
17: ¿Algún tipo de nombramiento provisional?
15: Los que están ya con muchos años de anticipación tienen nombramientos definitivos. Gente que ya está 20 años, 15 años, 10 años, tienen nombramientos definitivos. En otros casos, pues son contratos por servicios profesionales y contratos ocasionales.
0: Para el noticiario de Antena 1, reportó Jorge Isaac Peña. Y en otro frente, jubilados cuestionan el anuncio del gobierno nacional sobre la venta de bienes del Instituto Ecuatoriano de Seguridad Social. Saúl Chalco, representante de los jubilados y miembro del Observatorio de la Salud, rechazó la medida y pidió un pronunciamiento de la Corte Constitucional y de otras instituciones. Sostuvo que cualquier decisión sobre los bienes del Seguro Social debería considerar a afiliados y jubilados.
19: No es tierra de nadie, no es hacienda del señor presidente público.
0: Saúl Chalco, representante de los jubilados y miembro del Observatorio de la Salud, se pronunció sobre el pedido del presidente de vender bienes inactivos del Instituto Ecuatoriano de Seguridad Social.
19: Un total malestar a toda la clase de afiliados jubilados, porque ese es un patrimonio. Y es más, se está violando el artículo correspondiente de la Constitución de la República y de la ley del Instituto Ecuatoriano de Seguridad Social, en la que indica que los bienes del IES son totalmente diferentes y distintos a los del Estado. Por lo tanto, existe la prohibición de enajenar, hipotecar o disponer de sus bienes, porque estaría menoscabando el patrimonio que tienen afiliados jubilados. Además, los únicos que pueden decidir sobre la venta de los bienes de seguro social son sus auténticos dueños, afiliados y jubilados. El señor presidente de la República, con todo el respeto, no tiene nada que ver. Nosotros hemos planteado en el oficio que se envió al señor superintendente de bancos, al señor Contralor General de la Nación, para que más bien prevenga este acto que prácticamente es violatorio a la Constitución de la República y leyes de vigencia. No se puede así, a ojo de buen cubero o a la voz del carnaval, decir vendan los bienes, aparentemente para sacar 2.000 millones de dólares, pero que va a ser justamente para cubrir asuntos de hoy día y mañana y el próximo año. Al IES tiene que respetarse. El IES no es tierra de nadie, no es hacienda del señor presidente de la República. El IES es una entidad que nació para el progreso y desarrollo, y su patrimonio tiene que ser siempre respetado por los afiliados y jubilados del país. Somos partidarios del diálogo, por lo tanto son oficios debidamente asesorados que hemos hecho llegar a estos organismos, como repito, Superintendencia de Bancos, Control General del Estado y la Corte Constitucional. Pero estamos vigilantes, estamos justamente nosotros en sesión permanente y en contacto para decir basta ya. Allí sí existe gente que lo va a defender a capa y espada. Que las presentes y futuras generaciones nos juzguen por lo que hicimos, más nunca por lo que no hicimos. Y siempre antes de que después de. Es más, nosotros estamos pidiendo que el señor presidente del Consejo Directivo del IES venga a Cuenca, me lo he pedido al señor presidente de la República. Él ha dispuesto. Y estamos esperando que en un momento dado, otra vez, señor gobernador, que hemos tenido 2 o 3 reuniones, cuando vamos a tener una reunión con el señor ministro de Salud, con el señor presidente del Consejo Directivo, frente a la crisis que vive el sistema nacional de salud. Hay cosas que realmente ameritan y no podemos distraerlo, porque para mí son distractores de tipo de detalles, pero no nos vamos a cansar en cualquiera de los frentes, como Observatorio por la Salud, como Pacto Social por la Salud, que estamos organizados y debidamente reconocidos. Eso es lo que nos permite demandar o ser demandados.
16: Para el noticiario de Antena 1, reportó Jorge Isaac Peña.
0: En materia de seguridad, la Policía Nacional reforzó los controles en los buses urbanos de Cuenca luego de un asalto a mano armada registrado dentro de una unidad. Un joven fue atacado con un arma blanca durante el hecho. Pablo Inga, jefe de la Policía Nacional del Distrito Cuenca Norte, explicó que se intensificarán los controles y la presencia de uniformados en las unidades y sectores considerados de mayor riesgo.
16: Tras un asalto a mano armada en un bus urbano de Cuenca, Pablo Inga, jefe de policía en el distrito Cuenca Norte, señala las acciones que se están tomando.
20: La particularidad es de que dentro de los pasajeros también se encontraba el agresor, un ciudadano que está identificado por las víctimas, quien al interior del bus forcejea con el joven y le intenta sustraer un terminal móvil, un teléfono celular. No consigue el hecho, sale este sujeto del bus y golpea pues al joven. Un amigo de él llama al 911, se activa la alerta en la Policía Nacional, se intercepta el bus en el sector de Miraflores. En ese instante que se hace la interceptación del bus, no estaba el joven, tampoco estaba el agresor. Se tomó contacto con el conductor de la unidad de transporte, refirió de alguna manera alguna información, robo a estudiantes.
16: Para el noticiario de Antena 1, reportó Jorge Isaac Peña.
0: Pasamos ahora al debate sobre la actuación de la justicia frente a personas detenidas. El presidente de la Corte Provincial de Justicia de la SUAY, Patricio Moreno, respondió a los cuestionamientos del gobernador Javier Bermúdez sobre detenidos que recuperan su libertad poco después de ser aprehendidos. Moreno explicó que los jueces no deciden sobre la culpabilidad de una persona a partir de una detención, sino que analizan los procesos y los elementos presentados dentro de cada caso.
1: Los jueces no sacamos a los delincuentes. Los jueces analizamos procesos. Administración de Justicia, si lo dice el artículo 530 del Código Orgánico Integral Penal. Ahora, cuando yo formulo cargos, existe también en el mismo cuerpo normativo la facultad que tiene Fiscalía General del Estado como titular del ejercicio de la acción penal, solicitar una formulación de cargos cuando yo tengo dos elementos fundamentales. Elementos o indicios claros y precisos sobre la existencia material de la infracción y una presunta responsabilidad, indicios sobre una presunta responsabilidad. Y estos dos tienen un nexo, es decir, entre la existencia y la responsabilidad existe un nexo y yo le voy a dar al juez, le digo, señor juez, yo tengo estos elementos y con esto formulo una, solicito que se formule una instrucción fiscal por el delito tipificado en tal artículo. El juez no puede decir no acepto la formulación. El juez dice encantado, vos eres el dueño del ejercicio de la acción penal, se da por iniciada la instrucción fiscal e inmediatamente lo que se discute son las medidas. Me dice Fiscalía General del Estado, yo solicito una medida cautelar, sobre eso vamos a discutir. Me dice, solicito una prisión preventiva, sobre eso vamos a discutir. Pero discutimos sobre lo que las partes ponen en la tela o le ponen en la mesa sobre el juez.
16: Para el noticiario de Antena 1, reportó Jorge Isaac Peña.
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1: Nos vamos a una breve pausa y enseguida retornamos.
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1: Y regresando del corte, el escenario electoral en Azuay registra una nueva novedad. La Junta Provincial Electoral dejó fuera de manera definitiva a un candidato a la alcaldía del Cantón El Pan, luego de determinar que la postulación no cumplió con el porcentaje requerido de participación de jóvenes. La candidatura contaba con el respaldo del Partido Social Cristiano. La resolución quedó en firme después de que concluyeran los plazos establecidos para presentar objeciones, impugnaciones y apelaciones. La normativa electoral establece requisitos de paridad e inclusión para las listas, entre ellos la incorporación de jóvenes de entre 18 y 29 años. La Junta Provincial Electoral también informó que una lista de candidatos a concejales urbanos de Sevilla de Oro quedó fuera definitivamente por no haber subsanado los requisitos pendientes. Estos casos muestran que antes de que se cierre la nómina definitiva de candidatos, las organizaciones políticas todavía están sujetas a controles y procedimientos establecidos en la normativa electoral. Según el calendario electoral, el Consejo Nacional Electoral deberá contar con la lista oficial de candidatos el 9 de noviembre.
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1: Saludamos al doctor Medardo Oleas, él fue presidente del Tribunal Supremo Electoral. Doctor Oleas, el calendario electoral establece que el Consejo Nacional Electoral publicará la lista oficial y definitiva de todas las candidaturas el 9 de noviembre del 2026. Mientras tanto, se conoce que apenas 8 provincias al momento han sido analizadas debidamente por parte de la autoridad electoral en cuanto a sus candidatos, y podría decirse que esas candidaturas están en firme, aunque en realidad el listado oficial se lo conocerá solamente en la fecha que se señala. Mientras tanto, hay una profusión de acciones de campaña que realizan los candidatos en forma particular y a través de redes sociales, streaming y otras formas. Quisiera conocer su punto de vista sobre cómo se perfila este proceso, que sin duda ha sido y es hasta el momento bastante diferente que cualquier otro, empezando por los cronogramas que se siguen. Bienvenido.
8: Muchas gracias por la invitación. Nuestro sistema electoral es un sistema que no promueve el pensamiento, la cultura democrática, del conocimiento de los candidatos, sus propuestas, porque la democracia es eso, conocer qué proponen los candidatos frente a los problemas que tienen.

0: a que venga a conocer su forma de ver el manejo de las alcaldías o de las prefecturas. Pero como la ciudadanía es apática, tenemos nosotros, según las encuestas, que más del 67-68% desconocen quiénes son los candidatos. Y esto es grave, porque cuando presentan encuestas indicando las preferencias electorales, estas preferencias electorales corresponden a aproximadamente al 20%. Eso quiere decirte que las encuestas están siendo manipuladas, no son reales. Entonces, no, esta no es una democracia. Este es un sistema donde al único que se le conoce es al Consejo Nacional Electoral, que da cadenas, que dice que está conformando las juntas receptoras de voto, que vayan a capacitarse. Conocemos los escándalos por las calificaciones, descalificaciones, pero no el objeto principal de la democracia, cuál es el conocimiento de los candidatos y un debate profundo sobre lo que sería el manejo de las ciudades y provincias.
1: De alguna manera, ¿se arreglará esta situación o se compensará con los debates electorales que se anuncian? 45 para candidatos a alcalde y a prefecto en todo el país.
0: No, yo creo que los debates van a ser un circo, porque además es imposible que un candidato pueda en 25 segundos que le dan para presentar su programa, quería conocer. Yo no sé cuál es la idea de poner 25 segundos para la presentación, 15 segundos para que les responda, 10 minutos para que 10 segundos para que respondan. Estos serían debates flash, que lo que van a hacer es que vayan preparados los candidatos a dar respuestas que impacten. Y esas respuestas de impacto no son un mensaje que dé a conocer la postura de un candidato. Yo creo que la forma como se les enfoca los debates es muy malo. Un debate tiene que dar libertad para que el candidato exponga cuál es su visión, cuáles son sus propuestas. Pero en 25 segundos, en 30 segundos, creo que es el tiempo máximo, eso es imposible.
1: El problema realmente es cómo los ciudadanos pueden llegar a conocer a los candidatos o algo sobre los candidatos para realizar ese proceso de selección que tienen que llegar a hacerlo para saber cómo definir su voto el 29 de noviembre. Esto en definitiva no va a pasar.
0: No está pasando porque, como le dije, la estructura del sistema democrático dice que solamente en 14 días se hará la promoción electoral, es decir, que solo en 14 días se pudo utilizar los medios de comunicación, radio, prensa, televisión o vallas publicitarias para dar a conocer los candidatos. O sea, es decir, se está identificando a la democracia con un sistema de costo de publicidad, y lo cual no ayuda en nada. No toma en consideración, por ejemplo, el desgaste que tiene la democracia frente a la ciudadanía. No toma en consideración que los ciudadanos están cansados de un sistema democrático que no ha sido muy claro en el manejo de las cosas. Usted ve que, por ejemplo, la mayoría de alcaldes ahora, por una estrategia que lo están manejando, están siendo enjuiciados, investigados, están siendo metidos presos. Entonces el mensaje que se está dando es que la mayoría de alcaldes han sido corruptos. Y entonces uno dice, bueno, ¿y a quién voy a elegir? ¿A otros corruptos? Entonces los mensajes no son claros, son confusos y negativos. Y eso debería cambiarse. Repito, si no fuera por los medios de comunicación que están invitando a los candidatos, ni siquiera sabríamos quiénes están participando en un proceso electoral.
1: Los medios de comunicación, ¿en qué medida pueden y deben cumplir esto que es una tarea de la autoridad electoral, el de dar por lo menos facilidades, lineamientos para que se puedan difundir sobre todo programas, ideas de los candidatos?
0: En este caso hay que aplicar lo que dice la ley, porque también se confunde. Aquí, por ejemplo, ya se han presentado denuncias sobre campaña anticipada a las actividades que están realizando los candidatos conforme lo manda la ley, porque si yo no puedo contratar, pagar lo que es la promoción en radio, prensa, televisión, yo sí puedo organizar foros, debates en un teatro, un coliseo para dar a conocer mis propuestas. Eso permite la ley. Permite que los candidatos, por ejemplo, puedan acudir libremente a cualquier medio de comunicación a ser interrogados, E incluso pueden haber mini debates en una radio para que los candidatos,

0: puedan tener un enfrentamiento de ideas, no de insultos, para que el ciudadano vaya conociendo que quiénes son los que van a participar en un próximo proceso electoral. Pero repito, como aquí todo está siendo sancionado, ya están las denuncias, dice que eso es campaña anticipada, porque aquí se concibe que la campaña solo puede ser realizada en los 14 días, lo cual, repito, no es cierto.
1: ¿Considera usted que la audiencia alcanzada a través de los medios es suficiente? Pues existen en Ecuador una cantidad enorme de candidatos. Me parece que llegan a los 1.500 prácticamente, y muy poco se conoce de sus programas, incluso de sus ideas o de su pasado.
0: Y ni siquiera se va a conocer, porque frente a este sistema irregular, lo que van a hacer los candidatos que tengan un poco de dinero es van a preparar un video que lo pasarán por TikTok, pasarán por Twitter, donde lo que se busca es llamar la atención de un ciudadano con mensajes subliminales, con posturas, con ciertas maniobras que los especialistas saben hacer para llamar la atención, pero en donde no se dice absolutamente nada sobre los problemas de la ciudad y sus soluciones. Porque deberíamos entender todos los ciudadanos que si elegimos un alcalde es para que administre la ciudad. Y administrar la ciudad es viabilizar de manera correcta los servicios que está dando, o componer los malos servicios que no están funcionando, o dar una solución a los conflictos que se han ido creando, porque la mayoría de ciudades, por ejemplo, si vamos a lo básico, no tienen agua potable, no tienen alcantarillado. Es triste decirles que en pleno siglo XXI no se tengan. Y por otro lado, vemos que los municipios están asumiendo funciones que no les competen. Por ejemplo, asumen educación, asumen salud. En Cuenca, amigo, creo que el alcalde construyó 3 hospitales. Está fuera de las funciones de lo que sería un alcalde. El alcalde tiene que tener un catastro, por ejemplo, de la ciudad muy claro, tiene que saber cómo cobra adecuadamente los impuestos, cómo hace la planificación de la ciudad para su crecimiento con calles, veredas, alcantarillado, alcantarilladas de aguas servidas, que tiene que saber cómo manejar todo lo que son las estaciones para el manejo de las aguas negras a efectos de que no contaminen ríos, miles de cosas, incluso la seguridad desde el punto de vista de la alcaldía. Manejar la seguridad es tener lugares que sean claros, que en la noche, por ejemplo, tengan partes iluminados, que los servicios de transporte sean bien manejados para que las paradas se vayan sitios seguros, donde exista policía coordinando con el señor alcalde para que los ciudadanos estén bien protegidos. Incluso el manejo de cárceles, que esté en la ley, porque el manejo de cárceles de aquí también se lo está ya olvidando, que la cárcel es un sistema de rehabilitación, no un sistema donde se les encierra como animales, que no se les deja salir a los presos, porque la rehabilitación es otro concepto. Entonces tienen muchas cosas que hacer los alcaldes, pero vemos que de esas cosas no se analizan, no se discuten, no se abren foros, que sería bueno para el enriquecimiento, el conocimiento de los ciudadanos frente a lo que sería una elección.
1: Ahora, con este diseño normativo tan errático, tan imperfecto, al menos se da esto en condiciones equitativas, es decir, en igualdad de condiciones para todos los candidatos.
0: No, porque es otro de los defectos. Muchas personas dicen, o el propio Consejo Nacional Electoral, que garantizan la pureza del sufragio, pensando de que solamente la no modificación de los votos es fraude, cuando fraude también es permitir que se invierta cualquier cantidad de dinero sin control en la promoción electoral. Porque si un candidato tiene recursos y va a organizar en la época de campaña grandes presentaciones con artistas, bandas, músicos, licor, frente a otro que no lo tenga, esos son desfases. La ley estableció que tiene que declararse todo lo que son los gastos, pero tampoco lo hacen. Entonces, eso es fraude. No controlar los dineros que ingresan a un proceso electoral en forma lícita. Y lo más grave, tampoco se está controlando los dineros ilícitos, porque se ha denunciado públicamente de carabineros del crimen organizado o del narcotráfico que está financiando campañas de ciertos municipios donde tienen mucho interés estas organizaciones criminales en mantener su control. Y esos son los sitios por donde pasa la droga o las zonas costeras o las zonas de frontera. Entonces todo eso es fraude, porque ya solo identificamos, por ejemplo, el hecho de que se estaban comprando los bots, por eso se prohibió el uso de los celulares para que no tomen fotografías. Pues esos mecanismos y otros que se están utilizando afectan a la pureza de la participación de los ciudadanos en un proceso electoral y no solamente a la pureza del sufragio, o sea, al acto de votar.
1: ¿No ha visto usted ese informe elaborado por el Laboratorio del Estado de Derecho de la Facultad de la Universidad de Nueva York, en el cual de alguna manera concluye que en Ecuador existe un ambiente que podría afectar la autonomía de la Corte Constitucional de Ecuador, pero envía su mensaje más allá de esta Corte? Habla también de la muy defectuosa institucionalidad, de la debilidad de las instituciones ecuatorianas. ¿Repercute y se dirige esta crítica también al sistema electoral?
0: Sí, la Comisión Interamericana de Derechos Humanos dijo que nuestro sistema era deficiente y que no garantizaba la participación, porque comenzaron a analizar y a criticar la forma como el Consejo Nacional Electoral y el Tribunal Constitucional Electoral comenzaron a aplicar la ley para hacer desaparecer organizaciones políticas o para impedir que participen ciertos movimientos que no eran muy afines a lo que es el gobierno de turno. Entonces estamos viendo de que por más buenas estructuras que nosotros tengamos, cuando los hombres que conforman esos organismos o actúan como jueces simplemente no aplican la ley, sino que favorecen a determinados sectores, entonces estamos hablando de un sistema altamente inequitativo, manipulable, ineficiente, corrupto.
1: Se dice que la democracia se da con pesos y contrapesos. Le preguntaría a usted, ¿cuáles son los contrapesos más importantes respecto a la función electoral en consecuencia, de acuerdo con la situación que usted describe y que se ve en el país? Estos contrapesos no están funcionando.
0: No, porque un contrapeso es dar igualdad en la participación a todos los candidatos, porque la democracia no es quien más tiene dinero. Aquí siempre yo he criticado que la plutocracia ecuatoriana gana las elecciones porque tiene más recursos frente a otros ciudadanos que al no pertenecer a estos grupos de poder económico político simplemente quedan al margen. Los grupos de poder sí tienen la posibilidad de ingresar y contratar a medios de comunicación. Ilícitamente están, por ejemplo, tomándose el control total de las redes sociales, donde el Consejo Nacional Electoral dice que no puede controlar. Entonces, eso es una forma de impedir que existan pesos y contrapesos, porque si bien es cierto que el peso de quien tiene dinero tiene que ser contrarrestado con la igualdad en la participación, porque si uno tiene dinero y se enfrenta a uno que no tiene dinero, pero tenemos un debate claro, transparente, donde las ideas sean las que triunfen y no solamente el poder económico, entonces eso es un contrapeso al poder económico, al poder político. Cuando nosotros podamos a los ciudadanos darles a conocer, por ejemplo, las propuestas de solución de los problemas, cuando se pueda analizar cuál es la más viable, factible, aplicable, entonces lo haremos. Pero si no se da esa oportunidad, no habrá contrapesos al peso que tiene naturalmente el poder político o económico.
1: En cuanto a las encuestas, ¿qué calidad de información nos está llegando?
0: Muy mala. Porque, repito, si por ejemplo en este momento sale una encuesta sobre las preferencias electorales y nos están dando porcentajes, tienen que explicar que esa encuesta se realizó sobre las personas que han decidido el voto, que no llegan al 10 o al 15% del total de los electores. Entonces no es lo mismo cuando se da una encuesta que tenga el análisis de la predilección del 60, 70% de los electores y no del 15%. Las encuestas dicen, por ejemplo, que a la presente fecha más del 65, 67% no ha decidido por quién votar. Hay una provincia, Chimborazo, el 85% no sabe por quién votar. Y si nos están dando encuestas de favoritismo hacia ciertos candidatos, esas encuestas son irreales, no sustentadas, con un margen de error que supera el 50%, cuando el margen de error para ser admitido en una encuesta no tiene que pasar del 3%. Entonces, todas estas cosas distorsionan todo lo que es el manejo de las encuestas. Y ya lo hemos visto en las últimas elecciones, que las encuestas definitivamente frente a los resultados han fracasado totalmente.
1: ¿Considera usted que aún está a tiempo esa comisión de encuestas para formatear de una mejor manera esto, que en el fondo tiene buenas intenciones? Pues siempre se ha criticado en el país la calidad de los debates, perdón, me refería a los debates, la calidad de los debates y la falta de ellos.
0: Es que, repito, si los debates no son bien estructurados, si se nombra una comisión para que se organicen los debates a nivel nacional, frente a elecciones regionales, se comete el primer error. Pueda que los 5 nombrados, que son intelectuales o periodistas, tengan conocimiento a lo mejor de lo que pasa en las principales ciudades, pero para manejar un debate frente a las alcaldías, tiene que conocer la realidad de cada ciudad. La realidad de cada ciudad es diferente, de la sierra, de la costa, de Galápagos, de la sierra norte, de la sierra sur, del oriente norte, del oriente sur. Cada ciudad tiene sus problemas. Y si voy a elegir un alcalde, deberíamos simplemente exigir, poner los temas que tiene la ciudadanía por delante como sus problemas, para que sean debatidos en esa ciudad. Pues si organizan 45 debates con el mismo formato y este mismo esquema de segundos, no creo que tengan éxito.
1: ¿Cómo generar interés ciudadano en estos temas para que se hagan mejores procesos de selección y acciones como estas de los debates no queden en actos meramente protocolares?
0: Van a quedar como actos porque lo manda la ley y ellos lo van a cumplir, pero no van a tener un efecto real. Va a chocar quién tuvo la mejor frase, quién tuvo la mejor actuación, pero no quién presentó la mejor propuesta. Hay que considerar que si la ciudadanía no tiene apego a la clase política, hay que buscar formas de motivar la participación. Porque los ciudadanos tienen que comprender que lamentablemente el sistema democrático por el momento no puede ser reemplazado por otro. Y si bien no me gusta la clase política, no me gustan las organizaciones políticas, como tengo que ir a votar, hay que motivar al ciudadano para que tenga una participación activa, responsable. Eso es lo que yo les invito, o sea, busquen a los mejores. Yo, por ejemplo, donde resido, estoy buscando, analizando las mejores opciones. Yo ya tengo este rato un candidato para prefecto, tengo 2 para candidato a alcalde. Pero ese ejercicio que lo hago yo, tienen que hacerlo todos los ciudadanos de sus ciudades. Yo, como le comenté, no puedo en este momento, por ejemplo, saber quiénes son los candidatos a concejales para también escoger, ¿no? Y tampoco sé quiénes mismos serán los candidatos a los miembros del Consejo de Participación Ciudadano. Les recuerdo que además hay las juntas parroquiales en esas pequeñas localidades. Bueno, será más fácil que conozcan quiénes son los candidatos, pero en las grandes ciudades solo conoceremos a los conocidos. Por eso se utilizó a gente que ha estado ya en los medios, gente mediática, porque saben que ellos tendrán más opción frente a nuevas opciones electorales, gente que por primera vez participa en un proceso.
1: Esta crisis del sistema democrático se le está evidenciando en todo el mundo occidental, en los países donde se mantiene o se intenta mantener los sistemas democráticos con votos en las urnas. ¿Ve usted alguna experiencia internacional actual que podría servir de referencia como un ejemplo de supervivencia, de extensión de esta deficiente democracia que vivimos?
0: No, porque los problemas son diversos. Por ejemplo, mire usted lo que está pasando en Alemania, cuando la extrema derecha está triunfando, porque simplemente ellos están tomando como bandera a la migración, que está causando, claro, serios problemas a una economía que ya viene decreciendo mucho tiempo. Entonces estamos viendo que son los problemas locales los que motivan la participación de ciertos sectores de la extrema izquierda o de la extrema derecha. Y es diferente, ejemplo, a lo que pasa en Estados Unidos, donde también se presentó un líder como el señor Trump, que ahora veo que ya no tiene mucho apoyo y que a futuro van a cambiar también los norteamericanos, porque sienten en carne propia lo que es una mala política, por ejemplo, con el combustible. Ahora llegó a niveles para el ciudadano común impagables. Lo mismo sucede en Alemania. Entonces son problemas de cada ciudad los que motivan que la política tenga otro tipo de visión y otro tipo de actores. Aquí en el Ecuador los ciudadanos no despiertan y tenemos muchos problemas que tienen que ser solucionados. Porque como le digo, ¿cómo puede una persona admitir, pensar que las ciudades a la presente fecha no tengan agua potable, alcantarillado y recolección de basura, cuando es lo básico para tener buena salud? Y después que analicemos profundamente la educación, que tampoco se lo hace, porque la educación debería ser un tema de profundo debate. Hemos dejado que la educación privada supla a la pública, cuando la pública ha sido la que ha manejado en el mundo lo que es la creación de un buen sistema para educar a los ciudadanos que no tienen recursos. Todo eso no se lo hace, eso no se discute. Se permite la creación de muchas universidades cuando la universidad tiene que ser de calidad, no de cantidad, no de negocio. Estos temas no se los discute. Y lo que le digo, si es un crimen que, por ejemplo, aquí en el Ecuador permitamos que la delincuencia se haya tomado los hospitales y las medicinas, eso sí es un crimen. Y los ciudadanos solo se ve que se quejan porque no tienen medicinas en los hospitales, pero los delincuentes que se robaron millones, algunos de los cuales ya están cayendo, han florecido a vista y paciencia de todos los ciudadanos, que han permitido que vayan a ocupar el poder político los delincuentes que se robaron las medicinas de los ciudadanos para enriquecerse.
1: Para finalizar este diálogo, doctor Oleas, concluye usted que estas próximas elecciones van a ser actos en los cuales predomine nuevamente lo que se opine, se dice, se engaña. Deberíamos expresarlo en las redes sociales y en los algoritmos, que en realidad no son sistemas de información que en los cuales predomine la verdad, sino los intereses de quien las mueve.
0: A ver, sí y no, porque lo que estamos viendo es, por ejemplo, que por primera vez un gobierno directamente presenta a sus candidatos y pide apoyo para ellos. Y los ciudadanos ven con recelo a esos candidatos, no van a votar. Pero los candidatos que están saliendo también no son los más idóneos, porque no tienen una fuerza política o un respaldo ciudadano. Porque si vamos a elegir ciudadanos con el 20% de promedio de votación, tampoco le estamos dando legitimidad o representatividad. Porque habría que pensar que siempre, si nosotros queremos tener buenos gobernantes en el manejo de las ciudades o de las provincias, hay que analizar con profundidad cómo ayudarles a que eso suceda.
1: Pero con candidatos desconocidos, que es la situación que se perfila, en realidad también esto de la atomización del voto es algo que parecería ineludible.
0: Sí, pero para eso está la reacción ciudadana, el interés que pongan en conocer quiénes son los candidatos. Porque frente a los que tienen dinero y están haciendo mucha promoción y muchos regalos y muchas comparecencias en las redes sociales, ahí están los otros. Por eso los ciudadanos tienen que interesarse, tienen que escuchar la radio, tienen que escuchar los noticieros, tienen que escuchar los programas como este, donde van a conocer qué está sucediendo en el país. Entonces, si los ciudadanos no se interesan por la cosa pública, no se interesan por una democracia real, no activan su deber ciudadano de participar activamente, vamos a permitir sorpresas en las próximas elecciones, y las sorpresas siempre son malas para una buena administración.
1: Bien. Muchas gracias por habernos acompañado, doctor Oleas.
0: Ha sido un gusto compartir con usted.
1: Buenas declaraciones del doctor Medardo Oleas, ex presidente del Tribunal Supremo Electoral. Con esto finalizamos esta edición nocturna. Mañana estaremos desde muy temprano con las últimas informaciones. Les deseamos a todos una feliz noche.
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0: Son las 8:40.
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0: son las 9:10.
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0: son las 9:34.
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0: Son las 10:36.
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Señoras y señores, bienvenidos a la edición nocturna del noticiario Antena 1, correspondiente a la fecha de hoy, jueves 24 de septiembre.

Noticias nacionales y locales de este jueves 24 de septiembre de 2026. En la segunda emisión del noticiario Antena 1 Radio Video, la asambleísta Eliana Correa cuestionó el manejo reservado del contrato con Dedalus y pidió respuestas sobre posibles irregularidades. Estados Unidos presentó cargos por narcoterrorismo contra alias Pipo, señalado como máximo cabecilla de los Lobos, quien podría enfrentar cadena perpetua. La Asamblea Nacional convocará a autoridades del Consejo de la Judicatura para explicar la supresión de las unidades especializadas contra la corrupción y el crimen organizado. La Comisión de Justicia inició la fiscalización de esta resolución y analizará sus implicaciones jurídicas. La Organización de las Naciones Unidas calificó de ejecuciones extrajudiciales los ataques de Estados Unidos y Ecuador contra embarcaciones pesqueras y reportó 68 ataques con 223 muertos. La jueza Alejandra Cárdenas tramitará la demanda de inconstitucionalidad presentada por asambleístas de Revolución Ciudadana contra la eliminación de las unidades anticorrupción. El Tribunal Contencioso Electoral ordenó levantar la suspensión de los derechos políticos de la exministra Ivone Núñez. Los ministros John Reinberg y Giancarlo Lofredo explicaron el alcance de la presencia del Comando Sur de Estados Unidos en Ecuador. La Asamblea aprobó con 88 votos el proyecto de ley de aviación civil para segundo debate. La jueza Daniela Camacho ratificó la prisión preventiva contra el alcalde de Esmeraldas, Vico Villasís, investigado por presunto lavado de activos. Donald Trump recibió en la Casa Blanca al presidente chino Xi Jinping para abordar comercio y tecnología. La Policía Nacional, Fiscalía y Fuerzas de Estados Unidos ejecutaron allanamientos en Guayas y Los Ríos contra una presunta red vinculada al cártel Jalisco Nueva Generación. Hubo 39 detenidos e incautaciones de armas, dinero, vehículos y otros bienes. Daniel Noboa respaldó el operativo y destacó la cooperación con la Administración para el Control de Drogas de Estados Unidos y el Comando Sur. El Consejo para el Desarrollo Económico y Social cuestionó la demora del Instituto Nacional de Estadística y Censos en publicar las cifras de empleo de junio, julio y agosto. El Observatorio de la Dolarización también cuestionó la falta de publicación de estos datos y pidió explicaciones a la Asamblea Nacional. El Departamento de Estado de Estados Unidos afirmó que la presencia de sus uniformados en Ecuador responde a solicitudes del país y respeta su soberanía. Las Fuerzas Armadas de Estados Unidos apoyan a Ecuador con tecnología aérea, satelital y drones térmicos en operaciones de seguridad. El gobierno señala que sus tropas cuentan con inmunidad judicial. La Comisión de Garantías Constitucionales convocará a una sesión reservada al superintendente de compañías por el caso Galamedios y la compra de medios de comunicación. El consejero David Rosero acudió a la Comisión de Fiscalización por el juicio político iniciado en su contra por una presunta reunión con una candidata al cargo de fiscal general. Daniel Noboa se reunió con el secretario general de las Naciones Unidas, Antonio Guterres, para tratar la cooperación internacional contra el crimen organizado. El Tribunal Contencioso Electoral aún debe resolver recursos pendientes para definir la lista de candidatos al Consejo de Participación Ciudadana y Control Social. La Secretaría Nacional de Gestión de Riesgos monitorea los caudales de los ríos ante las lluvias intensas advertidas por el Instituto Nacional de Meteorología e Hidrología. El municipio de Cuenca prepara un informe sobre posibles casos de nepotismo por el ingreso de familiares de concejales a la administración municipal y empresas públicas desde 2023. El presidente de la Corte Provincial de Justicia de la SUAI, Patricio Moreno, respondió al gobernador Javier Bermúdez y señaló que los jueces analizan procesos y no deciden quién debe permanecer detenido. Jubilados rechazaron la posible venta de bienes del Instituto Ecuatoriano de Seguridad Social y pidieron a la Corte Constitucional pronunciarse. Saúl Chalco sostuvo que esos bienes
pertenecen a afiliados y jubilados.

Policía Nacional reforzó los controles en buses urbanos de Cuenca después de un asalto con arma blanca. La institución anunció mayor vigilancia en estas unidades.

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1: Esta noche entrevistamos al doctor Medardo Oleas, expresidente del Tribunal Supremo Electoral, sobre el tema. Deficiencias graves en el manejo del proceso electoral 2026 lo ponen en riesgo.
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2: Pese a sus múltiples asuntos de fricción, el presidente chino Xi Jinping pide a su homólogo Donald Trump una relación sin conflictos en el marco de una fastuosa visita de Estado a Estados Unidos. Xi considera que ambos países comparten una responsabilidad histórica y pide prudencia acerca de la soberanía de Taiwán. Irán amenaza con extender la guerra hasta el Océano Índico si vuelve a atacar. Su presidente Pezeshkian declara a Fox News que es Estados Unidos quien debe decidir cuándo se acaba la guerra. El Papa León XIV arranca este viernes una visita de 4 días a Francia. De las Américas, la presidenta interina de Venezuela asegura ante la ONU que en su país habrá elecciones. Manifestación hoy en Caracas en reclamo del regreso de la líder opositora exiliada Nobel de la Paz, María Corina Machado. Alan Vidal en controles, al micrófono Marcos García Herrera, Noticias.

0: Bienvenidos a la segunda emisión informativa de Antena 1 Radio Video. A esta hora revisamos los principales acontecimientos del Ecuador y de manera especial las noticias que marcan la jornada en Azuay y Cuenca. Comenzamos con declaraciones del Departamento de Estado de Estados Unidos sobre la presencia y las operaciones de sus uniformados en otros países. La portavoz Natalia Molano señaló que estas acciones se realizan de acuerdo con los pedidos y la soberanía de cada estado. Explicó que cada gobierno establece los límites geográficos y operativos correspondientes y sostuvo que la iniciativa Escudo de las Américas ofrece un marco de cooperación y recursos para los países que decidan coordinar acciones con Washington.
1: Usted menciona tres aspectos: soberanía, gobernanza y cooperación económica. Hablemos de lo primero, soberanía. En las últimas horas circuló aquí en Ecuador una imagen emblemática, donde se observa a uniformados estadounidenses en territorio operando con agentes ecuatorianos. Uno de ellos, funcionarios de los militares de Estados Unidos, está estrechando la mano del ministro del Interior, John Reinberg. ¿Este tipo de operaciones directas en suelo ecuatoriano tienen algún límite geográfico u operativo? La pregunta es, ¿hasta dónde está dispuesto a llegar el gobierno de Estados Unidos con estas intervenciones?
2: Como concepto de soberanía, todo se va a hacer en base a los pedidos de los gobiernos soberanos. Cada nación tiene el derecho de pedir y de limitar, etcétera. No se va a hacer nada en contra de lo que el gobierno pida. Obviamente es una oferta de cooperación y se hace bajo los intereses nacionales y bajo la soberanía de cada país. El Escudo de las Américas simplemente es un espacio para cooperar. Y lo especial de esta iniciativa regional es que son países que ya están comprometidos, que ya están tomando medidas y que están abiertos a esta cooperación con los Estados Unidos, ya que valoran los recursos que Estados Unidos puede proveer. Así que todo se va a hacer dentro de lo que los gobiernos pidan y quieran.
0: Y en la Asamblea Nacional, la Comisión de Justicia abocó conocimiento de la resolución del Pleno para fiscalizar la decisión del Consejo de la Judicatura de eliminar las unidades especializadas en el juzgamiento de delitos de corrupción y crimen organizado. El asambleísta Esteban Torres señaló que el análisis deberá abordar las implicaciones de esta resolución y sus efectos en el sistema de justicia.
3: Venía en varias ocasiones, incluso la di en un programa de televisión nacional. Yo no soy ni vocal de la judicatura, no soy presidente de la judicatura. Habrá que determinar las motivaciones para esa decisión y creo que amerita una discusión al respecto. Si usted me pregunta, y reitero lo que dije en Teleamazonas en un programa nocturno, la configuración inicial de 12 personas decidiendo las causas más importantes del país, ¿era correcta? En mi gusto personal, no. Yo prefiero que el poder esté distribuido, digamos, entre más jueces. Ahora también, es cierto que estos jueces tenían un cierto grado de especialización para tratar ese tipo de causas, que básicamente es derecho penal complejo, porque son varias causas que se unen. En ese sentido, habrá que ver si las personas que van a asumir tienen algún grado de preparación, va a haber cursos para que se vayan actualizando en este manejo, y cuál va a ser también la responsabilidad de ellos en los casos que ya tenían algún tratamiento. Entonces, creo que son preguntas lógicas justamente para que en este proceso se discuta.
0: Gracias. Mientras tanto, el sector eléctrico vuelve a generar preocupación. El nivel del embalse Mazar cayó 1,7 metros en un solo día. Una reducción que genera inquietud frente a las condiciones actuales del sistema. Expertos plantean analizar nuevas alternativas de generación y medidas para reducir la presión sobre las reservas hidroeléctricas.
4: El embalse de Mazar, del que depende casi el 40% de la generación eléctrica nacional, vuelve a estar en la mira. Este miércoles registró su mayor caída en lo que va de septiembre, 1,07 metros en apenas 24 horas. El embalse ya ha perdido hasta ahora alrededor de 17 metros. Con esa disminución de la altura del agua, también se reduce su capacidad para generar electricidad. Parte de esa caída responde a la necesidad de transferir agua hacia Amalusa.
5: Amalusa la presa que está debajo de Mazara estaba bien bajo. Debemos de cuidar que esa presa tampoco baje mucho, porque el problema de las presas es que cuando bajan de altura comienzan a perder eficiencia. Entonces lo que se hizo ayer es obviamente turbinar agua en Mazara para llenar la siguiente presa, que es Amalosa.
4: La desconexión de las grandes industrias consiguió reducir la demanda de energía, pero el ahorro es bajo en comparación a lo que se consume.
5: Consumimos entre 3 y 4 gigavatios hora menos. Pero eso equivale energéticamente a 2%, 2.7%, o sea, es mínimo.
6: Mire, este es un paliativo. Un embalse es para tener una reserva, para poder generar, tener energía.
4: Si la intención es alargar el nivel de los embalses hasta diciembre, esta medida es insuficiente, explican expertos.
6: Si seguimos a este ritmo, tendremos un mes y medio más de energía.
5: El estiaje fuerte normalmente es en octubre, noviembre.
7: Podríamos pensar entonces que extiendan esta medida de las industrias, no solo a un día, sino a más.
5: Si eso le dan los números a las autoridades, pues tendrán que hacerlo.
4: Una vez más, el país depende de las lluvias para asegurar el suministro eléctrico. Por ahora, el caudal de Mazar, es decir, la cantidad de agua que ingresa, ronda los 30 y 40 metros cúbicos por segundo, cuando el promedio histórico es de 75 metros cúbicos. No obstante, todavía no se convierte en un tema alarmante como lo que ocurrió en 2024, cuando ese caudal llegó apenas a 4 metros cúbicos por segundo. Así, Mazar todavía se encuentra a 21,87 metros por encima de su nivel crítico. Belén Merizalde, Teleamazón.
8: Existen algunos familiares de concejales que han entrado.
9: Leonardo Berrezueta, coordinador institucional del municipio de Cuenca, presentará un informe sobre el posible nepotismo dentro de la institución.
8: Esta coordinación institucional ha enviado un oficio a todas las direcciones departamentales, a todas las empresas públicas y a todas las adscritas, para que nos envíen la información sobre cuál es la situación de los familiares en segundo grado de afinidad y cuarto grado de consanguinidad de todos los concejales desde el año 2023 a la fecha, principales y alternos. Estamos esperando su información, tenemos ya en un 80% recopilada la información. Estamos esperando de dos empresas y de dos adscritas que todavía no nos envían. Y nosotros la próxima semana tendremos ya listo el informe que será puesto en conocimiento de la señora alcaldesa. Preliminarmente pues encontramos que existen algunos familiares de concejales que han entrado incluso muchísimos años atrás, en algunos casos hace 20 años atrás, otros hace 10 años. Pero otros también durante este periodo. Nosotros hemos levantado la información y ya pues serán las entidades competentes las que tengan que determinar lo respectivo. Jurídicamente, pues puedo decir que es un tema complicado por cuanto existe pues la vinculación de concejales que de alguna manera tienen a sus familiares directamente. Entonces eso ya tendrán que determinarlo las autoridades de Contraloría y las autoridades competentes.
10: Director, ¿durante este proceso ha habido alguna traba, algún intento de ocultar información?
8: No, más bien todo lo contrario. Hemos tenido toda la apertura de parte de las entidades de la municipalidad, de toda la corporación, las empresas públicas, las adscritas y las direcciones. Hemos tenido toda la información que nos ha sido llegada. Debo indicar de que en algunos casos ha llegado con más prontitud que otra. En este caso, insisto, nos faltan un par de empresas públicas y dos entidades adscritas que todavía no nos entregan información. Y entiendo yo que por la magnitud de la cantidad de personal que tienen, ¿no? Entonces, eso espero yo que hasta el día viernes de esta semana ya tengamos todo listo.
11: ¿En qué cargos por lo general están ubicados?
8: Mire, son cargos en la mayoría de los casos, cargos operativos en las diferentes direcciones, en varias entidades adscritas. Y por ahí tal vez un par de temas de nivel de jerárquico superior.
10: ¿Algún tipo de nombramiento provisional?
8: Los que están ya con muchos años de anticipación tienen nombramientos definitivos. Gente que ya está 20 años, 15 años, 10 años, tienen nombramientos definitivos. En otros casos, pues son contratos por servicios profesionales y contratos ocasionales.
9: Para el noticiario de Antena 1, reportó Jorge Isaac Peña.
0: Y en otro frente, jubilados cuestionan el anuncio del gobierno nacional sobre la venta de bienes del Instituto Ecuatoriano de Seguridad Social. Saúl Chalco, representante de los jubilados y miembro del Observatorio de la Salud, rechazó la medida y pidió un pronunciamiento de la Corte Constitucional y de otras instituciones. Sostuvo que cualquier decisión sobre los bienes del Seguro Social debería considerar a afiliados y jubilados.
12: No es tierra de nadie, no es hacienda del señor presidente de la República.
9: Saúl Chalco, representante de los jubilados y miembro del Observatorio de la Salud, se pronunció sobre el pedido del presidente de vender bienes inactivos del Instituto Ecuatoriano de Seguridad Social.
12: Un total malestar a toda la clase de afiliados jubilados, porque ese es un patrimonio. Y es más, se está violando el artículo correspondiente de la Constitución de la República y de la ley del Instituto Ecuatoriano de Seguridad Social, en la que indica que los bienes del IES son totalmente diferentes y distintos a los del Estado. Por lo tanto, existe la prohibición de enajenar, de hipotecar o disponer de sus bienes, porque estaría menoscabando el patrimonio que tienen afiliados jubilados. Además, los únicos que pueden decidir sobre la venta de los bienes de seguro social son sus auténticos dueños, afiliados y jubilados. El señor presidente de la República, con todo el respeto, no tiene nada que ver. Nosotros hemos planteado en el oficio que se envió al señor superintendente de bancos, al señor Contralor General de la Nación, para que más bien prevenga este acto que prácticamente es violatorio a la Constitución de la República y leyes de vigencia. No se puede así, a ojo de buen cubero o a la voz del carnaval, decir vendan los bienes, aparentemente para sacar 2.000 millones de dólares, pero que va a ser justamente para cubrir asuntos de hoy día y mañana y el próximo año. Al IES tiene que respetarse. El IES no es tierra de nadie, no es hacienda del señor presidente de la República. El IES es una entidad que nació para el progreso y desarrollo, y su patrimonio tiene que ser siempre respetado por los afiliados y jubilados del país. Somos partidarios del diálogo, por lo tanto son oficios debidamente asesorados que hemos hecho llegar a estos organismos, como repito, Superintendencia de Bancos, Contralor General del Estado y la Corte Constitucional. Pero estamos vigilantes, estamos justamente nosotros en sesión permanente y en contacto para decir basta ya, allí sí existe gente que lo va a defender a capa y espada. Que las presentes y futuras generaciones nos juzguen por lo que hicimos, más nunca por lo que no hicimos. Y siempre antes de que después de. Es más, nosotros estamos pidiendo que el señor presidente del Consejo Directivo del IES venga a Cuenca, me lo he pedido al señor presidente de la República. Él ha dispuesto y estamos esperando que en un momento dado, a través del señor gobernador, que hemos tenido 2 o 3 reuniones, cuando vamos a tener una reunión con el señor ministro de Salud, con el señor presidente del Consejo Directivo, frente a la crisis que vive el sistema nacional de salud. Hay cosas que realmente ameritan y no podemos distraerlo, porque para mí son distractores de tipo de detalles, pero no nos vamos a cansar en cualquiera de los frentes, como Observatorio por la Salud, como Pacto Social por la Salud, que estamos organizados y debidamente reconocidos. Eso es lo que nos permite demandar o ser demandados.
9: Para el noticiario de Antena 1, reportó Jorge Isaac Peña.
0: En materia de seguridad, la Policía Nacional reforzó los controles en los buses urbanos de Cuenca luego de un asalto a mano armada registrado dentro de una unidad. Un joven fue atacado con un arma blanca durante el hecho. Pablo Inga, jefe de la Policía Nacional del Distrito Cuenca Norte, explicó que se intensificarán los controles y la presencia de uniformados en las unidades y sectores considerados de mayor riesgo.
9: Tras un asalto a mano armada en un bus urbano de Cuenca, Pablo Inga, jefe de policía en el distrito Cuenca Norte, señala las acciones que se están tomando.
13: La particularidad es de que dentro de los pasajeros también se encontraba el agresor, un ciudadano que está identificado por las víctimas, quien al interior del bus forcejea con el joven y le intenta sustraer un terminal móvil, un teléfono celular. No consigue el hecho, sale este sujeto del bus y golpea pues al joven. Un amigo de él llama al 911, se activa la alerta en la Policía Nacional, se intercepta el bus en el sector de Miraflores. En ese instante que se hace la interceptación del bus, no estaba el joven, tampoco estaba el agresor.
14: se tomó contacto con el conductor de la unidad de transporte, refirió de alguna manera alguna información, robo a estudiantes.
9: Para el noticiario de Antena 1, reportó Jorge Isaac Peña.
0: Pasamos ahora al debate sobre la actuación de la justicia frente a personas detenidas. El presidente de la Corte Provincial de Justicia de la SUAY, Patricio Moreno, respondió a los cuestionamientos del gobernador Javier Bermúdez sobre detenidos que recuperan su libertad poco después de ser aprehendidos. Moreno explicó que los jueces no deciden sobre la culpabilidad de una persona a partir de una detención, sino que analizan los procesos y los elementos presentados dentro de cada caso.
15: Los jueces no sacamos a los delincuentes. Los jueces analizamos procesos.
16: Administración de Justicia únicamente le corresponde conocer frente a lo que ponen las partes procesales. Los jueces no sacamos a los delincuentes. Los jueces analizamos procesos. De consiguiente, de ninguna manera podemos estar de acuerdo con trasladar al juez responsabilidades y competencias que corresponden a otros dentro del sistema de la Administración de Justicia.
9: En otro tema, se refirió a la situación jurídica del alcalde suspendido de Cuenca, Cristian Zamora, quien está siendo procesado por presunto enriquecimiento ilícito.
16: La Fiscalía General del Estado puede fundamentar o solicitar una detención con fines investigativos. Debo fundamentar y el juez me motiva si me concede o no la detención. Así lo dice el artículo 530 del Código Orgánico Integral Penal. Ahora, cuando yo formulo cargos, existe también en el mismo cuerpo normativo la facultad que tiene Fiscalía General del Estado como titular del ejercicio de la acción penal, solicitar una formulación de cargos cuando yo tengo dos elementos fundamentales. Elementos o indicios claros y precisos sobre la existencia material de la infracción y una presunta responsabilidad, indicios sobre una presunta responsabilidad. Y estos dos tienen un nexo, es decir, entre la existencia y la responsabilidad existe un nexo y yo le voy a dar al juez, le digo, señor juez, yo tengo estos elementos y con esto formulo una, solicito que se formule una instrucción fiscal por el delito tipificado en tal artículo. El juez no puede decir no acepto la formulación. El juez dice encantado, vos eres el dueño del ejercicio de la acción penal, se da por iniciada la instrucción fiscal e inmediatamente lo que se discute son las medidas. Me dice Fiscalía General del Estado, yo solicito una medida cautelar, sobre eso vamos a discutir. Me dice, solicito una prisión preventiva, sobre eso vamos a discutir. Pero discutimos sobre lo que las partes ponen en la tela o le ponen en la mesa sobre el juez.
9: Para el noticiario de Antena 1, reportó Jorge Isaac Peña.

0: Y regresando del corte, el escenario electoral en Azuay registra una nueva novedad. La Junta Provincial Electoral dejó fuera de manera definitiva a un candidato a la alcaldía del Cantón El Pan, luego de determinar que la postulación no cumplió con el porcentaje requerido de participación de jóvenes. La candidatura contaba con el respaldo del Partido Social Cristiano. La resolución quedó en firme después de que concluyeran los plazos establecidos para presentar objeciones, impugnaciones y apelaciones. La normativa electoral establece requisitos de paridad e inclusión para las listas, entre ellos la incorporación de jóvenes de entre 18 y 29 años. La Junta Provincial Electoral también informó que una lista de candidatos a concejales urbanos de Sevilla de Oro quedó fuera definitivamente por no haber subsanado los requisitos pendientes. Estos casos muestran que antes de que se cierre la nómina definitiva de candidatos, las organizaciones políticas todavía están sujetas a controles y procedimientos establecidos en la normativa electoral. Según el calendario electoral, el Consejo Nacional Electoral deberá contar con la lista oficial de candidatos el 9 de noviembre.
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2: Saludamos al doctor Medardo Oleas, él fue presidente del Tribunal Supremo Electoral. Doctor Oleas, el calendario electoral establece que el Consejo Nacional Electoral publicará la lista oficial y definitiva de todas las candidaturas el 9 de noviembre del 2026. Mientras tanto, se conoce que apenas 8 provincias al momento han sido analizadas debidamente por parte de la autoridad electoral en cuanto a sus candidatos, y podría decirse que esas candidaturas están en firme, aunque en realidad el listado oficial se lo conocerá solamente en la fecha que se señala. Mientras tanto, hay una profusión de acciones de campaña que realizan los candidatos en forma particular y a través de redes sociales, streaming y otras formas. Quisiera conocer su punto de vista sobre cómo se perfila este proceso, que sin duda ha sido y es hasta el momento bastante diferente que cualquier otro, empezando por los cronogramas que se siguen. Bienvenido.
3: Muchas gracias por la invitación. Nuestro sistema electoral es un sistema que no promueve el pensamiento, la cultura democrática, del conocimiento de los candidatos, sus propuestas, porque la democracia es eso: conocer qué proponen los candidatos frente a los problemas que tienen las ciudades o las provincias, ya que estamos en elecciones seccionales. Pero nada de eso se hace, porque si no fuera por los medios de comunicación, ni siquiera conoceríamos quiénes son los candidatos. Los medios de comunicación son los que están invitando a ciertos candidatos a que vengan a conocer su forma de ver el manejo de las alcaldías o de las prefecturas. Pero como la ciudadanía es apática, tenemos nosotros, según las encuestas, que más del 67-68% desconocen quiénes son los candidatos. Y esto es grave, porque cuando presentan encuestas indicando las preferencias electorales, estas preferencias electorales corresponden a aproximadamente al 20%. Eso quiere decirte que las encuestas están siendo manipuladas, no son reales. Entonces, no, esta no es una democracia, este es un sistema donde al único que se le conoce es al Consejo Nacional Electoral, que da cadenas, que dice que está conformando las juntas receptoras de voto, que vayan a capacitarse. Conocemos los escándalos por las calificaciones, descalificaciones, pero no el objeto principal de la democracia, cuál es el conocimiento de los candidatos y un debate profundo sobre lo que sería el manejo de las ciudades y provincias.
2: De alguna manera, ¿se arreglará esta situación o se compensará con los debates electorales que se anuncian? 45 para candidatos a alcalde y a prefecto en todo el país.
3: No, yo creo que los debates van a ser un circo, porque además es imposible que un candidato pueda en 25 segundos que le dan para presentar su programa, que dé a conocer. Yo no sé cuál es la idea de poner 25 segundos para la presentación, 15 segundos para que les responda, 10 segundos para que respondan. estos serían debates flash, que lo que van a hacer es que vayan preparados los candidatos a dar respuestas que impacten. Y esas respuestas de impacto no son un mensaje que dé a conocer la postura de un candidato. Yo creo que la forma como se les enfoca a los debates es muy malo. Un debate tiene que dar libertad para que el candidato exponga cuál es su visión, cuáles son sus propuestas. Pero en 25 segundos, en 30 segundos, creo que es el tiempo máximo. Eso es imposible.
2: El problema realmente es cómo los ciudadanos pueden llegar a conocer a los candidatos o algo sobre los candidatos para realizar ese proceso de selección que tienen que llegar a hacerlo para saber cómo definir su voto el 29 de noviembre. Esto en definitiva no va a pasar.
3: No está pasando porque, como le dije, la estructura del sistema democrático dice que solamente en 14 días se hará la promoción electoral. Es decir, que solo en 14 días se puede utilizar los medios de comunicación, radio, prensa, televisión o vallas publicitarias para dar a conocer los candidatos. O sea, es decir, se está identificando a la democracia con un sistema de costo de publicidad, y lo cual no ayuda en nada. No toma en consideración, por ejemplo, el desgaste que tiene la democracia frente a la ciudadanía. No toma en consideración que los ciudadanos están cansados de un sistema democrático que no ha sido muy claro en el manejo de las cosas. Usted ve que, por ejemplo, la mayoría de alcaldes ahora, por una estrategia que lo están manejando, están siendo enjuiciados, investigados, están siendo metidos presos. Entonces el mensaje que se está dando es que la mayoría de alcaldes han sido corruptos. Y entonces uno dice, bueno, ¿y a quién voy a elegir? ¿A otros corruptos? Entonces los mensajes no son claros, son confusos y negativos. Y eso debería cambiarse. Repito, si no fuera por los medios de comunicación que están invitando a los candidatos, ni siquiera sabríamos quiénes están participando en un proceso electoral.
2: Los medios de comunicación, ¿en qué medida pueden y deben cumplir esto que es una tarea de la autoridad electoral, el de dar por lo menos facilidades, lineamientos para que se puedan difundir sobre todo programas, ideas de los candidatos?
3: En este caso hay que aplicar lo que dice la ley, porque también se confunde. Aquí, por ejemplo, ya se han presentado denuncias sobre campaña anticipada a las actividades que están realizando los candidatos conforme lo manda la ley, porque si yo no puedo contratar, pagar lo que es la promoción en radio, prensa, televisión, yo sí puedo organizar foros, debates en un teatro, un coliseo para dar a conocer mis propuestas. Eso permite la ley. Permite que los candidatos, por ejemplo, puedan acudir libremente a cualquier medio de comunicación a ser interrogados, e incluso pueden haber mini debates en una radio para que los candidatos puedan tener un enfrentamiento de ideas, no de insultos, para que el ciudadano vaya conociendo que quiénes son los que van a participar en un próximo proceso electoral. Pero repito, como aquí todo está siendo sancionado, ya están las denuncias, dice que eso es campaña anticipada, porque aquí se concibe que la campaña solo puede ser realizada en los 14 días, lo cual, repito, no es cierto.
2: ¿Considera usted que la audiencia alcanzada a través de los medios es suficiente? Pues existen en Ecuador una cantidad enorme de candidatos. Me parece que llegan a los 1.500 prácticamente y muy poco se conoce de sus programas, incluso de sus ideas o de su pasado.
3: Y ni siquiera se va a conocer. Porque frente a este sistema irregular, lo que van a hacer los candidatos que tengan un poco de dinero es van a preparar un video que lo pasarán por TikTok, pasarán por Twitter, donde lo que se busca es llamar la atención de un ciudadano con mensajes subliminales, con posturas, con ciertas maniobras que los especialistas saben hacer para llamar la atención, pero en donde no se dice absolutamente nada sobre los problemas de la ciudad y sus soluciones. Porque deberíamos entender todos los ciudadanos que si elegimos un alcalde es para que administre la ciudad. Y administrar la ciudad es viabilizar de manera correcta los servicios que está dando o componer los malos servicios que no están funcionando o dar una solución a los conflictos que se han ido creando, porque la mayoría de ciudades, por ejemplo, si vamos a lo básico, no tienen agua potable, no tienen alcantarillado. Es triste decirles que en pleno siglo XXI no se tengan. Y por otro lado vemos que los municipios están asumiendo funciones que no les competen. Por ejemplo, asumen educación, asumen salud. En Cuenca mismo creo que el alcalde construyó 3 hospitales. Está fuera de las funciones de lo que sería un alcalde. El alcalde tiene que tener un catastro, por ejemplo, de la ciudad muy claro, tiene que saber cómo cobra adecuadamente los impuestos, cómo hace la planificación de la ciudad para su crecimiento con calles, veredas, alcantarillado, alcantarilladas de aguas servidas, que tiene que saber cómo manejar todo lo que son las estaciones para el manejo de las aguas negras a efectos de que no contaminen ríos, miles de cosas, incluso la seguridad desde el punto de vista de la alcaldía. Manejar la seguridad es tener lugares que sean claros, que en la noche, por ejemplo, tengan partes iluminados, que los servicios de transporte sean bien manejados para que las paradas se vayan sitios seguros, donde exista policía coordinando con el señor alcalde para que los ciudadanos estén bien protegidos. Incluso el manejo de cárceles, que esté en la ley, porque el manejo de cárceles de aquí también se lo está ya olvidando, que la cárcel es un sistema de rehabilitación, no un sistema donde se les encierra como animales, que no se les deja salir a los presos, porque la rehabilitación es otro concepto. Entonces tienen muchas cosas que hacer los alcaldes, pero vemos que de esas cosas no se analizan, no se discuten, no se abren foros, que sería bueno para el enriquecimiento, el conocimiento de los ciudadanos frente a lo que sería una elección.
2: Ahora, con este diseño normativo tan errático, tan imperfecto, al menos se da esto en condiciones equitativas, es decir, en igualdad de condiciones para todos los candidatos.
3: No, porque es otro de los defectos. Muchas personas dicen, el propio Consejo Nacional Electoral, que garantizan la pureza del sufragio, pensando de que solamente la no modificación de los votos es fraude. Cuando fraude también es permitir que se invierta cualquier cantidad de dinero sin control en la promoción electoral. Porque si un candidato tiene recursos y va a organizar en la época de campaña grandes presentaciones con artistas, bandas, músicos, licor, frente a otro que no lo tenga, esos son desfases. La ley estableció que tiene que declararse todo lo que son los gastos, pero tampoco lo hacen. Entonces, eso es fraude, no controlar los dineros que ingresan a un proceso electoral en forma lícita. Y lo más grave, tampoco se está controlando los dineros ilícitos, porque se ha denunciado públicamente de que hay dinero del crimen organizado o del narcotráfico que está financiando campañas de ciertos municipios donde tienen mucho interés estas organizaciones criminales en mantener su control. Y esos son los sitios por donde pasa la droga o las zonas costeras o las zonas de frontera. Entonces todo eso es fraude, porque ya solo identificamos, por ejemplo, el hecho de que se estaban comprando los bots, por eso se prohibió el uso de los celulares para que no tomen fotografías. Pues esos mecanismos y otros que se están utilizando afectan a la pureza de la participación de los ciudadanos en un proceso electoral y no solamente a la pureza del sufragio, o sea, al acto de votar.
2: ¿No ha visto usted ese informe elaborado por el Laboratorio del Estado de Derecho de la Facultad de la Universidad de Nueva York, en el cual de alguna manera concluye que en Ecuador existe un ambiente que podría afectar la autonomía de la Corte Constitucional de Ecuador, pero envía su mensaje más allá de esta Corte? Habla también de la muy defectuosa institucionalidad, de la debilidad de las instituciones ecuatorianas. ¿Repercute y se dirige esta crítica también al sistema electoral?
3: Sí, la Comisión Interamericana de Derechos Humanos dijo que nuestro sistema era deficiente y que no garantizaba la participación, porque comenzaron a analizar y a criticar la forma como el Consejo Nacional Electoral y el Tribunal Constitucional Electoral comenzaron a aplicar la ley para hacer desaparecer organizaciones políticas o para impedir que participen ciertas ciertos movimientos que no eran muy afines a lo que es el gobierno de turno. Entonces estamos viendo de que por más buenas estructuras que nosotros tengamos, cuando los hombres que conforman esos organismos o actúan como jueces simplemente no aplican la ley, sino que favorecen a determinados sectores, entonces estamos hablando de un sistema altamente inequitativo, manipulable, ineficiente, corrupto.
2: Se dice que la democracia se da con pesos y contrapesos. Le preguntaría a usted, ¿cuáles son los contrapesos más importantes respecto a la función electoral en consecuencia, de acuerdo con la situación que usted describe y que se ve en el país? Estos contrapesos no están funcionando.
3: No, porque un contrapeso es dar igualdad en la participación a todos los candidatos, porque la democracia no es quien más tiene dinero. Aquí siempre yo he criticado que la plutocracia ecuatoriana gana las elecciones porque tiene más recursos frente a otros ciudadanos que, al no pertenecer a estos grupos de poder económico político, simplemente quedan al margen. Los grupos de poder sí tienen la posibilidad de ingresar y contratar a medios de comunicación. Ilícitamente están, por ejemplo, tomándose el control total de las redes sociales, donde el Consejo Nacional Electoral dice que no puede controlar. Entonces, eso es una forma de impedir que existan pesos y contrapesos, porque si bien es cierto que el peso de quien tiene dinero tiene que ser contrarrestado con la igualdad en la participación, porque si uno tiene dinero y se enfrenta a uno que no tiene dinero, pero tenemos un debate claro, transparente, donde las ideas sean las que triunfen y no solamente el poder económico, entonces eso es un contrapeso al poder económico, al poder político. Cuando nosotros podamos a los ciudadanos darlos a conocer, por ejemplo, las propuestas de solución de los problemas, cuando se pueda analizar cuál es la más viable, factible, aplicable, entonces lo haremos. Pero si no se da esa oportunidad, no habrá contrapesos al peso que tiene naturalmente el poder político o económico.
2: En cuanto a las encuestas, ¿qué calidad de información nos está llegando?
3: Muy mala. Porque, repito, si por ejemplo en este momento sale una encuesta sobre las preferencias electorales y nos están dando porcentajes, tienen que explicar que esa encuesta se realizó sobre las personas que han decidido el voto, que no llegan al 10 o al 15% del total de los electores. Entonces, no es lo mismo cuando se da una encuesta que tenga el análisis de la predilección del 60, 70% de los electores y no del 15%. Las encuestas dicen, por ejemplo, que a la presente fecha más del 65, 67% no ha decidido por quién votar. Hay una provincia, Chimborazo, el 85% no sabe por quién votar. Y si nos están dando encuestas de favoritismo hacia ciertos candidatos, esas encuestas son irreales, no sustentadas, con un margen de error que supera el 50%, cuando el margen de error para ser admitido en una encuesta no tiene que pasar del 3%. Entonces, todas estas cosas distorsionan todo lo que es el manejo de las encuestas. Y ya lo hemos visto en las últimas elecciones, que las encuestas definitivamente frente a los resultados han fracasado totalmente.
2: ¿Considera usted que aún está a tiempo esa comisión de encuestas para formatear de una mejor manera esto que en el fondo tiene buenas intenciones? Pues siempre se ha criticado en el país la calidad de los debates, perdone, me refería a los debates, la calidad de los debates y la falta de ellos.
3: Es que repito, si los debates no son bien estructurados, si se nombra una comisión para que se organicen los debates a nivel nacional, frente a elecciones regionales se comete el primer error. Fuera que los 5 nombrados, que son intelectuales o periodistas, tengan conocimiento a lo mejor de lo que pasa en las principales ciudades, pero para manejar un debate frente a las alcaldías tienen que conocer la realidad de cada ciudad. La realidad de cada ciudad es diferente, de la sierra, de la costa, de Galápagos, de la sierra norte, de la sierra sur, del oriente norte, del oriente sur. Cada ciudad tiene sus problemas Y si voy a elegir un alcalde, deberíamos simplemente exigir, poner los temas que tiene la ciudadanía por delante como sus problemas para que sean debatidos en esa ciudad. Pues si organizan 45 debates con el mismo formato y este mismo esquema de segundos, no creo que tengan éxito.
2: ¿Cómo generar interés ciudadano en estos temas para que se hagan mejores procesos de selección y acciones como estas de los debates no queden en actos meramente protocolares?
3: Van a quedar como actos porque lo manda la ley y ellos lo van a cumplir, pero no van a tener un efecto real. Va a chocar quién tuvo la mejor frase, quién tuvo la mejor actuación, pero no quién presentó la mejor propuesta. Hay que considerar que si la ciudadanía no tiene apego a la clase política, hay que buscar formas de motivar la participación, porque los ciudadanos tienen que comprender que lamentablemente el sistema democrático por el momento no puede ser reemplazado por otro. Y si bien no me gusta la clase política, no me gustan las organizaciones políticas, como tengo que ir a votar, hay que motivar al ciudadano para que tenga una participación activa, responsable. Eso es lo que yo les invito, o sea, busquen a los mejores. Yo, por ejemplo, donde resido, estoy buscando, analizando las mejores opciones. Yo ya tengo este rato un candidato para prefecto, tengo dos para candidato a alcalde. Pero ese ejercicio que lo hago yo, tienen que hacerlo todos los ciudadanos de sus ciudades. Yo, como le comenté, no puedo en este momento, por ejemplo, saber quiénes son los candidatos a concejales para también escoger, ¿no? Y tampoco sé quiénes mismos serán los candidatos a los miembros del Consejo de Participación Ciudadano. Les recuerdo que además hay las juntas parroquiales en esas pequeñas localidades. Bueno, será más fácil que conozcan quiénes son los candidatos, pero en las grandes ciudades solo conoceremos a los conocidos. Por eso se utilizó a gente que ha estado ya en los medios, gente mediática, porque saben que ellos tendrán más opción frente a nuevas opciones electorales, gente que por primera vez participe en un proceso.
2: Esta crisis del sistema democrático se le está evidenciando en todo el mundo occidental, en los países donde se mantiene o se intenta mantener los sistemas democráticos con votos en las urnas. ¿Ve usted alguna experiencia internacional actual que podría servir de referencia como un ejemplo de supervivencia, de extensión de esta deficiente democracia que vivimos?
3: No, porque los problemas son diversos. Por ejemplo, mire usted lo que está pasando en Alemania, cuando la extrema derecha está triunfando, porque simplemente ellos están tomando como bandera a la migración, que está causando, claro, serios problemas a una economía que ya viene decreciendo mucho tiempo. Entonces estamos viendo que son los problemas locales los que motivan la participación de ciertos sectores de la extrema izquierda o de la extrema derecha. Y es diferente, ejemplo, a lo que pasa en Estados Unidos, donde también se presentó un líder como el señor Trump, que ahora veo que ya no tiene mucho apoyo y que a futuro van a cambiar también los norteamericanos, porque sienten en carne propia lo que es una mala política, por ejemplo, con el combustible. Ahora llegó a niveles para el ciudadano común impagables. Lo mismo sucede en Alemania. Entonces son problemas de cada ciudad los que motivan que la política tenga otro tipo de visión y otro tipo de actores. Aquí en el Ecuador los ciudadanos no despiertan y tenemos muchos problemas que tienen que ser solucionados. Porque, como le digo, ¿cómo puede una persona admitir, pensar que las ciudades a la presente fecha no tengan agua potable, alcantarillado y recolección de basura, cuando es lo básico para tener buena salud? Y después que analicemos profundamente la educación, que tampoco se lo hace, porque la educación debería ser un tema de profundo debate. Hemos dejado que la educación privada supla a la pública, cuando la pública ha sido la que ha manejado en el mundo lo que es la creación de un buen sistema para educar a los ciudadanos que no tienen recursos. Todo eso no se lo hace, eso no se discute. Se permite la creación de muchas universidades cuando la universidad tiene que ser de calidad, no de cantidad, no de negocio. Estos temas no se los discute. Y lo que le digo, si es un crimen que, por ejemplo, aquí en el Ecuador permitamos que la delincuencia se haya tomado los hospitales y las medicinas, Eso sí es un crimen. Y los ciudadanos solo se ve que se quejan porque no tienen medicinas en los hospitales, pero los delincuentes que se robaron millones, algunos de los cuales ya están cayendo, han florecido a vista y paciencia de todos los ciudadanos que han permitido que vayan a ocupar el poder político los delincuentes que se robaron las medicinas de los ciudadanos para enriquecerse.
2: Para finalizar este diálogo, doctor Oleas, concluye usted que estas próximas elecciones van a ser actos en los cuales predomine nuevamente lo que se opine, se dice, se engaña. Deberíamos expresarlo en las redes sociales y en los algoritmos, que en realidad no son sistemas de información que en los cuales predomine la verdad, sino los intereses de quien las mueve.
3: A ver, sí y no, porque lo que estamos viendo es, por ejemplo, que por primera vez un gobierno directamente presenta a sus candidatos y pide apoyo para ellos. Y los ciudadanos ven con recelo a esos candidatos, no van a votar. Pero los candidatos que están saliendo también no son los más idóneos, porque no tienen una fuerza política o un respaldo ciudadano. Porque si vamos a elegir ciudadanos con el 20% de promedio de votación, tampoco le estamos dando legitimidad o representatividad. Porque habría que pensar que siempre, si nosotros queremos tener buenos gobernantes en el manejo de las ciudades o de las provincias, hay que analizar con profundidad cómo ayudarles a que eso suceda.
2: Pero con candidatos desconocidos, que es la situación que se perfila, en realidad también esto de la atomización del voto es algo que parecería ineludible.
3: Sí, pero para eso está la reacción ciudadana, el interés que pongan en conocer quiénes son los candidatos. Porque frente a los que tienen dinero y están haciendo mucha promoción y muchos regalos y muchas comparecencias en las redes sociales, ahí están los otros. Por eso los ciudadanos tienen que interesarse, tienen que escuchar la radio, tienen que escuchar los noticieros, tienen que escuchar los programas como este, donde van a conocer qué está sucediendo en el país. Entonces, si los ciudadanos no se interesan por la cosa pública, no se interesan por una democracia real, no activan su deber ciudadano de participar activamente, vamos a permitir sorpresas en las próximas elecciones, y las sorpresas siempre son malas para una buena administración.
2: Muchas gracias por habernos acompañado, doctor Oleas.
3: Ha sido un gusto compartir con usted.
2: Bueno, declaraciones del doctor Medardo Oleas, ex presidente del Tribunal Supremo Electoral.
0: Con esto finalizamos esta edición nocturna. Mañana estaremos desde muy temprano con las últimas informaciones. Les deseamos a todos una feliz noche.
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1: Un discurso contundente contra el crimen organizado y acercamientos con líderes globales marcaron la agenda de Daniel Noboa en el Foro de las Naciones Unidas. Fuerzas Armadas asestan golpe de 26 millones de dólares a los choneros con incautación de droga en Santa Elena. En el marco internacional, Delcy Rodríguez anuncia elecciones en Venezuela ante la ONU, pero no fija una fecha.

0: Un día como hoy, un 24 de septiembre, pero de 2015, el Papa Francisco se convierte en el primero en su rango en hablar frente al Congreso de Estados Unidos.
1: Está con nosotros José Ricardo Barcia, él es el gerente de innovación y marketing de la empresa Ecopacific S.A. Además, José Ricardo es ingeniero agrónomo de la Universidad Earth de Costa Rica. Hoy nos visita para hablar de un tema sin duda muy interesante, muy atractivo, que tiene que ver con el agua de coco. Esta es una actividad industrial, este momento, que tiene una presencia significativa en el mercado nacional. Y es bueno saber qué ocurre alrededor de esta bebida que tiene o que debería tener fundamentalmente un contenido natural. Así que, José Ricardo, bienvenido, gracias por estar esta tarde con nosotros aquí en Radio Quito y Platinum. Hasta hace poco era muy difícil poder atender o poder tener una botella de agua de coco. Era frecuente que cuando íbamos al campo, íbamos a la costa particularmente, podíamos tener un coco y ahí sí tomar esa agua maravillosa. ¿Qué ocurre con este manejo ya industrial del agua de coco a esta hora? Buenas tardes.
2: Andrés, muchísimas gracias por este tiempo. Un saludo a toda la audiencia. ¿Cómo es posible llevar el agua de coco, el líquido de Dios, le llamamos nosotros, a una botella y que pueda comercializarse a través de todos los canales de supermercados, de markets, de gasolineras, del país, de restaurantes también? Detrás de esto hay una tecnología de pasteurización rápida junto con un enfriamiento acelerado. Lo que hacemos es cuidar muchísimo el proceso, que el coco esté cosechado en su punto. Ese es un punto súper importante. ¿Qué significa eso? Que la madurez sea ese nivel exacto en que no está ni demasiado dulce, ni muy maduro, ni demasiado tierno. Entonces es un dulzor como redondo, asimismo una acidez completa. Y en ese punto nosotros seleccionamos los cocos, los desinfectamos, extraemos el agua y sometemos el producto a una pasteurización muy rápida y un enfriamiento, y a un envasado en caliente, y luego enfriamos de manera acelerada.
1: Esa es una fórmula ya confirmada, digamos, de garantizar las bondades, los beneficios que tiene esta agua.
2: Correcto, la temperatura que elevamos logra eliminar microorganismos que puedan dañar el producto, que lo puedan fermentar, que es lo que suele ocurrir. Este producto es muy delicado, es como la leche, pero no deteriora sus características nutricionales. Es decir, conserva sus electrolitos, conserva sus niveles naturales de azúcares, que son leves, que te ayudan a hidratarte, que te ayudan a que te cargues de energía de una manera completamente natural. Y de esa forma, en refrigeración, el producto tranquilamente dura 3 meses.
1: Puede durar 3 meses.
2: 3 meses. En refrigeración, ¿por qué? Porque necesita conservar la frescura del sabor. Si lo dejamos al ambiente, se oxida y ya cambia la característica organoléptica, digamos.
1: Ahora, ustedes, para lograr esto que nos acaba de comentar José Ricardo, tienen que llevar adelante un proceso que va desde el cultivo, digamos, desde la palma de coco, desde la palmera del coco, sí, que esté sana, que esté en buenas condiciones, que haya un buen producto, que se coseche adecuadamente, como nos acaba de mencionar. En fin, ¿ustedes dan algún tipo de apoyo, de asistencia a los sectores productivos?
2: Y creo que bueno que preguntas eso, Andrés, porque para mí es de las partes más interesantes. El coco que usamos nosotros, todo viene del valle del río Portoviejo.
1: Ahí está, ahí.
2: Si observas en el mapa, está el río Portoviejo y está el río Chico. Ahí hay 3.000 hectáreas o un poco más de coco desde hace muchísimos años. Las condiciones de climáticas han hecho de que el coco que se da ahí es excelente, de un nivel extraordinario. Yo he probado cocos de Asia, cocos de otros países de América, y definitivamente no es porque sea ecuatoriano, como dice el dicho, para qué madre el hijo feo, pero definitivamente el sabor es espectacular aquí. Ahora, lo que mencionas es

0: Un tema tremendo. Nosotros compramos aproximadamente 60 toneladas diarias de coco.
1: ¿Perdón? ¿Cuál?
0: 60 toneladas diarias de coco.
1: ¿Tanto?
0: Tanto.
1: Bueno, pero no es de agua, sino de
0: no, del coco completo. Y eso lo tenemos que planificar con 30 agricultores atrás de nosotros. Es tanto así que hoy en día Ecopacific está logrando una planificación a través del uso de la herramienta de inteligencia artificial.
1: ¿Para qué?
0: Para coordinar.
1: Ah, para el manejo de todo.
0: Para saber en cada finca cuándo va a estar en el punto óptimo de cosecha y eso cómo se relaciona con la planificación de la producción, que está a su vez relacionada con lo que el mercado demanda. Entonces es toda una dinámica de todos los días.
1: Claro, y ustedes entonces también asisten en esto del cultivo de las palmeras, de alguna manera apoyan, capacitación, dan ¿qué ocurre ahí?
0: Nosotros como grupo empresarial tenemos ya una finca que aproximadamente provee el 10% de nuestra demanda.
1: Ya.
0: Esa finca más la vemos como una finca experimental y de apoyo a los agricultores. Nosotros hemos hecho una serie de experimentos de aplicar materia orgánica al suelo, aplicar ciertos tipos de agroquímicos para evitar que se enferme la palma, medir los grados BRICS, que es el nivel de dulzor que tiene el agua antes de cosechar, y todo eso asimismo lo trasladamos al resto de agricultores. Hay un chico en una motito que está visitando con el equipo de medición para decir, oye, ya está en el punto, dale, ahora sí. Entonces hay toda una secuencia que gira en el Cantón Puerto Viejo y sus alrededores.
1: José Ricardo, y cuando uno va justamente a esta zona de Puerto Viejo, evidentemente al pie de la carretera están estos puestos donde hay personas que venden el coco, y uno llega, se para ahí con el vehículo, se baja y atiende a la persona que está ahí, y este señor hace con el machete, y ese rato nos da el coco helado, que es muy muy conocido, y pone un sorbete incluso para poder tomar esa agua de coco. Eso es lo más natural, lo más puro, lo más transparente. ¿Hay mucha diferencia ya con la botella que usted vende en el supermercado?
0: Cada día la brecha de sensorial es menor.
1: Es menor.
0: Y no es porque esto no sea 100% puro, esto es 100% agua de coco, pero el proceso, entre más lo perfecciones, entre más rápido lo hagas, ¿cómo te puedo explicar? Es como en la Fórmula 1 cuando paran a cambiar las llantas. Como lo puedes hacer en 10 segundos, lo puedes hacer en 2. Esto es algo así. O sea, entre más rápido lo hagas y con mejor tecnología,
1: ahí está.
0: Menos diferencia va a haber versus el coco directo. Entonces estamos en eso. Este año hemos invertido en una serie de maquinarias que no es para agregar cosas, ojo, es para cuidar su sabor. O sea, es tecnología que lo que busca es proteger el sabor.
1: Pero esos conservantes y eso puede adulterar, fallar.
0: Creo que esto no tiene conservantes.
1: No tiene. Y ahora que hablo de adulterar, es muy frecuente también que en las carreteras, en cualquier sitio, uno pueda encontrar agua de coco que es saborizada, que es adulterada, que tiene algunas cosas. Eso sí ocurre también. O sea, hay un mercado, yo diría, medio subterráneo o medio informal, que hace este tipo de agua de coco.
0: No sé, realmente no tengo datos de sobreadulteración, pero
1: bueno,
0: lo que
1: pero
0: sí.
1: Pero uno va por la carretera igualmente y se para ahí en un rompevelocidades, está una persona vendiendo. Pero, y esa agua, ¿qué garantía tenemos de que
0: eso
1: es buena?
0: O sea, indudablemente, o sea, no sé el tema de adulteración como tal, pero indudablemente la condición de inocuidad sí es completamente cuestionable.
1: Claro.
0: O sea, esa parte, al menos a mí no me provoca consumir algo así, porque no sabemos si la persona se lavó las manos, no sabemos si la botella la lavó antes de llenarla, no sabemos si el machete era de acero inoxidable o era de acero negro oxidado. Entonces, en eso sí es evidente que no brinda las garantías de inocuidad como tal.
1: Claro, no, y yo creo que es saborizada. Incluso en algunas marcas, me parece, en los supermercados, que es un agua, es como las otras bebidas que uno tiene y que puede tener acceso en el comercio, es con azúcares, cosas y esas vainas raras, ¿no? Sí puede ocurrir eso.
0: Es probable, sí. Ahora, también existen dos cosas, ¿no? Está el agua de coco, que es así, transparente, y está el jugo de coco, que es el blanco.
1: Es el blanco.
0: Ese blanco lo hacen es con la pulpa blanca del coco, y con un coco ya maduro. Es decir, el mismo coco, si lo dejas ahí en la palma, que siga madurando, se empieza a hacer como una pasa, se deshidrata, y adentro el coco este que se usa para cocada, para rallar, Entonces ese coco se raya, se exprime y sale una leche blanca.
1: Ya.
0: Y eso es algo diferente al agua de

0: coco. O sea, eso es otro producto que igual viene del coco. Ese sí lo mezclan usualmente con agua, con azúcar, para darle un, digamos, un sabor más rico, ¿no?
1: Y ustedes están produciendo importantes volúmenes de agua de coco este momento en el país.
0: Yo creo, Andrés, sin temor a equivocarme, que Ecopacific es el mayor fabricante de agua de coco del país. Estamos, como dije, en una media de 60 toneladas diarias. Estamos creciendo a un 38% este año versus el año anterior. Esto es algo súper importante. El agua de coco hace varios años era visto como un producto más. Hoy ya se lo está categorizando. En las cadenas de supermercados ya lo ven como una categoría. Se estima, de acuerdo a varias investigadoras de mercados internacionales, que el mercado global de agua de coco está muy cerca de los 5,000 millones de dólares y creciendo en un ratio de un 10 a un 15% interanual. Entonces, de aquí a 10 años, imagínese, va a ser algo así como 10,000 millones o un poco más.
1: Y el hábito, digamos, del consumidor, ¿qué está ocurriendo? ¿Está cambiando también? ¿La gente está ya bebiendo agua de coco con mayor frecuencia?
0: Yo creo que sí, y lo dicen los números aquí en el país, crecemos al 38%, y te hablo como una anécdota completamente personal. En mi casa, si yo no tengo agua de coco, mi hija me hace huelga, mi hija de 13 años. Y consumimos en el desayuno, en el almuerzo y en la cena, y se llevan para el lunch de la escuela. Y me comparte mi hija y dice, papá, en la escuela igual, mis compañeras compran, porque ahí también se vende el agua de coco. Y te quería contar una anécdota súper, súper interesante. Este fin de semana, hace pocos días, tuvimos una quinceañera, una fiesta de quinceañera en la noche. Y el padre de la quinceañera dijo, oye, me encantaría ponerle una refri a los muchachos llena de agua de coco. A ver qué tal. Se la pusimos. No vas a creer que la fiesta arranca 7:30, 8:00 p.m. A las 10:30, 11:00 ya no había una sola botella de agua de coco. Se acabaron.
1: Porque eso iba a decir, en las reuniones sociales así no estamos acostumbrados a tener agua de coco. O sea, te pueden servir una coca, te pueden servir una cerveza, te pueden servir un jugo de naranja, de lo que sea, pero agua de coco no es muy frecuente.
0: Pero cada día el consumidor la prefiere. Yo creo que mucho tiene que ver lo que uno siente. Cuando uno consume agua de coco se siente saludable. Es como que el cuerpo se lo agradece. Y no necesariamente es un hidratante solamente, como una bebida isotónica, sino que ya uno tranquilamente la puede reemplazar por cualquier jugo que naturalmente hace en casa. Puede ser, no sé, un jugo de tamarindo, un jugo de naranjilla. El agua de coco tiene un nivel de dulzor que no es tan excesivo. Últimamente, no sé si has escuchado, pero la gente trata de cuidarse, reducir los niveles de azúcares, y el agua de coco está en ese punto como intermedio, ¿no? Que es como que no te excedes en azúcar. Entonces, yo pienso que por ahí va el tema.
1: José Ricardo, Ecopacific es una empresa muy grande y tal. La posibilidad de exportar el agua de coco es una de las opciones que ustedes planteen, ¿o no?
0: Es nuestra estrategia de cara hacia el 2030, por dos razones. Una, por orgullo ecuatoriano. O sea, nosotros como empresa ecuatoriana sí deseamos, como en la historia nuestra, poder dejar ese legado de decir, oye, el agua de coco también existe en Ecuador y es excelente y es premium. Yeah. Algo así como las rosas o el camarón, que uno dice, oye, las rosas ecuatorianas tienen un precio más alto, la calidad es superior, el camarón es similar. Entonces consideramos que con el agua de coco pasa algo muy parecido, pero necesitamos abrir canales de comercialización. Hemos identificado oportunidades aquí en la región, en Latinoamérica, que ventajosamente, por ejemplo, países como Panamá, existe cultura. Eso es algo muy importante, que ya exista la cultura.
1: Ay, claro.
0: Pero que exista asimismo la disponibilidad siempre en los retailers. Asimismo vemos potencial en Colombia, probablemente Chile. Incluso el canal nostálgico el canal nostálgico en Nueva York.
1: Pues sí, claro, donde están los migrantes, ¿no es cierto? Ahora mismo nos están escuchando y habrá gente que está inquieta y tal. ¿Cómo recomendar o cómo aconsejar que las personas que quieren comprar esta agua de coco en el supermercado se fijen en la etiqueta y no vayan a comprar algo que no es lo más conveniente? ¿Cómo se puede saber que esa agua de coco que me voy a tomar está bien? ¿Hay algo en la etiqueta que nos puede ayudar a identificar?
0: Realmente la normativa ecuatoriana te exige a declarar todas las cosas, ¿no es cierto? Y yo más que fijarse en la etiqueta, yo recomiendo que elijan al líder, que elijan al que la gente está eligiendo. Y si ustedes van...
1: Es que ustedes ponen en etiqueta, ahora mismo que veo, dice agua de coco 100%.
0: Exacto. Y la gente, si ustedes van a cualquiera de los supermercados más grandes del país, van a darse cuenta que esta es el agua de coco de mayor presencia. Y usted puede, si se queda ahí parado 10 minutos, al menos llega una persona y agarra así 5 o 6 botellas. Entonces yo digo, más que como que investigar y leer cada detalle, es qué tal seguir lo que ya la gente está aceptando.
1: No sé si vale comparar, pero estamos conversando nada más. El agua de Wittig tiene un enorme prestigio y se me vino a la cabeza por el tema de los ecuatorianos en el exterior, y tiene un posicionamiento y una aceptación enorme. La posibilidad de que el agua de coco en un momento dado se convierta también en una especie de emblema nacional, de referente nacional, ¿es posible, José Ricardo?
0: Es lo que soñamos.
1: Es lo que usted quiere.
0: Es lo que soñamos. Sí, también ponemos los pies sobre la tierra de que la ventaja competitiva en costos que tiene Ecuador versus Indonesia, Filipinas, Tailandia, Vietnam, a nivel de costo de mano de obra, de extensión, de distintas cosas.
1: Perdón, estos países que mencionó son
0: los mayores productores del
1: competidores,
0: mundo.
1: Competidores, digamos, son de alguna manera.
0: Competidores, ya, pero ya, en otras regiones.
1: Ya, ok.
0: Sí, ponemos los pies sobre la tierra de que va a ser difícil competir en costos, pero en cambio sabemos, y porque lo hemos probado, sabemos que podemos ser la mejor, la de mejor calidad. Estar, como decir, en un segmento premium. Y que eso genera orgullo ecuatoriano. Y lo lindo es que esto, lo que te decía de las 3.000 hectáreas de coco en Puerto Viejo, no son 3 terratenientes, ¿no? Eso pertenece a cientos de familias.
1: Son comunidades, grupos.
0: Entonces, eso es lo lindo, que esto es un cultivo que ayuda al desarrollo comunitario, el desarrollo rural. Hay muchísima gente involucrada y es un cultivo que sí necesita que estés ahí con él, atento, cuidándole, pero tampoco es tan demandante de que se te enferme, de que se muera. O sea, es un cultivo muy noble. Una palma tranquilamente la puedes dejar producir 30 años.
1: Bueno, pero son plantas sensibles, delicadas, se enferman con frecuencia, ¿no?
0: Si estás ahí cuidando y cada vez que cosechas...
1: Hay un gusano, me parece, que le entra en el cogollo, ¿no es cierto?, arriba.
0: Porque cada vez que se cosecha tienes que sanar la herida.
1: Eso hay que saber.
0: Porque uno corta el racimo y eso es una herida abierta. Si no sanas, eso emite un aroma que el escarabajo le gusta y deposita sus larvas, yeah. Y esa larva mata la palma.
1: Sí, claro, le sé.
0: La mata. Ajá. Entonces, por eso digo, mientras hagas las cosas bien, el cultivo está ahí. O sea, el cultivo es muy noble y muy, muy seguro.
1: Algo que probablemente ustedes no han descubierto es cómo le entra el agua al coco. Es muy difícil saber a esta hora, ¿no?
0: Sí, el coco, y mira, de cara ahora que se nos viene el niño, que sí nos preocupa muchísimo, pero no tanto nos preocupa porque los cultivos se pierdan. Más bien el coco va a estar feliz, porque el coco puede vivir así con el agua. Imagínese, hay palmas a la orilla del mar.
1: Sí, pues.
0: En donde está el agua y es agua salada. El problema del niño va a ser el tema logístico, ¿no?
1: De cómo sacar vías, el producto, claro.
0: Las vías que se deterioran, incluso no solo en el campo, sino la vía Loa de Santo Domingo o por San Miguel de los Bancos. Ese es el desafío. Pero lo que decías, cómo le entra el agua al coco. El coco requiere un montón de agua. Entonces sí, las raíces, claro, absorben. Y el coco tiene muchísimo potasio. Tanto así que esta botella tiene más potasio que un banano.
1: ¿Ah, sí?
0: Más contenido de potasio que un banano. Y hay un tema ahí científico que es que cuando la palma absorbe de la tierra el potasio es como el mineral más importante para ir capturando humedad. O sea, se relacionan el tema de la humedad con el potasio.
1: ¿Ustedes tienen su sede en dónde? ¿En Guayaquil?
0: No, nuestra fábrica está aquí en Sangolquí.
1: Ah, en Sangolquí.
0: Aquí cerca de Quito. Ahí en esa fábrica elaboramos todos los productos, pero tenemos centros de distribución en distintas ciudades, en Guayaquil, en Machala, en Cuenca, en Puerto Viejo.
1: Porque hace tiempos, yo era productor de maracuyá, ¿verdad? Y le vendíamos a Ecopacífico.
0: Wow.
1: Pero no sé, yo pensé que se iba a Guayaquil eso. No, maracuyá.
0: Siempre a Sangolquí.
1: A Sangolquí. Sí. ¡Qué bien! Gracias, José Ricardo, por habernos visitado y habernos contado esto respecto a lo que ocurre con la industria del agua de coco. Las bondades de la bebida, cómo se logra preservar, conservar y tener una buena calidad, una buena condición del agua de coco para poder utilizar adecuadamente. Además, tener precauciones respecto a aguas que podría tener alguna condición no adecuada. Muchísimas gracias a José Ricardo Barcia, gerente de innovación y marketing de Ecopacific. Gracias a la audiencia.

0: Bienvenidos a las noticias. El niño pone en alerta a las camaroneras. El diario lo detalla. El gobierno de Ecuador presentó este 24 de septiembre un plan de prevención para las camaroneras ubicadas en zonas susceptibles de inundaciones ante posible presencia del fenómeno del niño. El informe ejecutivo ENOS 2026 identifica 3.431 predios camaroneros del Ecuador. De este total, 2.977 predios, equivalentes a 86,8%, se encuentran en zonas de algún nivel de susceptibilidad a inundaciones. Dentro de este grupo, el 86,2% presentan susceptibilidad alta, mientras que 9,7% tiene un nivel medio y el 4,1% en nivel bajo. Las zonas con mayor concentración de predios con susceptibilidad alta están en Guayas, El Oro, Manabí y Esmeraldas.
1: Internacionales.
0: China enviará dos nuevos osos panda a Atlanta, anuncia Xi Jinping a Donald Trump. El presidente chino Xi Jinping anunció este jueves ante su homólogo estadounidense Donald Trump que dos nuevos osos panda gigantes procedentes de China llegarán en los próximos días al zoológico de Atlanta. En un nuevo ejemplo de la llamada diplomacia del panda de Pekín, el mandatario chino hizo el anuncio durante la ceremonia de bienvenida que Trump le ofreció con motivo de la primera visita de estado de Xi a la Casa Blanca en más de una década.
1: Deportes.
0: William Pacho volvió a la capitanía con la tricolor. William Pacho se mostró hoy contento por volver a portar la banda de la capitanía después de la derrota de 3-0 de Ecuador ante Corea del Sur. Así lo expresó en la zona mixta. Feliz por ser capitán. Para mí es un orgullo ser capitán de este equipo. Creo que el grupo está muy bien. Estamos contentos, dijo William en un video que difundió la red en sus redes sociales.
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El asambleísta Humberto Alvarado denunció falta de insulina y abandono a pacientes de diálisis en centros de salud de Los Ríos. Anunció que este viernes estará en Quevedo para acompañar los reclamos de los pacientes. Concejala Ana Choez pide sesión urgente a la alcaldesa de Guayaquil por El Niño. El gobierno prepara a las camaroneras ante una posible llegada de El Niño con medidas para reducir riesgos por lluvias e inundaciones en Ecuador. Estados Unidos aclara que su cooperación con Ecuador responderá a lo que solicite el gobierno. El ejército de Ecuador finaliza reclutamiento para escuelas de formación militar en 2026. La Asamblea fiscaliza, pero Corte Constitucional definirá el futuro de las unidades anticorrupción. Ejército de Ecuador finaliza reclutamiento para escuelas de formación militar en 2026. En el marco internacional, Colombia rompe relaciones diplomáticas con la República Islámica de Irán. En el campo deportivo, Michael Estrada no fue sancionado por empujar al árbitro Brian Loaiza en la Liga Pro. Y en los espectáculos, Amaya Montero queda atrapada bajo el escenario en pleno concierto de La Oreja de Van Gogh en España.

0: Ecuador, junto con los países que participan en la iniciativa Escudo de las Américas, suscribió una declaración para fortalecer la cooperación en economía, seguridad y coordinación multilateral frente al crimen organizado transnacional.
1: Atención, Asamblea Nacional aprueba ley de aviación civil en medio de críticas del correísmo y del PSC por el control de los aeropuertos. La oposición política asegura que una disposición de la ley de aviación civil atenta contra la descentralización y la competencia de los municipios en los aeropuertos, mientras que la bancada oficialista de ADN destaca el esperado impacto positivo de la norma en los pasajes aéreos y en el turismo. A esta hora llueve ya en la ciudad capital. Nosotros desde la cabina de la emisora podemos apreciar la lluvia que se presenta en el norte de la ciudad, en el hipercentro, como se sabe. Hace unos instantes teníamos reportes e informes de un fuerte aguacero en el sur de la ciudad, en el sur de Quito. Así que quienes están desplazando, quienes se están movilizando, pues tomar las precauciones, los cuidados, para que no tengan ninguna dificultad en su viaje de retorno a casa. Nosotros este jueves 24 de septiembre del 2026 vamos a presentar un diálogo con el doctor Javier Palacios. Él es constitucionalista y le hemos pedido al doctor Palacios que nos acompañe, que nos visite unos momentos para conversar sobre una decisión que fue adoptada por el Consejo de la Judicatura que ha merecido diversas posiciones, distintos cuestionamientos. Me refiero a la decisión de eliminar esta unidad de jueces anticorrupción. Y claro, este punto tiene también algunas lecturas políticas, más que nada, sobre lo que ocurre con una decisión de esta naturaleza y los posibles afanes que pueda haber en una medida como la que se ha tomado. Doctor, bienvenido entonces, gracias por acompañarnos. Tal vez antes de la eliminación, volver a la conformación, a la integración de esta unidad. Esto mereció el apoyo de algunos organismos internacionales, se hizo con mucho entusiasmo, se provocó una convocatoria muy amplia, una designación muy importante. Y yo recuerdo que ahí habían también críticos, porque siempre ocurre eso, que toda decisión toma posiciones, unos a favor, otros en contra, y ahí se hablaba de la posibilidad de estar creando tribunales especiales, no sé si se acuerda. ¿Qué ocurrió y cómo fue un poco la historia de estos jueces? Buenas tardes.
2: Muy buenas tardes, Andrés, un gusto compartir con usted. A ver, como usted bien hace mención, ¿no? Cuando se anunciaba la creación de las unidades de anticorrupción con el apoyo de la Embajada Americana, la Unión Europea y otros organismos internacionales, no dejaron de existir también críticas a la creación, ¿no? Que se creaba una especie de suprajueces, es decir, de jueces más que los jueces ordinarios, que iban a tener una mejor especialidad, una mejor formación, temas de seguridad. Y un poco la crítica era, bueno, antes de la creación de los jueces de anticorrupción también estaban los jueces ordinarios penales que tomaban este tipo de causas y a ellos nunca se les regresó a ver a efectos de la protección, quiero decir, la seguridad a estos jueces. Y esto un poco fue en el contexto en el que se creó, ¿no? Y la idea que se vendía de los jueces de anticorrupción en sus distintos niveles es que venían con una formación o al menos con una tendencia de especialización para intentar combatir el crimen organizado que a la época en la que se crearon las unidades estaba en una escalada importante en el país, ¿no?
1: Ahora, después hubo otro momento en que se habló de la posibilidad de que se logre, digamos, un anonimato de estos jueces y se mencionaba la experiencia de Colombia, que era los jueces sin rostro. Después le oí a la presidenta del Consejo de la Judicatura en una reunión que hablaba de tener estos avatares, estas imágenes distorsionadas de mí, para que no se sepa quiénes son, no exponerlos, que todo eso me parecía que era interesante porque estaban combatiendo pues estos crímenes de los grupos terroristas y narcotraficantes, ¿no?
2: Así es, se empezaron a sortear una serie de ideas más allá de compatibles o no con el ordenamiento jurídico, pero una serie de ideas sobre todo para reforzar la seguridad. Y creo que todo esto se da sobre todo en los últimos meses, a raíz del caso del juez Serrano, que él denunció haber salido por un tema, esencialmente, más allá de presiones políticas para un caso, por temas de seguridad, de su integridad.
1: Claro,
2: ¿no?
1: Sí.
2: Entonces, claro, en este contexto, es cómo se empezó a desenvolver las unidades, y lo que se procuraba, al menos sobre los jueces anticorrupción, era, en principio, ahorita precautelar su seguridad. Pero también, Andrés, hay que decir, ¿no? No es que los jueces anticorrupción no fueron exentos de críticas de quienes, con o sin razón, creían que no era necesaria la creación de la unidad, o que inclusive una vez creada, criticaban cuando empezamos a ver que existieron un par de jueces a los que les estaban inculpando en delitos penales, ¿no? Y empezó la crítica de que los jueces de anticorrupción, creados precisamente para combatir la corrupción, claro, estaban inmersos en este tipo de actos. Creo que tuvieron de todo, como ocurre por lo general en la justicia ecuatoriana, ¿no? Están a favor, están en contra, y luego con la decisión ahora del Consejo de la Judicatura de un par de semanas atrás de suprimir administrativamente la unidad y hacer una macro unidad con los jueces de garantías penales de Quito y la Corte Provincial de Pichincha.
1: El otro es ese tema, justamente el aspecto, digamos, de jurisdicción y de región. ¿Por qué se estableció que sean en Quito?
2: Esto tendría, fue una decisión primero del Código Orgánico de la Función Judicial, en el que se establece la sede, y lo que se quería es tratar de unificar en la capital el tratamiento de estos delitos para evitar esta dispersión en provincias que ha existido, sobre todo por temas, además, de capacidad operativa de los jueces. Ve usted que hasta antes de la decisión del Consejo de la Judicatura existían un poco más de 20 jueces, algunos destituidos, y quedaron finalmente 19 jueces de anticorrupción. Es un número reducido,
1: claro,
2: frente a una métrica judicial normal, pero claro, este número reducido permitía que solo estos 20 jueces se les dé temas de seguridad, protecciones especiales, y que todo sea trasladado a la capital. ¿Decisión jurídica detrás de eso? No, es una decisión más bien de conveniencia del legislador y del Consejo de la Judicatura, de creer que puede existir menos interferencia, menos, sobre todo, contaminación. Recordemos que estos jueces usualmente están temas de crimen organizado que ocurren fuera de la ciudad de Quito, claro, algunos también en la ciudad de Quito, pero lo que se intentaba, más bien por un tema de conveniencia, es de evitar una contaminación por fuera de la capital.
1: Protegerles de alguna manera.
2: Así es, darle seguridad. Claro. Y también proteger, me refiero a contaminación judicial, ¿no? Es decir, hechos que lamentablemente ocurren en el país de corrupción judicial en distintas
1: provincias. Doctor, ¿qué opinión le merece entonces, ahora sí, la decisión de eliminar esta unidad? Y hago esta pregunta porque, al parecer, también al interior del Consejo de la Judicatura no hubo un acuerdo general, unanimidad. De hecho, un vocal salió a señalar, a mencionar su desacuerdo. Y además, no se nos había un poco preparado, fue de pronto que se tomó esto. ¿Cuál es la lectura que usted tiene al respecto?
2: A ver, el Consejo de la Judicatura invoca como razón, al menos oficial,
1: presupuesto.
2: Sí, como razón oficial, presupuesto. Y lo que menciona es, uno, tengo un déficit de jueces penales ordinarios. Los jueces de anticorrupción tienen una carga procesal menor frente a estos jueces penales. Y debido a esta decisión administrativa, lo que hago es fusionar la unidad de anticorrupción con los jueces de Quito, porque eso es importante.
1: Sí, son
2: solo no es que hay otros jueces penales que van a conocer las cosas, no, solo los de Quito. Y en virtud de esta decisión administrativa, de esta necesidad administrativa de suplir necesidades operativas de los jueces, se hace esta fusión. Yo creo que en la práctica, la decisión del Consejo puede llegar a tener una tensión con la reforma del Código Orgánico de la Función Judicial. O sea, el legislador en el 2020 dijo, tengamos jueces especializados. Y esta decisión, si bien no es que suprime la justicia especializada, pero la une a la justicia penal ordinaria, que es lo que teníamos antes de la reforma del 2020, ¿no? El tiempo le dará o no la razón al Consejo de la Judicatura si esta decisión operativa garantiza que los procesos se lleven con un muy buen nivel, que tenga una respuesta oportuna,
1: agilidad,
2: y que no generemos un cuello de botella, porque sería catastrófico que ahorita tenemos un problema, como se dice coloquialmente, tapamos el hueco de la olla, y ahora en un par de años volvemos a tener el mismo problema procesal, quiero decir, de carga procesal. Pero por otro lado, Andrés, y más allá de que, insisto, en mi opinión puede ser que la decisión del Consejo de la Judicatura resta de eficacia útil la reforma legal del 2020 del Código Orgánico de la Función Judicial. No creo que debemos desmerecer a los jueces penales ordinarios tampoco.
1: No, no, claro, no se trata de eso.
2: Yo sé que la justicia, a ver, si bien es cierto, la justicia propende a la especialización, es decir, deberíamos tener jueces especializados en el crimen organizado, pero antes del 2022 que se crearon las unidades, los jueces penales eran los que conocían.
1: Así era antes, claro.
2: Entonces, esto también es un regresar a ver al sistema. ¿Y por qué regresar a ver al sistema? Porque, ok, ya hay una decisión administrativa, esta decisión ha meritado cuestionamientos ante la Corte Constitucional, la Corte tendrá que resolverlos, pero hoy por hoy es lo que tenemos y tenemos que reforzar a todos los jueces penales para que tengan las seguridades del caso, para que puedan fallar libremente.
1: Y doctor, ¿qué ocurre con los jueces anticorrupción? 19 eran los que habían quedado. ¿Ellos se incorporan a otras condiciones, digamos, de trabajo?
2: A ver, en principio deben respetarles las mismas condiciones laborales, las mismas condiciones de
1: salario, todo eso, sí,
2: naturalmente. Desde luego, pero también de seguridad, ¿no? La seguridad, ajá, que tenían los jueces anticorrupción. Usted veía en el complejo judicial norte, habían al menos estas especies de instrumentos para evitar que pasen con metales, etcétera, a la sala de audiencias. Esto debería existir. Debería, más que permanecer, ampliarse, porque antes teníamos 19 jueces de anticorrupción, hoy tenemos 50 y pico, que son todos los de la provincia de Pichincha, de Quito y la Corte Provincial de Pichincha.
1: O sea, usted supone que este tipo de medidas debería ser para todos los 50, más o menos.
2: Debería, porque si
1: porque le puede tocar a cualquiera, ¿no?
2: O sea, si el Consejo de la Judicatura administrativamente ha creído que lo mejor es fusionar, bueno, ahora debemos dar esas garantías a todos los jueces. Porque no es que la eliminación terminológica de una única unidad anticorrupción elimine el riesgo de los jueces.
1: Pues no, no.
2: Más bien el consejo de 19 se ha ampliado a 50.
1: Se multiplica, claro.
2: Se multiplica. Sí, entonces, claro, el consejo tiene que estar preparado
1: para esta seguridad y garantías.
2: Y también para la capacitación a los jueces. O sea, el consejo de la judicatura, pues digo, creo que es una decisión que, más allá de argumentos jurídicos para dejar o no sin efecto, operativamente implica que el Consejo de la Judicatura aumente recursos, no que los disminuya.
1: Hay que aumentar más dinero para estas cosas. Doctor, y una vez que se produjo este tema, se han planteado unas acciones en la Corte Constitucional, acción de incumplimiento. ¿Qué ocurre con eso y cuál es la figura y cómo nos explica eso?
2: ¿Cuál es el contexto de esto, Andrés? Cuando se expide la reforma al Código Orgánico de la Función Judicial, acto seguido, el Consejo de la Judicatura en el año 2022 emite una resolución en la que determina cuáles son los delitos que los jueces de anticorrupción iban a conocer. De estas decisiones se presenta una acción de inconstitucionalidad, la Corte Constitucional lo tramita de manera prioritaria y la Corte resuelve declarar la constitucionalidad condicionada de las normas. ¿Qué significa esto? La Corte básicamente dice, esto es constitucional siempre y cuando se lo entienda de una determinada manera. A criterio de dos jueces de la extinta unidad anticorrupción, el Consejo de la Judicatura, al momento que suprimió y fusionó, más que suprimió, porque más allá de las palabras de la resolución, lo que ocurre es que se fusiona. Que al momento de hacer esta fusión estaría incumpliendo la sentencia de la Corte Constitucional y por eso presentan lo que se llama una acción de incumplimiento.
1: No cumple, claro.
2: No cumple. Y además piden medidas cautelares. ¿Qué sería la medida cautelar? Suspender los efectos de la decisión del Consejo de la Judicatura. Si bien yo entiendo la razón de ser de la fundamentación de los jueces, en mi opinión no es la acción de incumplimiento, sino no es ese el vehículo jurídico ya apto para que la Corte Constitucional se pronuncie sobre lo que le están solicitando que lo haga.
1: ¿Y cuál habría sido el camino?
2: En todo caso habría sido una acción de inconstitucionalidad, no una acción de incumplimiento. Me parece que la demanda que ellos presentan tiene un alcance distinto a la de la garantía jurisdiccional que están activando. Aquí, más allá de mi criterio jurídico sobre esta acción, bueno, está ya en manos de la Corte Constitucional. Esta acción no tiene una fase de admisión formal, es decir, no vamos a encontrar lo que usualmente ocurre, que la Corte ha admitido a trámite. Esta acción va directo a resolver el fondo, es decir, en próximos años, eventualmente, si la Corte no le da tratamiento prioritario a la causa, tendrán una resolución sobre si se acepta o no se acepta esa acción de incumplimiento, que insisto, en mi opinión, más allá de los argumentos valiosos que ellos exponen, el vehículo jurídico no creo.
1: Y además un poco la implementación, porque si ya no son jueces anticorrupción, se les ha dado otras funciones, estarán ya manejando otros casos, otros procesos. Digamos que la Corte los reintegra y se vuelve a constituir, esto como que queda medio sin sustento, ¿no?
2: Desde luego, o sea, lo operativo va a ser complicado. Claro. En el evento, un supuesto de que la Corte sea una acción de incumplimiento, sea una acción de inconstitucionalidad, que entiendo también ha presentado representantes de la bancada de la Revolución Ciudadana, si la Corte llega a dar paso a esto, operativamente no va a ser tan sencillo, porque hoy los jueces ya se han dispersado, algunos les han trasladado a Carcelén, otros a Tumbaco, etcétera, de lo que se conoce, y ya están en otras causas, y están sustanciando las causas, ¿y qué ocurre si la Corte de la noche a la mañana
1: los reintegra, digamos?
2: Determina que es inconstitucional, claro, el actuar. Tenemos problemas procesales. Vea usted que solo con la resolución del Consejo de la Judicatura, más allá de que el doctor Favara señalaba de que era un error de comprensión lectora, ya habían jueces anticorrupción que empezaron a inhibirse de conocer las causas.
1: Claro.
2: Y esto pasó en unas 2 semanas, y los jueces no es que conocen causas carentes de relevancia, más bien todo lo contrario, conocen temas inclusive que tienen una incidencia política en el país.
1: Sin duda. Y claro, una decisión de estas, uno dice, ¿por qué la toman? Usted ha dicho que es el asunto presupuestario, que es el argumento que formuló la presidenta, pero esto puede estar beneficiando a alguien, pues. Sí. Eso ya es sospecha, eso ya es elucubración, pero alguien puede estar beneficiando.
2: A ver, sin duda, Andrés, yo por eso le decía, la versión oficial, digamos, es el presupuesto. El que hay el trasfondo de esto, puede ser, ¿no? Hay muchas elucubraciones, hay elucubración de que se quería dejar sin efecto práctico la unidad anticorrupción, es decir, ampliar el catálogo de, más que el catálogo, los jueces que podían conocer de este tipo de delitos. ¿Y por qué se dan estas elucubraciones? Básicamente porque han habido algunos jueces de anticorrupción que han fallado en uno u otro sentido en casos de connotación política. Creo que eso es lo que levanta la sospecha de la decisión del Consejo de la Judicatura, porque si no hubiese existido estos antecedentes, quizás esta decisión, aun cuando hubiera sido cuestionable o no cuestionable por sectores de la sociedad, no habría levantado estas suspicacias.
1: Listo, doctor, muchísimas gracias por la visita que nos ha hecho y por haber estado en la cabina central de Radio Quito y Platino esta tarde. Ha sido el doctor Javier Palacios, abogado especializado en temas constitucionales, que nos ha dado su apreciación respecto a lo que ocurre con este tema, las unidades anticorrupción, los jueces de las unidades anticorrupción. Muchísimas gracias a nuestro invitado y a la audiencia.
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0: Usuarios reportan cortes de luz en 2 sectores del norte de Guayaquil. Usuarios de sectores de Vergeles y Bastión Popular en el norte de Guayaquil señalan que llevan varias horas sin luz eléctrica en sus viviendas. No hay luz en Bastión Popular desde ayer, miércoles 23 de septiembre. Dijeron que ya mandaban una cuadrilla y nada. Llevamos 17 horas sin luz y con un número de requerimiento que no atienden, aseguró una ciudadana en la cuenta de X a las 16:34. La restricción del servicio se registraría desde las 23 horas de ayer en los bloques 8 y 9 de Bastión Popular. Seguimos sin luz y no dan solución alguna, expuso otro usuario a las 16:18 de este jueves 24 de septiembre.
4: Internacionales.
0: Trump invita a Putin a la cumbre del G20 en Miami. El presidente estadounidense Donald Trump invitó al líder del régimen ruso Vladimir Putin a asistir a la cumbre del G20 en Miami en diciembre, informó el jefe de la diplomacia de Estados Unidos, Marco Rubio. La invitación llega cuando Washington busca un acuerdo para poner fin a la invasión rusa de Ucrania, mientras Trump insiste en que trabaja con ambas partes para detener la guerra.
4: Deportes.
0: Ecuador no recibía 3 goles desde hace más de 3 años. La última vez fue en el debut de Félix Sánchez Vaz. El 3-0 que Corea del Sur le propinó a Ecuador en el debut de Marcelo Gallardo puso fin a una racha de más de 3 años en la que la selección ecuatoriana no había recibido 3 goles en un mismo partido. La última ocasión había sido el 24 de marzo de 2023, cuando la Tri perdió 3-1 ante Australia en Sydney. Aquel encuentro también marcó el estreno de Félix Sánchez Vaz como entrenador de Ecuador.
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0: Tropas estadounidenses participaron en un operativo encabezado por la Policía Nacional. Entre los 39 arrestados están el cabecilla y el financista de una red narcodelictiva. Con la nueva metodología del cálculo del riesgo país, Ecuador se mantiene por debajo de los 500 puntos básicos desde enero del 2026. El Banco Central informó el martes 21 de septiembre que JP Morgan, banco de inversión estadounidense, actualizó la metodología y la forma de publicación de estos índices denominados riesgo país. El indicador es utilizado internacionalmente como una referencia para medir justamente el riesgo de cada uno de los países emergentes. El cambio se implementó a inicios de septiembre y se aplicó a todos los datos de la serie histórica. Combina los diferenciales de los distintos bonos que integran el índice y lo asigna a una ponderación según su importancia dentro del mercado y su sensibilidad a los cambios en las tasas de interés, explicó el Banco Central. De modo que tenemos a esta hora nueva fórmula de determinar, de definir el riesgo país, que en el caso de Ecuador ratifica una muy buena posición. Esa es la noticia que hemos leído y que se publica en diario El Universo. Está con nosotros el economista, el profesor José Abel Defina. Él es analista económico y siempre está inquieto en leer e interpretar diversos hechos que tienen que ver con la economía. Y hoy queremos, José, que nos dé su apreciación sobre el fenómeno del niño con mirada, con atención a la economía. Porque no olvidemos que en algunas oportunidades hay un caso relativamente reciente de un fenómeno del niño muy fuerte, muy potente, que provocó una serie de complicaciones. De hecho, el feriado bancario, el cambio de la moneda, las restricciones de la economía, en fin, tuvieron como origen, para ciertos analistas, el fenómeno del niño. Desde su perspectiva, ¿cuáles son los riesgos? Buenas tardes.
1: Buenas tardes, Andrés, gracias por la invitación y buenas tardes a toda su estimada audiencia. Efectivamente, el fenómeno del niño le costó al país alrededor del 15% de su economía. El del 97-98. Ese del 97-98 le costó al país el 15% de la economía. Es decir, que ese año los ecuatorianos ingresamos o tuvimos ingresos por un 15% menos de lo que normalmente teníamos en esa época. Eso significó alrededor de unos 3.000 millones de dólares, y sí, fue una cosa, un golpe muy fuerte para la economía, y como dice usted, el tiempo que se demora uno en recuperarse, porque es cuando se destruyen las vías, entonces ya pasa el fenómeno del niño, pasan las lluvias, pero están destrozadas las vías, está destrozado el campo, no hay producción, y entonces mientras más se demora uno en recuperar la infraestructura, mientras más se demora uno como país en recuperar la producción, entonces los daños o las pérdidas se siguen acumulando. Y esto obviamente que fue lo que pasó en el año 97-98 y los años posteriores. Por eso hay que recuperarse rápido, por eso es que en países como Estados Unidos usted ve que cuando golpea algún evento de este tipo, algún desastre natural, enseguida reconstruyen, obviamente tienen los recursos.
0: Esa es la cosa.
1: Esa es la cosa. Y como tienen los recursos, enseguida tratan de reconstruir. ¿Para qué? Para que la gente vuelva a tener su economía nuevamente y vuelva a tener los ingresos y que no caigamos en una situación en la cual cuesta mucho recuperarse.
0: Ahora, hay dos momentos, bueno, hay tres momentos en esto. Uno es prevenir, tomar medidas, diseñar propuestas, en fin, para que las condiciones de la afectación no sean mayores. Claro. Habrá que limpiar las cunetas, por ejemplo, de las carreteras, habrá que arreglar las alcantarillas, resolver lo que ocurre con los ríos, en fin, o sea, ese es un primer momento. Luego es cuando estamos en pleno niño, que comienzan las lluvias, que las inundaciones, los desbordamientos de los ríos y tal. Y luego hay necesidad de un tercer momento, que es componer esto. Correcto. Entonces, ¿Todo eso se debería estar pensando ahora?
1: Todo eso se debió pensar, es lo que el gobierno en su documento de con vistas al fenómeno del Niño elaboró un presupuesto de 640 millones de dólares, pero cuando hablamos de 640 millones de dólares, que es juntando de diferentes partes del presupuesto, no alcanza, y no alcanza en primer lugar porque las pérdidas en el 97-98, decía, fueron de 3,000 millones de dólares, pero en esa economía de ese entonces, si lo extrapolamos a la economía del Ecuador de ahora, estarían entre 10,000 y 15,000 millones de dólares, porque tenemos una economía más grande, somos más ecuatorianos, y entonces imagínense, 640 millones para una pérdida de 10,000 millones de dólares, dejándolo bajito, quiere decir que la factura no la va a pagar el presupuesto del Estado en su mayoría, sino que la factura la vamos a pagar todos los ecuatorianos, y esa factura va por el lado, por ejemplo, de lo que tiene que ver con la agricultura, va a haber la mitad de las pérdidas van a ser por ese lado, van a ser por el lado de la producción agrícola, tanto para consumo interno como para exportación.
0: Exportación, ahí quiero detenerme, porque ese es un tema que probablemente se vuelve complejo, digamos, definir, porque no se sabe qué. Digamos, el tema del banano. Si las plantaciones y los cultivos se dañan, se afectan, ¿cómo se cuantifica eso, lo que dejamos de exportar? Pues?
1: Correcto, y eso depende, pues, en Costa Rica llueve mucho más que en el Ecuador, normalmente, y esas plantaciones de banano aguantan, me decía un empresario muy conocedor del tema de banano, pero dice, el tema es tomar las prevenciones, como decía usted hace un momento, para que esas plantaciones de banano no se vean afectadas con el fenómeno del Niño, y no hay un inventario cierto de cómo estamos preparados en la producción de banano para eso. En lo que tiene que ver con la producción de camarón, hay un efecto positivo, un efecto negativo, que es el efecto positivo, es que como el agua está más caliente, el camarón crece más rápido y entonces hay mayor producción, pero por el lado negativo, cuando viene la corrida del río, se va llevando las camaroneras, cuando entra el agua a las camaroneras, también el agua que no debería entrar, entra a las camaroneras, también se daña la infraestructura de las camaroneras, y entonces se un efecto positivo por un lado, pero negativo por el otro. Entonces, las pérdidas podrían estar en alrededor, perdón, de 5,000 millones de dólares solamente en la parte agrícola, y ahí lo que necesitamos es que estar preparados para recuperar rápidamente lo que tiene que ver la producción agrícola en el Ecuador.
0: 5,000 millones, me parece que de alguna manera se puede cuantificar cuando sabemos que este puente se dañó, que esta carretera se averió, que esta plantación y tal. Pero de las exportaciones, ¿cómo?
1: Eso es muy cierto. De las exportaciones deberíamos saber y podríamos saber, porque hoy por hoy existe la tecnología para hacer estas simulaciones y saber qué es lo que va a estar por debajo y qué va a estar por debajo.
0: Lo que se puede saber es que el Ecuador dejó de exportar un 30% menos frente al año anterior. Esas cosas podemos saber.
1: Correcto. Y se puede entonces tener esas estimaciones. Una de las cosas que me preocupa del documento que elaboró el gobierno es que solamente al final del documento se dice esto tema de la recuperación después del desastre del fenómeno del Niño, porque es, dice, y entonces una vez que pase el fenómeno del Niño, una vez que pase el Super Niño, serán las evaluaciones y entonces empezará la reconstrucción. El problema es, fíjese, si tenemos problemas para completar 1,000 megawatts y no salen los contratos, y el problema está en la CERCOP, y el problema está en los negociados, y el tema de PROGEN, entonces, si hay tan poca eficacia por parte del Estado en

0: hacer algo como el tema de electricidad, imagínese, habría que preguntarse cuál es la eficacia que vamos a tener para reconstruir las vías del país, para reconstruir la producción del país cuando pase el fenómeno del Niño. Y hay otro tema que me preocupa, que es los estados de emergencia. Es decir, porque cuando vienen los estados de emergencia, entonces los procesos de contratación ya no se siguen como normalmente se siguen, y entonces viene el riesgo que corremos todos los ecuatorianos de tener obras mal hechas, caras, y lamentablemente, porque así sucede, estamos acostumbrados a que suceda, con corrupción. Entonces, ¿qué debería pasar? Debería pasar, Andrés, que ya con estas simulaciones debería tener el gobierno claro cuáles son las vías que se van a perder, ya deberían estar los procesos de contratación pública en marcha para reconstruir estas vías, ya deberían estar todas estas contrataciones para que sean lo más transparentes posible y podamos como país ahorrarnos un poco de ese impuesto que nos pasa todo el tiempo este tema de la infraestructura construida con corrupción y que realmente pues significa que lo pagamos la factura todos los ecuatorianos.
1: José Abel, usted advierte la preocupación de lo que nos acaba de decir y de lo que le escucho, más bien el post fenómeno del Niño. Ese va a ser el momento más complejo.
0: El post fenómeno del Niño y el en fenómeno del Niño va a ser complejo también.
1: Porque el momento del fenómeno del Niño vamos a tener, como digo, crecientes, lluvias. Ahí va a haber un problema que es muy crítico, que es el de las personas, el de los seres humanos, porque tenemos que evacuar ciertas áreas, tenemos que tener albergues, es probable que hayan epidemias, que tengamos enfermedades, en fin, eso puede ocurrir.
0: Perfecto, y además ocurre que las familias, y sobre todo, porque estamos en nuestra sociedad, las mujeres tienen que dedicarle más tiempo a estos problemas, a los problemas de la salud de los chicos, a los problemas de que se moja todo dentro de la casa, es decir, no de las casas de ladrillo, pero de la gran cantidad de la población del Ecuador que está en casas que no son de ladrillo, que son de madera, y que todo se moja dentro. Entonces, todos estos problemas se acumulan, y entonces significa que las familias tienen que dedicarle menos tiempo a producir, a tener ingresos, y más tiempo a lidiar con el fenómeno del Niño.
1: Usted nos ha dicho, y esta es una tarea del gobierno, de la actividad pública y tal, el sector privado, ¿qué puede hacer? ¿Cómo cree usted que podría aportar y que podría proteger sus inversiones y sus tareas? Ese es un elemento muy importante porque creo, por ejemplo, en las plantaciones bananeras, que sí deberían estar también trabajando.
0: Y existen empresarios que tecnológicamente están preparados y están llevando adelante esta prevención. Pero no todas las hectáreas de banano o no todos los empresarios llevan adelante esa labor. Entonces, claro, esa es una afectación que la factura directamente la tendrán que pagar los empresarios que no sean previsores. Pero claro, estamos en un país dolarizado y dependemos de esas exportaciones para que vengan dólares al país, para que el sistema financiero se mueva, para que haya crédito en el sistema, y entonces cuando esa falta de previsión de unos pocos empresarios les afecta a ellos, pero afecta a nuestras exportaciones, entonces también sufre toda la economía del país, lamentablemente.
1: Empezamos hablando de la experiencia del 97-98, que nos condujo al 99, que fue el año tan complejo por las dificultades del sistema financiero y tal. Ese es otro momento que tenemos que analizar. Es probable que muchos empresarios, muchos agricultores, gente fundamentalmente de la zona rural, comiencen a tener dificultades del cumplimiento de sus obligaciones con los bancos, por ejemplo.
0: Y eso es importante, muy importante eso, que haya esa gestión por parte del gobierno. Ya tuvimos una situación en el caso de la pandemia, en el COVID, en el cual se les pidió a los bancos, o se gestionó a los bancos, o la gente pudo ante los bancos tener procesos de refinanciación, hubo quitadas de cargos por no pago, etcétera, y entonces eso es necesario que las familias ecuatorianas tengan entonces frente al sistema financiero una forma, una especie de alivio durante el periodo del fenómeno.
1: Eso tienen que analizar.
0: Y durante un tiempo posterior, el gobierno debe entonces moverse a generar ese alivio financiero para los ecuatorianos, sobre todo en unas circunstancias, Andrés, que son conocidas, que hay cada vez un mayor endeudamiento de los ecuatorianos. lo recomendable para una familia ecuatoriana es que no sea más del 20% lo que uno paga de su ingreso.
1: ¿Cuánto estamos
0: en deudas? Y estamos en el 40. Sí. Es decir, estamos en el doble. Entonces, quiere decir que ya existe un estrés.
1: Un sobreendeudamiento.
0: Un sobreendeudamiento en las familias ecuatorianas, e imagínense si los ingresos disminuyen como resultado del fenómeno del Niño, sobre todo porque la mayoría de las familias ecuatorianas, una gran parte de ellas, viven en la informalidad o tienen recursos de la informalidad, y cuando hay el fenómeno del Niño, toda esta gestión, toda esta conseguir recursos de la informalidad se vuelve más complicado, y más complicado que lo que es cuando uno tiene un empleo formal.
1: En el 97-98 el gran factor para esta dificultad que enfrentamos fue el sector de los camaroneros, ¿no? Ahí tuvieron la mancha blanca, ¿cómo se llamaba la?
0: Hubo la mancha blanca, correcto, sí,
1: así es. Y tuvieron una serie de problemas. Ahora habrá que ver cómo están ellos preparados para enfrentar. Y las opciones, usted cómo ve, ya un poco en términos generales, las opciones de las alianzas público-privadas, porque cuando pensamos en las carreteras, uno dice, ¿por qué será que el gobierno no ha tomado decisiones, por ejemplo, para concesionar las carreteras? Tenemos experiencias magníficas, por ejemplo, la Panamericana Norte, la Panamericana Central está perfecta y está muy bien, y yo creo que hay una cultura, un comportamiento ya de los ciudadanos que están dispuestos a pagar por tener una buena carretera, y saben que eso no afecta al vehículo, ni hay riesgos de accidentes y tal. Ahora que estamos en esto, no sé si es el momento, pero para la siguiente etapa, las alianzas público-privadas en el tema vial.
0: Son fundamentales, así es, y no solamente para el tema vial, sino también para el tema del mantenimiento de lidiar con este problema que es las acrecidas de los ríos, ¿verdad? Este problema de que los ríos tengan la capacidad, que hagan los desfogues, que haya la forma de drenar las aguas.
1: No sé qué puede hacer esto, el sector privado.
0: El sector privado puede también tener esa facultad o esa capacidad o ese apoyo por parte del Estado para que lleve adelante este mantenimiento de estas de las vías por las cuales desfogan las aguas. Entonces, esto tiene que llevarse a cabo. Las vías de Guayas están concesionadas, se concesionaron hace mucho tiempo.
1: Y funcionan bien.
0: Y entonces, ¿qué pasa? Uno conversa con alguien que hace la ruta entre Guayaquil y Manta, que ve que cuando pasa del Guayas.
1: De una provincia a la otra.
0: Está concesionada, y es lo que bien dice usted, cuando pasan de una provincia a la otra, de la vía concesionada a la no concesionada, encuentras que hasta el Guayas está muy bien y pasando de la cadena es un desastre. Entonces, para llegar a Manta. Entonces, eso es la diferencia entre una gestión con una alianza público-privada, con una gestión a través de concesiones, y una gestión desordenada, no eficiente, que es a través del aparato público.
1: No, y eso es lo que ocurre, porque si hablamos de carreteras muy buenas que están manejadas por empresas privadas, he mencionado yo por la cercanía, por la vinculación con la Panamericana Norte y la Panamericana Central. Pero uno enseguida mira hacia la vía Aloa-Santo Domingo, que está concesionada, pero a entidades públicas, a los consejos provinciales de Pichincha y de Santo Domingo. Y esa es una carretera desastrosa. Hacen muchísimos esfuerzos, amplían a 4 carriles en un momento, después se achican a 2.
0: Amplían mal a los 4 carriles, porque lo que han hecho es meterse a la montaña, y entonces al hacer a 4 carriles se han quedado las curvas, se han quedado súper cerradas. Entonces es muy difícil manejar, sobre todo de subida, ¿no?
1: De subida. Y esta cosa que ocurre es que usted va en una buena carretera, porque ya con 4 carriles y tal, y de pronto, ¡paf!, sin ningún aviso se achica a 2, y después se amplía. Y después hay otra cosa, para un poco me vino a la cabeza el tema de Guayas y Manabí, que en el caso de Santo Domingo, Pichincha, pasa igual. Usted va en Pichincha relativamente bien, y en Santo Domingo otra vez un problema.
0: Correcto.
1: Lo ideal sería que se concesione toda la carretera por parte del Ministerio de Transporte y se resuelva.
0: Correcto, y lo mismo que tiene que pasar en el tema vial, tiene que pasar en el tema de salud. En el tema de salud no podemos seguir teniendo porque lo menciono porque ahora vienen problemas de salud con el fenómeno del Niño, claro. ¿Verdad? Entonces, ¿qué pasa? Tiene que estar preparado el sistema hospitalario, tiene que estar preparado el sistema de salud para poder ayudar a la población. Pero mientras sigamos con este sistema público ineficiente, en el cual se reparten las culpas y nadie sabe qué mismo es lo que pasa realmente, y ya está metida también la corrupción, entonces, pues, tenemos también que evolucionar hasta un sistema que sea de alianza público-privado, un sistema que sea incluso, puede ser hasta un sistema mixto, en el cual el Estado hace la infraestructura y los privados operan de tal manera que la gente tenga servicios de salud y que no sea que dé las gracias a Dios por tener una camilla en una unidad. Ayer me ha llamado alguien con el tema del hospital del Guasmo y que no atendían a una persona que estaba gravísima. Entonces, esas cosas no pueden seguir pasando en un país como el Ecuador en el siglo XXI. Y entonces hay que ir hacia un sistema, como bien dice usted, en el cual los proyectos sean en alianza público-privadas y la gestión de la salud, la gestión de la educación para tener educación de calidad y salud de calidad, sea incorporando las eficiencias de las cuales es capaces el

0: respecto a las privatizaciones, ¿ya ha sido superado? ¿Todavía hay sectores que son muy opuestos a eso? ¿Qué estará ocurriendo?
1: No, definitivamente, pero el problema es también que un inversionista o alguien que se mete en la parte privada o en una alianza público-privada dirá, bueno, pero al fin y al cabo, ¿qué pasa si luego hay un cambio político y no tenemos entonces un modelo que uno pueda decirle a un inversionista, que uno pueda decirle a una empresa privada, hazte cargo de esto y no se va a cambiar las reglas del juego si es que viene un gobierno de otra tendencia? Entonces ahí es donde nos falta institucionalidad en el Ecuador para que siempre haya cosas o para que haya cosas que no se tocan, sea cual sea la tendencia del gobierno que venga, ¿verdad? Entonces hay, por ejemplo, todo el tema de zonas francas que son importantísimas para el desarrollo económico, para el desarrollo de producción, de manufacturas. Está una ley de zonas francas, pero los inversionistas se cuestionan, ¿qué pasa si yo hago una inversión a 15 años, 20 años, y luego regreso a un régimen que no respeta este hacer de la economía, ¿verdad? Entonces, es importante que así como en países como Perú,
0: Perú es una experiencia muy buena. Claro.
1: Independientemente, o incluso México, independientemente, aun cuando esté un gobierno de izquierda, hay cosas que no se tocan en México, hay cosas que no se tocan en Perú, porque esa es la forma en la cual uno le da estabilidad, seguridad económica, no solamente al inversionista extranjero, sino también al inversionista local. Fíjese, tenemos más de 80 mil millones de dólares en depósitos en el sistema financiero. La inversión extranjera apenas llega a los 1,000 millones de dólares y aquí en el Ecuador tenemos 80 mil millones de dólares.
0: Guardados.
1: ¿Cómo es que no hay 5,000 millones de dólares en el sistema financiero para solucionar el problema de la generación eléctrica en el país de una vez por todas? ¿Sí? O solucionarlo.
0: Pero qué interesante. O sea, sí hay plata, dice usted.
1: Hay plata, pero no hay los proyectos y no. ¿Y por qué no hay los proyectos? Porque no hay la seguridad jurídica y económica de que diga que el Estado va a cumplir con sus compromisos y que entonces el inversionista local, el sector financiero, va a poder recibir el retorno o por lo menos recuperar la inversión con un retorno adecuado frente a estos proyectos. Y entonces, claro, todo se desorganiza. Como no hay seguridad económica y seguridad legal o jurídica, entonces el sistema financiero no entra. Y como no entra el sistema financiero, entonces no hay empresarios que estén ofreciendo hacer.
0: Pero qué interesante. O sea, sí
1: no
0: tenemos la plata, pero toda
1: todo el entramado, toda la estructura
0: imposibilita
1: no
0: que
1: sea. Y el mismo problema tenemos cuando vamos a la China o cuando vamos a Estados Unidos a buscar inversionistas, porque les dicen es, si la plata está, el tema es cómo hacemos para que no nos cambien las reglas del juego de la noche a la mañana. Y ahí viene también toda la discusión sobre el arbitraje internacional,
0: que es
1: una cosa que ideológicamente lo definimos que estábamos fuera de ello, pero es una forma en la cual le damos seguridad jurídica, seguridad económica a los inversionistas.
0: Bien, vamos a terminar y volvamos al fenómeno del Niño. ¿Usted cree que a esta hora sí debería haber una especie de alerta de lo que ocurre con un fenómeno muy fuerte, como anuncian todos los científicos, los técnicos, especialmente en el ámbito económico?
1: Definitivamente, tiene que haber ya una identificación clara, primero, de qué es lo que nos va a pasar con el fenómeno del Niño, aunque haya una probabilidad, hay una probabilidad del 80% que tengamos un Niño extremadamente fuerte.
0: Eso dice.
1: Entonces, si la probabilidad es tan alta, entonces tenemos que tener ya claro qué es lo que se va a dañar en el país, qué es lo que se va a destruir en el país, y ya empezar desde el Estado a tomar las medidas para reconstruir al país y reconstruirlo mejor que antes, ¿verdad? Ah. Eso significa que se van a necesitar recursos económicos. Estamos en una coyuntura política ahora de un proceso electoral y obviamente, ¿quién va a pagar la factura de esta reconstrucción? Lamentablemente, esto no lo puede decir el Estado, pero si los daños son de la dimensión que estimamos de 10,000 millones de dólares, lamentablemente va a tener que haber una contribución especial, como cuando hubo el terremoto de Manabí, para que poder hacer la reconstrucción.
0: 10,000 millones, dice usted que podría ser.
1: Podrían ser 10,000 millones, tomando como medida los 3,000 millones de la economía de hace 30 años.
0: O sea, ¿cómo fue en el 97? Hace la proyección a lo que ocurre ahora.
1: La proyección, entonces podría ser una economía mucho más grande. Entonces tenemos 10,000 millones de dólares, 15,000 millones de dólares, que podría ser el impacto del fenómeno del Niño para el Ecuador.
0: Y para financiar impuestos puede ser.
1: Y luego lo otro es, tiene que haber la solución de alivio financiero para las familias ecuatorianas, para que durante el fenómeno del Niño y meses posteriores a eso, puedan ellos tener la tranquilidad de usar su ingreso, el ingreso que

0: obtener para hacerle frente al fenómeno del Niño y no tener la presión del sistema financiero.
1: Señor, muchísimas gracias por su participación esta tarde aquí en los micrófonos de Radio Quito y Platinum. Ha sido el profesor José Abel Defina, analista económico. Su mirada, su lectura, su apreciación de lo que ocurre con el fenómeno del Niño y la economía. Y me quiero quedar con esta cifra que ha señalado José Abel, en el sentido de que las pérdidas, las afectaciones podrían ser 10,000 millones de dólares, lo cual significa que tendremos que tomar decisiones, tomar posiciones respecto a la forma de financiar esta cantidad de dinero. Muchísimas gracias a nuestro entrevistado.

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1: Noboa pide ayuda contra el crimen transnacional en la ONU y expertos revelan qué puede conseguir. El presidente Noboa planteó el reciente 23 de septiembre ante la Asamblea General de Naciones Unidas tres acciones contra el crimen organizado transnacional. Entre ellas constan el rastreo y congelamiento de recursos ilícitos y el intercambio permanente de información. Expertos analizan qué mecanismos internacionales ya existen, qué opciones tiene Ecuador para coordinar acciones con otros países y qué papel podría cumplir el escudo de las Américas. Por ejemplo, Ivonne Telles, especialista en derecho internacional, señala que varias de las acciones propuestas ya cuentan con normas, instituciones y canales de cooperación internacional.
0: Internacionales.
1: Estados Unidos y China extienden su tregua comercial hasta enero. El secretario del Tesoro de Estados Unidos dijo que Washington y Pekín acordaron una prórroga hasta enero de su tregua comercial, justo cuando Donald Trump recibía a Xi Jinping para una visita de Estado. El secretario Scott Bessent afirmó que las dos mayores economías del mundo acordaron ampliar la distensión económica entre los dos países que estaba previsto que terminara el 10 de noviembre. Esta se va a extender hasta el 10 de enero. Hurtado y Jiménez completaron el podio en marcha de los Juegos Suramericanos. Ecuador sumó dos nuevas medallas en los Juegos Suramericanos Santa Fe 2026, gracias a las destacadas actuaciones de David Hurtado y Jordi Jiménez en la prueba de media maratón de marcha atlética. Los representantes tricolores lograron subir al podio en una competencia de alto vuelo.
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1: En Venezuela, habrá elecciones en el momento correcto, anunció Delcy Rodríguez ante la ONU.
2: Esta mañana, esta madrugada, el Ecuador se informó respecto de unos allanamientos en distintos lugares del país. El que más noticia provocó fue el allanamiento en San Borondón, en la que participaron efectivos militares de los Estados Unidos, policiales y de Fuerzas Armadas de Ecuador. El operativo se dirigió en contra de una estructura presuntamente vinculada a la agrupación terrorista, al cartel Jalisco Nueva Generación. Este hecho se ha calificado por parte de los Estados Unidos como una victoria decisiva para la región. La intervención contó entonces, como hemos señalado, con la policía, la DEA y el Comando Sur, y finalmente se logró establecer, digamos, esta detención y este allanamiento para lograr que este grupo no continúe con aquello que ya se venía haciendo, y es el envío de al menos 7 toneladas de droga al extranjero. Vamos a hablar de lo que ocurre, de la participación y el apoyo de los Estados Unidos, y naturalmente tener referencias en torno a lo que ocurre alrededor de estos golpes. Y para ello nos acompaña esta tarde el general Patricio Carrillo. Él fue comandante general de la policía y fue ministro del Interior. General Carrillo, bienvenido, gracias por estar esta tarde en Radio Quito y Platinum. Parecería que ahora, pongámoslo así de modo más coloquial, las cosas van en serio y que de hecho los Estados Unidos está colaborando, está participando. Este golpe se ha venido trabajando, investigando desde hace 8 meses, de acuerdo a lo que han informado las autoridades. Se utilizó tecnología aérea, satelital y drones térmicos para ubicar el objetivo. El ministro de Defensa señaló que se han ejecutado patrullajes conjuntos por parte de las autoridades y de las fuerzas del orden de Ecuador y de Estados Unidos. Su primera apreciación, su primera lectura general, muy buenas tardes, le escuchamos.
3: Buenas tardes, Andrés, muchas gracias por la invitación, un saludo a todos. Yo creo que desde hace mucho tiempo el Ecuador viene trabajando en serio respecto de los temas de seguridad. Este es un tema de ir comprendiendo mejor el fenómeno. La fenomenología ha ido cambiando sin duda, las condiciones sociológicas y criminológicas han variado en corto plazo, han transformado culturalmente, pero también han transformado el Ecuador. Esta cooperación internacional es parte de lo que ya se venía trabajando. La investigación técnico-científica acompañada de la inteligencia para poder identificar por patrones de conducta, por análisis criminal, la participación individual de cada uno de ellos es parte también. Pero ratifica lo que ya venimos hablando y no solamente en el Ecuador, sino en el mundo entero. El concepto ya de crimen organizado ha variado, ya no es lo que se planteó en la década de los 90 en la Convención de Palermo, que la asociación de tres o más que buscan un rendimiento económico a través de la ilicitud. Este ya es la capacidad internacional de empresas para crear mercados locales en organizaciones transnacionales de altísimo rendimiento. Entonces, esto obliga no solamente a revisar, porque no se puede enfrentar desde lo local, como lo ha dicho perfectamente en el espacio de Naciones Unidas el presidente. Este es un tema que amerita la participación de todos los estados, pero por sobre todas las cosas, ya no se puede enfrentar con el derecho penal clásico. Hay que el tema jurídico penal debe tener una respuesta conforme a la gravedad, conforme a la complejidad, conforme al carácter multidimensional del fenómeno que estamos experimentando. Y la respuesta también, además de la que se está haciendo, creo que en lo que respecta al Ecuador hay un vacío, que es la capacidad de producir política pública acompañando a esta aplicación de fuerza. La mano dura es sin duda necesaria, todos estos temas que están haciendo es fundamental, pero la realidad no va a cambiar si el Ecuador no se fija con un horizonte de mediano y largo plazo, políticas que estén acompañadas, políticas que promuevan la prevención, políticas que promuevan el fortalecimiento del sistema democrático, el sistema de justicia, el fortalecimiento de las instituciones, que podamos contar con un ecosistema transparente de información para justamente poder no solamente hacer anticipación, sino también hacer prospectiva, a volverles a las instituciones un poco más predictivas respecto de lo que les corresponde en su misión constitucional y lograr una mejora para las vulnerabilidades que tienen los ciudadanos. Un sistema de alertas temprana a todas las condiciones que estamos viviendo. Hay que entender que el crimen organizado crece en función de la fractura social, en razón de la fractura política, en función del debilitamiento democrático. Por eso justamente en todos los espacios se analiza crimen organizado, por qué se expande y por qué el Estado disuade menos. Y el Estado disuade menos cuando sin duda los valores democráticos se van perdiendo. El Ecuador está en alerta en términos de fragilidad democrática y también está en emergencia por la penetración del crimen organizado. Entonces,
2: general, perdón, esta capacidad. Sí, me parece muy interesante esto que usted señala, porque de alguna manera esta debilidad institucional, este nivel de ausencia de los valores republicanos, pongámoslo así, el debilitamiento de la democracia, en fin, la descomposición, esto se produce, se genera probablemente motivado, conducido, provocado justamente por estos grupos de criminalidad, para tener un espacio en el que puedan llevar adelante sus acciones, sus actividades. ¿Esto puede haber sido provocado, general? ¿Qué cree usted?
3: Sin duda, la descomposición estructural que está viviendo la sociedad ecuatoriana y en términos generales América Latina, se debe a que ya el crimen organizado no solo busca el rendimiento económico a través de mercados ilegales o una economía ilícita que le permita tener un poder económico. Ahora lo que están buscando es un control político, un control social, un control económico, un control judicial, un control territorial. Y justamente ahí es donde se producen las fracturas políticas en los territorios en donde están más degradados, en los territorios en donde hay un desgobierno político de la seguridad y se cree que única y exclusivamente con mano dura vamos a poder enfrentar. Eso es no entender lo multidimensional y lo ambiental que está alrededor del crimen organizado. Entonces, con Fuerzas Armadas vamos a cumplir un rol al igual que con policía. Pero entornos protectores se construye con política pública local, con los municipios enfocados en reducir las vulnerabilidades y mejorar la cultura, porque hay que entender una cosa dentro de esta descomposición estructural. Tenemos dos externalidades que no las podemos controlar en el país. La primera, la cantidad de consumidores de todo tipo de droga en el mundo, de entre 300 a 350 millones, y de ellos 40 a 45 millones de personas que consumen cocaína colombiana. Cocaína colombiana que el 70% aproximadamente sale desde puertos ecuatorianos hacia Estados Unidos o hacia mercados de consumo en Europa y en el Asia. Ahí hay un factor externo muy grave que es la capacidad de producir cocaína que tiene cada vez Colombia, que en el gobierno anterior de ese país duplicó. Y la segunda externalidad tiene que ver con el rendimiento económico y la economía. Pero no regresa al Ecuador en términos de dinero físico, sino que está regresando en términos de contrabando. Los puertos nuestros son tan débiles, al igual que las fronteras y el sistema de transporte, que lo vemos en los decomisos. Los decomisos importantes no se hacen en la frontera, se hacen cerca ya de las ciudades portuarias y de estos espacios estratégicos. Lo que conlleva a una cadena de ilicitud enorme. Entonces, esta economía que ya en el Ecuador se está reconociendo como un quintil del Producto Interno Bruto, es decir, 20 mil millones de dólares, también genera cadenas de personas, de ciudadanos ecuatorianos dentro de estos espacios, general, porque no encuentran otra oportunidad laboral. Entonces, ahí hay un tema muy complejo que con Fuerzas Armadas no se va a solucionar, al igual que el lavado y el contrabando.
2: Y esto que usted dice respecto a la cultura me parece fundamental, esencial, porque claro, se trastocan una serie de elementos, hay un descontrol de la estructura social, pero hay una expresión que es el comportamiento que tenemos cada uno de nosotros, y esto se podría calificar o considerar como una cultura. Entonces ya no nos llama la atención, ya somos permisivos, ya aceptamos, sabemos que él está allá en una actividad ilícita y está vinculado a la droga y está bienvenido en los espacios sociales, en los espacios de esparcimiento, de actividad normal que tenemos cada uno de nosotros, y ya es parte del funcionamiento, del comportamiento y de la actividad en la vida en comunidad. Entonces, la cultura me parece un elemento sustancial, general.
3: Andrés, ya no se censura efectivamente cómo es el ascensor social en el país. Ya los jóvenes han dejado de pensar en la educación, hay una desesperanza también, y cuando hay esta desesperanza ya no disuade absolutamente nada, no disuade ni la vida, no disuade ni la cárcel, no disuade la ley. Entonces, ahí es cuando empezamos nosotros a tener estas gravísimas complicaciones. Por eso, yo creo que lo que hace falta realmente es una gobernanza política de la seguridad. La fuerza, la mano dura, está muy bien empleada en términos de alineamiento geopolítico con Estados Unidos, que también tiene su interés para controlar el Pacífico, para controlar el Atlántico, como lo ha hecho efectivamente, pero ya en lo interno, en el plano interno en el país, falta sin duda una política pública que nos permita desde la vigencia de los derechos humanos, mejorar nuestra calidad de democracia, mejorar nuestro sistema educativo, mejorar que las instituciones no sean caóticas, que las instituciones realmente cumplan con el rol principal que tienen, que el funcionamiento del Estado y el funcionamiento de los gobiernos en todos los niveles sea en función de atender las demandas ciudadanas y cambiar la realidad que estamos viviendo. Entonces, una forma de organización social y es también un mejoramiento de la convivencia pacífica. Hacia allá creo que debe encaminarse el horizonte, y no solamente en el castigo, no solamente pensar en más cárceles, no solamente en estas detenciones masivas o en las incautaciones, porque esto lo único que logrará es, en el mejor de los casos, estabilizar los indicadores de violencia, que son elevados, que estamos viviendo, o empeorarlos, pero no cambiará realmente las condiciones que estamos viviendo. Es un sentimiento de inseguridad y es un sentimiento de desesperanza por la macrocriminalidad, que no tiene que ver únicamente con narcotráfico, que tiene que ver con extorsiones, que tiene que ver con la pérdida del monopolio de la justicia, que tiene que ver con el monopolio inclusive de las recaudaciones fiscales en determinados lugares donde hay gobernanza criminal, que tiene que ver con migración y que tiene que ver también con desplazamientos internos, que tiene que ver con ahora ya la incorporación de amenazas híbridas como estas delitos tecnológicos que se van asociando y que están interconectados sin duda entre todos, pero que generan flujos ilegales, pero que también están controlando la política y controlando el tema territorial.
2: Claro, y la minería y bueno.
3: Efectivamente, la minería trata de personas, contrabando, que es el mecanismo como regresa, ¿no? Que es el mecanismo como regresa, y eso deteriora sin duda la democracia. Este es un suicidio colectivo el que estamos haciendo en función de pensar que única y exclusivamente con Fuerzas Armadas vamos a resolver el problema, y con Fuerzas con el Comando Sur de Estados Unidos.
2: Señor general, el otro punto que quiero, o sea, sobre lo que estamos hablando, pero que me parece pertinente y quiero conocer su apreciación, es que con este golpe de esta madrugada se confirmó que en el país operan los grandes carteles de la región, en este caso el Jalisco Nueva Generación. Habíamos pensado y se había dicho en algunas oportunidades que los choneros, los lobos, estos grupos de tales, eran una especie de franquicias, pero al parecer ya eso se desplazó y ya están operando los propios grupos, los propios carteles, ya tienen subsidiarias puntuales en el territorio ecuatoriano. Con eso terminamos, general, por favor.
3: Sin duda, hay una integración criminal y lo que vemos también es una desintegración de las estructuras especializadas para luchar contra ellos. En el caso ecuatoriano, mientras en América Latina y en el mundo entero se forman redes de fiscales para atender delitos específicos, en el Ecuador nosotros desarmamos a los jueces especializados y a los fiscales especializados. Ahí me parece que es incoherente lo que se está haciendo. Esto yo creo que ahí deberíamos poner un grito todos los ciudadanos y los medios públicos, la prensa objetiva que todavía existe, porque creo que este sin duda es un tema muy complejo. El crimen organizado no solamente son los carteles mexicanos o no solamente son las disidencias en colombianas. Aquí están presentes mafias que tienen que ver con los maras centroamericanos, que tienen que ver con los grupos de delincuencia organizada del Brasil, que tienen que ver con las mafias europeas, especialmente las de Europa del Este, que tienen que ver con la mafia asiática, y aquellas medidas que son para controlar el flujo de la economía también son absolutamente bienvenidas. Pues estamos a un clic muchas veces de que desaparezcan estos dineros ilegales desde un computador. Alguien puede, a través de diferentes mecanismos, trasladarlos. Entonces, hay que, sin duda, tener una norma. El Ecuador yo creo que debería proponer, pero con la precariedad que tenemos en nuestro legislativo, veo muy complicado, pero sí deberíamos proponer unas leyes internacionales bajo principios de doble criminalidad e ir fortaleciendo estas estructuras especializadas. Nuestros fiscales especializados deberían ser parte de la red latinoamericana y mundial de fiscales contra delitos especializados, al igual que jueces, policías. En el caso de Ameripol, de Europol, está un poco más integrado, pero es absolutamente insuficiente si es que esto no viene de la mano de la política pública.
2: Señor, muchísimas gracias por su participación, por haber compartido con nuestra audiencia sus puntos de vista, sus criterios, sus datos en torno a lo que ocurre con la criminalidad. Esto a partir de lo ocurrido esta madrugada, con este golpe que se logró, que se concretó, y que tiene estas otras lecturas, estas otras interpretaciones que ahora bien nos ha explicado y nos ha dado a conocer el general Patricio Carrillo, excomandante de la Policía Nacional, ex ministro del Interior, este operativo que desmantela este núcleo, esta célula de este cartel Jalisco Nueva Generación, que ha estado trabajando, que ha estado operando en territorio ecuatoriano. Muchísimas gracias, señor general. Muchas gracias a la audiencia.
1: Con 88 votos a favor, 60 en contra y 2 abstenciones, el Pleno de la Asamblea aprobó el proyecto de ley de aviación civil.

0: El municipio de Quito informó que el incendio forestal de Pomasqui, Casitagua, fue liquidado. El balance señala 525 hectáreas quemadas y afectaciones a especies de flora y fauna de la zona. La calidad del aire registró un índice de 52, considerado deseable, con un corte a las 12 horas de este 24 de septiembre.
1: Ayer, con oportunidad de una entrevista que hacíamos a un consultor, a un técnico del tema de energía eléctrica, hablamos insistentemente en que es necesario llevar adelante una campaña para el ahorro de energía eléctrica. No es posible que tengamos habitaciones que están con la luz prendida o televisores que están encendidos y nadie los está atendiendo, nadie los está viendo. Igual una cantidad de letreros y de luminarias que hay en la ciudad que probablemente son innecesarias. Nos complace a esta hora señalar que esto ya es propuesta, ya es iniciativa del gobierno. El ministro de Energía anuncia campaña de ahorro de electricidad en Ecuador. No es el momento para campeonatos de fútbol en la noche, por ejemplo, dice el ministro Blum respecto a lo que ocurre con la necesidad, decimos, de ahorrar la energía eléctrica. El ministro de Ambiente y Energía, Juan Carlos Blum, pidió el día de hoy a los hogares reducir y hacer más eficiente el consumo de electricidad durante el estiaje, que este año comenzó en septiembre, un mes antes de lo habitual. El ministro Blum dio algunos ejemplos de cómo cambiar los hábitos para reducir el consumo en los hogares. No se trata de vivir con menos confort, sino de utilizar los equipos eléctricos de manera más eficiente. Blum recomendó que si una habitación está muy caliente, se debe abrir puertas y ventanas y utilizar un ventilador para sacar primero el aire caliente acumulado. Asimismo, planteó evitar consumos innecesarios durante la noche. Señaló, por ejemplo, que es el momento de corregir o de revisar lo que tiene que ver con los parques y las luces encendidas. No es el momento de campeonatos de fútbol en la noche o realizar actividades nocturnas que impliquen un uso adicional de la electricidad, ha dicho Blum. Está con nosotros el abogado Roberto Calderón. Él es un abogado especializado en temas penales y le hemos pedido que nos visite para revisar algunos aspectos que tienen que ver con el comportamiento de la justicia justamente en estos temas de trascendencia, de interés nacional. Y vamos a empezar. Desde su perspectiva, doctor, ¿qué ocurrió? ¿Cómo explicar a la audiencia el traslado, la traída, digamos, de José Serrano, del ministro del Interior? Porque no fue una extradición, quizás fue una expulsión, una deportación. Técnicamente, ¿qué cree usted que ocurrió en el caso de José Serrano? Empecemos por ahí.
2: Buenas noches, qué gusto estar por acá. Un saludo a toda la audiencia. Bueno, dentro del derecho internacional público existen tres figuras para sacar a una persona extranjera. Una de ellas es la expulsión. La expulsión se da cuando esta persona presenta un riesgo para la salud o para la seguridad del país donde se encuentra. La segunda es la deportación, donde el país donde se encuentra esta persona no tiene que dar explicaciones, sino que simplemente en un uso de sus facultades soberanas expulsa, digamos, saca a la persona al país, al puerto de origen de donde llegó, sin dar mayor explicación, porque considera que es una persona non grata. Y la tercera es la extradición. En la extradición es un juicio que tiene que existir ciertas circunstancias, como por ejemplo que coincide el mismo delito en el país que le está requiriendo versus el país donde debe ser extraído, que es el país requerido. Y lo que se da en la forma más fácil que hemos visto que se ha dado últimamente, y es el caso de Serrano, es más bien una deportación.
1: Deportación.
2: Es decir, que su situación es irregular, su estatus migratorio es de ilegal, entonces el país procede inmediatamente a la deportación.
1: Que podría ser, no tenemos mayores elementos, pero que podría ser una circunstancia más o menos parecida a la de Jordán, ¿qué cree usted, doctor?
2: Correcto, y esto hace muchísimo tiempo, incluso lo vimos con el caso de Jacobo Bucaram en Colombia. A Jacobo Bucaram se lo trajo de Colombia, asimismo por una deportación, y lo mismo pues ocurriría ahora con Javier Jordán, pero creo que en un tiempo menor, porque existe ya una mejor coordinación, cooperación entre el gobierno ecuatoriano y de los Estados Unidos, para que personas que se encuentran en situación irregular residiendo en los Estados Unidos y tienen un llamado de la justicia ecuatoriana, sean inmediatamente puestos en un avión y trasladados de Ecuador.
1: Ahora, Jordán y Serrano tenían una especie de protección, y no sé cuánto les favorece o cuánto podrían tener un beneficio, que es que ellos habían solicitado esta figura del asilo, doctor.
2: Puede estar.
1: Estaba en trámite.
2: Sí, puede estar en trámite. De hecho, tengo entendido que Javier Jordán tenía una cita para mayo del próximo año. Pero estas son decisiones que el país, un país, si es que quiere otorgar un asilo, no es una obligación para ese país. Es decir, el estatus migratorio nunca va a constituir un derecho, sino más bien un privilegio. Y al no ser un derecho, no puede ser tampoco exigido judicialmente. Entonces, es un acto administrativo de sacarle del país con la deportación, en la que nada tiene que ver si es que está en trámite el pedido de asilo o no.
1: Y no los protege.
2: No le da un estatus de protección.
1: Cuerda separada, digamos.
2: Correcto. Cuando existe una ya otorgado un asilo, sí tiene una protección de ese país.
1: Cuando ya está
2: claro. Otorgado, porque considera que existe un riesgo de violación de sus derechos fundamentales, que va a ser torturado, que hay riesgo para su vida, que es objeto de una persecución política que le va a perjudicar en su proyecto de vida, etcétera. Entonces, es muy diferente estar en trámite a ya tener el estatus de refugiado o asilado.
1: Ahora, doctor, desde el punto de vista de lo que ocurre alrededor de la justicia norteamericana y la justicia ecuatoriana, ¿por qué en unos casos hay estos personajes, estas gentes que están siendo procesadas o están sometidas a las cortes, a los tribunales, que prefieren ir a los Estados Unidos, y otros que más bien quieren venir al Ecuador? Porque hay este caso de Salcedo, que él quiere ir más bien y ha planteado la voluntad de ir a la justicia norteamericana.
2: Hay varios factores, y uno de ellos es la capacidad de negociación. Si es que ellos consideran que, por ejemplo, en Estados Unidos pueden llegar a un buen acuerdo porque entregan información, Estados Unidos siempre va a estar dispuesto a darle, por ejemplo, menos años de prisión o el encarcelamiento en un centro de privación de libertad que sea menos riguroso, que sea, digamos, más cómodo, entre comillas. Ellos están dispuestos a entregar información. Y a las autoridades norteamericanas, ¿quiénes les interesa? Quienes en la pirámide delictiva se encuentran en escalones más altos. Así es que si esa información es buena, si es que es confirmada, si es que es contrastada con otros medios que ellos tienen para corroborar pues si es cierto o no, entonces le pueden otorgar estos beneficios. Además que podrían también considerar tener un juicio con mayor capacidad de imparcialidad de los jueces, porque poco van a conocer los jueces sobre la influencia mediática o política que puedan tener para juzgar esos casos.
1: Ahora, hay otro elemento que produce mucha expectativa en la población, y es que el procesado, el Serrano, Jordán, o el mismo Salcedo, puedan colaborar con la justicia, puedan cantar, como decimos coloquialmente, y que puedan revelar en las fechorías y en las actividades en las que estaban, y puedan señalar otros nombres. Pero finalmente eso no ha ocurrido. Fíjese el caso de Glass, fíjese el caso de Polit. ¿Qué sucede ahí? Ah, estamos en la expectativa también de Alex Saab, testaferro de Maduro, que también muchísimos dicen él va a decir las verdades, y a la final no dicen.
2: Correcto, el caso de Polit es un caso muy interesante, porque él más bien se echó toda la culpa para beneficiar a su hijo, quien también se encontraba procesado. Entonces él prácticamente se echó toda la culpa, se lanzó contra la granada, como quien dice, por salvar a su hijo. En el caso de Alex Saab vemos que existe ya una mayor capacidad de colaboración, que de momento no se ha hecho pública, porque tiene que también esta información mantenerse de manera reservada para no poner en alerta a quienes pueden huir, quienes pueden esconderse, y más bien eso dé lugar a que otras pistas pues lleguen a otros personajes que aún no han sido ubicados.
1: Pero ¿usted cree que Serrano, por ejemplo, pueda contar cosas, que el mismo Jordán pueda decir cosas?
2: Creo que Serrano es quien más tiene información por los vínculos que él tenía con policía. Él siempre estaba bien informado y tal vez ese haya sido un poco su error, que a través de redes sociales durante todo este tiempo nos advertía con información privilegiada que él tenía, que hacía ver de alguna forma que él tenía ciertos contactos dentro de Fuerzas Armadas o Policía Nacional, que seguramente cuando tuvo poder fue haciendo buenas amistades, o no digamos amistades, sino gente interesada en tenerlo cerca, que a través de información también pues obtenía algún tipo de favor de él. Y ese, hasta cierto punto, mantener la cabeza alta genera que tenga visibilidad y genera también que ahora él se vuelva una ficha visible políticamente, que su captura, su encarcelamiento, le está dando también réditos políticos al presidente Daniel Noboa.
1: Hay un caso fundamental en el momento del Ecuador, en el momento actual del país, que es el magnicidio a Fernando Villavicencio. Ese asesinato de Fernando Villavicencio, bueno, ha tenido unas circunstancias y ha atravesado, digamos, unos momentos increíbles. Prácticamente todos los complotados, todos los responsables del asesinato propiamente, murieron, doctor.
2: Correcto.
1: ¿Y entonces ahora qué?
2: Existe, digamos que esta es la segunda tanda, ¿no es cierto? Es la segunda remesa de procesados. La primera se trató, eran cerca de 13 procesados, de los cuales fallecieron, no me acuerdo si eran 6 o 7, y los otros sí terminaron con sentencia condenatoria. Pero al parecer quienes murieron eran quienes tenían la mejor información que podía ser peligrosa, y justamente por eso pues se simuló una especie de suicidio, lo cual resultaba bastante poco creíble que de golpe todos se hayan suicidado. Pero esa fue la primera condena contra los autores directos. Y ahora Fiscalía va por los autores mediatos. Es lo que anteriormente lo llamábamos los autores intelectuales, es decir, el hombre detrás de las cortinas, el hombre que está detrás pagando, incitando, etcétera. Entonces, ¿qué es lo importante? Que ahora Fiscalía, en su teoría del caso, si señala a Jordán, Serrano, alias Pipo y otras personas, entre esos Lobo Menor, pueda demostrar que en realidad ellos se encontraban complotados para generar este asesinato. Es decir, que los roles estaban debidamente señalados: quién puso el dinero, quién puso las conexiones, quién coordinó, quién dio la orden, etcétera. Porque se trata de una multiplicidad de autores. Y existe dentro de el derecho penal lo que se considera los autores que ponen. Si hay que matarle a alguien, voy a ponerle el ejemplo, con 5 gotas de veneno, y cada uno pone una gota de veneno, se necesita de la cooperación de los 5 para que se produzca el resultado de muerte. Entonces, cada uno deberá demostrar Fiscalía con qué aportó, y si es que ese aporte fue trascendental para considerarlo como un autor mediato, o se trataba de un cómplice, o simplemente alguien que conocía de los hechos y que se benefició, se pudo haber alegrado, pudo haber incluso alentado de que eso ocurra, pero realmente sus actos no fueron trascendentes. Es un poco complejo.
1: Claro, es sumamente complejo, y el tema de es un poco estas novelas policíacas, ¿no es cierto? Alguien tiene que haber pensado esto, ¿no es cierto? Alguien tuvo que tener la idea original, digamos, inicial. Pepito, Juanito, el que haya sido, dice: este Fernando Villavicencio ya está demasiado, está investigando cosas, me puede afectar, no sé yo, no sé cuánto, hay que eliminarlo. Esa persona tiene que haber contactado con alguien. Le tiene que haber dicho: mira, estoy pensando, ya paremos el carro, hay que silenciarlo. Y ese otro al otro y al otro. Bueno, y ahí comienza a organizarse. Pero esos niveles de lo que se llamaba, como usted bien recuerda, los actores intelectuales, los que pensaron, tienen después otros intermedios, después otros terceros, y el que mató, el que disparó, probablemente no sabe quién era el que estaba arriba o cómo funciona eso.
2: Correcto, y no solo eso, sino que lo más curioso en estos casos es que generalmente se atenta contra la vida de personas que tienen varios enemigos. Entonces, eso es importante porque como abogado litigante en materia penal, lo que siempre explico a las personas es que un solo chat o un solo testigo no es una prueba plena. Siempre tiene que estar eso conectado a otro medios, a otra evidencia que se convierte en pruebas y en etapa de juicio, que corroboren que en realidad eso apuntaba hacia un solo norte, ¿no? Las pruebas, decimos los penalistas, tienen que ser varias, unívocas, relacionadas y directas. Cuando decimos unívocas es que todas las pruebas señalan hacia un mismo punto. Cuando decimos que son directas es que no yo escuché de tal persona que dijo tal cosa, sino que a mí como testigo me conste directamente por mis sentidos, que escuché, que vi algo. Entonces, eso solamente sabremos en la etapa de juicio si realmente esos elementos de Fiscalía llegan a sostenerse por tener esa conexión con los demás elementos, o qué es lo que va a hacer las diferentes defensas, porque de lo que sé existen muy buenos abogados también que están señalados en el caso, y su labor será desacreditar peritos, pruebas, etcétera, así es que...
1: ¿Buenos abogados en la defensa, dijiste?
2: Que, sí, hay unos colegas que creo que han hecho muy buen trabajo en casos emblemáticos, entonces pienso que ellos van a atacar mucho la parte técnica, es decir, si por ejemplo los chats fueron obtenidos directamente de la fuente, si ese celular de donde se extrajo esa información, se mantuvo la cadena de custodia, si las herramientas de peritos informáticos forense fueron las adecuadas, se siguió los procedimientos, etcétera, porque muchas veces hay casos que pueden parecer sólidos para fiscalía, pero por la parte técnica a veces se caen.
1: Doctor, y el caso de Jordán, quisiera volver a ese, ya vamos a concluir de primer momento, después le quiero pedir otras opiniones, pero en el caso de Jordán, el ministro del Interior, el señor John Reinberg, ha dicho que él cree que en unos 15 días ya lo trae. ¿Puede ser tan rápido esta? En ese caso, técnicamente, sí es una deportación, pues, porque él no tiene ningún juicio ni nada.
2: Correcto.
1: Pero no olvidemos que hubo un episodio con Jordán, y es que hace algunos meses unos agentes del FBI fueron a la casa de Jordán. Y él los recibió ahí en un porche, en un sitio, llevaron unas cajas, o sea, algo estaba investigando el gobierno norteamericano, ¿qué cree?
2: Sí, existió un allanamiento a su casa hace unos meses por parte de personal del FBI, se llevaron cierta información, dispositivos electrónicos, etcétera, pero existe también, según el portal Primicias, una revelación que hacen en Estados Unidos la fiscalía, en el sentido de que tenía otras investigaciones que señalaban presuntamente el cometimiento de otros delitos. Entonces, eso seguramente las autoridades migratorias, sumado a un estatus migratorio irregular, que usted ve que sin que nadie cometa ningún delito en Estados Unidos, lo sacan inmediatamente. Sí, sí, sí.
1: Porque no fue el caso de Serrano, que al parecer hizo una infracción de tránsito, alguna cosa, que lo detuvieron. Aquí era un tema migratorio exclusivamente.
2: Sí, y ahora, en la forma en que está operando, sobre todo ICE en los Estados Unidos, no le preguntan nada, ni siquiera le dejan a mucha gente ir a su casa a ver sus cosas, sino que lo encarcelan e inmediatamente sale deportado.
1: Y ahí lo desplazaron a 1500 kilómetros de distancia.
2: Sí, y en cierto modo creo que esto no hemos visto antes en el gobierno, por ejemplo, de Guillermo Lasso o del presidente Moreno, porque el vínculo con los Estados Unidos ahora es mucho mayor, la cooperación es mayor, la comunicación es mucho más amplia. Durante el correísmo, recordemos que existió casi una rotura de
1: relaciones y le expulsamos
2: con los Estados Unidos. Exacto, expulsamos un embajador, no quisimos continuar con el convenio de la base de Manta. Entonces, pienso que recién se están restableciendo esa buena relación que tuvimos con Estados Unidos, porque Ecuador tradicionalmente siempre ha sido afín al eje occidental. Claro. Y solo durante la época del correísmo pensábamos que era una buena idea, bueno, yo no lo pensé, pero otros sí,
1: ellos lo pensaban,
2: acercarse al eje de los no alineados.
1: Claro, y ya esto me lleva...

0: a una última parte de la conversación, y es el discurso del presidente Daniel Noboa en la Asamblea General de las Naciones Unidas. Él hizo referencia a la necesidad del apoyo, de la colaboración, de la participación de otras naciones para enfrentar este tema de la inseguridad y tal. Pero los temas migratorios, los temas estos de extradición y eso, ¿qué cree que pasa con una intervención de esta naturaleza?
1: Creo que más bien se centró en la parte de seguridad, habló mucho de la cooperación entre países, que se trata de una amenaza a nivel continental en la que solo se puede vencer si es que estamos coordinados. Habló también del tema de la persecución de capitales ilícitos, de tener esa cooperación para que se bloqueen los dineros que están siendo lavados en otros países apenas se los detecte, que estos países pues también puedan hacer alguna reforma en su legislación, como acá se lo ha hecho en la ley de lavado de activos, que inmediatamente se puede congelar ante la sospecha, para que con las alertas de otros países estos fondos no se muevan, sino más bien darle donde más le duele a las estructuras criminales. El tema de inmigración no fue topado y pienso que debió haberlo de alguna forma manejado para que las políticas migratorias no afecten a países donde, por ejemplo, hay el tren de Aragua de Venezuela que se mueve y está fuerte, por ejemplo, en países como Chile, Perú, algo de Bolivia. Buscar también esos mecanismos para ubicar los cabecillas, que Ecuador no sea un sitio de tránsito, porque seguramente si llegaron a Perú o a Chile lo hicieron a través de Ecuador, y no, y por suerte pues, no se quedaron, porque a lo mejor tenían miedo que los choneros sean un grupo antagonista. Entonces, creo que todavía hay que trabajar en esos temas, pero sí vemos que existe mayor cantidad de movimiento y de acciones que en los dos últimos gobiernos se dejó muchísimo de hacer y tenía que haberse hecho.
0: Y de hecho, lo que usted señala es así, a tal punto que hoy día mismo asistimos a un operativo, a un golpe muy significativo, y es, según las noticias, combinado con participación de fuerzas ecuatorianas y de los Estados Unidos. Y se intervino a una especie como de sucursal, digamos, de Jalisco Nueva Generación, o sea, estaba operando aquí. No son franquicias, ni son representantes o delegados, son los propios de Jalisco Nueva Generación.
1: Esto cambia las reglas del juego, porque si los grupos delincuenciales y franquicias también de los carteles mexicanos pensaban que era suficiente con tener infiltrados en el ejército y en la Policía Nacional, y que les alertaban, que de alguna forma no hacían los operativos donde tenía que ser, pues ahora, si es que son conjuntos, les cuesta mucho trabajo llegar más bien a los agentes de la DEA, militares de los Estados Unidos, policías especializados de Estados Unidos que están acá, porque ya no va a haber el asunto de yo tengo controlado al coronel que está en esta zona y no me van a hacer un operativo. Ahora le pueden caer, pues, de la noche a la mañana con tropas incluso norteamericanas.
0: Y al parecer lo de hoy fue un golpe de una magnitud impresionante, porque según dijo John Reinberg, se estuvo investigando desde hace 8 meses y los norteamericanos utilizaron sistemas satelitales, utilizaron drones térmicos, o sea, drones que son invisibles, y usaron los más adelantados equipos tecnológicos para llevar adelante esto que finalmente se concretó, ¿no?
1: Correcto, son operativos que, de no tener esa cooperación, difícilmente se hubieran producido. Claro.
0: Doctor, qué grato haberlo recibido y haber participado con usted. Ha sido el doctor, el abogado Roberto Calderón. Él es abogado especialista en temas penales y hemos revisado algunos de los casos que más atención producen en el país. Muchas gracias a nuestro invitado y, por cierto, a los oyentes.
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2: Un discurso contundente contra el crimen organizado y acercamientos con líderes globales marcaron la agenda de Daniel Noboa en el Foro de las Naciones Unidas. Fuerzas Armadas asestan golpe de 26 millones de dólares a los choneros con incautación de droga en Santa Elena. En el marco internacional, Delcy Rodríguez anuncia elecciones en Venezuela ante la ONU, pero no fija una fecha.

0: Un día como hoy, un 24 de septiembre, pero de 2015, el Papa Francisco se convierte en el primero en su rango en hablar frente al Congreso de Estados Unidos.
1: Está con nosotros José Ricardo Barcia. Él es el gerente de innovación y marketing de la empresa Eco Pacific S.A. Además, José Ricardo es ingeniero agrónomo de la Universidad Earth de Costa Rica. Hoy nos visita para hablar de un tema sin duda muy interesante, muy atractivo, que tiene que ver con el agua de coco. Esta es una actividad industrial, este momento, que tiene una presencia significativa en el mercado nacional. Y es bueno saber qué ocurre alrededor de esta bebida que tiene o que debería tener fundamentalmente un contenido natural. Así que, José Ricardo, bienvenido, gracias por estar esta tarde con nosotros aquí en Radio Quito y Platinum. Hasta hace poco era muy difícil poder atender o poder tener una botella de agua de coco. Era frecuente que cuando íbamos al campo, íbamos a la costa particularmente, podíamos tener un coco y ahí sí tomar esa agua maravillosa. ¿Qué ocurre con este manejo ya industrial del agua de coco a esta hora? Buenas tardes.
2: Andrés, muchísimas gracias por este tiempo. Un saludo a toda la audiencia. ¿Cómo es posible llevar el agua de coco, el líquido de Dios, le llamamos nosotros, a una botella y que pueda comercializarse a través de todos los canales de supermercados, de markets, de gasolineras, del país, de restaurantes también? Detrás de esto hay una tecnología de pasteurización rápida junto con un enfriamiento acelerado. Lo que hacemos es cuidar muchísimo el proceso, que el coco esté cosechado en su punto. Ese es un punto súper importante. ¿Qué significa eso? Que la madurez sea ese nivel exacto en que no está ni demasiado dulce, ni muy maduro, ni demasiado tierno. Entonces es un dulzor como redondo. Asimismo, una acidez completa. Y en ese punto nosotros seleccionamos los cocos, los desinfectamos, extraemos el agua y sometemos el producto a una pasteurización muy rápida y un enfriamiento, y a un envasado en caliente, y luego enfriamos de manera acelerada.
1: Esa es una fórmula ya confirmada, digamos, de garantizar las bondades, los beneficios que tiene esta agua.
2: Correcto, la temperatura que elevamos logra eliminar microorganismos que puedan dañar el producto, que lo puedan fermentar, que es lo que suele ocurrir. Este producto es muy delicado, es como la leche, pero no deteriora sus características nutricionales. Es decir, conserva sus electrolitos, conserva sus niveles naturales de azúcares, que son leves, que te ayudan a hidratarte, que te ayudan a que te cargues de energía de una manera completamente natural. Y de esa forma, en refrigeración, el producto tranquilamente dura 3 meses.
1: Puede durar 3 meses.
2: 3 meses. En refrigeración, ¿por qué? Porque necesita conservar la frescura del sabor. Si lo dejamos al ambiente, se oxida y ya cambia la característica organoléptica, digamos.
1: Ahora, ustedes, para lograr esto que nos acaba de comentar José Ricardo, tienen que llevar adelante un proceso que va desde el cultivo, digamos, desde la palma de coco, desde la palmera del coco, sí, que esté sana, que esté en buenas condiciones, que haya un buen producto, que se coseche adecuadamente, como nos acaba de mencionar. En fin, ¿ustedes dan algún tipo de apoyo, de asistencia a los sectores productivos?
2: Y creo que bueno que preguntas eso, Andrés, porque para mí es de las partes más interesantes. El coco que usamos nosotros, todo viene del valle del río Puerto Viejo.
1: Ahí está, ahí.
2: Si observas en el mapa, está el río Puerto Viejo y está el río Chico. Ahí hay 3.000 hectáreas o un poco más de coco desde hace muchísimos años. Las condiciones de climáticas han hecho de que el coco que se da ahí es excelente, de un nivel extraordinario. Yo he probado cocos de Asia, cocos de otros países de América, y definitivamente no es porque sea ecuatoriano, como dice el dicho, para qué madre el hijo feo, pero definitivamente el sabor es espectacular aquí. Ahora, lo que mencionas es crítico. El coco, desde que nosotros lo adquirimos, no pueden pasar más de 3 días hasta que ya está en la botella.
1: Ese momento es crucial, ¿ah?
2: Es un tema tremendo. Nosotros compramos aproximadamente 60 toneladas diarias de coco.
1: ¿Perdón? ¿Cuál?
2: 60 toneladas diarias de coco.
1: ¿Tanto?
2: ¿Tanto?
1: Bueno, pero no es de agua, sino de
2: no, del coco completo. Sí. Y eso lo tenemos que planificar con 30 agricultores atrás de nosotros. Es tanto así que hoy en día Ecopacific está logrando una planificación a través del uso de la herramienta de inteligencia artificial.
1: ¿Para qué?
2: Para coordinar.
1: Para manejo
2: saber,
1: de todo.
2: Para saber en cada finca cuándo va a estar en el punto óptimo de cosecha y eso cómo se relaciona con la planificación de la producción, que está a su vez relacionada con lo que el mercado demanda. Entonces es toda una dinámica de todos los días.
1: Claro, y ustedes entonces también asisten en esto del cultivo de las palmeras, alguna manera apoyan, dan
2: supuesto.
1: Capacitación, dan ¿qué ocurre?
2: Nosotros como grupo empresarial tenemos ya una finca que aproximadamente provee el 10% de nuestra demanda.
1: Ya.
2: Esa finca más la vemos como una finca experimental y de apoyo a los agricultores. Nosotros hemos hecho una serie de experimentos de aplicar materia orgánica al suelo, aplicar ciertos tipos de agroquímicos para evitar que se enferme la palma, medir los grados Brix, que es el nivel de dulzor que tiene el agua antes de cosechar, y todo eso asimismo lo trasladamos al resto de agricultores. Hay un chico en una motito que está visitando con el equipo de medición para decir, oye, ya está en el punto, dale, ahora sí. Entonces hay toda una secuencia que gira en el Cantón Puerto Viejo y sus alrededores.
1: José Ricardo, cuando uno va justamente a esta zona de Puerto Viejo, evidentemente al pie de la carretera están estos puestos donde hay personas que venden el coco, y uno llega, se para ahí con el vehículo, se baja y atiende a la persona que está ahí, y este señor hace con el machete, y ese rato nos da el coco helado, que es muy muy conocido, y pone un sorbete incluso para poder tomar esa agua de coco. Eso es lo más natural, lo más puro, lo más transparente. ¿Hay mucha diferencia ya con la botella que usted vende en el supermercado?
2: Cada día la brecha de sensorial es menor.
1: Es menor.
2: Y no es porque esto no sea 100% puro, esto es 100% agua de coco, pero el proceso, entre más lo perfecciones, entre más rápido lo hagas, ¿cómo te puedo explicar? Es como en la Fórmula 1 cuando paran a cambiar las llantas, como lo puedes hacer en 10 segundos, lo puedes hacer en 2. Esto es algo así. O sea, entre más rápido lo hagas y con mejor tecnología,
1: ahí está.
2: Menos diferencia va a haber versus el coco directo. Entonces estamos en eso. Este año hemos invertido en una serie de maquinarias que no es para agregar cosas, ojo, es para cuidar su sabor. O sea, es tecnología que lo que busca es proteger el sabor.
1: Pero esos conservantes y eso puede adulterar, fallar.
2: Creo que esto no tiene conservantes.
1: No tiene. Y ahora que hablo de adulterar, es muy frecuente también que en las carreteras, en cualquier sitio, uno pueda encontrar agua de coco que es saborizada, que es adulterada, que tiene algunas cosas. Eso sí ocurre también. O sea, hay un mercado, yo diría, medio subterráneo o medio informal que hace este tipo de agua de coco.
2: No sé, realmente no tengo datos de sobreadulteración, pero
1: bueno,
2: lo que
1: pero
2: sí.
1: Pero uno va por la carretera igualmente y se para ahí en un rompe velocidades, está una persona vendiendo.
2: Pero
1: y esa agua, ¿qué garantía tenemos de que
2: eso
1: es buena?
2: O sea, indudablemente, o sea, no sé el tema de adulteración como tal, pero indudablemente la condición de inocuidad sí es completamente cuestionable.
1: Claro.
2: O sea, esa parte al menos a mí no me provoca consumir algo así, porque no sabemos si la persona se lavó las manos, no sabemos si la botella la lavó antes de llenarla, no sabemos si el machete era de acero inoxidable o era de acero negro oxidado. Entonces, en eso sí es evidente que no brinda las garantías de inocuidad como tal.
1: Claro, no, y yo creo que es saborizada. Incluso en algunas marcas, me parece, en los supermercados, que es un agua, es como las otras bebidas que uno tiene y que puede tener acceso en el comercio, es con azúcares, cosas y esas vainas raras, ¿no? Sí puede ocurrir eso.
2: Es probable, sí. Ahora, también existen dos cosas, ¿no? Está el agua de coco, que es así, transparente, y está el jugo de coco, que es el blanco.
1: Es el blanco.
2: Ese blanco lo hacen es con la pulpa blanca del coco, y con un coco ya maduro. Es decir, el mismo coco, si lo dejas ahí en la palma, que siga madurando, se empieza a hacer como una pasa, se deshidrata, y adentro el coco este que se usa para cocada, para rallar.
1: Sí.
2: Entonces, ese coco se raya, se exprime y sale una leche blanca.
1: Ya.
2: Y eso es algo diferente al agua de coco. O sea, eso es otro producto que igual viene del coco. Ese sí lo mezclan usualmente con agua, con azúcar, para darle un sabor más rico, ¿no?
1: Y ustedes están produciendo importantes volúmenes de agua de coco este momento en el país.
2: Yo creo, Andrés, sin temor a equivocarme, que Ecopacific es el mayor fabricante de agua de coco del país. Estamos, como dije, en una media de 60 toneladas diarias. Estamos creciendo a un 38% este año versus el año anterior. Esto es algo súper importante. El agua de coco hace varios años era visto como un producto más. Hoy ya se lo está categorizando. En las cadenas de supermercados ya lo ven como una categoría. Se estima, de acuerdo a varias investigadoras de mercados internacionales, que el mercado global de agua de coco está muy cerca de los 5,000 millones de dólares y creciendo en un ratio de un 10 a un 15% interanual. Entonces, de aquí a 10 años, imagínese, va a ser algo así como 10,000 millones o un poco más.
1: Y el hábito, digamos, del consumidor, ¿qué está ocurriendo? ¿Está cambiando también? ¿La gente está ya bebiendo agua de coco con mayor frecuencia?
2: Yo creo que sí, y lo dicen los números aquí en el país, crecemos al 38%, y te hablo como una anécdota completamente personal. En mi casa, si yo no tengo agua de coco, mi hija me hace huelga, mi hija de 13 años. Y consumimos en el desayuno, en el almuerzo y en la cena, y se llevan para el lunch de la escuela. Y me comparte mi hija y dice, papá, en la escuela igual, mis compañeras compran, porque ahí también se vende el agua de coco. Y te quería contar una anécdota súper, súper interesante. Este fin de semana, hace pocos días, tuvimos una quinceañera, una fiesta de quinceañera en la noche. Y el padre de la quinceañera dijo, oye, me encantaría ponerle una refri a los muchachos llena de agua de coco. A ver qué tal. Se la pusimos. No vas a creer que la fiesta arranca 7:30, 8:00 p.m, a las 10:30, 11:00 ya no había una sola botella de agua de coco. Se acabaron.
1: Porque eso iba a decir, en las reuniones sociales así no estamos acostumbrados a tener agua de coco. O sea, te pueden servir una coca, te pueden servir una cerveza, te pueden servir un jugo de naranja, de lo que sea, pero agua de coco no es muy frecuente.
2: Pero cada día el consumidor la prefiere. Yo creo que mucho tiene que ver lo que uno siente. Cuando uno consume agua de coco se siente saludable. Es como que el cuerpo se lo agradece. Y no necesariamente es un hidratante solamente, como una bebida isotónica, sino que ya uno tranquilamente la puede reemplazar por cualquier jugo que naturalmente hace en casa. Puede ser, no sé, un jugo de tamarindo, un jugo de naranjilla. El agua de coco tiene un nivel de dulzor que no es tan excesivo. Últimamente, no sé si has escuchado, pero la gente trata de cuidarse, reducir los niveles de azúcares. Y el agua de coco está en ese punto como intermedio, ¿no? Que es como que no te excedes en azúcar. Entonces, yo pienso que por ahí va el tema.
1: José Ricardo, Ecopacific es una empresa muy grande y tal. La posibilidad de exportar el agua de coco es una de las opciones que ustedes plantean, ¿o no?
2: Es nuestra estrategia de cara hacia el 2030, por dos razones. Una, por orgullo ecuatoriano. O sea, nosotros como empresa ecuatoriana sí deseamos, como en la historia nuestra, poder dejar ese legado de decir, oye, el agua de coco también existe en Ecuador y es excelente y es premium. Yeah. Algo así como las rosas o el camarón, que uno dice, oye, las rosas ecuatorianas tienen un precio más alto, la calidad es superior, el camarón es similar. Entonces, consideramos que con el agua de coco pasa algo muy parecido, pero necesitamos abrir canales de comercialización. Hemos identificado oportunidades aquí en la región, en Latinoamérica, que ventajosamente, por ejemplo, países como Panamá, existe cultura. Eso es algo muy importante, que ya exista la cultura.
1: Ay, claro.
2: Pero que exista asimismo la disponibilidad siempre en los retailers. Asimismo, vemos potencial en Colombia, probablemente Chile, incluso el canal nostálgico el canal nostálgico en Nueva York.
1: Puede ser, claro, donde están los migrantes, ¿no es cierto? Claro. Ahora mismo nos están escuchando y habrá gente que está inquieta y tal. ¿Cómo recomendar o cómo aconsejar que las personas que quieren comprar esta agua de coco en el supermercado se fijen en la etiqueta y no vayan a comprar algo que no es lo más conveniente? ¿Cómo se puede saber que esa agua de coco que me voy a tomar está bien? ¿Hay algo en la etiqueta que nos puede ayudar a identificar?
2: Realmente la normativa ecuatoriana te exige a declarar todas las cosas, ¿no es cierto? Y yo más que fijarse en la etiqueta, yo recomiendo que elijan al líder, que elijan al que la gente está eligiendo. Y si ustedes van...
1: Es que ustedes ponen en etiqueta, ahora mismo que veo, dice agua de coco 100%.
2: Exacto. Y la gente, bueno, si ustedes van a cualquiera de los supermercados más grandes del país, van a darse cuenta que esta es el agua de coco de mayor presencia. Y usted puede, si se queda ahí parado 10 minutos, al menos llega una persona y agarra así 5 o 6 botellas. Entonces yo digo, más que como que investigar y leer cada detalle, es qué tal seguir lo que ya la gente está aceptando.
1: No sé si vale comparar, pero estamos conversando nada más. El agua de Wittig tiene un enorme prestigio y se me vino a la cabeza por el tema de los ecuatorianos en el exterior, y tiene un posicionamiento y una aceptación enorme. La posibilidad de que el agua de coco en un momento dado se convierta también en una especie de emblema nacional, de referente nacional, ¿es posible, José Ricardo?
2: Es lo que soñamos.
1: Es lo que usted quiere.
2: Es lo que soñamos. Sí, también ponemos los pies sobre la tierra de que la ventaja competitiva en costos que tiene Ecuador versus Indonesia, Filipinas, Tailandia, Vietnam, a nivel de costo de mano de obra, de extensión, de distintas cosas.
1: Perdón, estos países que mencionó son
2: los mayores productores del
1: competidores,
2: mundo.
1: Competidores, digamos,
2: son
1: de alguna manera.
2: Competidores, ya, pero ya, en otras regiones.
1: Ya, ok.
2: Sí, ponemos los pies sobre la tierra de que va a ser difícil competir en costos, pero en cambio sabemos, y porque lo hemos probado, sabemos que podemos ser la mejor, la de mejor calidad. Estar, como decir, en un segmento premium. Y que eso genera orgullo ecuatoriano. Y lo lindo es que esto, lo que te decía de las 3.000 hectáreas de coco en Puerto Viejo, no son 3 terratenientes, ¿no? Eso pertenece a cientos de familias.
1: Son comunidades, grupos.
2: Entonces, eso es lo lindo, que esto es un cultivo que ayuda al desarrollo comunitario, el desarrollo rural. Hay muchísima gente involucrada y es un cultivo que sí necesita que estés ahí con él, atento, cuidándole, pero tampoco es tan demandante de que se te enferme, de que se muera. O sea, es un cultivo muy noble. Una palma tranquilamente la puedes dejar producir 30 años.
1: Bueno, pero son plantas sensibles, delicadas, se enferman con frecuencia, ¿no?
2: Si estás ahí cuidando y cada vez que cosechas...
1: Hay un gusano, me parece, que le entra en el cogollo, ¿no es cierto?, arriba.
2: Porque cada vez que se cosecha tienes que sanar la herida.
1: Eso hay que saber.
2: Porque uno corta el racimo y eso es una herida abierta. Si no sanas, eso emite un aroma que el escarabajo le gusta y deposita sus larvas, y esa larva mata la palma.
1: Sí, claro, le
2: la mata. Ajá. Entonces, por eso digo, mientras hagas las cosas bien, el cultivo está ahí. O sea, el cultivo es muy noble y muy, muy seguro.
1: Algo que probablemente ustedes no han descubierto es cómo le entra el agua al coco. Es muy difícil saber a esta hora, ¿no?
2: Sí, el coco, y mira, de cara ahora que se nos viene el niño... Que sí nos preocupa muchísimo, pero no tanto nos preocupa porque los cultivos se pierdan. Más bien el coco va a estar feliz, porque el coco puede vivir así con el agua. Imagínense, hay palmas a la orilla del mar.
1: Sí, pues.
2: En donde está el agua y es agua salada. Uh-huh. El problema del niño va a ser el tema logístico, ¿no?
1: De cómo sacar vías, el producto, claro.
2: Las vías que se deterioran, incluso no solo en el campo, sino la vía Loaic Santo Domingo o por San Miguel de los Bancos. Ese es el desafío. Pero lo que decías, cómo le entra el agua al coco, el coco requiere un montón de agua. Entonces sí, las raíces absorben, y el coco tiene muchísimo potasio. Tanto así que esta botella tiene más potasio que un banano.
1: ¿Ah, sí?
2: Más contenido de potasio que un banano. Y hay un tema ahí científico que es que cuando la palma absorbe de la tierra el potasio es como el mineral más importante para ir capturando humedad. O sea, se relacionan el tema de la humedad con el potasio.
1: ¿Ustedes tienen su sede en dónde? ¿En Guayaquil?
2: No, nuestra fábrica está aquí en Sangolquí.
1: Aquí
2: cerca de Quito. Ahí en esa fábrica elaboramos todos los productos, pero tenemos centros de distribución en distintas ciudades, en Guayaquil, en Machala, en Cuenca, en Puerto Viejo.
1: Porque hace tiempos yo era productor de maracuyá, vera. Y le vendíamos a Ecopacífico.
2: Wow.
1: Pero no sé, yo pensé que se iba a Guayaquil eso, no, maracuyá.
2: Siempre a Sangolquí.
1: A Sangolquí. Sí. ¡Qué bien! Gracias, José Ricardo, por habernos visitado y habernos contado esto respecto a lo que ocurre con la industria del agua de coco, las bondades de la bebida, cómo se logra preservar, conservar y tener una buena calidad, una buena condición del agua de coco para poder utilizar adecuadamente. Además, tener precauciones respecto a aguas que podría tener alguna condición no adecuada. Muchísimas gracias a José Ricardo Barcia, gerente de innovación y marketing de Ecopacific. Gracias a la audiencia.

0: Bienvenidos a las noticias. El niño pone en alerta a las camaroneras. El diario lo detalla. El gobierno de Ecuador presentó este 24 de septiembre un plan de prevención para las camaroneras ubicadas en zonas susceptibles a inundaciones ante posible presencia del fenómeno del niño. El informe ejecutivo ENOS 2026 identifica 3.431 predios camaroneros del Ecuador. De este total, 2.977 predios, equivalentes a 86,8%, se encuentran en zonas de algún nivel de susceptibilidad a inundaciones. Dentro de este grupo, el 86,2% presentan susceptibilidad alta, mientras que el 9,7% tiene un nivel medio y el 4,1% en nivel bajo. Las zonas con mayor concentración de predios con susceptibilidad alta están en Guayas, El Oro, Manabí y Esmeraldas.
1: Internacionales.
0: Y enviará dos nuevos osos panda a Atlanta, anuncia Xi Jinping a Donald Trump. El presidente chino Xi Jinping anunció este jueves ante su homólogo estadounidense Donald Trump que dos nuevos osos panda gigantes procedentes de China llegarán en los próximos días al zoológico de Atlanta en un nuevo ejemplo de la llamada diplomacia del panda de Pekín. El mandatario chino hizo el anuncio durante la ceremonia de bienvenida que Trump le ofreció con motivo de la primera visita de estado de Xi a la Casa Blanca en más de una década.
1: Deportes.
0: William Pacho volvió a la capitanía con la tricolor. William Pacho se mostró hoy contento por volver a portar la banda de la capitanía después de la derrota de 3-0 de Ecuador ante Corea del Sur. Así lo expresó en la zona mixta. Feliz por ser capitán. Para mí es un orgullo ser capitán de este equipo. Creo que el grupo está muy bien. Estamos contentos, dijo William en un video que difundió la red en sus redes sociales.
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asambleísta Humberto Alvarado denunció falta de insulina y abandono a pacientes de diálisis en centros de salud de Los Ríos. Anunció que este viernes estará en Quevedo para acompañar los reclamos de los pacientes. Concejala Ana Choez pide sesión urgente a la alcaldesa de Guayaquil por El Niño. El gobierno prepara a las camaroneras ante una posible llegada de El Niño con medidas para reducir riesgos por lluvias e inundaciones en Ecuador. Estados Unidos aclara que su cooperación con Ecuador responderá a lo que solicite el gobierno. Ejército de Ecuador finaliza reclutamiento para escuelas de formación militar en 2026. La Asamblea fiscaliza, pero Corte Constitucional definirá el futuro de las unidades anticorrupción. Ejército de Ecuador finaliza reclutamiento para escuelas de formación militar en 2026. En el marco internacional, Colombia rompe relaciones diplomáticas con la República Islámica de Irán. En el campo deportivo, Michael Estrada no fue sancionado por empujar al árbitro Brian Loaiza en la Liga Pro. Y en los espectáculos, Amaya Montero queda atrapada bajo el escenario en pleno concierto de La Oreja de Van Gogh en España.

0: Ecuador, junto con los países que participan en la iniciativa Escudo de las Américas, suscribió una declaración para fortalecer la cooperación en economía, seguridad y coordinación multilateral frente al crimen organizado transnacional.
1: Atención, Asamblea Nacional aprueba ley de aviación civil en medio de críticas del correísmo y del PSC por el control de los aeropuertos. La oposición política asegura que una disposición de la ley de aviación civil atenta contra la descentralización y la competencia de los municipios en los aeropuertos, mientras que la bancada oficialista de ADN destaca el esperado impacto positivo de la norma en los pasajes aéreos y en el turismo. A esta hora llueve ya en la ciudad capital. Nosotros desde la cabina de la emisora podemos apreciar la lluvia que se presenta en el norte de la ciudad, en el hipercentro, como se sabe. Hace unos instantes teníamos reportes e informes de un fuerte aguacero en el sur de la ciudad, en el sur de Quito. Así que quienes se están desplazando, quienes se están movilizando, pues tomar las precauciones, los cuidados, para que no tengan ninguna dificultad en su viaje de retorno a casa. Nosotros este jueves 24 de septiembre del 2026 vamos a presentar un diálogo con el doctor Javier Palacios. Él es constitucionalista y le hemos pedido al doctor Palacios que nos acompañe, que nos visite unos momentos para conversar sobre una decisión que fue adoptada por el Consejo de la Judicatura que ha merecido diversas posiciones, distintos cuestionamientos. Me refiero a la decisión de eliminar esta unidad de jueces anticorrupción. Y claro, este punto tiene también algunas lecturas políticas, más que nada, sobre lo que ocurre con una decisión de esta naturaleza y los posibles afanes que pueda haber en una medida como la que se ha tomado. Doctor, bienvenido. Entonces, gracias por acompañarnos. Tal vez antes de la eliminación, volver a la conformación, a la integración de esta unidad. Esto mereció el apoyo de algunos organismos internacionales, se hizo con mucho entusiasmo, se provocó una convocatoria muy amplia, una designación muy importante. Y yo recuerdo que ahí habían también críticos, porque siempre ocurre eso, que toda decisión toma posiciones, unos a favor, otros en contra, y ahí se hablaba de la posibilidad de estar creando tribunales especiales, no sé si se acuerda. ¿Qué ocurrió y cómo fue un poco la historia de estos jueces? Buenas tardes.
2: Muy buenas tardes, Andrés, un gusto compartir con usted. A ver, como usted bien hace mención, ¿no? Cuando se anunciaba la creación de las unidades de anticorrupción con el apoyo de la Embajada Americana, la Unión Europea y otros organismos internacionales, no dejaron de existir también críticas a la creación, ¿no? Que se creaba una especie de suprajueces, es decir, de jueces más que los jueces ordinarios, que iban a tener una mejor especialidad, una mejor formación, temas de seguridad. Y un poco la crítica era, bueno, antes de la creación de los jueces de anticorrupción también estaban los jueces ordinarios penales que tomaban este tipo de causas y a ellos nunca se les regresó a ver a efectos de la protección, quiero decir, la seguridad a estos jueces. Y esto un poco fue en el contexto en el que se creó, ¿no? Y la idea que se vendía de los jueces de anticorrupción en sus distintos niveles es que venían con una formación o al menos con una tendencia de especialización para intentar combatir el crimen organizado, que a la época en la que se crearon las unidades estaba en una escalada importante en el país, ¿no?
1: Ahora, después hubo otro momento en que se habló de la posibilidad de que se logre, digamos, un anonimato de estos jueces, y se mencionaba la experiencia de Colombia, que era los jueces sin rostro. Después le oí a la presidenta del Consejo de la Judicatura en una reunión que hablaba de tener estos avatares, estas imágenes distorsionadas, en fin, para que no se sepa quiénes son, no exponerlos, que todo eso me parecía que era interesante porque estaban combatiendo pues estos crímenes de los grupos terroristas y narcotraficantes, ¿no?
2: Así es, se empezaron a sortear una serie de ideas, más allá de compatibles o no con el ordenamiento jurídico, pero una serie de ideas sobre todo para reforzar la seguridad. Y creo que todo esto se da sobre todo en los últimos meses, a raíz del caso del juez Serrano, que él denunció haber salido por un tema, esencialmente, más allá de presiones políticas para un caso, por temas de seguridad, de su integridad,
1: claro,
2: ¿no?
1: Sí.
2: Entonces, claro, en este contexto, es cómo se empezó a desenvolver las unidades, y lo que se procuraba, al menos sobre los jueces anticorrupción, era, en principio, ahorita precautelar su seguridad. Pero también, Andrés, hay que decir, ¿no? No es que los jueces anticorrupción no fueron exentos de críticas de quienes, con o sin razón, creían que no era necesaria la creación de la unidad, o que inclusive una vez creada, criticaban cuando empezamos a ver que existieron un par de jueces a los que les estaban inculpando en delitos penales, ¿no? Y empezó la crítica de que los jueces de anticorrupción, creados precisamente para combatir la corrupción, claro, estaban inmersos en este tipo de actos. Creo que tuvieron de todo, como ocurre por lo general en la justicia ecuatoriana, ¿no? Están a favor, están en contra, y luego con la decisión ahora del Consejo de la Judicatura de un par de semanas atrás de suprimir administrativamente la unidad y hacer una macro unidad con los jueces de garantías penales de Quito y la Corte Provincial de Pichincha.
1: El otro es ese tema, justamente el aspecto, digamos, de jurisdicción y de región. ¿Por qué se estableció que sean en Quito?
2: Esto tendría, fue una decisión primero del Código Orgánico de la Función Judicial, en el que se establece la sede, y lo que se quería es tratar de unificar en la capital el tratamiento de estos delitos para evitar esta dispersión en provincias que ha existido, sobre todo por temas, además, de capacidad operativa de los jueces. Ve usted que hasta antes de la decisión del Consejo de la Judicatura existían un poco más de 20 jueces, algunos destituidos, y quedaron finalmente 19 jueces de anticorrupción. Es un número reducido,
1: claro,
2: frente a una métrica judicial normal, pero claro, este número reducido permitía que solo estos 20 jueces se les dé temas de seguridad, protecciones especiales, y que todo sea trasladado a la capital. ¿Decisión jurídica detrás de eso? No, es una decisión más bien de conveniencia del legislador y del Consejo de la Judicatura, de creer que puede existir menos interferencia, menos, sobre todo, contaminación. Recordemos que estos jueces usualmente están temas de crimen organizado que ocurren fuera de la ciudad de Quito,
1: claro,
2: algunos también de la ciudad de Quito, pero lo que se intentaba, más bien por un tema de conveniencia, es de evitar una contaminación por fuera de la capital.
1: Protegerles de alguna manera.
2: Así es, darle seguridad.
1: Claro.
2: Y también proteger, me refiero a contaminación judicial, ¿no? Es decir, hechos que lamentablemente ocurren en el país de corrupción judicial en distintas provincias.
1: Doctor, ¿qué opinión le merece entonces ahora sí la decisión de eliminar esta unidad? Y hago esta pregunta porque al parecer también al interior del Consejo de la Judicatura no hubo un acuerdo general, unanimidad. De hecho, un vocal salió a señalar, a mencionar su desacuerdo. Y además, no se nos había un poco preparado, fue de pronto que se tomó esto. ¿Cuál es la lectura que usted tiene al respecto?
2: A ver, el Consejo de la Judicatura invoca como razón, al menos oficial,
1: presupuesto.
2: Sí, como razón oficial, presupuesto. Y lo que menciona es, uno, tengo un déficit de jueces penales ordinarios. Los jueces de anticorrupción tienen una carga procesal menor frente a estos jueces penales. Y debido a esta decisión administrativa, lo que hago es fusionar la unidad de anticorrupción con los jueces de Quito, porque eso es importante.
1: Sí, son
2: solo no es que hay otros jueces penales que van a conocer las cosas, no, solo los de Quito. Y en virtud de esta decisión administrativa, de esta necesidad administrativa de suplir necesidades operativas de los jueces, se hace esta fusión. Yo creo que en la práctica, la decisión del Consejo

0: prime la justicia especializada, pero la une a la justicia penal ordinaria, que es lo que teníamos antes de la reforma del 2020, ¿no? El tiempo le dará o no la razón al Consejo de la Judicatura si esta decisión operativa garantiza que los procesos se lleven con un muy buen nivel, que tenga una respuesta oportuna, y que no generemos un cuello de botella, porque sería catastrófico que ahorita tenemos un problema, como si coloquialmente tapamos el hueco de la olla, y ahora en un par de años volvemos a tener el mismo problema procesal, quiero decir, de carga procesal. Pero por otro lado, Andrés, y más allá de que, insisto, en mi opinión, puede ser que la decisión del Consejo de la Judicatura resta de eficacia útil la reforma legal del 2020 del Código Orgánico de la Función Judicial. No creo que debemos desmerecer a los jueces penales ordinarios tampoco.
1: No, claro, no se trata de eso.
0: Yo sé que la justicia, si bien es cierto, la justicia propende a la especialización, es decir, deberíamos tener jueces especializados en el crimen organizado, pero antes del 2022 que se crearon las unidades, los jueces penales eran los que conocían.
1: Así era antes, claro.
0: Entonces, esto también es un regresar a ver al sistema. ¿Y por qué regresar a ver al sistema? Porque, ok, ya hay una decisión administrativa, esta decisión ha meritado cuestionamientos ante la Corte Constitucional, la Corte tendrá que resolverlos, pero hoy por hoy es lo que tenemos y tenemos que reforzar a todos los jueces penales para que tengan las seguridades del caso, para que puedan fallar libremente.
1: Y doctor, ¿qué ocurre con los jueces anticorrupción? 19 eran los que habían quedado. ¿Ellos se incorporan a otras condiciones, digamos, de trabajo?
0: A ver, en principio deben respetarles las mismas condiciones laborales, las mismas condiciones de
1: salario y todo eso, sí, naturalmente.
0: Desde luego, pero también de seguridad, ¿no? La seguridad, ajá, que tenían los jueces anticorrupción. Usted veía en el Complejo Judicial Norte, habían al menos estas especies de instrumentos para evitar que pasen con metales, etcétera, a la sala de audiencias. Esto debería existir. Debería, más que permanecer, ampliarse, porque antes teníamos 19 jueces de anticorrupción, hoy tenemos 50 y pico, que son todos los de la provincia de Pichincha, de Quito y la Corte Provincial de Pichincha.
1: O sea, usted supone que este tipo de medidas debería ser para todos los 50, más o menos.
0: Debería, porque si
1: porque le puede tocar a cualquiera, ¿no?
0: O sea, si el Consejo de la Judicatura administrativamente ha creído que lo mejor es fusionar, bueno, ahora debemos dar esas garantías a todos
1: los
0: jueces. Porque no es que la eliminación terminológica de una única unidad anticorrupción elimine el riesgo de los jueces.
1: Pues no.
0: Más bien el consejo de 19 se ha ampliado a 50.
1: Se multiplica, claro.
0: Se multiplica. Sí, entonces, claro, el consejo tiene que estar preparado
1: para esa seguridad y garantías. ¿Verdad?
0: Y también para la capacitación a los jueces. El Consejo de la Judicatura, pues digo, creo que es una decisión que, más allá de argumentos jurídicos para dejar o no sin efecto, operativamente implica que el Consejo de la Judicatura aumente recursos, no que los disminuya.
1: Tiene que aumentar más dinero para estas cosas. Doctor, y una vez que se produjo este tema, se han planteado unas acciones en la Corte Constitucional, acción de incumplimiento. ¿Qué ocurre con eso y cuál es la figura y cómo nos explica eso?
0: ¿Cuál es el contexto de esto, Andrés? Cuando se expide la reforma al Código Orgánico de la Función Judicial, acto seguido, el Consejo de la Judicatura en el año 2022 emite una resolución en la que determina cuáles son los delitos que los jueces de anticorrupción iban a conocer. De estas decisiones se presenta una acción de inconstitucionalidad, la Corte Constitucional lo tramita de manera prioritaria y la Corte resuelve declarar la constitucionalidad condicionada de las normas. ¿Qué significa esto? La Corte básicamente dice, esto es constitucional siempre y cuando se lo entienda de una determinada manera. A criterio de dos jueces de la extinta unidad anticorrupción, el Consejo de la Judicatura, al momento que suprimió y fusionó, más que suprimió, porque más allá de las palabras de la resolución, lo que ocurre es que se fusiona.
1: Se fusiona.
0: Que al momento de hacer esta fusión estaría incumpliendo la sentencia de la Corte Constitucional y por eso presentan lo que se llama una acción de incumplimiento.
1: No cumple, claro.
0: No cumple. Y además piden medidas cautelares. ¿Qué sería la medida cautelar? Suspender los efectos de la decisión del Consejo de la Judicatura. Si bien yo entiendo la razón de ser de la fundamentación de los jueces, en mi opinión no es la acción de incumplimiento, sino no es ese el vehículo jurídico
1: ya
0: apto para que la Corte Constitucional se pronuncie sobre lo que le están solicitando que lo haga.
1: ¿Y cuál habría sido el camino?
0: En todo caso habría sido una acción de inconstitucionalidad, no una acción de incumplimiento. Me parece que la demanda que ellos presentan tiene un alcance distinto a la de la garantía jurisdiccional que están activando. Aquí, pero más allá de mi criterio

0: jurídico sobre esta acción? Bueno, está ya en manos de la Corte Constitucional. Esta acción no tiene una fase de admisión formal, es decir, no vamos a encontrar lo que usualmente ocurre, que la Corte ha admitido a trámite. Esta acción va directo a resolver el fondo, es decir, en próximos años, eventualmente, si la Corte no le da tratamiento prioritario a la causa, tendrán una resolución sobre si se acepta o no se acepta esa acción de incumplimiento, que, insisto, en mi opinión, más allá de los argumentos valiosos que ellos exponen, el vehículo jurídico no
1: creo. Y además un poco la implementación, porque si ya no son jueces anticorrupción, se les ha dado otras funciones, estarán ya manejando otros casos, otros procesos. Digamos que la Corte los reintegra y se vuelve a constituir, esto como que queda medio sin sustento, ¿no?
0: Desde luego, o sea, lo operativo va a ser complicado. Claro. En el evento, un supuesto de que la Corte sea una acción de incumplimiento, sea una acción de inconstitucionalidad, que entiendo también ha presentado representantes de la bancada de la Revolución Ciudadana, si la Corte llega a dar paso a esto, operativamente no va a ser tan sencillo, porque hoy los jueces ya se han dispersado, algunos les han trasladado a Carcelén, otros a Tumbaco, etcétera, de lo que se conoce, y ya están en otras causas, y están sustanciando las causas, y ¿qué ocurre si la Corte de la noche a la mañana
1: los reintegra, digamos?
0: Determina que es inconstitucional, claro, el actuar. Tenemos problemas procesales. Vea usted que solo con la resolución del Consejo de la Judicatura, más allá de que el doctor Favara señalaba de que era un error de comprensión lectora, ya habían jueces anticorrupción que empezaron a inhibirse de conocer las causas.
1: Claro.
0: Y esto pasó en unas dos semanas, y los jueces no es que conocen causas carentes de relevancia, más bien todo lo contrario, conocen temas inclusive que tienen una incidencia política en el país.
1: Sin duda. Y claro, una decisión de estas, uno dice, ¿por qué la toman? Usted ha dicho que es el asunto presupuestario, que es el argumento que formuló la presidenta, pero esto puede estar beneficiando a alguien, pues. Sí. Eso ya es sospecha, eso ya es elucubración, pero alguien puede estar beneficiando.
0: A ver, sin duda, Andrés, yo por eso le decía, la versión oficial, digamos, es el presupuesto. El que hay el trasfondo de esto, puede ser, ¿no? Hay muchas elucubraciones, hay elucubración de que se quería dejar sin efecto práctico la unidad anticorrupción, es decir, ampliar el catálogo de, más que el catálogo, los jueces que podían conocer de este tipo de delitos. ¿Y por qué se dan estas elucubraciones? Básicamente porque han habido algunos jueces de anticorrupción que han fallado en uno u otro sentido en casos de connotación política. Creo que eso es lo que levanta la sospecha de la decisión del Consejo de la Judicatura, porque si no hubiese existido estos antecedentes, quizás esta decisión, aun cuando hubiera sido cuestionable o no cuestionable por sectores de la sociedad, no habría levantado estas suspicacias.
1: Listo, doctor, muchísimas gracias por la visita que nos ha hecho y por haber estado en la cabina central de Radio Quito y Platino esta tarde. Ha sido el doctor Javier Palacios, abogado especializado en temas constitucionales, que nos ha dado su apreciación respecto a lo que ocurre con este tema, las unidades anticorrupción, los jueces de las unidades anticorrupción. Muchísimas gracias a nuestro invitado y a la audiencia.
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4: Usuarios reportan cortes de luz en dos sectores del norte de Guayaquil. Usuarios de sectores de Vergeles y Bastión Popular en el norte de Guayaquil señalan que llevan varias horas sin luz eléctrica en sus viviendas. No hay luz en Bastión Popular desde ayer, miércoles 23 de septiembre. Dijeron que ya mandaban una cuadrilla y nada. Llevamos 17 horas sin luz y con un número de requerimiento que no atienden, aseguró una ciudadana en la cuenta de X a las 16:34. La restricción del servicio se registraría desde las 23 horas de ayer en los bloques 8 y 9 de Bastión Popular. Seguimos sin luz y no dan solución alguna, expuso otro usuario a las 16:18 de este jueves 24 de septiembre.
3: Internacionales.
4: Trump invita a Putin a la cumbre del G20 en Miami. El presidente estadounidense Donald Trump invitó al líder del régimen ruso Vladimir Putin a asistir a la cumbre del G20 en Miami en diciembre, informó el jefe de la diplomacia de Estados Unidos, Marco Rubio. La invitación llega cuando Washington busca un acuerdo para poner fin a la invasión rusa de Ucrania, mientras Trump insiste en que trabaja con ambas partes para detener la guerra.
3: Deportes.
4: Ecuador no recibía 3 goles desde hace más de 3 años. La última vez fue en el debut de Félix Sánchez Vaz. El 3-0 que Corea del Sur le propinó a Ecuador en el debut de Marcelo Gallardo puso fin a una racha de más de 3 años en la que la selección ecuatoriana no había recibido 3 goles en un mismo partido. La última ocasión había sido el 24 de marzo de 2023, cuando la Tri perdió 3-1 ante Australia en Sydney. Aquel encuentro también marcó el estreno de Félix Sánchez Vaz como entrenador de Ecuador.
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0: Tropas estadounidenses participaron en un operativo encabezado por la Policía Nacional. Entre los 39 arrestados están el cabecilla y el financista de una red narcodelictiva. Con la nueva metodología del cálculo del riesgo país, Ecuador se mantiene por debajo de los 500 puntos básicos desde enero del 2026. El Banco Central informó el martes 21 de septiembre que JP Morgan, banco de inversión estadounidense, actualizó la metodología y la forma de publicación de estos índices denominados riesgo país. El indicador es utilizado internacionalmente como una referencia para medir justamente el riesgo de cada uno de los países emergentes. El cambio se implementó a inicios de septiembre y se aplicó a todos los datos de la serie histórica. Combina los diferenciales de los distintos bonos que integran el índice y lo asigna a una ponderación según su importancia dentro del mercado y su sensibilidad a los cambios en las tasas de interés, explicó el Banco Central. De modo que tenemos a esta hora nueva fórmula de determinar, de definir el riesgo país, que en el caso de Ecuador ratifica una muy buena posición. Esa es la noticia que hemos leído y que se publica en diario El Universo. Está con nosotros el economista, el profesor José Abel Defina. Él es analista económico y siempre está inquieto en leer e interpretar diversos hechos que tienen que ver con la economía. Y hoy queremos, José, que nos dé su apreciación sobre el fenómeno del niño con mirada, con atención a la economía. Porque no olvidemos que en algunas oportunidades hay un caso relativamente reciente de un fenómeno del niño muy fuerte, muy potente, que provocó una serie de complicaciones. De hecho, el feriado bancario, el cambio de la moneda, las restricciones de la economía, en fin, tuvieron como origen, para ciertos analistas, el fenómeno del niño. Desde su perspectiva, ¿cuáles son los riesgos? Buenas tardes.
1: Buenas tardes, Andrés, gracias por la invitación y buenas tardes a toda su estimada audiencia. Efectivamente, el fenómeno del niño le costó al país alrededor del 15% de su economía. El del 97-98. Ese del 97-98 le costó al país el 15% de la economía. Es decir, que ese año los ecuatorianos ingresamos o tuvimos ingresos por un 15% menos de lo que normalmente teníamos en esa época. Eso significó alrededor de unos 3,000 millones de dólares, y sí, fue un golpe muy fuerte para la economía, y como dice usted, el tiempo que se demora uno en recuperarse, porque es cuando se destruyen las vías, entonces ya pasa el fenómeno del niño, pasan las lluvias, pero están destrozadas las vías, está destrozado el campo, no hay producción, y entonces mientras más se demora uno en recuperar la infraestructura, mientras más se demora uno como país en recuperar la producción, entonces los daños o las pérdidas se siguen acumulando. Y esto obviamente que fue lo que pasó en el año 97-98 y los años posteriores. Por eso hay que recuperarse rápido, por eso es que en países como en Estados Unidos usted ve que cuando golpea algún evento de este tipo, algún desastre natural, enseguida reconstruyen, obviamente tienen los recursos.
0: Esa es la cosa,
1: y como tienen los recursos, enseguida tratan de reconstruir. ¿Para qué? Para que la gente vuelva a tener su economía nuevamente, y vuelva a tener los ingresos, y que no caigamos en una situación en la cual cuesta mucho recuperarse.
0: Ahora, hay dos momentos, bueno, hay tres momentos en esto. Uno es prevenir, tomar medidas, diseñar propuestas, en fin, para que las condiciones de la afectación no sean mayores. Claro. Habrá que limpiar las cunetas, por ejemplo, de las carreteras, habrá que arreglar las alcantarillas, resolver lo que ocurre con los ríos, en fin, o sea, ese es un primer momento. Luego es cuando estamos en pleno niño, que comienzan las lluvias, que hay las inundaciones, los desbordamientos de los ríos y tal. Y luego hay necesidad de un tercer momento, que es componer esto. Correcto. Entonces, ¿Todo eso se debería estar pensando ahora?
1: Todo eso se debió pensar, es lo que el gobierno en su documento de con vistas al fenómeno del Niño elaboró un presupuesto de 640 millones de dólares, pero cuando hablamos de 640 millones de dólares, que es juntando de diferentes partes del presupuesto, no alcanza, y no alcanza en primer lugar porque las pérdidas en el 97-98, decía, fueron de 3,000 millones de dólares, pero en esa economía de ese entonces, si lo extrapolamos a la economía del Ecuador de ahora, estarían entre 10,000 y 15,000 millones de dólares, porque tenemos una economía más grande, somos más ecuatorianos, y entonces imagínense, 640 millones para una pérdida de 10,000 millones de dólares.
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3: De 24 grados tendremos una jornada variable. En la mañana habrá intervalos de sol y nubes, mientras que en la tarde aumentará la probabilidad de lluvias ligeras, particularmente luego del mediodía.
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3: Un análisis de Bloomberg da cuenta de que Ecuador se encuentra en el top 10 o entre los 10 países del mundo más endeudados de América Latina, en medio de un nuevo récord global. La deuda pública de Ecuador alcanzó el 53,8% del PIB y ubicó al país entre los 10 más endeudados de la región, según este informe. Han transcurrido 18 días desde que el Pleno de la Judicatura decidió la supresión de la unidad especializada para el juzgamiento de delitos de corrupción y crimen organizado, y el debate no cede. El futuro de esta resolución se juega en diversos frentes y a distintos ritmos. Gala Medios, la empresa que facilitó la cooptación de dos importantes medios de comunicación en Ecuador, fue disuelta tras vender sus acciones en Panamá. La empresa vinculada al asambleísta Luis Alvarado Campi se disolvió al año de haber sido constituida. Más allá de la compraventa de medios, generó un debate amplio sobre transparencia, fiscalización estatal y trazabilidad de capital en operaciones empresariales de alto perfil político. Lo novedoso es que mientras continúe el escrutinio público, la empresa se disuelve ya tras vender sus participaciones a medios de comunicación de una sociedad panameña. La ley orgánica reformatoria de diversos cuerpos legales para el fortalecimiento de la educación ambiental para el desarrollo sostenible entró en vigencia tras su publicación en el tercer suplemento del registro oficial. La entrada en vigencia de esta nueva ley de educación ambiental representa una de las reformas más amplias de los últimos años en materia de educación y de sostenibilidad. También se aprobó la ley de aviación civil que permite la delegación privada para los servicios aeroportuarios en el país. El proyecto pasará ahora a conocimiento del Ejecutivo para su sanción u objeción en un plazo de 30 días. La legisladora correísta Eliana Correa habla sobre supuestas irregularidades y señala que hay silencio absoluto sobre Dédalus, que es un tema que se lo trata con reservas cuando el Ecuador requiere de respuestas. El presidente Daniel Noboa se reunió hace dos días en Nueva York con el secretario general de Naciones Unidas, Antonio Guterres, y el día de ayer la Secretaría de Comunicación dio un informe sobre esta reunión. Se habría abordado el fortalecimiento de la cooperación internacional frente al crimen organizado transnacional y la necesidad de modernizar a Naciones Unidas. En el encuentro, Ecuador habría reafirmado su compromiso con el multilateralismo y planteado la importancia de una acción coordinada contra las redes criminales vinculadas al narcotráfico y a otras economías ilícitas. Natalie Natalia Molano, portavoz del Departamento de Estado de los Estados Unidos, ha señalado que las operaciones conjuntas entre Ecuador y Estados Unidos, operaciones militares, y la presencia de uniformados de ese país en Ecuador se rigen a pedidos y a la soberanía de cada país. Afirma que cada gobierno tiene la facultad de solicitar y establecer los límites geográficos y operativos pertinentes. Las Fuerzas Armadas colaboran con Ecuador mediante tecnología aérea satelital, Fuerzas Armadas de Estados Unidos, también con drones térmicos para ubicar objetivos de seguridad, dijo por su parte el ministro de Defensa, Giancarlo Lofredo. El proceso por el asesinato de Fernando Villavicencio se aproxima a una etapa decisiva. El 29 y 30 de octubre, el juez Giovanni Freire anunciará si llama o no a juicio a los 7 acusados, señalados por la Fiscalía como autores mediatos o intelectuales del crimen ocurrido el 9 de agosto de 2023. Lo relevante es que el caso ha evolucionado desde una investigación centrada en los ejecutores materiales hacia una presunta estructura más amplia en donde convergen delincuencia organizada, operadores políticos y actores previamente vinculados a otras investigaciones. A la espera aún sobre el destino de Javier Jordán, detenido en los Estados Unidos. Los problemas en el sistema de la Agencia Nacional de Tránsito para atender al público persisten y los usuarios siguen soportando las consecuencias. El alineamiento político de Ecuador con Estados Unidos podría inducir a nuestro país a salir de la Corte Penal Internacional. Esto respondería más a una señal política y geopolítica que a una necesidad. La idea surge en un contexto de alineamiento con las críticas formuladas desde Estados Unidos y respaldadas recientemente por Donald Trump, quien ha pedido a los países aliados abandonar sus membresías con respecto a la Corte Penal Internacional. Por otra parte, Ecuador ha caído al puesto 87 entre 151 economías en un reporte de origen suizo, Elite Quality Report del año 2026, tras desplomarse 11 lugares en creación de valor, lo que evidencia en definitiva es un sistema que persiste en Ecuador donde las

0: élites concentran poder, pero esto no se refleja en un bienestar general.
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0: El candidato del Partido Social Cristiano, lista 6 para la alcaldía del cantón El Pan en la provincia de La Suay, quedó fuera de las elecciones seccionales del 29 de noviembre, convirtiéndose en el primer candidato descalificado de La Suay. La descalificación se produjo porque la lista del Partido Social Cristiano no cumplió con el porcentaje obligatorio de participación de jóvenes establecido en la ley electoral. Al menos el 25% de los integrantes de las listas deben tener entre 18 y 29 años de edad. Con esta decisión, 5 candidaturas a la alcaldía del PAN quedaron en firme, correspondientes a las alianzas Sembrando Oportunidades, Democracia en Marcha y en Equidad, además de los movimientos Acción Democrática Nacional y Participa. El municipio de Cuenca prepara un informe sobre los familiares de concejales y concejalas alternos que trabajan en la corporación municipal. El expediente, a cargo de Leonardo Berresueta, coordinador de gestión institucional, recopila información sobre parientes hasta segundo grado de afinidad y cuarto de consanguinidad, con énfasis en quienes ingresaron desde el año 2023. Hasta el 23 de septiembre se había recopilado el 80% de la información. El informe será entregado a la alcaldesa subrogante Marisol Peñalosa durante la semana del 28 de septiembre y posteriormente será hecho público. Los datos preliminares señalan que algunos familiares tienen entre 10 y más años de servicio, mientras que otros ingresaron durante la actual administración. El presidente de la Corte de Justicia de La Suay, Patricio Moreno, respondió a las críticas del gobernador de La Suay, Javier Bermúdez, quien cuestionó que personas detenidas por la Policía Nacional recuperen su libertad poco tiempo después. Los jueces no sacamos a los delincuentes, analizamos procesos, manifestó. Jubilados cuestionan el anuncio del gobierno nacional sobre la venta de bienes del Instituto Ecuatoriano de Seguridad Social IES y piden a la Corte Constitucional y otras entidades pronunciarse sobre la medida. Saúl Chalco, representante de los jubilados y miembro del Observatorio de la Salud, expresó su rechazo al anuncio del presidente Daniel Noboa y señaló que una eventual venta de bienes del IES debería ser decidida por los jubilados y afiliados al Seguro Social. La empresa cuencana DAC Trading Corp cuestiona el proceso de contratación para la adquisición de 23.250 tarjetas sin contacto para el tranvía de Cuenca. Su representante, Nelson Molineros, asegura que la compañía ganó la subasta inversa el 29 de mayo de 2026, pero que hasta ahora no se ha firmado el contrato debido a una supuesta denuncia presentada por la empresa que perdió el proceso. Según Molineros, la CERCOP solicitó validar el proceso que se ha venido desarrollando y validar el valor agregado ecuatoriano, para lo cual DAC Trading Corp presentó la documentación requerida. La empresa sostiene que cumplió con las condiciones de licitación y que su oferta de $12,000 es menor a la de otros participantes. Y la Policía Nacional refuerza los controles en los buses urbanos tras un asalto a mano armada. Un joven fue atacado con un arma blanca al interior de una unidad de bus. Pablo Inga, jefe de la Policía Nacional del Distrito Cuenca Norte, explicó las acciones que se llevan a cabo para reforzar los controles de estas unidades. Y un ciudadano falleció de manera repentina este jueves 24 de septiembre en el sector del Camal, en Patamarca, al norte de Cuenca. La persona se desvaneció mientras se encontraba en la vía y posteriormente murió. Agentes de la Guardia Ciudadana acudieron al lugar, acordonaron el área y coordinaron con los organismos de emergencia y la Policía Nacional. Personal de criminalística realizó el levantamiento del cadáver ante la presencia numerosa de personas. Y un grave accidente de tránsito se registró la mañana del 24 de septiembre en la Avenida de las Américas, a la altura del Parque Industrial. En el siniestro estuvieron involucrados una camioneta, un volquete y una motocicleta. De acuerdo con información preliminar, la camioneta, que circulaba en sentido sur-norte y transportaba frutas e insumos, habría cambiado de carril repentinamente, cruzando el parterre e impactando contra el volquete y el motociclista. El motociclista taxista resultó herido y fue trasladado a una casa de salud, mientras otras dos personas fueron valoradas en el sitio. La conductora de la camioneta también sufrió golpes. El accidente provocó congestión vehicular y movilizó a agentes de la EMOV y a unidades de emergencia. Son las 7:13.
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0: La mañana de hoy estará con nosotros el abogado Roque Ordóñez, él es asambleísta de la SUAY por la Revolución Ciudadana, integra la Comisión Permanente de Garantías Constitucionales, Derechos Humanos, Derechos Colectivos e Interculturalidad. Con él hablaremos sobre el trabajo en la Asamblea Nacional, los proyectos de ley y fiscalización. También nos acompañará en esta mañana la concejala de Cuenca, la tecnóloga Jenny Bermeo. Ella preside la Comisión de Seguridad del Consejo Cantonal. Estaremos hablando con ella sobre las ordenanzas relativas o relacionadas con el ámbito de la seguridad en la ciudad, entre ellas la ordenanza de dos en moto, también la ordenanza que busca impedir el trabajo de los cuidadores de vehículos. Y tendremos también en esta mañana el diálogo que mantuvimos ayer en nuestra edición nocturna con el expresidente del Tribunal Supremo Electoral, Medardo Leas. Con él hablamos sobre las graves deficiencias en el manejo del proceso electoral 2026. Deficiencias que estarían poniendo en riesgo las elecciones.
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está en París el Papa León XIV. Su visita de 4 días en Francia comenzó con un baño de masas por las calles de la capital. En estos momentos se reúne con Macron en el Palacio del Elíseo. Netanyahu minimiza en la Asamblea General de la ONU la ocupación de los colonos en Cisjordania. También defendió sus operaciones en la Franja de Gaza y se mostró orgulloso de los bombardeos en Irán. Y en Venezuela, este viernes concluye la segunda ronda de negociaciones entre la oposición y el gobierno, pero a María Corina Machado le siguen prohibiendo el ingreso. En las calles de Caracas, los venezolanos piden que la dejen entrar. Estos son nuestros titulares. Comenzamos con el informativo.

0: las 7:16. Gala Medios, la empresa que facilitó la cooptación de dos importantes medios de comunicación en Ecuador, fue disuelta tras vender acciones en medios de comunicación a una sociedad de Panamá.
1: La empresa vinculada a Luis Alvarado Campi se disolvió a un año de haber sido constituida. Traspasó sus acciones en La Posta y Radio Centro a una sociedad panameña.
0: Más allá de la compraventa de medios, que generó mucho debate y críticas en Ecuador, el debate fue amplio también sobre transparencia, fiscalización estatal y trazabilidad de capitales en operaciones empresariales de alto perfil político.
1: Lo novedoso es que mientras continúa el escrutinio público, la empresa ya fue disuelta tras vender sus participaciones en medios de comunicación a una sociedad panameña, un movimiento que inevitablemente incrementa las preguntas sobre el origen, destino y control de los activos involucrados.
0: Uno de los elementos más sensibles es la secuencia de los hechos. Según los registros societarios expuestos, Luis Alvarado Campi, único accionista de Gala Medios, impulsó una empresa creada en 2025 que posteriormente adquirió participaciones en medios de comunicación y luego transfirió esas acciones a Boglia Media S.A., una sociedad constituida en Panamá. Poco después se inició el trámite de disolución de Gala Medios. Desde una perspectiva política, esa cronología alimenta demandas de mayor transparencia, aunque por sí misma no constituye una evidencia de irregularidad.
1: El segundo punto relevante es la actuación de la Superintendencia de Compañías. El organismo confirmó que ejecutó y concluyó un proceso de control sobre Gala Medios, pero sostuvo que los resultados son reservados por disposición legal. Esto genera una tensión frecuente en los sistemas de control. Por un lado, la obligación institucional de proteger información sujeta a reserva, y por otro, la demanda ciudadana de conocer conclusiones en un caso que involucra a un actor vinculado a la política y a medios de comunicación.
0: La controversia también refleja una diferencia de criterios sobre qué debe activar las alertas de supervisión. Desde la Asamblea, especialmente desde sectores de oposición, se cuestiona cómo una compañía de reciente creación pudo participar en operaciones millonarias y adquirir activos de relevancia mediática con una estructura financiera basada en pasivos y financiamiento externo.
1: Por su parte, la Superintendencia sostiene que la legislación ecuatoriana permite que empresas nuevas se apalanquen mediante créditos y obligaciones financieras y que la condición política del accionista no implica por sí sola una infracción o una restricción para realizar actividades mercantiles.
0: La dimensión política no desaparecerá con la disolución de la compañía. De hecho, varios legisladores han insistido en que el cierre societario no extingue eventuales responsabilidades ni impide que continúen los procesos de fiscalización. Esa posición anticipa que el tema podría mantenerse en la agenda pública, aun cuando la empresa ya no opere formalmente.
1: La lectura de fondo es que el debate ya no gira exclusivamente alrededor de Gala Medios. El caso está poniendo a prueba la capacidad institucional del Estado para explicar con claridad operaciones empresariales complejas que involucran medios de comunicación, financiamiento privado, estructuras internacionales y actores políticamente expuestos. Mientras los informes de control permanezcan reservados, la discusión seguirá moviéndose más en el terreno de las sospechas y los cuestionamientos políticos que en el de las certezas jurídicas verificables.
0: El silencio de la Superintendencia de Compañías sobre este tema, que lo considera como un tema clasificado que no requiere informes hacia el público en general, despierta aún más interés y sospechas sobre qué mismo pasó con esta cooptación de dos importantes medios de comunicación, el uno digital, La Posta, el otro, una importante radio, Radio Centro, en la ciudad de Guayaquil. En la Asamblea Nacional se continuará investigando el tema.
2: Bueno, hay que decirle a la ciudadanía que realmente, aunque él lo que hizo fue nombrar uno de los artículos de la ley de compañías, también existe una ley orgánica de función judicial, específicamente en su artículo 9, en el numeral 10, habla precisamente que ninguna información de cualquiera de los órganos del Estado es reservada para la Asamblea Nacional. Aún así, para nosotros no es importante el estar en una pugna de quién puede solicitar la información o no, y es por eso que decidimos más bien convocar a una nueva sesión que sea de carácter reservado, en donde venga el titular de la superintendencia, que en este momento no supieron indicar, no se encuentra en el país, y que ahí nos revele todo lo que ellos han levantado en cuanto a este caso Galamedios.
3: Pero de lo que le indicó en este momento, ya de hoy en su rogante, ¿se dieron algunos puntos que se consideran polémicos o difíciles de entender por qué se reaccionó así? Pero que se más asambleísta.
2: Son polémicos desde la génesis mismo de este caso. Recordar lo que se mencionó dentro de esta mesa legislativa es que el proceso inicia a través de una compra de medios de comunicación conocidos en nuestro medio, que es La Posta, por ejemplo, Radio Centro Digital, y que se lo hace a través de una suma que es bastante cuantiosa. No estamos hablando de 1.5 millones de dólares y que hasta ahí todo estaría bien. Lo que pasa es que quién es el que compra estos medios es una persona que además es el único inversor cuyo patrimonio solo está de 50 mil dólares. Por lo tanto, a nosotros nos sobran preguntas de decir cómo se adquirió un medio o varios medios, mejor dicho, por esa cantidad de dinero cuando el patrimonio apenas es de 50 mil dólares y cuando él es el único inversor de esa empresa. Entonces, lo primero que tiene que responderse, o por lo menos lo que nosotros habíamos solicitado a la superintendencia de compañías, es que nos dijera si es que ellos tomaron en cuenta este particular. Lo que nos dijo ahora el superintendente es que sí lo habían hecho y que tienen, de hecho, un informe ya generado, pero que ese informe tiene el carácter reservado. Pero vuelvo otra vez a la pregunta inicial, y es que la Ley Orgánica de Función Legislativa dice claramente, y lo vuelvo y repito, en el artículo 9, en el numeral 10, que ninguna información de ningún órgano del Estado puede ser declarada por reservada ante la Asamblea Nacional.
1: Son las 7 de la mañana con 23 minutos y en el ámbito local, el municipio de Cuenca presentará en los próximos días un informe sobre los familiares de concejales y concejalas alternos que trabajan en la corporación municipal. El expediente a cargo de Leonardo Berresueta, coordinador de gestión institucional, recopila información sobre parientes hasta segundo grado de afinidad y cuarto de consanguinidad, con énfasis en quienes ingresaron a partir del 2021. Hasta el 23 de septiembre se había recopilado el 80% de la información. El informe será entregado a la alcaldesa subrogante Marisol Peñalosa durante la semana del 28 de septiembre y posteriormente será hecho público. Los datos preliminares señalan que algunos familiares tienen entre 10 y más años de servicio, mientras que otros ingresaron durante la actual administración. El documento también señala que los familiares ocupan tanto cargos operativos como puestos jerárquicos superiores. Una vez divulgado el informe, entidades como la Contraloría podrán determinar las acciones correspondientes.
4: Existen algunos familiares de concejales que han entrado.
5: Leonardo Berresueta, coordinador institucional del municipio de Cuenca, presentará un informe sobre el posible nepotismo dentro de la institución.
4: Esta coordinación institucional ha enviado un oficio a todos las direcciones departamentales, a todas las empresas públicas y a todas las adscritas, para que nos envíen la información sobre cuál es la situación de los familiares en segundo grado de afinidad y cuarto grado de consanguinidad de todos los concejales desde el año 2023 a la fecha, principales y alternos. Estamos esperando su información, tenemos ya en un 80% recopilada la información. Estamos esperando de dos empresas y de dos adscritas que todavía no nos envían. Y nosotros la próxima semana tendremos ya listo el informe que será puesto en conocimiento de la señora alcaldesa. Preliminarmente pues encontramos que existen algunos familiares de concejales que han entrado incluso muchísimos años atrás, en algunos casos hace 20 años atrás, otros hace 10 años. Pero otros también durante este periodo. Nosotros hemos levantado la información y ya pues serán las entidades competentes las que tengan que determinar lo respectivo. Jurídicamente, pues puedo decir que es un tema complicado por cuanto existe pues la vinculación
6: de concejales que de alguna manera tienen a sus familiares directamente. Entonces eso ya tendrán que determinarlo las autoridades de Contraloría y las autoridades competentes.
7: Director, durante este proceso, ¿ha habido alguna traba, algún intento de ocultar información?
6: No, más bien todo lo contrario. Hemos tenido toda la apertura de parte de las entidades de la municipalidad, de toda la corporación, las empresas públicas, las adscritas y las direcciones. Hemos tenido toda la información que nos ha sido llegada. Debo indicar de que en algunos casos ha llegado con más prontitud que otra. En este caso, insisto, nos faltan un par de empresas públicas y dos entidades adscritas que todavía no nos entregan información. Y entiendo yo que por la magnitud de la cantidad de personal que tienen, ¿no? Entonces, eso espero yo que hasta el día viernes de esta semana ya tengamos todo listo.
8: ¿En qué cargos por lo general están ubicados?
6: Mire, son cargos, en la mayoría de los casos, cargos operativos en las diferentes direcciones, en varias entidades adscritas, y por ahí tal vez un par de temas de nivel de jerárquico superior.
7: ¿Algún tipo de nombramiento provisional?
6: Los que están ya con muchos años de anticipación tienen nombramientos definitivos. Gente que ya está 20 años, 15 años, 10 años, tienen nombramientos definitivos. En otros casos, pues son contratos por servicios profesionales y contratos ocasionales.
5: Para el noticiario de Antena 1, reportó Jorge Isaac Peña.
0: Son las 7:27. Por otra parte, han transcurrido 18 días desde que el Pleno del Consejo de la Judicatura decidió la supresión de la unidad especializada para el juzgamiento de delitos de corrupción y crimen organizado. Ahora el futuro de esa resolución se juega desde frentes y a ritmos distintos.
1: El caso de las unidades anticorrupción está evolucionando desde un debate administrativo hacia una disputa institucional y constitucional de gran alcance. Aunque la Asamblea Nacional ha iniciado un proceso de fiscalización sobre la decisión del Consejo de la Judicatura de eliminar esta unidad especializada para el juzgamiento de delitos de corrupción y crimen organizado, todo apunta a que la definición jurídica de fondo estará en manos de la Corte Constitucional.
0: El elemento central de esta controversia no es solo la desaparición de una unidad especializada, sino la pregunta sobre quién tiene la competencia para modificar una estructura judicial creada y regulada por la ley.
1: Los jueces que impugnaron la medida sostienen que el Consejo de la Judicatura excedió sus atribuciones al redefinir competencias y suprimir una instancia especializada mediante una resolución administrativa, cuando esas facultades corresponderían al legislador. Si la Corte comparte esa interpretación, la decisión podría tener efectos que trasciendan este caso específico y delimiten con mayor claridad las competencias de los órganos de la función judicial.
0: En el plano político, la disputa también refleja la pugna entre el oficialismo y el correísmo. La fiscalización se convirtió en un nuevo escenario de confrontación entre ambas fuerzas, con acusaciones cruzadas sobre quién controla la agenda y la profundidad de la investigación. Sin embargo, incluso dentro de la Asamblea existen dudas respecto a la eficacia del proceso, ya que varios actores consideran que la fiscalización difícilmente desembocará en responsabilidades políticas concretas o en un juicio político viable contra los vocales de la judicatura.
1: Otro aspecto relevante es el efecto práctico que la decisión ya ha producido. La reubicación de jueces especializados y los cambios en la integración de tribunales en procesos de alto perfil han generado preocupación sobre la continuidad y estabilidad de causas complejas de corrupción y crimen organizado. Más allá de la discusión jurídica, existe un debate sobre si el país fortalece o debilita su capacidad institucional para procesar delitos de alto impacto.
0: La lectura política más amplia es que este caso se ha convertido en una prueba de independencia y el equilibrio entre instituciones. La Asamblea busca ejercer control político, pero será la Corte Constitucional la que determine si la resolución de la Judicatura fue compatible con la Constitución y con la sentencia que dio origen a estas unidades especializadas.
1: En definitiva, el futuro de las unidades anticorrupción ya no depende tanto del debate legislativo como de la interpretación institucional y constitucional. Si la Corte concluye que la Judicatura actuó fuera de sus competencias, la La eliminación de estas unidades podría revertirse. Si valida la actuación del organismo, se consolidará una reestructuración judicial que tendrá implicaciones directas en la lucha contra la corrupción y el crimen organizado en el Ecuador.
0: Son las 7:30.

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0: 7:36, conforme se acercan las elecciones de noviembre, sigue rondando en la mente de los ecuatorianos si es que la autoridad electoral ha actuado debidamente, dando condiciones de equidad o de igualdad a partidos y movimientos políticos. Se ha instalado la narrativa de que varias decisiones del Consejo Nacional Electoral y del Tribunal Contencioso Electoral tuvieron dedicatoria. Pero esta es una acusación formulada por actores políticos afectados y no una conclusión probada institucionalmente. Es lo que básicamente nos dijo Esteban Roncastro, un experto en materia electoral, en entrevista con este medio de comunicación. Los cuestionamientos se centraron, sin embargo, en varios frentes. Escuchemos parte de las declaraciones del experto en derecho electoral, Esteban Roncastro.
1: Sincero, Gustavo, hasta el día de hoy, no veo mayor trascendencia de índole político con el cambio de la fecha de votaciones, ¿sí? Lo que sí, y cuando se manifestará esto, es cuando veamos esta campaña reducida. Ahora, ¿por qué te digo que no veo una trascendencia gigante en este sentido? Porque todas las organizaciones políticas se vieron afectadas en cuanto al proceso de selección de candidatos. Y te hablo de selección, no de elección, ya que las primarias sabemos que son de muy poco nivel en nuestro país. Ninguna de las organizaciones políticas del país tuvo facilidad para presentar a candidatos. Entonces yo creo que esa es la afectación y veremos lo que sucede en campaña. El tema el segundo tema que podríamos...
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0: Son las 7:38. Saludamos al abogado Roque Ordóñez, asambleísta por la Revolución Ciudadana, representante de la provincia de La Suay. En la asamblea, Roque Ordóñez está integrando diversas comisiones, una de ellas la que ha realizado un seguimiento al tema del Consejo de la Judicatura y la anulación de una importante sala dedicada a los casos de corrupción y de crimen organizado. Vamos a hablar de este tema, pero empecemos hablando del ámbito político. Abogado Ordóñez, acaba de escuchar usted parte de las declaraciones de Esteban Roncastro, quien en definitiva diríamos que aplica esa visión que señala mal de muchos, consuelo de bobos, pues todos los partidos políticos y movimientos políticos se han visto afectados por igual, dice él, de los errores y las acciones tan criticadas del Consejo Nacional Electoral. A usted, como integrante de la Revolución Ciudadana, quisiera preguntarle, ¿comparte esa visión? Es decir, las decisiones que ha tomado la autoridad electoral a inicios de este proceso que culminará el 29 de noviembre, ¿han afectado a todos los partidos políticos por igual? ¿O le ha hecho en forma especial y particular a la Revolución Ciudadana?
3: Buenos días, Gustavo, Rosana, qué gusto poder compartir en este espacio. Un saludo cordial a la ciudadanía que nos ve y nos escucha por este prestigioso medio de comunicación. ¿Qué es lo que esperamos los ecuatorianos en un Estado constitucional de derechos y de justicia? Que hay una institucionalidad. Por ejemplo, un Consejo Nacional Electoral, que es el garante de la democracia, un Tribunal Contencioso Electoral, que en donde se dan los litigios administrativos de los problemas que pueden tener los precandidatos o los movimientos y organizaciones políticas, pero que lamentablemente con las decisiones desde el inicio, recuerde por parte de la expresidenta del Consejo Nacional Electoral, primero en adelantar elecciones, por supuestos informes del fenómeno del Niño, claramente nosotros vemos que hay un sesgo y que estas instituciones que están llamadas a garantizar la democracia se han vuelto una comisaría por parte del Ejecutivo y que indudablemente ha afectado a varias organizaciones políticas, pero sobre todo a una en particular, a la organización primero, con la suspensión de nuestra organización política, la Revolución Ciudadana, sin haber tenido ni siquiera una notificación de por medio por una supuesta denuncia a través de una fiscalía en donde nos suspendieron nuestros derechos políticos como organización política. Pero luego de aquello, nosotros obviamente con otra organización política como fue el Movimiento Amigo, y que nuevamente el Consejo Nacional Electoral y el Tribunal Contencioso Electoral se prestó de manera ilegal, ilegítima, espuria, para poder no permitirnos el derecho a la participación política que tenemos los ecuatorianos, al ser la primera fuerza política a nivel nacional, y que por supuesto somos una fuerza política de oposición al gobierno nacional y que le hemos sido incómodos en nuestras posturas. Y es así que varios compañeros y compañeras nuestros a nivel nacional han optado por buscar, imagínese, en pleno siglo XXI poder tener que buscar diferentes organizaciones políticas, porque al gobierno le ha incomodado las diferentes posturas de sus autoridades locales y por supuesto de nuestra organización política.
0: Ahora, la autoridad electoral siempre ha esgrimido leyes, normas, presupuestos que no han sido debidamente informados en los diferentes casos. Esto no deja una justificación desde el punto de vista legal sobre lo actuado.
3: No, para nada. Nosotros como organización política hemos realizado todo el proceso de rendición de cuentas ante el organismo pertinente, al Consejo Nacional Electoral, pero cuando tienes ese organismo, ese Consejo Nacional Electoral que debería garantizar la democracia,

0: institucionalidad nosotros hablamos.
1: Ahora, si es que vamos por cifras, quizás se puede aclarar un poco más la situación. ¿Cuántos candidatos de la Revolución Ciudadana han sido rechazados ya durante el proceso de evaluación del Consejo Nacional Electoral? Cierto es que la Revolución Ciudadana continúa probablemente siendo el partido más grande del país y en consecuencia, además del más organizado, y en consecuencia tiene muchos más candidatos en términos generales que cualquier otro partido. Pero cuéntanos un poco de las cifras, cómo se ha afectado a la Revolución Ciudadana. ¿Cuántas personas han intentado inscribirse como candidatos? ¿Cuántos lo han logrado?
0: El dato son cerca de 3.680 compañeros y compañeras a lo largo y ancho del país que no pudieron optar por una candidatura por las trabas y las leguleyadas presentadas por parte del Consejo Nacional Electoral, que no van a terminar. Cuando nosotros le escuchamos al consejero Cabrera, que dice recién el 9 de noviembre, a 20 días del proceso electoral, darán el listado definitivo de los candidatos o precandidatos en esta etapa del proceso, indudablemente que nos llama mucho la atención, y que quienes están en este momento en procesos ya preelectorales no tienen la, digamos, la capacidad o la tranquilidad de que realmente o efectivamente van a ser candidatos.
2: Ahora, Roque, quizás haya habido figuras reconocidas de parte de la Revolución Ciudadana, y quizás ahí valdría también un análisis de qué es lo que ha ocurrido. Luisa González, Jaime Estrada en Manabí, Aquiles Álvarez en la ciudad de Guayaquil, toda la situación que se ha dado en torno a Pavel Muñoz en la ciudad de Quito y otros que buscaban precisamente alguna precandidatura para alguna de las dignidades. Quizás no quisiéramos entrar en detalle de los procesos que enfrenta cada uno de los de quienes podían haber sido candidatos o quienes buscaban la reelección, sino más bien el contexto político electoral, el tiempo político y electoral en el que se han dado estos procesos.
0: Miren, lo que está haciendo el Consejo Nacional Electoral está sentando un precedente nefasto, nefasto para la institucionalidad del país. Todas las organizaciones y movimientos políticos, en nuestros reglamentos internos, tenemos un porcentaje, y es el caso muy puntual, por ejemplo, del movimiento Pachakutik, tiene un porcentaje de invitados. Eso dicen los reglamentos, eso dice la Constitución, eso dice el Código de la Democracia. Pero no puede ser posible que a través de una resolución por parte del Consejo Nacional Electoral y ratificada ahora por parte del Tribunal Contencioso Electoral, no se le permita participar, en el caso muy puntual, al compañero Jaime en Manabí y a la compañera
2: Luisa. ¿Pero cómo se contradice de alguna manera la norma del Código de la Democracia y las otras con los códigos internos de cada organización política, en este caso de Pachakutik? Porque quizás el aspecto al que se hacía referencia en este punto era que el mismo Pachakutik en sus normas internas decía que nadie puede ser candidato que no haya sido de las filas de Pachakutik por un determinado tiempo.
0: Ya, lo que sí establece, yo he revisado a detalle la reglamentación de Pachakutik, que te pide, por ejemplo, 2 años de estar en las filas, como nuestra organización, igual. Todas las organizaciones políticas establecen, pero hay una particularidad de todas las organizaciones que permite un porcentaje de invitados. En el caso de nosotros es el 30%, en el caso de Pachakutik el 20% de sus candidatos pueden ser o no necesariamente hayan estado militando en sus filas.
1: ¿Tiene la convicción usted de que la Revolución Ciudadana ha tenido que actuar en estas elecciones en lo que va de este proceso electoral con cancha inclinada?
0: Ya no solo es la Revolución Ciudadana, si nosotros vemos lo que está pasando, por ejemplo, a un candidato en Andrés Roche, por ejemplo, en la ciudad de Guayaquil, cuando te complican, digamos, tus cuentas bancarias, cuando ves al Partido Socialista, cuando ves en su momento al movimiento Unidad Popular, es decir, hay una tónica por parte del Consejo Nacional Electoral de incomodar a varias organizaciones políticas y actores que les han resultado incómodos en sus territorios.
1: Para pasar la página al otro tema que habíamos hablado previamente del Consejo de la Judicatura, ¿cómo ve usted los casos de Aquiles Álvarez, que tiene, me parece, ya 3 sentencias relacionadas con 3 casos distintos por el que se le investiga y permanece detenido? Y Cristian Zamora, con

0: la situación ampliamente conocida aquí en la ciudad de Cuenca, quien al momento se encuentra en México.
1: Bueno, en el caso muy puntual de nuestro compañero Aquiles Álvarez, nosotros hemos seguido durante todo el proceso, hay mucha opacidad. Recuerde que ha habido el cambio de varios jueces que no han estado de acuerdo en la forma, en la manera como se ha pretendido llevar ese caso, y sobre todo algo muy puntual. Recuerde las declaraciones que hizo el alcalde en funciones, porque sigue siendo alcalde, Aquiles Álvarez, a través de un video en las redes sociales donde denunció públicamente los nexos del narcotráfico de las empresas de familiares del grupo Nova con varios funcionarios del gobierno nacional, y que terminó con una detención de manera ilegítima, digamos. En el caso muy puntual del alcalde de Cuenca, nosotros hemos visto la postura que ha tenido el alcalde de cuestionar, digamos, algunas decisiones por parte del gobierno, pero más allá de todas esas situaciones, la justicia como tal, la institucionalidad como tal, no le vemos que haya una objetividad, una transparencia a nivel nacional, en donde para algunos actores políticos no hay justicia y para otros indudablemente hay una clara persecución política.
0: Bien, vayamos al tema del Consejo de la Judicatura. Debate que no cesa en el país. Entiendo que la comisión de la cual usted es parte en la Asamblea, en la Comisión Permanente de Garantías Constitucionales, Derechos Humanos, Derechos Colectivos, Interculturalidad, llamaron a Mercedes Caicedo, la presidenta de la Judicatura. ¿Qué impresiones, qué mensaje obtuvieron?
1: Mire, la no presencia de la presidenta del Consejo de la Judicatura, que ingresó de manera ilegal, recuerden que no le permitieron a quien le correspondía ser presidente del Consejo de la Judicatura, pero más allá de esas situaciones, legalmente desde la Comisión de Garantías Constitucionales le invitamos a la presidenta del Consejo de la Judicatura para que venga y nos explique sobre la resolución 187 que nos ha dejado atónitos a todos los ecuatorianos. ¿En dónde está realmente la lucha contra la corrupción, contra el crimen organizado? Cuando el propio Consejo de la Judicatura, a través de una resolución que es de manera ilegal, que se está planteando ya como bancada la inconstitucionalidad, a través de una resolución eliminar a unos jueces, a los juzgados del crimen organizado y lucha contra la corrupción, a través de una resolución, cuando hubo una reforma en el Código Orgánico de la función judicial, en donde justamente se estableció estos mecanismos de estos jueces especializados, en donde tienen el tema de la protección por parte del Estado. Recuerde lo que denunció el juez Serrano, lo dijo públicamente, que no hay protección. Entonces, claramente nosotros vemos que hay una... Lo que está pasando en el Consejo de la Judicatura es el fiel reflejo de la improvisación, de la falta de institucionalidad, y que va a terminar afectando indudablemente la lucha contra el crimen organizado.
2: Ahora, Roque, pero además, ¿qué pasa? ¿Qué está pasando dentro de la Asamblea Nacional? La Comisión de Garantías Constitucionales inició este proceso invitando precisamente a la titular de la Judicatura, quien no acudió. No obstante, posterior a ello, el Pleno de la Asamblea Nacional decide que no puede ser la Comisión de Garantías Constitucionales la que avance en la fiscalización de este tema o el análisis de tema, sino que sea la Comisión de Justicia. ¿Cómo entender también estos cambios al interior de la Asamblea Nacional? Si no me equivoco, esto se aprobó con 85 votos a favor.
1: Sí, por la fuerza de los votos, porque hay que decirlo así, lamentablemente, los asambleístas que representan al gobierno nacional buscan una asamblea silenciada a los poderes del Ejecutivo, donde tiene que haber un contrapeso entre la Asamblea y el Ejecutivo, pero no solo en este caso, que es bochornoso, que lamentablemente no permiten el proceso de fiscalización, en ese y en otros casos, el caso de Deluz, el caso de Progen, el caso de ATM, en donde a través de las fuerzas de los votos nos han retirado la capacidad fiscalizadora que tiene constitucionalmente la Comisión de Garantías Constitucionales y lo derriban a la Comisión de Justicia. ¿Qué es lo que va a pasar en la Comisión de Justicia? No va a pasar absolutamente nada. ¿Y qué va a pasar con los otros casos? Como pasó el caso de Progen en la Comisión de Fiscalización. ¿Qué pasó? Absolutamente nada. ¿Qué va a pasar en la Comisión de Participación en los varios procesos que nosotros hemos impulsado, los procesos de fiscalización? No va a pasar absolutamente nada. Entonces, ¿cuál es la tónica? Es que buscan una asamblea silenciada al poder de turno.
2: Ahora, Roque, sin embargo, más allá de la comisión, ustedes, independientemente de aquello, como asambleístas, tienen la responsabilidad de fiscalizar, independientemente, autónomamente, inclusive de cada una de las comisiones. ¿Usted continuará fiscalizando, analizando, profundizando sobre este tema?
1: Sí, nosotros hemos solicitado ya la información a título personal al Consejo Nacional, al Consejo de la Judicatura, que nos remita toda la información correspondiente, porque inclusive para la conformación de esos juzgados, recuerde que hubo rubros económicos, inclusive a nivel internacional, más de $1,000,000. No puede ser posible que toda esa inversión, que todo ese aparataje institucional se vaya al tacho de la basura por una simple resolución del Consejo, del Consejo de la Judicatura.
0: ¿Cómo absorbió usted esas declaraciones que hizo, sobre todo en los medios de comunicación, Mercedes Caicedo? Allí dijo que no se han eliminado las competencias de los jueces especializados, que se los reordenaba, una especie de feng shui. Incluso habló como ejemplo, como una metáfora, el hecho de que una habitación en su casa quedaba incómodo y no sé qué cuestiones que ni siquiera se le entendió muy claramente. Pero ¿qué absorbieron ustedes que han venido siguiendo de cerca el tema, y qué posibilidades hay de que este daño, que evidentemente se ha hecho a la justicia en un momento absolutamente inadecuado, incluso para el propio gobierno ecuatoriano, de alguna manera se restaure?
1: Sí, lo que ha dicho la presidenta del Consejo es que no se han eliminado, solo que se han suprimido. Entonces, si nosotros nos ponemos a analizar, realmente hay una decisión de manera totalmente errada por parte de la presidenta del Consejo de la Judicatura, que los propios jueces anticorrupción han denunciado de que les han derivado, por ejemplo, a los juzgados ordinarios, y obviamente ellos tienen una tónica diferente, el tema de la protección a ellos y a su familia.
0: Claro,
1: entonces les pone riesgo, claramente, o sea, en riesgo
0: ellos
1: ante
0: han
1: esta situación.
0: Sobre muchos casos en forma previa.
1: Sí, indudablemente, y han estado actuando, ellos lo están denunciando de manera interna con las reservas del caso, digamos que se sienten desprotegidos cuando el primer deber del Estado, más bien, debería ser garantizar el libre ejercicio de los jueces anticorrupción.
2: Ahora, Roque, entendemos también, conocemos que creo que Viviana Veloz, Paola Cabezas, pusieron ya ante la Contraloría para que se investigue esta supresión de los juzgados anticorrupción. ¿Cuáles serían las expectativas de lo que pueda hacer la Contraloría cuando, al parecer, este tema terminará resolviéndose, o deberá terminar resolviéndose a nivel constitucional en la Corte?
1: Bueno, lo que no en la Contraloría, sino más bien ante la Corte Constitucional, han planteado ya una demanda de inconstitucionalidad de la resolución 187, porque no puede ser posible,
2: pero
1: están afectando
2: aparte especial, sí, a la gestión del Consejo,
1: sí,
2: de la Judicatura.
1: Sí, uno es el tema de la gestión, lo otro, lo que están planteando nuestras tres compañeras conjuntamente con Mónica, es la demanda de la inconstitucionalidad ante la Corte Constitucional, porque ¿cómo puede ser posible que el ente, el Consejo de la Judicatura, esté ahora realizando normas cuando el deber de la legislación le corresponde a la Asamblea Nacional? Con la resolución están yéndose contra norma expresa, contra el Código Orgánico de la Función Judicial.
0: Cuéntenos algo, ¿qué hizo usted el 16 de septiembre, día de recordación, de rememoración del Quinto Río aquí en Cuenca?
1: Bueno, yo salí a las calles en el ánimo de conmemorar un año más de la lucha que nosotros lo hemos venido defendiendo, no de ahora, no como asambleístas. Recuerde, yo fui concejal de la ciudad. Nosotros impulsamos y apoyamos la consulta popular en el año 2021, en donde más del 70% le dijimos no a la minería en zonas de recarga hídrica, y por supuesto salí con toda la interés como un ciudadano más este 16 de septiembre.
2: Bueno, en realidad fue más del 80% en la consulta popular.
1: Del 2021, 84 me parece, así es. Uh-huh.
0: Uh-huh. Sí. Ahora, ustedes como asambleístas tienen un fuero de privilegio, pueden acceder sobre todo con mucha mayor facilidad a documentos del Estado. Tras ver esta ratificación amplia, muy numerosa de la ciudadanía de Cuenca, lo que fue esa gigantesca manifestación histórica que probablemente en muchos años no será superada, la del Quinto Río, ¿qué es lo que van a hacer? El gobierno, entre otras cosas, está anunciando la reapertura del catastro minero. ¿Ha pedido usted ya información sobre el catastro minero, acceso al mismo y saber qué es lo que se pretende hacer?
1: Mire, cuando nos sorprendimos nosotros, porque fue una sorpresa de que se haya entregado la licencia ambiental, me parece que fue en julio del 2025, no recuerdo exactamente las fechas. Indudablemente, inmediatamente nosotros solicitamos la información y pedimos más bien que la ministra en ese entonces, Inés Manzano, acuda al pleno de la Asamblea Nacional y le rinda cuentas no solo a los asambleístas, sino de manera particular a los cuencanos, a los osoyos y a los ecuatorianos. Y que lamentablemente que los asambleístas del gobierno impidieron la comparecencia a la exministra Inés Manzano. Lo derivamos a la Comisión de Garantías Constitucionales, empezamos el tratamiento del proceso de fiscalización, y que luego de estas resoluciones ilegales y legítimas por parte del CAL, lo derivaron, digamos, a otra comisión. Nosotros hemos solicitado la información correspondiente, me parece que fue hace unos 15 días o 20 días solicitamos ya la información, porque no es que se ha revocado la licencia ambiental, la licencia sigue. Más allá de las narrativas, más allá de los anuncios que lo dice el propio presidente o el gobernador o los asambleístas que responden a la línea del gobierno, que decir que ya que Quimsacocha no va, cuando legalmente todos sabemos que la empresa de EPM sigue, digamos, con presencia en esos sectores, y que nosotros como asambleístas, y no solo como asambleístas, sino como ecuatorianos, como usuarios, tenemos que estar vigilantes de los diferentes procesos que se puedan desarrollar.
0: Sobre el catastro minero, cuéntanos con información.
1: No, nosotros solicitamos la información específicamente en el tema de Quimsacocha, en el tema del Cabo Gana, que varios comuneros del sector de Quingeo, del Sixin, nos pasaron la información. Estamos esperando que nos contesten. En realidad es muy complejo, muy difícil. El ejecutivo, digamos, de acuerdo a lo que establece la ley, tienen 10 días para darnos contestación. Me parece que del Cabo Gana ya nos respondieron, hay una información, estamos pidiendo una ampliación, pero más bien tengan la certeza que como asambleísta hay una voz en la Asamblea Nacional para los más altos intereses de aquí de la provincia de La Suey.
0: ¿Se percató usted de que Inés Manzano, cuando daba uno de sus informes sobre lo que había hecho durante el ministerio, su permanencia como ministra en el Ministerio de Energía y Minas, señaló que en su última semana había aprobado 8 concesiones mineras?
1: No recuerdo exactamente.
0: Fue una declaración pública que lo hizo a través de algún medio de comunicación.
1: Bueno, nosotros hemos solicitado toda la información, no específica, sí. Déjeme recordarme, me parece que hace algunos meses pedimos el catastro minero. No recuerdo exactamente la fecha, pero le voy a hacer llegar, Gustavo, con mucho gusto.
0: ¿Qué es lo que van a hacer en definitiva, si es que están actuando en conjunto los legisladores de la provincia de La Suay, para tratar de ser los canales en los cuales se plasmen todos esos mensajes que tienen que ser recogidos, absorbidos, digeridos del Quinto Río y su rememoración en este año?
1: Bueno, yo puedo hablar más bien por nuestros compañeros asambleístas de nuestra bancada, con quien constantemente coordinamos, con quien nos hemos impulsado varios oficios, no solo en el tema de Quimsacocha, en el tema de la red pública a nivel estatal, y que lamentablemente no hemos visto esa voluntad por parte de los asambleístas del gobierno. Solo a manera de ejemplo, habíamos solicitado, les invitamos a firmar un oficio comedido al ministro de Transporte y Obras Públicas sobre la vía Cuenca-Girón Pasaje, que es desastrosa, y que los azuayos no nos merecemos tener una vía de esa de esa magnitud, digamos, que nos conecta con el sur del país, específicamente con la provincia del Oro. Nosotros aportamos cerca de $1,000 millones al erario nacional y que lamentablemente no tuvimos la voluntad de hacerle un oficio. Entonces yo puedo hablar más bien de del compañero Gerardo, de la compañera Mabel, con quienes constantemente hacemos acciones a favor de la SUBI.
0: Hay otros temas de la provincia en los cuales hemos visto actuar a otros legisladores, entre ellos Gerardo Machado, que usted acaba de mencionarlo. Él realizó una visita al Hospital Carrasco Arteaga de aquí de la ciudad de Cuenca, Hospital del IES, que fue evidentemente cooptado. Se cambió allí la cúpula directiva y se ha llegado incluso a cambios que van hasta un tercer nivel directivo en ese hospital. Se ofrecieron informes, el gobernador de la provincia de la SUAY se comprometió a investigar, jamás dio un resultado de sus investigaciones. Gerardo Machado, como le señalaba, visitó el hospital justamente un día en el cual habíamos informado se procedía también paralelamente a borrar el contenido de las cámaras de seguridad de ese hospital, tema que le comunicamos directamente a Gerardo Machado. Nunca vimos una acción posterior, ni de Gerardo Machado, ni de ningún legislador con respecto a este tema, que aparentemente va quedando ya allí. Las secuelas más bien se notan en un permanente deterioro de la salud, una serie de descoordinaciones que se han plasmado incluso en renuncias de funcionarios en los últimos días.
1: El sistema de salud pública a nivel nacional está colapsado y no va a cambiar. Recuerde que en la Asamblea Nacional se aprobó un presupuesto con una disminución de más de $2,000 millones. Conjuntamente con Gerardo, nuestra bancada de la Revolución Ciudadana, hemos realizado varias visitas a todos los hospitales del país. Personalmente he visitado el José Carrasco Arteaga, me parece, en 2-3 ocasiones, el Vicente Corral Moscoso, en donde claramente hemos visto la negligencia y la falta de presupuesto, que no va a cambiar. Solo a manera de ejemplo, en el hospital Vicente Corral Moscoso, en el año 2025 tenía un presupuesto de $49 millones. Para el año 2026 disminuyó a $42 millones. Mire, nosotros visitamos la semana anterior, inclusive, y ante la demanda, ante el imploro, digamos, de los ciudadanos, voy a dar a conocer aquí un número de teléfono que nosotros como despacho lo hemos puesto a consideración y al servicio de los ciudadanos para los problemas que estén derivados exclusivamente para el tema de salud. Aquí en el cantón Cuenca y en la SUAY, el número es el 097-945-0549. Este es el número de teléfono que nosotros hemos empleado justamente para, ante la demanda, ante la desesperación que hay de los pacientes, que no son solo de la SUAY, que vienen derivados de varias provincias del país ante la falta de presupuesto a nivel nacional y que vamos a seguir fiscalizando. Mire, por nuestras acciones, el tomógrafo exclusivamente del Hospital Vicente Corral Moscoso, por las varias acciones, por los varios oficios que nosotros presentamos, finalmente lo pudieron arreglar. Oh, sorpresa, duró varios meses. Nos fuimos hace algunos días y nuevamente está dañado. Y esas situaciones lamentablemente no van a cambiar. Primero, porque no hay una voluntad política de mejorar el sistema de salud pública a nivel nacional, y porque aprobaron un presupuesto con una disminución de más de $2,000 millones.
2: Pero quizás otra preocupación profunda es quiénes están al frente del sector de la salud aquí, quiénes están al frente de la dirección provincial del Instituto Ecuatoriano de Seguridad Social. Esto ha motivado renuncias de varios técnicos, expertos en el área. Recientemente el director del Centro Materno Infantil del IES aquí en la ciudad de Cuenca, quien además en su carta de renuncia explicita una serie de irregularidades y presiones, inclusive para ciertas acciones dentro de las casas de salud.
0: Una muy concreta, Rosana, que acusa a la directora provincial de ser la única persona que toma decisiones.
2: Que toma las decisiones, y otros temas que deben constituir una preocupación enorme, como que haya gente armada dentro de los hospitales y de las casas de salud. Y estos cambios de gente experta, con experiencia y técnicos, se dan cada 2 meses, cada 3 meses, lo que imposibilita enormemente que realmente la gestión pueda avanzar de manera oportuna.
1: Yo voy a ser absolutamente claro. Son 8 y a los gerentes que hemos tenido en el Hospital Vicente Corral Moscoso, visitamos el Hospital Materno Infantil hace un mes, me parece, en donde pudimos evidenciar las negligencias por la falta de decisiones de quienes sí tienen, digamos, la capacidad de tomar decisiones a nivel de la provincia. Muy puntualmente la dirección provincial y quienes están al frente del Instituto Ecuatoriano del José Carrasco Arteaga. Aquí hay profesionales, en Cuenca, en la SUAY, que con sobra de merecimientos, vuelvo y repito, los cuencanos, los osoyos, somos muy responsables en nuestras tareas. Y por estas decisiones erradas,
3: a la audiencia,
1: el conocimiento del gobierno,
3: a la audiencia,
1: hemos solicitado nosotros la información hace varios días y

0: no nos contestan. Aquí hay que tomar otras acciones a nivel de Cuenca y de la Azuay. Nosotros nos merecemos servicios de salud dignos para nuestra gente, y por la inoperancia de quienes están al frente de estas instituciones, nosotros no vamos a callar y vamos a seguir fiscalizando para el bienestar de Cuenca y la Azuay. Aquí más bien deberíamos, hemos conversado con varios colectivos que están vigilantes del sistema de salud pública a nivel de la Azuay, y no hay respuestas del gobernador. Hay un silencio cómplice del gobernador de la Azuay, el doctor Javier Bermúdez, de lo que está pasando en el Azuay. Y nosotros vamos a seguir insistiendo para mejorar la calidad y darle dignidad a nuestro pueblo y a nuestra gente.
1: Para finalizar, vayamos con un tema relacionado con esto, de dar luz este nuevo sistema, un software, el sistema especializado de gestión hospitalaria que ha comprado el gobierno, que el Ministerio de Salud Pública, CNT, mantienen este acuerdo bajo estricta reserva, nadie puede acceder. Nuevamente, ¿qué es lo que van a hacer ustedes? ¿Cuál es su opinión primero? ¿Qué es lo que van a hacer sobre esto para que se exhiba estos acuerdos con transparencia? Hay una ley en Ecuador, la ley de transparencia y acceso a la información, que da derecho a todo ciudadano a acceder a documentos como estos. No se diga a los legisladores que, reitero, tienen prerrogativas.
0: Mire, lo de Progen es chiquito con el caso de Dedaluz, en donde mañosamente, a través de un decreto presidencial, lo hicieron meses antes para poder contratar a Dedaluz inicialmente por 117 millones de dólares. Oh, sorpresa, tres semanas después el contrato es por 240 millones de dólares. Como bancada, como asambleístas, hemos solicitado la información, hemos presentado la acción de inconstitucionalidad ante la Corte Constitucional, porque esto va a ser un nuevo atraco al pueblo ecuatoriano. No tenemos cánulas, no tenemos un vaso de agua en los hospitales, y el gobierno se ha ensañado en contratar un tema a través del Consejo de CNT, a través de CNT, y que nos deja serias dudas, y que quisimos fiscalizar nuevamente en el pleno de la Asamblea, y con los votos de los asambleístas del gobierno impidieron, y ese proceso de fiscalización lo derivaron nuevamente a la Comisión de Fiscalización. Le hago una pregunta a los ecuatorianos: ¿creen que realmente va a pasar algo en la Comisión de Fiscalización, en donde tienen la mayoría por parte del gobierno? No va a pasar absolutamente nada ante un contrato que tiene mucha opacidad, poca transparencia, y son más de 240 millones de dólares nuevamente que nos están robando la plata a los ecuatorianos.
1: ¿Qué le impide a usted acudir personalmente a CNT y exigir la documentación?
0: No, nosotros ya hemos solicitado, ya solicitamos toda la información, toda la información correspondiente, y vienen con esos temas de la reserva de la información. Mire, veía datos de algún experto a nivel nacional, más del 80% de los contratos que realiza el Estado ecuatoriano tienen esta reserva de la información. Entonces, por eso nosotros planteamos ya hace 15 días, si no estoy mal, en la Corte Constitucional, la acción de inconstitucionalidad de este contrato de Dedaluz, para que nuevamente se pueda dilucidar, y ante la transparencia y ante los ojos de los ecuatorianos, poder cuidar los recursos que tanta falta nos hace.
1: Bien, gracias por su presencia.
0: Muchísimas gracias a usted, Gustavo, y a Rosana.
1: Declaraciones del abogado Roque Ordóñez, asambleísta de la provincia de la Azuay por la Revolución Ciudadana. Son las 8:12.
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0: Son las 8:16, persiste en Cuenca la sensación de una etapa de transición que se está viviendo en el municipio. Los temas que concentran la atención pública en el municipio giran alrededor de la gobernabilidad, la movilidad, la seguridad, la gestión de los recursos estratégicos de la ciudad. Uno de los asuntos más sensibles es la situación política y jurídica del alcalde Cristian Zamora, cuyos procesos y controversias han generado debates sobre la estabilidad institucional, fiscalización, posible judicialización de la política local. Sin embargo, hay otros temas más cotidianos como la movilidad, que continúa siendo una de las principales preocupaciones ciudadanas. Persisten cuestionamientos sobre el funcionamiento integral del sistema de transporte urbano, la sostenibilidad financiera del tranvía, la reorganización de rutas y frecuencias, la creciente congestión vehicular en varios sectores de la ciudad. Las preocupaciones en cuanto a movilidad van de la mano también con temas de seguridad.
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0: Son las 8:18. Damos la bienvenida a la tecnóloga Jenny Bermeo. Ella es concejal del Cantón Cuenca, preside la Comisión de Seguridad. Tecnóloga Bermeo, quisiéramos que el día de hoy nos ayude a descifrar cómo están las cosas en el Consejo Municipal. Iniciemos por algo muy relacionado con la comisión que usted preside y que tiene que ver también con las reformas que se hicieron a la ley de tránsito en el país. Tema que paralelamente se ha venido discutiendo en la ciudad de Cuenca sin llegar a definiciones, sin llegar a tratar una ordenanza de la circulación de dos personas en moto en esta urbe. Le damos la bienvenida.
2: Muy buenos días, estimado licenciado. Un gusto para mí poder compartir este espacio con toda la ciudadanía para poder informar el trabajo del Consejo Cantonal en esta administración.
0: ¿Cómo están las cosas? Iniciemos con este tema. ¿Qué pasa con esto de la ordenanza? ¿En qué queda además atrás las reformas a la ley de tránsito?
2: Bueno, el tema de la ordenanza de dos en moto ha sido una ordenanza que nosotros hemos pedido de muchas maneras, por oficio, en talleres de trabajo. Le habíamos pedido al alcalde Zamora que se pueda tratar el tema de esta ordenanza que fue aprobada en primera instancia hace más de 2 años. Ahora, claro, el panorama ha cambiado con la reforma de la ley de tránsito. Ya la ley nacional cubre algunos temas también, por ejemplo, el tema de los deliveries, que es una preocupación latente aquí en la ciudad y que obviamente la ordenanza de dos en moto no la estaba tocando. Creo que es importante en este momento reformar el documento que fue aprobado en primera instancia, porque también fue aprobado con algunas excepciones que en la mayoría de concejales no estamos de acuerdo en este momento. Por ejemplo, se excepcionaban en el primer documento a los clubes de motos clásicas o de alto cilindraje, cuando en realidad eso no está bien. Nadie está exento de cometer un delito en una moto, por ejemplo, de alto cilindraje. Ese tema, por ejemplo, también se exceptuaba a todas las mujeres, y también en algunos talleres de trabajo que se han realizado en estas últimas semanas, incluso con la Policía Nacional, con ANT, con entidades del gobierno y con la misma gobernación, pues hemos visto que el tema delictivo no es un tema de género, entonces no se podría tampoco excepcionar a las mujeres en su generalidad. En este sentido, hace un mes y medio estuve en la ciudad de Quito también, porque hay que sacar ordenanzas que sean viables y que nos sirvan realmente en territorio. Estuve en la ciudad de Quito viendo la factibilidad de la ordenanza que ellos ya aprobaron hace mucho tiempo, pero nos dimos cuenta en los operativos que estuvimos presentes en la ciudad de Quito que la ordenanza de dos en moto no va a tener efectividad en el tema delictual si es que no está acompañada permanentemente en la parte operativa con la Policía Nacional o Fuerzas Armadas. La ordenanza de dos en moto, de aprobarse como está en este momento el documento, salvo con estos cambios que vamos a realizar en las excepciones, pues sería solamente una ordenanza de movilidad, que es la única competencia que tendría EMO. Pero para que sea una ordenanza que nos ayude a bajar el tema delictual, realmente tiene que estar acompañado de la Policía Nacional, y en ese sentido necesitamos bastante el compromiso de esta entidad y de la gobernación de la SUAI, que pueda disponer que en todos los operativos de dos en moto esté sí o sí presente Policía Nacional, para que de esta manera vaya bajando el delito de dos en moto. En Quito no sucede esto, la ordenanza realmente no ha ayudado a bajar mucho los índices de delincuencia, y eso hay que decirlo. yo me he caracterizado en decir la verdad a la gente, no hay que dar falsas esperanzas, que de pronto con una ordenanza de dos en moto mañana no vamos a ver a nadie así en las calles. Es algo incluso que el tema operativo va a ser poco a poco para que la gente también se vaya acostumbrando a un tema de que no pueden andar dos en moto, salvo las excepciones que da la misma norma nacional. En este caso, nosotros hemos pedido el día de ayer, yo le agradecí públicamente a la alcaldesa Peñalosa de que se haya desbloqueado la agenda legislativa de los concejales. Tenemos más de 18 ordenanzas en una agenda legislativa esperando más de 2 años. El día de ayer, en primer debate, se aprobó por fin, después de 2 años y medio de trabajo, la ordenanza para prohibir el tema de vigilantes de vehículos, que nos ha traído muchísimos problemas de inseguridad a las calles y avenidas de Cuenca, temas de extorsión, temas incluso hasta de agresiones a los ciudadanos y de un doble pago en el parqueo tarifado. En todo caso, ahora que ya se ha desbloqueado y se va a mostrar el trabajo legislativo que hemos realizado muchos concejales, el tema de dos en moto, por supuesto, también está en una lista de prioridad.
3: Concejal Bermeo, muy buenos días. Respecto de la regulación de los denominados vigilantes seguros, ¿cuál es el objetivo de la ordenanza? ¿Es regular a estos vigilantes o simplemente desaparecer esta posibilidad?
2: Bueno, es una actividad que no está permitida. El COTAD es muy claro que quien administra el espacio público son los gobiernos autónomos descentralizados, y prohíbe el COTAD definitivamente que se puedan realizar actividades privadas, aún más pedir dinero en las calles y avenidas. Esta actividad no se la podría permitir, por lo tanto la finalidad de la ordenanza es prohibir esta actividad definitivamente en todo el cantón y en todos los espacios públicos que actualmente están existiendo. Ha sido realmente un trabajo arduo. Realizamos en febrero del 2024 un censo para mirar cómo estaba la problemática hace 2 años y medio, en febrero del 2024, y los datos que nos lanzó este censo fue algo muy preocupante, porque tenemos más de 470 personas trabajando en esta actividad, e inclusive superando al personal operativo de Guardia Ciudadana por cada turno que tenemos. Entonces, es una problemática que si estaban 470 hace 2 años, yo me imagino que ahora serán mucho más. Una actividad definitivamente que está prohibida, igual que la actividad de los limpia parabrisas, que también me han preguntado varios ciudadanos. Esa actividad, por ejemplo, de los limpia parabrisas, eso está totalmente prohibido, por eso Guardia Ciudadana hace sus operativos correspondientes, pero en el tema de vigilantes de vehículos necesitábamos una norma expresa, porque la gente definitivamente no ha colaborado con la Guardia Ciudadana. Cuando se les ha retirado, vuelven a estar en los lugares, y necesitábamos una norma que lastimosamente tiene que ser punitiva, con sanciones y multas, para nosotros poder también limpiar las calles de Cuenca, porque es un espacio público que tiene que ser libre y de libre uso para cualquiera que desee pues utilizarlo, sin tener que pagar un valor por una supuesta vigilancia de vehículos.
0: ¿Qué quiere decir, concejal, con ha abierto la agenda, refiriéndose a la alcaldesa? ¿Lo ha hecho la Secretaría del Consejo, que entendemos es la que estructura el orden del día para las distintas sesiones? ¿Tiene apertura, diálogo, acuerdos con los concejales? ¿O se está cambiando lo que estaba sucediendo allí, que se ha vuelto ya una costumbre, el de actuar solamente a través de sesiones extraordinarias con una agenda definida, a diferencia de sesiones ordinarias con orden del día, por supuesto, pero que incluye la posibilidad de tratar puntos varios? ¿De qué manera se ha abierto la agenda?
2: Bueno, se ha abierto la agenda, hay que decirlo, con la voluntad política de la alcaldesa Peñalosa. Se ha abierto en el sentido de que nos van a permitir debatir lo que se ha trabajado en estos 3 años y medio desde diferentes comisiones. Son 18 ordenanzas que se han trabajado en todo este tiempo y de temas bastante necesarios para la ciudad. Tenemos la ordenanza de turismo, tenemos la ordenanza
0: también. Pero aclárenos primero, ¿cómo se ha abierto la agenda? ¿Qué es lo que permite esta apertura de la agenda?
2: Hemos realizado talleres de trabajo con la señora alcaldesa y con la doctora, con la secretaria del Consejo Cantonal, y se ha priorizado las ordenanzas. La señora alcaldesa y los ciudadanos tienen que decir que se debata o no una ordenanza, eso es la voluntad del alcalde de turno. Nosotros como concejales lo que hacemos es legislar, presentar propuestas, pero ¿quién da el ok para que se debate en el Consejo Cantonal? Es el alcalde de turno.
0: Se ha establecido un calendario entonces para tratar, me parece que dice usted, 18 proyectos de ordenanzas o de reformas de ordenanzas.
2: Sí, se ha abierto ya, realmente tenemos la autorización de la alcaldesa, que eso es muy importante, y con el ok de la alcaldía, pues obviamente la Secretaría del Consejo Cantonal, conjuntamente con los concejales en varios talleres de trabajo que hemos tenido, hemos ido priorizando los temas que necesita Cuenca. Así que el día de ayer, como digo, por fin a los 2 años y medio se ve reflejado nuestro trabajo, que a veces los ciudadanos o ciertos actores políticos también dicen que este Consejo Cantonal no ha hecho nada en 4 años, pero en tema legislativo nosotros presentamos la propuesta, pero necesitamos la voluntad política de quien está en la alcaldía para que estas propuestas puedan ser debatidas, incluso lo que usted nombra, licenciado, en una sesión ordinaria, donde nosotros incluso podríamos ingresar otros temas. Eso también ya se ha vuelto a tocar en las sesiones de consejo, de que las sesiones también podrían ser ordinarias. Se ha dado paso también a muchas comisiones generales ciudadanas. Ahora los ciudadanos también vienen a formar parte del Consejo Cantonal en comisiones generales y hemos podido escucharles con diferentes temas que han estado presentes en estas últimas semanas.
0: ¿Cuál es su impresión general sobre cómo se ha desenvuelto el Consejo Municipal bajo la nueva administración? ¿Cuáles son los temas que se han priorizado?
2: Bueno, hemos tratado muchísimo en temas de debate el tema de la ordenanza de uso y ocupación de suelo. Yo creo que se ha tratado bastante, se ha hecho muchas reformas a esta ordenanza de uso y ocupación de suelo. Hemos hablado mucho del PDOT también, se han reformado algunos temas que de pronto tenían que reformarse para poder dar paso a algunas necesidades ciudadanas. Pero en realidad, en estos 3 años, sobre todo en los puntos de la sesión de consejo, lo que más se ha tratado es uso y ocupación de suelo, ¿no? Que es un tema que ha sido muy recurrente en las sesiones ordinarias y extraordinarias del Consejo Cantonal. Adicional a eso, pues también se ha tratado algunas ordenanzas importantes. Por ejemplo, Cuenca es la ciudad que es pionera en aprobar una ordenanza de biodiversidad para poder cuidar pues todo este maravilloso ecosistema natural que tenemos, incluso las fuentes hídricas, y eso también se ha tratado, se ha dado paso.
0: Pero además del tratamiento se lo publicó, perdóname la interrupción, además del tratamiento se lo publicó ya esta ordenanza en el registro oficial.
2: Sí, ya está publicada en registro oficial y, como digo, tenemos pues el gusto de ser los pioneros en el Ecuador, de ser el primer cantón que tiene una importante ordenanza para cuidar nuestra biodiversidad.
3: Ahora, concejal, a verme en términos de fiscalización, quizás hay unos 2 temas que vale la pena conocer cuál ha sido su participación y su posición al respecto. Uno de ellos, liderado por Leonardo Berresueta, que ha informado que se está verificando los familiares cercanos de concejales, concejalas, también de los alternos que tendrían un contrato o habrían sido contratados en el municipio o en alguna de las entidades de la corporación municipal. Ese uno de los temas, y quizás otro tema es el relacionado con el no pago a los medios de comunicación a través de una agencia de publicidad que habría ganado el concurso, pues le hemos escuchado a la alcaldesa Peñalosa diciendo que desde el municipio se ha entregado todos los recursos a esta agencia, pero los medios de comunicación, más de 30 medios de comunicación, no han recibido los pagos.
2: Sí, realmente, bueno, en el primer tema yo estoy totalmente de acuerdo, se tiene que sincerar la información, sobre todo para no dejar esa información suelta en la mentalidad de los ciudadanos, ¿no? Yo creo que todo lo que no está correcto y todo lo que está fuera de ley se tiene que fiscalizar. Lo ha hecho la concejal Peñafiel de una manera que de pronto nosotros no estamos de acuerdo, porque tiene que informarse bien. Hay familiares nuestros que trabajan desde hace muchísimos años en el municipio y la ley no les pide que renuncien cuando uno de pronto quiere ser concejal o se lanza y gana la candidatura, ¿no? En este caso, por ejemplo, están mis hermanos que laboran muchísimo antes que yo sea concejal. Incluso cuando yo asumí la concejalía, pedí el informe jurídico de que si había un tema de ilegalidad y me han informado que no hay ninguna ilegalidad. En ese sentido, creo que está bien transparentar. Creo que está bien transparentar y sacar la información correcta, que creo que es lo que va a hacer el doctor Berresueta, sacar la información correcta y ver dónde está la ilegalidad. Y en temas de fiscalización, yo creo que cuando uno ve alguna ilegalidad, lo que tiene que hacer es mandar a los entes de control, Contraloría o Fiscalía. Hasta ahí llega un concejal. Lastimosamente no somos administradores de justicia, como siempre he dicho, pero la fiscalización que uno puede hacer en estos temas o en otros temas llega hasta los entes de control. control quien tiene la última palabra, incluso para abrir exámenes especiales o en caso de la fiscalía, pues abrir juicios ya con temas penales si es que ven alguna responsabilidad. Con el tema de los medios de comunicación, pues nosotros hemos hecho desde hace mucho tiempo un seguimiento de esta clase de pagos, de proveedores de pagos, que no se daban solamente en la dirección de comunicación, sino también en la dirección de cultura. Muchos proveedores de pagos que cobraban las facturas y no pagaban a los subproveedores, ha sido pues realmente una información que nosotros hemos recabado, no de ahora. Lastimosamente, claro, cuando la noticia se viraliza, piensan que los concejales o algunos concejales recién empezamos a pedir información. Nosotros hemos pedido información constantemente de este tema, pero obviamente hay que decirlo. Los concejales no tenemos cierta información que sí lo tienen, por ejemplo, ciertos asambleístas que tienen acceso a documentos que están en la fiscalía y que nosotros no lo tenemos, por ejemplo, estados de cuenta o movimiento de cuentas que nosotros no podríamos tener un acceso y que realmente ciertos actores políticos lo tienen. Entonces, obviamente nos ganan en la fiscalización o pretenden hacer creer que nosotros no estamos fiscalizando cuando nosotros pedimos la información en base a nuestras competencias y en base a nuestros alcances. El tema de los medios de comunicación incluso fue dicho por nosotros en una rueda de prensa con dos compañeros concejales más. En este momento, toda la información está recabada y se ha pedido a la señora alcaldesa que pueda colocar la denuncia en la fiscalía y ella lo realizó. ¿Y cómo realizó la denuncia en la fiscalía? Pues con toda la información que ella recabó de varios concejales y de varios asambleístas que le hicieron llegar también la información. Pero ella pues ya puso la denuncia en la fiscalía y nosotros estamos pendientes de que esto sobre todo no se vuelva a repetir. Ha sido una mala práctica, siempre he dicho el tema de los proveedores de pagos, que alguien gana un contrato y luego tiene que pagar a sus proveedores. Incluso también en este tema de los proveedores hemos hecho una fiscalización a los proveedores pequeños de las construcciones de los hospitales municipales. Sabíamos que están las planillas pagadas, pero a los pequeños contratistas de varios insumos de construcción no les estaban cancelando. También hemos realizado esa fiscalización. Ya estamos pendientes pues de estos temas, sobre todo del manejo económico de ciertas direcciones que estamos haciendo fiscalizaciones. Pero sí tengo que decirlo, cada quien tiene su estilo de fiscalizar. El mío nunca ha sido salir a decir las cosas sin la información correcta y sin que nosotros tengamos pues realmente algo certero sobre un tema de fiscalización.
0: ¿Se ha tomado alguna medida sobre los proveedores de los que usted habla para que no sigan siendo lo que se ha calificado como un mal a veces necesario, pero que no dejan de ser intermediarios entre las partes?
2: Sí, totalmente. Nosotros hemos puesto algunos oficios al CERCOP. Yo creo que el CERCOP también tiene que hacer su trabajo. Nosotros hacemos nuestro trabajo de fiscalización interna, pero yo creo que el CERCOP también debe poner un candado. Por ejemplo, no es posible que varios contratos sean dados al mismo proveedor. Nosotros podemos darnos cuenta como concejales y de pronto hacer acciones de fiscalización, pero hemos pedido un montón de veces al CERCOP que tenga cuidado cuando los proveedores se repitan en ciertos contratos de ciertas dependencias y no hemos tenido ninguna respuesta. Yo creo que el tema del CERCOP tiene que tener una base también, como lo tiene en algunos casos, por ejemplo, de construcción de proveedores que son incumplidos. Yo creo que también en estos casos donde hay proveedores que milagrosamente ganan el mismo contrato dos, tres, cuatro veces, también tiene que ser observado por la entidad que tiene que manejar el tema de compras públicas, que es el CERCOP.
0: Bien, concejal Bermeo, ¿cuál es el cargo específico del doctor Leonardo Berrizueta, en calidad de qué investiga y en calidad de qué hará la denuncia de nepotismo?
2: Bueno, él es un coordinador interinstitucional. Yo tenía entendido que la función de él es coordinar varios temas administrativos.
0: Pero ¿existe ese cargo de coordinador interinstitucional en el municipio de Cuenca?
2: Claro, antes estaba la ingeniera Estefanía Vintimilla. Ella estaba en ese puesto. Existe esa coordinación interinstitucional que, según lo que hemos revisado los perfiles, es para poder manejar alguna información entre varias empresas municipales y la municipalidad y sus dependencias. Es una coordinación administrativa. Desconozco realmente si él tiene alguna autorización de la señora alcaldesa para poder hacer esta investigación. Nosotros, en realidad, como concejales, digamos, no tenemos ningún reparo que lo haga. Cualquier persona, como digo, que sienta que hay algo ilegal, lo puede hacer la denuncia en la fiscalía o mandarse a la Contraloría. no tengo idea, la verdad, por qué él está, de pronto tiene alguna dirección de la señora alcaldesa para él ser quien investigue este tema, pero la verdad desconozco cuáles son las directrices que tiene el doctor Pérez Sueta con respecto a este
0: tema. Las funciones de fiscalización en un consejo municipal, hasta donde nosotros entendemos y conocemos desde ustedes, de los concejales.
2: Así es, por supuesto. Este tema ya lo he estado fiscalizando la concejal Peñafiel, tengo entendido, ella también tiene avanzado su trabajo de fiscalización, pero en el tema del doctor Pérez Sueta, pues él tendrá su directrices y por qué él está pidiendo y recabando esta información.
0: Bien, ya finalizando este diálogo, concejal Bermeo, y en su calidad de presidenta de la Comisión de Seguridad, usted debe tener interactividad con los ciudadanos. ¿Qué nos puede comentar en cuanto, traduciendo las preocupaciones ciudadanas, cuáles son los sectores donde se identifican mayores riesgos o incremento de delitos en la ciudad de Cuenca?
2: Bueno, Cuenca ha ido creciendo de una manera increíble hacia la parte rural, ¿no? Hacia la parte urbana rural, hemos tenido una expansión bastante grande, por ejemplo, por algunas parroquias rurales que ahora son, yo siempre digo, son como ciudades satelitales, y obviamente son sectores que ya están teniendo problemas de inseguridad. Por ejemplo, hablo del Valle, hablo de Ricaurte, que son las parroquias bastante grandes y bastante pobladas, ¿no? Hablamos de un Ricaurte que hace 10 años no tenía tanta urbanización, no tenía tanto condominio, y que ahora lo tiene, de igual manera el Valle. Y obviamente esto ha causado que ellos, estas parroquias, sean de pronto las que ahora tienen mayor parte de inseguridad. El tema de los arriendos sin control también ha dañado los barrios de Cuenca. No podríamos hablar de sectores específicos que están en zona roja. Obviamente Cuenca tiene zonas rojas como la 9 de octubre, la Chola Cuencana, Feria Libre, que es de pronto el Barrial Blanco, el vecino, a pesar que en el vecino se ha trabajado muchísimo en la parte comunitaria y en la organización barrial, y se ha podido lograr que en la parroquia el vecino, que de pronto antes ha sido una parroquia bastante conflictiva, vuelva la tranquilidad y un poco la seguridad entre los moradores, sobre todo con el tema de alarmas comunitarias. Yo sí quiero resaltar que la inversión que se ha hecho desde el Consejo de Seguridad Ciudadana en alarmas comunitarias está dando un buen resultado, porque el barrio se une, y ahora estas alarmas, con la tecnología que está tan avanzada, pues también transmiten mensajes que son disuasivos para la delincuencia. Tenemos mensajes para vacunadores, tenemos mensajes para libadores persuasivos que se prenden a través de los celulares de los vecinos, y que esto ha logrado que los barrios se puedan unir y volver a ser seguros. Pero en este la pregunta que usted me hacía, pues realmente yo he visto que se ha incrementado un poco más la inseguridad en las parroquias que están creciendo con esta expansión urbana. Por ejemplo, San Joaquín también, tenemos varias urbanizaciones, varios condominios que de pronto, por el hecho de que se está poblando, pues la delincuencia está migrando para allá. Pero como siempre he dicho, creo que es importante trabajar en equipo. Siempre solicitar a la gobernación de la SUAY que sea una mano coordinadora con el municipio de Cuenca. La seguridad pública no es competencia del municipio, pero nosotros hemos puesto a todo el cuerpo municipal de seguridad para que esté a cargo de, digamos, de una seguridad ciudadana, que es nuestra competencia, pero también a cargo de la seguridad pública. En este sentido, incluso EMOP realiza operativos en algunos barrios para evitar la delincuencia, a pesar que ellos tienen competencia de movilidad. Entonces, hemos logrado que todas las instituciones, como Guardias Ciudadana, Consejo de Seguridad, EMOC, riesgos, incluso estén siempre al servicio para que se mejore la seguridad de los habitantes del cantón.
0: El presidente de la República, en las sesiones que han tenido, tanto en la sesión formal, en donde le tocó el turno de exponer, así como en reuniones de altísimo nivel, que ha incluido el presidente de la Organización de Naciones Unidas, ha tenido un mensaje central de que hay que atacar al poder económico de las mafias como una política global. ¿Qué hace la Comisión de Seguridad, o qué ha hecho en este tema de lavado de activos en la ciudad de Cuenca? ¿Cómo lo aborda?
2: Bueno, el tema del lavado de activos, estimado licenciado, para mí es un tema penal, es un tema realmente de control de las entidades que tienen la competencia. Nosotros no podemos involucrarnos en competencias que no tenemos. La Comisión de Seguridad, la competencia que tiene es articular las acciones de todas las instituciones municipales, por ejemplo, como Guardia Ciudadana, que no tiene nada que ver con la edad de activos, el tema de Consejo de Seguridad, riesgos, y EMOC también, que se ha integrado ahora en esta administración a la Comisión de Seguridad. Entonces, nosotros en tema de lavado de activos, lo que hemos hecho es mandar alertas que de pronto tenemos de parte de la ciudadanía, pero quienes tienen que averiguar, y sobre todo es la competencia de ellos, es Fiscalía, Policía Nacional, que han hecho buenos operativos en estos últimos meses. Yo quiero recalcar, pues, realmente la parte investigativa de la Policía Nacional en Cuenca. Se ha hecho una investigación bastante grande y se ha acogido a varias bandas delictivas, incluso cuestiones tema de lavado de activos, pero lastimosamente nos queda debiendo la justicia con fiscalía que suelta a delincuentes, que me contaban el día de ayer en un barrio que incluso una de estas señoras que fue atrapada con droga y que fue suelta por la fiscalía, pues había hecho tremenda fiesta en algún barrio de Cuenca, pues celebrando de que no hay justicia en esta ciudad. Entonces, son temas que rebasan la competencia de un concejal. El tema de lavados de activos es un tema más de investigación, incluso de la misma fiscalía, pero lo que nosotros hemos hecho es mandar de pronto las alertas que siempre llegan a nuestros despachos a través de los ciudadanos de A o B, situación de delito, que eso es un tema ya penal y jurídico.
0: ¿Cuál es su percepción sobre el tema? ¿Hay un nivel preocupante de lavado de activos en esta urbe?
2: No lo podría yo aseverar, la verdad, pero sí se ven algunas actividades bastante complejas en Cuenca. Realmente yo soy muy responsable en lo que digo, no me gusta aseverar las cosas cuando no tengo la certeza de saber qué es eso, pero se han visto muchos negocios en la ciudad de Cuenca que proliferan en el sector, y que obviamente a uno le dice, bueno, ¿por qué hay tantas de pronto farmacias, o por qué hay tantas spas, o de pronto también la construcción, ¿no? Nosotros en este momento, con cuatro compañeros concejales, estamos realizando una fiscalización sobre el tema de construcciones. Nos llama mucho la atención tanto dinero que se invierte en Cuenca, tantas construcciones, que a la larga también, más allá del uso del dinero, de quién está invirtiendo en estas grandes construcciones que usted verá ahora en Cuenca, está

0: realizando de una manera, por decir, extraña, porque ha crecido bastante el sector inmobiliario en estos dos últimos años. También nos va a traer problemas de habitabilidad, de movilidad. Incluso estamos pidiendo a ETAPA pues que realmente nos comente cómo va a estar la ampliación de redes de agua potable y alcantarillado para las nuevas y tantas construcciones que se están haciendo en Cuenca. Más de 400 construcciones mayores se han dado permisos en los últimos 3 años y es realmente algo que nos llama la atención, por decirlo así.
1: Así es. Se mantiene en promedio unas 130 construcciones en marcha en esta urbe, construcciones de altura. Gracias a tecnóloga Bermeo por habernos atendido.
0: Licenciado Carlos, es siempre un gusto poder conversar con ustedes. Muchísimas gracias.
1: La tecnóloga Jenny Bermeo es concejal del Cantón Cuenca, preside la Comisión de Seguridad. Son las 8:44.

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8: Se observa en los últimos meses una creciente confrontación discursiva entre el Ejecutivo y determinados sectores de la función judicial, especialmente cuando resoluciones judiciales afectan a decisiones gubernamentales, a procesos de seguridad o a casos de alto impacto político. Los defensores de esta tesis sostienen que desde el discurso oficial se ha configurado una narrativa según la cual ciertos jueces serían responsables de la liberación de delincuentes, la concesión de medidas cautelares cuestionadas o decisiones que obstaculizan la lucha contra el crimen organizado. Bajo esta estrategia, el gobierno traslada parte de la responsabilidad del problema de seguridad hacia operadores de justicia específicos, exponiéndolos al escrutinio público y fortaleciendo el respaldo ciudadano a

0: reformas más profundas del sistema judicial. El gobierno habla con frecuencia de una puerta giratoria por la que atraviesan delincuentes que salen por las mismas. Desde la perspectiva gubernamental, sin embargo, no se trataría de ataques a la independencia judicial, sino de denuncias legítimas sobre fallas estructurales de la administración de justicia. Estas críticas han caído mal en la ciudad de Cuenca, según lo expresa el doctor Patricio Moreno, presidente de la Corte de Justicia de la SUAY.
1: Jueces, no sacamos a los delincuentes. Los jueces analizamos procesos.
2: Patricio Moreno, presidente de la Corte de Justicia de la SUAY, respondió a las críticas del gobernador de la SUAY por la liberación de delincuentes.
1: Ninguna autoridad puede trasladar responsabilidades a otras instituciones. No se logra la seguridad ciudadana a través de enfrentar a la ciudadanía con la administración de justicia. No se logra bajar el crimen a través de perseguir a los jueces. Cada uno tiene sus propias atribuciones. Si es que Policía Nacional no realiza adecuadamente su trabajo, si Fiscalía General del Estado no solicita lo que en derecho corresponde. Administración de justicia únicamente le corresponde conocer frente a lo que ponen las partes procesales. Los jueces no sacamos a los delincuentes. Los jueces analizamos procesos. De consiguiente, de ninguna manera podemos estar de acuerdo con trasladar al juez responsabilidades y competencias que corresponden a otros dentro del sistema de la administración de justicia.
2: En otro tema, se refirió a la situación jurídica del alcalde suspendido de Cuenca, Cristian Zamora, quien está siendo procesado por presunto enriquecimiento ilícito.
1: La Fiscalía General del Estado puede fundamentar o solicitar una detención con fines investigativos. Debo fundamentar y el juez me motiva si me concede o no la detención. Así lo dice el artículo 530 del Código Orgánico Integral Penal. Ahora, cuando yo formulo cargos, existe también en el mismo cuerpo normativo la facultad que tiene Fiscalía General del Estado como titular del ejercicio de la acción penal, solicitar una formulación de cargos cuando yo tengo dos elementos fundamentales. Elementos o indicios claros y precisos sobre la existencia material de la infracción y una presunta responsabilidad, indicios sobre una presunta responsabilidad. Y estos dos tienen un nexo, es decir, entre la existencia y la responsabilidad existe un nexo, y yo le voy a dar al juez, le digo, señor juez, yo tengo estos elementos y con esto solicito que se formule una instrucción fiscal por el delito tipificado en tal artículo. El juez no puede decir, no acepto la formulación. El juez dice, encantado, vos eres el dueño del ejercicio de la acción penal, se da por iniciada la instrucción fiscal e inmediatamente lo que se discute son las medidas. Me dice Fiscalía General del Estado, yo solicito una medida cautelar, sobre eso vamos a discutir. Me dice, solicito una prisión preventiva, sobre eso vamos a discutir. Pero discutimos sobre lo que las partes ponen en la tela o le ponen en la mesa sobre el juez.
2: Para el noticiario de Antena 1, reportó Jorge Isaac Peña.
0: La discusión de fondo no es tanto sobre si el gobierno critica a los jueces, sino si esas críticas son parte de una narrativa, de una política de comunicación, o en realidad buscan corregir deficiencias institucionales, o si terminan erosionando la independencia judicial. Ese equilibrio entre rendición de cuentas y autonomía de la justicia constituye uno de los principales debates políticos e institucionales que enfrentan actualmente en Ecuador a dos funciones del Estado, ejecutivo y judicial. Y con respecto a la delincuencia, la Policía Nacional refuerza los controles en buses urbanos tras asalto a mano armada.
2: Tras un asalto a mano armada en un bus urbano de Cuenca, Pablo Inga, jefe de policía en el distrito Cuenca Norte, señala las acciones que se están tomando.
3: La particularidad es de que dentro de los pasajeros también se encontraba el agresor, un ciudadano que está identificado por las víctimas, quien al interior del bus forcejea con el joven y le intenta sustraer un terminal móvil, un teléfono celular. No consigue el hecho, sale este sujeto del bus y golpea pues al joven. Un amigo de él llama al 911, se activa la alerta en la Policía Nacional, se intercepta el bus en el sector de Miraflores. En ese instante que se hace la interceptación del bus, no estaba el joven, tampoco estaba el agresor. Se tomó contacto con el conductor de la unidad de transporte, refirió de alguna manera alguna información, que esa información ha sido puesta con orden, con el parte policial, con orden a Fiscalía, para que Fiscalía incorpore en caso de que la víctima ponga la denuncia. El día de ayer tomamos contacto con la madre del menor, le hemos orientado al proceso de denuncia. Es importante que pongan la denuncia porque nosotros estamos buscando a esta persona. Y si es que se logra capturarlo, la denuncia es importante porque vamos a llevarlo a este sujeto a órdenes de la justicia. Ese es el trabajo que vamos a realizar durante todos estos días. Y recordar que también las intervenciones en el sector de Machángara, donde se dio este evento, son permanentes. Aquí incluso el día de ayer hubo algunas intervenciones, se identificó gente con antecedentes, gente que está libre. Entonces hay algunos trabajos que incluso a pesar de nuestras intervenciones permanentes, gente que reincide en delitos sale en libertad, sale con medidas. Lo que sí llamamos es a la unidad de trabajo, tanto al sistema de justicia, a la fiscalía, que en este último caso, donde hubo la aprehensión de dos mujeres, una de ellas tiene un prontuario ya repetitivo de tráfico de drogas. La otra no tiene registros, pero es una ciudadana de nacionalidad venezolana. Estas personas, luego de haberlas aprehendido con indicios, con droga, con dinero, con celulares, en la audiencia pues resolvió el juzgador darles la libertad. Nosotros tenemos elementos de investigación, del eje investigativo, del eje de inteligencia. Los resultados son a diario, todos los días estamos metiendo detenidos vinculados a robo de personas, vinculados a robo a estudiantes.
2: Para el noticiario de Antena 1, reportó Jorge Isaac Peña.
0: Entre académicos, constitucionalistas y observadores electorales hay preocupación por la transparencia y las garantías del proceso electoral 2026. El debate se centra especialmente en la confianza hacia los organismos encargados de administrar y arbitrar las elecciones. Uno de los principales cuestionamientos surge por el anticipo de los comicios, hecho que se lo consumó tomando en consideración, según el argumento oficial, el fenómeno del Niño. Se lo movió de febrero a noviembre. Aunque el CNE justificó la medida con criterios técnicos relacionados con estos riesgos climáticos, diversos sectores advierten que decisiones de este alcance deberían contar con mayores consensos para evitar dudas sobre la igualdad de condiciones entre los participantes. También generan debates las resoluciones que han afectado a candidaturas, autoridades en funciones, organizaciones políticas. Especialistas señalan que la acumulación de decisiones de alto impacto político puede debilitar la percepción de imparcialidad de las instituciones electorales. A ello se suma la preocupación de la judicialización de la política debido a la intervención simultánea de organismos electorales y judiciales en conflictos relacionados con derechos políticos y candidaturas. No obstante, tanto el CNE como el Tribunal Contencioso Electoral rechazan cualquier acusación de parcialidad y sostienen que sus actuaciones se fundamentan en la Constitución, el Código de la Democracia y criterios técnicos. En definitiva, la principal inquietud no gira necesariamente alrededor de un eventual fraude, sino sobre la necesidad de fortalecer la confianza ciudadana, la seguridad jurídica y la percepción de independencia e imparcialidad de los organismos electorales en un contexto de alta polarización política.
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0: Saludamos al doctor Medardo Oleas, él fue presidente del Tribunal Supremo Electoral. Doctor Oleas, el calendario electoral establece que el Consejo Nacional Electoral publicará la lista oficial y definitiva de todas las candidaturas el 9 de noviembre del 2026. Mientras tanto, se conoce que apenas 8 provincias al momento han sido analizadas debidamente por parte de la autoridad electoral en cuanto a sus candidatos, y podría decirse que esas candidaturas están en firme, aunque en realidad el listado oficial se lo conocerá solamente en la fecha que se señala. Mientras tanto, hay una profusión de acciones de campaña que realizan los candidatos en forma particular y a través de redes sociales, streaming y otras formas. Quisiera conocer su punto de vista sobre cómo se perfila este proceso, que sin duda ha sido y es hasta el momento bastante diferente que cualquier otro, empezando por los cronogramas que se siguen. Bienvenido.
5: Muchas gracias por la invitación. Nuestro sistema electoral es un sistema que no promueve el pensamiento, la cultura democrática, del conocimiento de los candidatos, sus propuestas, porque la democracia es eso, conocer qué proponen los candidatos frente a los problemas que tienen las ciudades o las provincias, ya que estamos en elecciones seccionales. Pero nada de eso se hace, porque si no fuera por los medios de comunicación, ni siquiera conoceríamos quiénes son los candidatos. Los medios de comunicación son los que están invitando a ciertos candidatos a que vengan a conocer su forma de ver el manejo de las alcaldías o de las prefecturas. Pero como la ciudadanía es apática, tenemos nosotros, según las encuestas, que más del 67-68% desconocen quiénes son los candidatos. Y esto es grave, porque cuando presentan encuestas indicando las preferencias electorales, estas preferencias electorales corresponden a aproximadamente al 20%. Eso quiere decirte que las encuestas están siendo manipuladas, no son reales. Entonces, no, esta no es una democracia. Este es un sistema donde al único que se le conoce es al Consejo Nacional Electoral, que da cadenas, que dice que está conformando las juntas receptoras de voto, que vayan a capacitarse. Conocemos los escándalos por las calificaciones, descalificaciones, pero no el objeto principal de la democracia, cuál es el conocimiento de los candidatos y un debate profundo sobre lo que sería el manejo de las ciudades y provincias.
0: De alguna manera, ¿se arreglará esta situación o se compensará con los debates electorales que se anuncian? 45 para candidatos a alcalde y a prefecto en todo el país.
5: No, yo creo que los debates van a ser un circo, porque además es imposible que un candidato pueda en 25 segundos que le dan para presentar su programa. Quería conocer, yo no sé cuál es la idea de poner 25 segundos para la presentación, 15 segundos para que les responda, 10 segundos para que respondan. Estos serían debates flash, que lo que van a hacer es que vayan preparados los candidatos a dar respuestas que impacten, y esas respuestas de impacto no son un mensaje que dé a conocer la postura de un candidato. Yo creo que la forma como se les enfoca los debates es muy malo. Un debate tiene que dar libertad para que el candidato exponga cuál es su visión, cuáles son sus propuestas. Pero en 25 segundos, en 30 segundos, creo que es el tiempo máximo, eso es imposible.
0: El problema realmente es cómo los ciudadanos pueden llegar a conocer a los candidatos o algo sobre los candidatos para realizar ese proceso de selección que tienen que llegar a hacerlo para saber cómo definir su voto el 29 de noviembre. Esto en definitiva no va a pasar.
5: No está pasando porque, como le dije, la estructura del sistema democrático dice que solamente en 14 días se hará la promoción electoral. Es decir, que solo en 14 días se pudo utilizar los medios de comunicación, radio, prensa, televisión o vallas publicitarias para dar a conocer los candidatos. O sea, es decir, se está identificando a la democracia con un sistema de costo de publicidad, y lo cual no ayuda en nada. No toma en consideración, por ejemplo, el desgaste que tiene la democracia frente a la ciudadanía. No toma en consideración que los ciudadanos están cansados de un sistema democrático que no ha sido muy claro en el manejo de las cosas. Usted ve que, por ejemplo, la mayoría de alcaldes ahora, por una estrategia que lo están manejando, están siendo enjuiciados, investigados, están siendo metidos presos. Entonces el mensaje que se está dando es que la mayoría de alcaldes han sido corruptos. Y entonces uno dice, bueno, ¿y a quién voy a elegir? ¿A otros corruptos? Entonces los mensajes no son claros, son confusos y negativos. Y eso debería cambiarse. Repito, si no fuera por los medios de comunicación que están invitando a los candidatos, ni siquiera sabríamos quienes están participando en un proceso electoral.
0: Los medios de comunicación, ¿en qué medida pueden y deben cumplir esto que es una tarea de la autoridad electoral, el de dar por lo menos facilidades, lineamientos, para que se puedan difundir sobre todo programas, ideas de los candidatos?
5: En este caso hay que aplicar lo que dice la ley, porque también se confunde. Aquí, por ejemplo, ya se han presentado denuncias sobre campaña anticipada a las actividades que están realizando los candidatos conforme lo manda la ley. Porque si yo no puedo contratar, pagar lo que es la promoción en radio, prensa, televisión, yo sí puedo organizar foros, debates en un teatro, un coliseo para dar a conocer mis propuestas. Eso permite la ley. Permite que los candidatos, por ejemplo, puedan acudir libremente a cualquier medio de comunicación a ser interrogados, e incluso pueden haber mini debates en una radio para que los candidatos puedan tener un enfrentamiento de ideas, no de insultos, para que el ciudadano vaya conociendo que quiénes son los que van a participar en un próximo proceso electoral. Pero repito, como aquí todo está siendo sancionado, ya están las denuncias, dice que eso es campaña anticipada, porque aquí se concibe que la campaña solo puede ser realizada en los 14 días, lo cual, repito, no es cierto.
0: ¿Considera usted que la audiencia alcanzada a través de los medios es suficiente? Pues existen en Ecuador una cantidad enorme de candidatos, me parece que llegan a los 1.500 prácticamente, muy poco se conoce de sus programas, incluso de sus ideas o de su pasado.
5: Y ni siquiera se va a conocer, porque frente a este sistema irregular, lo que van a hacer los candidatos que tengan un poco de dinero es van a preparar un video que lo pasarán por TikTok, pasarán por Twitter, donde lo que se busca es llamar la atención de un ciudadano con mensajes subliminales, con posturas, con ciertas maniobras que los especialistas saben hacer para llamar la atención, pero en donde no se dice absolutamente nada sobre los problemas de la ciudad y sus soluciones, porque deberíamos entender todos los ciudadanos que si elegimos un alcalde, es para que administre la ciudad. Y administrar la ciudad es viabilizar de manera correcta los servicios que está dando o componer los malos servicios que no está funcionando o dar una solución a los conflictos que se han ido creando, porque la mayoría de ciudades, por ejemplo, si vamos a lo básico, no tienen agua potable, no tienen alcantarillado. Es triste decirles que en pleno siglo XXI no se tengan. Y por otro lado vemos que los municipios están asumiendo funciones que no les competen. Por ejemplo, asumen educación, asumen salud. En Cuenca mismo creo que el alcalde construyó 3 hospitales. Está fuera de las funciones de lo que sería un alcalde. El alcalde tiene que tener un catastro, por ejemplo, de la ciudad muy claro, tiene que saber cómo cobra adecuadamente los impuestos, cómo hace la planificación de la ciudad para su crecimiento con calles, veredas, alcantarillado de aguas servidas. que tiene saber cómo manejar todo lo que son las estaciones para el manejo de las aguas negras a efectos de que no contaminen ríos, miles de cosas, incluso la seguridad desde el punto de vista de la alcaldía. Manejar la seguridad es tener lugares que sean claros, que en la noche, por ejemplo, tengan partes iluminados, que los servicios

0: de transporte sean bien manejados para que las paradas se vayan sitios seguros, donde exista policía coordinando con el señor alcalde para que los ciudadanos estén bien protegidos. Incluso el manejo de cárceles que esté en la ley, porque el manejo de cárceles de aquí también se lo está ya olvidando, que la cárcel es un sistema de rehabilitación, no un sistema donde se les encierra como animales, que no se les deja salir a los presos, porque la rehabilitación es otro concepto. Entonces tienen muchas cosas que hacer los alcaldes, pero vemos que de esas cosas no se analizan, no se discuten, no se abren foros, que sería bueno para el enriquecimiento, el conocimiento de los ciudadanos frente a lo que sería una elección.
1: Ahora, con este diseño normativo tan errático, tan imperfecto, al menos se da esto en condiciones equitativas, es decir, en igualdad de condiciones para todos los candidatos.
0: No, porque es otro de los defectos. Muchas personas dicen, o el propio Consejo Nacional Electoral, que garantizan la pureza del sufragio, pensando de que solamente la no modificación de los votos es fraude, cuando fraude también es permitir que se invierta cualquier cantidad de dinero sin control en la promoción electoral. Porque si un candidato tiene recursos y va a organizar en la época de campaña grandes presentaciones con artistas, bandas, músicos, licor, frente a otro que no lo tenga, esos son desfases. La ley estableció que tiene que declararse todo lo que son los gastos, pero tampoco lo hacen. Entonces, eso es fraude. No controlar los dineros que ingresan a un proceso electoral en forma lícita. Y lo más grave, tampoco se está controlando los dineros ilícitos, porque se ha denunciado públicamente de que dineros del crimen organizado o del narcotráfico está financiando campañas de ciertos municipios donde tienen mucho interés estas organizaciones criminales en mantener su control. Y esos son los sitios por donde pasa la droga o las zonas costeras o las zonas de frontera. Entonces todo eso es fraude. Porque ya solo identificamos, por ejemplo, el hecho de que se estaban comprando los bots, por eso se prohibió el uso de los celulares para que no tomen fotografías. Pues esos mecanismos y otros que se están utilizando afectan a la pureza de la participación de los ciudadanos en un proceso electoral y no solamente a la pureza del sufragio, o sea, al acto de votar.
1: ¿No ha visto ustedes informe elaborado por el Laboratorio del Estado de Derecho de la Facultad de la Universidad de Nueva York, en el cual de alguna manera concluye que en Ecuador existe un ambiente que podría afectar la autonomía de la Corte Constitucional de Ecuador, pero envía su mensaje más allá de esta Corte, habla también de la muy defectuosa institucionalidad, de la debilidad de las instituciones ecuatorianas. ¿Repercute y se dirige esta crítica también al sistema electoral?
0: Sí, la Comisión Interamericana de Derechos Humanos dijo que nuestro sistema era deficiente y que no garantizaba la participación, porque comenzaron a analizar y a criticar la forma como el Consejo Nacional Electoral y el Tribunal Constitucional Electoral comenzaron a aplicar la ley para hacer desaparecer organizaciones políticas o para impedir que participen ciertos movimientos que no eran muy afines a lo que es el gobierno de turno. Entonces estamos viendo de que por más buenas estructuras que nosotros tengamos, cuando los hombres que conforman esta mediática, porque saben que ellos tendrán más opción frente a nuevas opciones electorales, gente que por primera vez participa en un proceso.
1: Esta crisis del sistema democrático se le está evidenciando en todo el mundo occidental, en los países donde se mantiene o se intenta mantener los sistemas democráticos con votos en las urnas. ¿Ve usted alguna experiencia internacional actual que podría servir de referencia como un ejemplo de supervivencia, de extensión de esta deficiente democracia que vivimos?
0: No, porque los problemas son diversos. Por ejemplo, mire usted lo que está pasando en Alemania, cuando la extrema derecha está triunfando, porque simplemente ellos están tomando como bandera a la migración que está causando, claro, serios problemas a una economía que ya viene decreciendo mucho tiempo. Entonces estamos viendo que son los problemas locales los que motivan la participación de ciertos sectores de la extrema izquierda o de la extrema derecha. Y es diferente ejemplo a lo que pasa en Estados Unidos, donde también se presentó un líder como el señor Trump, que ahora veo que ya no tiene mucho apoyo y que a futuro van a cambiar también los norteamericanos, porque sienten en carne propia lo que es una mala política, por ejemplo con el combustible. Ahora llegó a niveles para el ciudadano común impagables. Lo mismo sucede en Alemania. Entonces son problemas de cada ciudad los que motivan que la política tenga otro tipo de visión y otro tipo de actores. Pero aquí en el Ecuador los ciudadanos no despiertan y tenemos muchos problemas que tienen que ser solucionados, porque como le digo, ¿cómo puede una persona admitir, pensar que las ciudades a la presente fecha no tengan agua potable, alcantarillado y recolección de basura, cuando es lo básico para tener buena salud? Y después que analicemos profundamente la educación, que tampoco se lo hace. Porque la educación debería ser un tema de profundo debate. Hemos dejado que la educación privada supla a la pública, cuando la pública ha sido la que ha manejado en el mundo lo que es la creación de un buen sistema para educar a los ciudadanos que no tienen recursos. Todo eso no se lo hace, eso no se discute. Se permite la creación de muchas universidades cuando la universidad tiene que ser de calidad, no de cantidad, no de negocio. Estos temas no se los discute. Y lo que le digo, si es un crimen que, por ejemplo, aquí en el Ecuador permitamos que la delincuencia se haya tomado los hospitales y las medicinas, eso sí es un crimen. Y los ciudadanos solo se les ve que se quejan porque no tienen medicinas en los hospitales, pero los delincuentes que se robaron millones, algunos de los cuales ya están cayendo, han florecido a vista y paciencia de todos los ciudadanos que han permitido que vayan a ocupar el poder político los delincuentes que se robaron las medicinas de los ciudadanos para enriquecerse.
1: Para finalizar este diálogo, doctora Oleas, concluye usted que estas próximas elecciones van a ser actos en los cuales predomine nuevamente lo que se opine, se dice, se engaña. Deberíamos expresarlo en las redes sociales y en los algoritmos, que en realidad no son sistemas de información que en los cuales predomine la verdad, sino los intereses de quien las mueve.
0: A ver, sí y no, porque lo que estamos viendo es, por ejemplo, que por primera vez un gobierno directamente presenta a sus candidatos y pide apoyo para ellos. Y los ciudadanos ven con recelo a esos candidatos, no van a votar. Pero los candidatos que están saliendo también no son los más idóneos, porque no tienen una fuerza política o un respaldo ciudadano. Porque si vamos a elegir ciudadanos con el 20% de promedio de votación, tampoco le estamos dando legitimidad o representatividad. Porque habría que pensar que siempre, si nosotros queremos tener buenos gobernantes en el manejo de las ciudades o de las provincias, hay que analizar con profundidad cómo ayudar a que eso suceda.
1: Pero con candidatos desconocidos, que es la situación que se perfila, en realidad también esto de la atomización del voto es algo que parecería ineludible.
0: Sí, pero para eso está la reacción ciudadana, el interés que pongan en conocer quiénes son los candidatos. Porque frente a los que tienen dinero y están haciendo mucha promoción y muchos regalos y muchas comparecencias en las redes sociales, ahí están los otros. Por eso los ciudadanos tienen que interesarse, tienen que escuchar la radio, tienen que escuchar los noticieros, tienen que escuchar los programas como este, donde van a conocer qué está sucediendo en el país. Entonces, si los ciudadanos no se interesan por la cosa pública, no se interesan por una democracia real, no activan su deber ciudadano de participar activamente, vamos a permitir sorpresas en las próximas elecciones, y las sorpresas siempre son malas para una buena administración.
1: Bien. Muchas gracias por habernos acompañado, doctor Oleas.
0: Ha sido un gusto compartir con usted.
1: Bueno, declaraciones del doctor Medardo Oleas, ex presidente del Tribunal Supremo Electoral.
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0: Son las 10:07.
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2: Bienvenidos a las noticias. El gobierno pide a los hogares ecuatorianos ahorrar 10% de electricidad durante el estiaje. El inicio del estiaje o época seca está llevando al gobierno de Daniel Noboa a pedir un cambio de hábitos en los hogares ecuatorianos. La meta planteada por el ministro de Ambiente y Energía, Juan Carlos Blum, es que el sector residencial reduzca al menos el 10% en consumo de electricidad. El pedido se conoció este 24 de septiembre, en momentos en el que el nivel del embalse de Mazar continúa descendiendo por la menor presencia de lluvia en las zonas que alimentan al sistema hidroeléctrico del Austro. Ley de Educación Ambiental entra en vigencia tras la publicación en el Registro Oficial. La Ley Orgánica Reformatoria de diversos cuerpos legales para el fortalecimiento de la educación ambiental para el desarrollo sostenible entró en vigencia en su publicación el 23 de septiembre de 2026 en el tercer suplemento del Registro Oficial. La norma fue aprobada por el Pleno de la Asamblea en segundo debate el 9 de septiembre, después de que el proyecto fuera tratado en primer debate el 3 de junio. El presidente Noboa sancionó el texto el 22 de septiembre y dispuso su entrada en vigencia con la publicación oficial. Estudiantes asesinado a tiros frente a una unidad educativa en Huaquillas. Un estudiante

0: Fue asesinado a tiros la tarde de este jueves frente a la unidad educativa José Anselmo García en Guaquillas, provincia del Oro. En el ataque es registrado en las inmediaciones del sistema de videovigilancia conocido como Ojo de Águila. Otra persona resultó herida y fue trasladada a una casa de salud. De acuerdo con información preliminar, sujetos armados llegaron hasta el sector y dispararon contra el estudiante y la otra persona que se encontraba en el lugar. Después del ataque, los responsables huyeron mientras el joven quedó tendido sobre la vía.
1: Internacionales.
0: Iglesia Uruguaya sorteará un apartamento, autos y un viaje a Roma para financiar la visita del Papa León. La Iglesia Católica Uruguaya busca a través de una rifa que repartirá más de 14 premios, aportes de los seguidores y donaciones de instituciones recaudar unos $300,000 para la organización y logística que implica la visita de Papa León a este país suramericano del 6 al 8 de noviembre próximo. Así lo explicó durante una conferencia de prensa el coordinador adjunto de la visita de Papa León a Uruguay y vicario pastoral de la arquidiócesis de Montevideo.
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1: Son las 10:57.

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0: Son las 2:29.
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0: las 3:02. 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

0: Son las 3:42.
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2: ¿Qué tal, amigos? Gracias por estar junto a nosotros. Somos Estudio 54, una radio online, y bienvenidos a escuchar el momento informativo de la hora. Iniciamos con la información. El candidato a la alcaldía de Cuenca, Pedro Palacios, en diálogo con Estudio 54, se refirió sobre la situación del alcalde suspendido, Cristian Zamora, manifestando lo que siembras cosechas. Aquí tenemos sus declaraciones para Estudio 54.
3: Tenemos calidad absoluta en nuestros ejes de trabajo, que están claramente establecidos y son básicamente los que la ciudadanía requiere. Solución inmediata, no podemos estar un día más. Uno de ellos es el de seguridad, es fundamental. Otro de ellos es el de la movilidad. Tenemos el tercero, que es el de la tramitología. Por supuesto, el cuidado del medio ambiente y de nuestras fuentes de agua, que si bien impulsamos la consulta popular y el 80% de los puntanos dijimos sí a la vida, sí al agua, todavía no está al 100% cubierto ese tema. Y por supuesto, la proyección hacia futuro. En el año 2057, luego de 30 años, parece que fuera mucho, pero está a la vuelta de la esquina. Cuenca cumple 500 años de su fundación. ¿Cómo le queremos ver a Cuenca en ese 2057? ¿Cómo vamos a ver su movilidad, la dotación de servicios básicos, transporte público, la habitabilidad, el tema de residencia, comercio, industria, etcétera? Entonces, hay que recuperar nuevamente ese sendero de planificación hacia futuro y de trabajo mancomunado, para que efectivamente no todo se pueda hacer ahora, pero que quede listo los temas trascendentales para el 2030, el 2035, el 2040, etcétera. Nosotros hicimos un trabajo extremadamente fuerte en el tema de conectividad, de movilidad y todo lo demás. Sin embargo, no fue suficiente. ¿Cómo está? No fue suficiente. Hay que continuar. Entonces, le pongo ejemplos. Quedaron dos intercambiadores más listos para ser ejecutados. Hay que ejecutarlos. El de la Turuaico y Américas. También el que tenemos de la González Suárez y la Maxule. Hay que hacerlo. Quedaron tres puentes, eran cuatro. Uno se logró construir y tres no. Es el del Bicentenario, justamente acá, que conecta la ribera del río Torreón hacia La Guayas. Tenemos el otro puente que va por el Vicente Corral Moscoso hacia el otro lado de la ribera. Y tenemos el puente que une a la zona que llamamos Cartopel con la avenida del Migrante, por ponerle un ejemplo. Pero hay tres adicionales que se tienen que construir. Entonces, los parqueaderos de borde, la apertura de vías que no se han logrado hacer. Hay algunos puentes que tienen que ser ensanchados. Entonces, si es posible, la extensión de ruta al tranvía, sino a través de los buses eléctricos que quedaron financiados. O sea, es un tema integral. Si usted se fija, no es un asunto únicamente de una obra o de una acción. Es integral y tiene que ser esto sistémico. Eso en el tema de movilidad. En el tema de seguridad, tenemos un plan ya establecido, listo para ser implementado desde mayo del año 2017 hasta el 2031, que recoge lo trabajado, pero actualiza las necesidades que están hoy por hoy vigentes. No es la misma inseguridad de hace 8 años atrás o 6 años atrás a la que estamos viviendo ahora. Entonces, hay una actualización, y asimismo esto es un tema sistémico con 5 ejes establecidos. El tema de tramitología, no puede ser posible que solo los panas tengan al día siguiente o a los 2 días ya los IPUs o las aprobaciones, y la ciudadanía 3, 6, 9, hasta un año para tener una respuesta o más. Eso no puede ser posible. Se eliminaron todos los procesos automatizados que se tenían, y ahora estamos nuevamente a la discrecionalidad del técnico de turno. No puede ser posible eso. Si es que usted puede eliminar a través de la ingeniería que hicimos, que se ha desbaratado y que hay que volver a retomar, para que ingrese un trámite, no por ventanilla, sino desde su computador, por correo electrónico, y al día siguiente o a los 2 días le devuelvan por correo electrónico aprobado o incluso negado, pero explicándole claramente por qué está negado, motivadamente. Eso es darle un servicio a la ciudadanía.
4: ¿Cuál es el futuro con respecto a la situación que vive el alcalde Cristian Zamora?
3: Bueno, lo que se siembra se cosecha, pues, ¿no es cierto? Entonces, ahí está el resultado de haberse creído una persona que podía hacer lo que le daba la gana, que estaba por encima de la ley, y que, según aparentemente entiendo que pensaban no solo él, sino su grupo, no iba a pasar nada. Tarde o temprano las cosas salen a la luz. Nosotros, en un momento dado, habíamos puesto de manifiesto ante la ciudadanía algunos temas que no estaban siendo correctos. Lo que se recibió, como siempre, por parte de Cristian y de su equipo, fueron, pues, insultos, gritos y todo lo demás. Y hoy por hoy, aquí estoy junto a ustedes, sin guardaespaldas, sin carros blindados, caminando de lo más tranquilo por mi querida cuenca, sin ni siquiera una determinación administrativa con la Contraloría de las cientos de exámenes que nos han hecho, mientras que otros han decidido hacer pisitos de polvorosa, huir del país y este rato estar vociferando fuera de nuestro territorio.
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0: son las 4:11.
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0: las 4:32.
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2: Bienvenidos al servicio informativo Platinum. El gobierno entrega asistencia humanitaria a familias afectadas por lluvia e inundaciones en Muisne. La respuesta institucional llegó a las familias afectadas por la lluvia e inundaciones registradas en el cantón Muisne, provincia de Esmeraldas, con la entrega de asistencia técnica, ayuda humanitaria y alimentos. La jornada se desarrolló en el recinto Las Delicias y en otras comunidades afectadas con la participación de la ministra de Trabajo y Desarrollo Humano, Cintia Yeliver, el gobernador de Esmeraldas, Juan Jaramillo, la vice ministra de Pueblos y Nacionalidades, María Luisa Cruz, y el viceministro de Desarrollo Social, David Rivadeneira. Además, estuvo presente la alcaldesa de Muisne, Yuri Colorado. El incendio en el Cacicagua arrasó más de 525 hectáreas y dejó graves daños ambientales. El incendio forestal en el Cerro Cacicagua, en la parroquia Pomasqui, al norte de Quito, dejó más de 525 hectáreas afectadas. La Secretaría de Ambiente del municipio de Quito evaluó los daños después de que los bomberos liquidaron el fuego y determinó que la emergencia causó graves pérdidas en la biodiversidad de la zona. Las llamas destruyeron vegetación, afectaron las fuentes de alimento y refugios de distintas especies de animales. El impacto ambiental alcanzó tanto a la flora como a la fauna del sector. El informe de la Secretaría de Ambiente identificó daños en diferentes especies vegetales del Cerro Cacicagua. Entre las plantas y árboles afectados constan acacias, tunas, pencos, chilcas, chamana, chimbalo y eucaliptos. Drogas, armas y uniformes. Así fue el operativo que dejó 6 aprehendidos en Santo Domingo. 6 personas fueron aprehendidas durante intervenciones ejecutadas en Plan de Vivienda y Laura Flores, en el cantón Santo Domingo, provincia de Santo Domingo de los Áchilas. El operativo permitió decomisar drogas, armas de fuego, municiones, explosivos, uniformes policiales y otros indicios. La operación estuvo a cargo del ejército ecuatoriano como parte de las Fuerzas Armadas. Según la institución, la intervención permitió afectar la capacidad operativa de una célula que presuntamente estaría vinculada con el grupo de delincuencia organizada denominada Los R.
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2: El Papa León XIV inicia visita de 4 días a Francia con una agenda centrada en jóvenes, tecnología y paz. El Papa León XIV, de 71 años de edad, llegó este viernes 25 de septiembre de 2026 a Francia para iniciar una visita de 4 días que incluye actividades en París, Lourdes y Metz. El pontífice fue recibido por el presidente Emmanuel Macron y su esposa Brigitte, y durante su primera jornada visitó la Catedral de Notre Dame y participó en encuentros centrados en tecnología, derechos humanos y juventud.
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1: El tema de la tecnología está, de la enorme dependencia comercial que tienen los Estados Unidos. Los productos chinos están presentes en el mercado norteamericano. Entonces, los problemas siguen ahí, pero por lo menos están conversando.
2: Sí, de hecho, están ratificando, y recuerdo como si fuera ayer la visita de Estado del presidente norteamericano a China. Bueno, hoy día ya concluye el tercer día de la visita de Estado del presidente chino a su homólogo en Estados Unidos, pero en el anterior encuentro señalaron ambos mandatarios, sobre todo hizo hincapié el presidente chino, de que ellos deben obrar a favor de la cooperación y en contra de la confrontación. Naturalmente, tienen intereses distintos, cosmovisiones totalmente distintas, pero la visita de Estado del presidente chino a Estados Unidos ha sido tan importante porque le dice al mundo: tenemos divergencias, pero también tenemos temas divergentes, pero también tenemos intereses comunes. Y el interés común de estas dos naciones, las dos naciones más importantes del mundo en el ámbito económico, político, etcétera, es de que le van a apostar a una estabilidad estratégica. Es decir, no se van a hacer daño, pero claro, tienen intereses en la zona. Por ejemplo, China quiere controlar todo el Pacífico. Estados Unidos, precisamente por Taiwán, quiere mantener este flujo de importaciones de los nanochips que China, Taiwán produce, por cierto, el 85% de los nanochips a nivel global. Así que hay intereses, naturalmente, pero la visita de Estado del presidente chino a Estados Unidos es de que van hacia la cooperación. Van a evitar la confrontación. No hay que ser tampoco ingenuos en el sentido de que China desea y tiene un plan previsto hasta entre el año 1931 al 1941, cuando hasta del 30 al 49, el plazo que se dan ellos para recuperar o reincorporar Taiwán a China, precisamente para celebrar el centenario de la revolución maoísta. Así que no pequemos ingenuos, va a haber una confrontación.
1: No, esos son los puntos de enfrentamiento, claro.
2: Efectivamente, si como lo han dicho ambos jefes de Estado, ellos pueden solventar los problemas o por la fuerza o por la negociación. Ayer, en estos días, Estados Unidos negoció con Groenlandia la incorporación de este territorio a Estados Unidos. Taiwán, vemos que también está en el tablero, está sobre la mesa, y obviamente China tratará en lo posible de evitar un confrontamiento con Estados Unidos, porque Estados Unidos, por cierto, ha detenido, con estas dos reuniones de Estado, de los jefes de Estado, ha detenido las exportaciones de armamento a Taiwán, porque ha querido tener unas buenas relaciones en estos encuentros de Estado entre ambos países, entre ambos jefes de Estado. Y hay otro también documento importante que es necesario analizar, es el hecho del el plan, la estrategia de seguridad nacional que tiene Estados Unidos, que fue conocida recién en enero de este año, pero que fue publicada en noviembre del 2025. Estados Unidos le dice al mundo: nosotros tenemos intereses y nuestro rival principal es China. Pasó de ser un socio estratégico luego de su ingreso a la Organización Mundial de Comercio en el año 2001, luego ser potencia mundial en el año 2014, a ser ya un rival sistémico. Así que están saliendo chispas por precisamente esta visión que tiene Estados Unidos sobre la seguridad nacional, que para ellos comprende el globo terráqueo.
1: Naturalmente. Y ahora que habla usted insistentemente de los Estados Unidos, ¿qué opinión tiene o cuál es el análisis que hace respecto al discurso en las Naciones Unidas del presidente Donald Trump?
2: Consistente, yo lo divido en dos partes. La primera, muy muy corta, de asuntos internos, de reducción de pobreza, incremento en 1 millón de plazas de empleo, migración cero, control de fronteras por la mano dura, y también un tema que pasa por sobre entendido es el hecho de que puede él ejecutar políticas arancelarias, pero claro, ya tiene el beneplácito de la Corte Suprema de Estados Unidos y también una reciente ley que le faculta precisamente en el conflicto entre Rusia y Ucrania imponer aranceles a estos países que están en conflicto. La segunda parte de su intervención, naturalmente enfocado en países de la región.
1: Se habló más al auditorio interno, ¿cree usted, o hacia el mundo?
2: Hacia el mundo, pero es un foro internacional y al ser la primera potencia del mundo, pues los asuntos de política interna repercuten a nivel internacional. Un tema no menor es el hecho de la migración ilegal cero, que repercute a Ecuador, ha repercutido a todo el mundo. Y en la segunda parte de su intervención también fue enfocada en orden hacia países de la región, como Venezuela, la liberación de Venezuela, el éxito de su operación en Venezuela. También criticó al gobierno mexicano por estos problemas.
1: Hipercentro, ¿no? Lo llamó hipercentro de la criminalidad.
2: Efectivamente, el epicentro de los problemas el problema que tiene no solo Estados Unidos sino la región y también de taquito, como se podría decir coloquialmente, se refirió a Cuba como un estado fallido, el fracaso del comunismo y también enfocándose en el ámbito de la guerra que mantiene con Irán, pues ha sido también sobreentendido el hecho de que está actuando con la fuerza. Ha sido enfático en señalar de que mientras otros países hablan de fuerza, él los enfrenta. Cuando hay amenazas, él confronta esas amenazas, es decir, él está haciendo las veces de benefactor y también de salvaguardando la seguridad global, porque un foco de conflicto en Irán que poco se habla es el hecho de que se evitó con esas operaciones militares el hecho de que Irán llegase a tener un arma nuclear, es decir, claro, colateralmente saltaron más efectos sobre esta operación. Se mantiene la guerra en el Golfo Pérsico, en el Estrecho de Hormuz. Realmente es un escenario de guerra, de batalla, pero son problemas que debe resolver un jefe de Estado con el poderío que tiene Donald Trump, presidente
1: Pablo,
2: de Estados Unidos.
1: Pablo, ¿qué apreciación tiene que se planteó un tema que no lo logramos entender, no sabemos bien cómo descifrar y cuál es la magnitud, ¿no? No tenemos claro, que es el asunto de la inteligencia artificial,
2: sí,
1: que ya fue puesto en la mesa, digamos, por los líderes mundiales.
2: En la cena que tuvieron el día de ayer los magnates de la de estos emporios de la tecnología de vanguardia, la inteligencia artificial, también hizo referencia, lo haré muy brevemente, en su intervención, en su alocución al presidente Trump, que no se le debe hablar ya de inteligencia artificial, sino superinteligencia, porque prácticamente va a trastocar todo. El día de ayer también nos amanecimos al menos acá en Ecuador con información crítica por Australia, que programas de Estado, es decir, sistemas informáticos de Estado de Australia fueron vulnerados por inteligencia artificial. Así que esto es un problema que va a ser un gran problema para todo el mundo, y las grandes potencias a la cabeza, Estados Unidos y China, que han desarrollado estos sistemas informáticos, pues digan, bueno, debemos poner ciertas barreras, debemos poner ciertos límites, porque se nos está escapando de las manos el control del mundo. Claro que quien elabore estos sistemas informáticos va a tener naturalmente sesgos, pero vemos cómo de forma irresponsable se está mal utilizando la inteligencia artificial. No sabemos cuáles son los alcances, pero ya vemos los efectos nocivos. El día de ayer en Australia, un hecho de ciencia ficción.
1: Vulneración de
2: sistemas informáticos por inteligencia artificial.
1: Pablo, lo que ocurre, la angustia y el temor que hay es que no sea ni siquiera por intervención del ser humano, sino que la propia inteligencia artificial, a través de sus
2: algoritmos
1: y de sus comportamientos, pueda generar una hecatombe. O sea, que se salga de cauce, que se salga de madre la inteligencia artificial, y ahí podamos asistir a una. Incluso el primero que puso esto fue un técnico, un ingeniero, que alertó sobre la extinción de la especie humana, que creo que es un extremo, naturalmente, pero pone ya en temor, en angustia a los dirigentes mundiales.
2: Sí, de hecho el futuro es ahora, ya con la inteligencia artificial estamos viendo cómo estos avances gigantescos en la informática pues están trastocando todo. Lo que les interesa a estas dos superpotencias mundiales, China y Estados Unidos, es cómo pueden ellos controlar en el ámbito de la seguridad y defensa los límites que le pueden poner a la inteligencia artificial de tal manera que no existan amenazas, porque estos sistemas se pueden ya autorregular.
1: Exacto.
2: Entonces, de ahí la preocupación superlativa del presidente chino y el presidente norteamericano de que en temas de seguridad efectivamente lleguen a tener mínimos consensos. Y no fue un dato menor el hecho de que en la cena del día de ayer en la Casa Blanca hayan asistido los magnates de las inteligencia.
1: Los multimillonarios de los Estados Unidos. Pablo, y vamos a ir cerrando ya, y claro, hay un tema que es preciso plantear, y es la participación del presidente de Ecuador, de Daniel Noboa, que tuvo su discurso en esta asamblea, y que coincidió este pronunciamiento del jefe de Estado sobre la seguridad, coincidió con un operativo que se concretó y que tuvo que ver con la intervención y el allanamiento a varias viviendas en distintas provincias, pero particularmente en San Borondón, en Isla Mocolí. Y que lo que demuestra o lo que señala este operativo es que en el Ecuador está activo el cartel Jalisco Nueva Generación. No son sucursales, no son franquicias, sino directamente el cartel.
2: Sí, lamentablemente dos de procedencia mexicana, la mafia albanesa aquí en Ecuador. La importancia de la accionar de la administración del presidente Daniel Noboa en el tema de seguridad y defensa. Es importantísimo relacionarla con la cooperación internacional.
1: La cooperación de Estados Unidos.
2: Efectivamente, a eso me enfocaba. Estados Unidos pues está poniendo inclusive las tropas en el territorio. Desde que se declaró el estado de guerra en el Ecuador, pues todo sitio público, lugar público, es un teatro de operaciones, precisamente porque se está actuando en contra de la informalidad, la criminalidad que es informal, no está identificada con un ejército, etcétera. La importancia de la cooperación internacional, cómo ha actuado de forma estrecha Ecuador con Estados Unidos, y también dentro del marco de la Asamblea General de las Naciones Unidas, fue importante verlos a los presidentes latinoamericanos ya con corte de derecha, que efectivamente van a poner orden, van a restablecer la paz, otra, naturalmente con víctimas de por medio, porque no es una guerra fácil de librar.
1: Esta cumbre de las Naciones Unidas permitió también una nueva participación, una nueva intervención del escudo de las Américas, y se reunieron los presidentes de los países.
2: Aprovecharon la ocasión de que se tenía lugar la Asamblea General de las Naciones Unidas, el presidente Noboa se reunió con los presidentes latinoamericanos afines que tienen, con los cuales, países con los que tenemos este problema en común, y naturalmente bajo el paraguas del escudo de las Américas, con un proyecto de seguridad hemisférica por Estados Unidos, liderada por Estados Unidos, pues estamos viendo cómo está dando resultados esa cooperación internacional. No se está desconociendo la cooperación que también tenemos de otros países de la Unión Europea, que están haciendo posible de que se ataque la criminalidad transfronteriza, transnacional. Los dos problemas más álgidos que tiene el Ecuador: seguridad y empleo.
1: Y esos han sido, por lo menos el de la seguridad, ha sido motivo también de esta cooperación a la que usted se ha referido. Quiero agradecer muchísimo a Pablo Barragán, él es experto en políticas internacionales. Nos ha visitado en la cabina principal de Radio Quito y Platinum esta tarde con el propósito de hacer un barrido, de hacer una lectura de los elementos sustanciales que se produjeron en el transcurso de la Asamblea General de las Naciones Unidas que se cumplió estos últimos días en la ciudad de Nueva York. Gracias a nuestro entrevistado y, por cierto, también a los amigos y amigas oyentes.
3: Son las 17:27.

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1: Son las 17 horas con 29 minutos. ¿Sabías que un mal manejo de tus 54. Electrodomésticos puede ocasionar que el costo de la luz de tu hogar se esté incrementando? Se lo contamos en la siguiente nota informativa.
2: En la cocina existen distintos hábitos que parecen inofensivos. La realidad es muy diferente, ya que agotan tu energía y la de tu nevera. Los expertos portugueses sostienen que muchos errores tienden a repetirse sin que nos demos cuenta. La buena noticia es que con pequeños cambios podemos ahorrar dinero y alargar la vida útil del electrodoméstico. No hace falta ser profesional para poner el fin. Es suficiente con comprender cómo circula el frío y cómo funciona el frigorífico. La ubicación donde se coloque el electrodoméstico es más importante de lo que se piensa. Se debe evitar la exposición al sol, hornos próximos y rincones sin ventilación. El calor extremo obliga al compresor a trabajar a fondo, lo que deriva en mayor gasto de luz y una subida en la factura. Los especialistas sugieren dejar un hueco de espacio libre por detrás y a los lados. Si el aire caliente no escapa, el motor no descansa, expuso otro profesional. Una distancia con respecto a una pared de tan solo unos pocos centímetros puede ser diferencial. El termostato no es un elemento de decoración. Para el uso cotidiano, las temperaturas de referencia seguras van de los 3 a los 5 grados centígrados en el frigorífico y menos 18 grados centígrados en el congelador. Bajar la temperatura por debajo de dichas cifras no supone alimentos más seguros, sino un gasto mayor. Se deben organizar los alimentos razonablemente en la nevera, los estantes superiores para comidas preparadas, los intermedios para productos lácteos y sobras y los inferiores para carnes, pescados y otros envasados. Los cajones con una humedad específica para verduras y frutas. Llenar el frigorífico hasta arriba es señal de una mala gestión. El aire frío debe circular alrededor de los alimentos con libertad. Colocar los artículos próximos a las rejillas de ventilación generan zonas calientes, en la que los alimentos no reciben el efecto de frío y temperaturas irregulares. Las recomendaciones son usar recipientes transparentes y poco profundos. Si la junta de la puerta está desgastada o rota, el aire frío se escapa sigilosamente. La solución es deslizar un trozo de papel entre la puerta y la junta. Si no opone resistencia, significa que hay una fuga. Abrir y cerrar la puerta repetidamente le echa más leña al fuego. Se debe evitar abrir y cerrarla en medida de lo posible y cerrarla con firmeza. Cada vez que se abre, entra aire caliente que el compresor tendrá que expeler. Estos son algunos hábitos que marcan la diferencia. Dejar enfriar los alimentos calientes a temperatura ambiente antes de guardarlos en la nevera. Cubrir los platos y los líquidos para reducir la humedad y la formación de hielo. Organizar alimentos según el orden en el que se va a consumir. Descongelar el congelador cuando haya hielo en las paredes. Limpiar las rejillas traseras y las partes más bajas para evitar el calor. Mantener el frigorífico en un correcto nivel para un óptimo sellado de la puerta. Las botellas de agua facilitan la estabilización de la inercia térmica cuando estén medio llenas. Y recuerda que pequeñas decisiones pueden dar grandes frutos. La rutina puede decidir la factura de luz del siguiente mes. Es una información tomada de okdiario.com.
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1: Son las 17:33. Hasta el 27 de septiembre se prevén lluvias de intensidad variable en varias provincias. Lluvias de intensidad variable con eventos puntuales, fuertes y tormentas eléctricas se prevén para los próximos días en algunas provincias del país. El INAMI divulgó un pronóstico que abarca del 25 al 27 de septiembre, en el que se presentan las condiciones meteorológicas y las alertas para las regiones de la costa, sierra y Amazonía.
0: Internacionales.
1: Rusia no se prepara para combates con Europa, dice Putin. El líder del régimen ruso, Vladimir Putin, aseguró este viernes que su país no se prepara para combates de ningún tipo con Europa, pero sopesa si reanudará las negociaciones directas con Ucrania, país al que agredió a gran escala en febrero de 2022. Esto debido a los recientes ataques de las fuerzas de defensas ucranianas, que lanzaron unos 1.600 drones contra el país agresor el pasado 20 de septiembre.
0: Deportes.
1: Klopp empató con Países Bajos en su estreno como DT de Alemania. El técnico alemán Jürgen Klopp comenzó su carrera como entrenador de la selección de fútbol de Alemania con un empate 1-1 ante Países Bajos en el debut de ambos equipos en una nueva edición de la Liga de Naciones. El partido, que fue de alta intensidad por parte de ambos planteles, se jugó en el estadio Johan Cruyff Arena de Ámsterdam ante unos 55.000 espectadores. Son las 17:35.

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1: 17:35. Hace 50 años.
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1: Indígenas, estudiantiles, entre otros, se reunirán mañana en la sede de la UNE Nacional en Quito para analizar la situación del país y acordar acciones frente al gobierno de Daniel Noboa. El presidente de la Unión General de Trabajadores del Ecuador, José Villavicencio, indica que su central sindical propondrá una movilización nacional para el 8 de octubre. Son las 17:38.
2: Tarde fría en la capital de los ecuatorianos, cubierto el cielo, se registró lluvia hace unos instantes, cae a esta hora una llovizna. Hay que recomendar a quienes se están movilizando, se están desplazando por la capital, tomar los cuidados, las precauciones del caso. Vamos a plantear a continuación un tema que es motivo de permanente inquietud de la población, me refiero a la seguridad. Hay algunos temas que queremos analizar, y para ello hemos pedido la presencia del general José Luis Castillo. Él es oficial de las Fuerzas Armadas en servicio pasivo y es un analista, es un observador del tema de seguridad en el país. Un primer hecho que quisiéramos pedirle, general, que nos dé su apreciación, es este anuncio que ha formulado el presidente de la República en el sentido de que la base de Taura podría ser un espacio, un lugar desde donde se opere con el propósito de enfrentar a estas mafias, a estos carteles, a estos grupos de delincuencia organizada, enfrentar con la participación combinada de fuerzas militares, de fuerzas del orden ecuatorianas y extranjeras, particularmente de Estados Unidos. ¿Cuál es su apreciación desde una perspectiva técnica, de estrategia, en fin, del uso de esta instalación para los efectos señalados? Buenas tardes, general, le escuchamos.
3: Buenas tardes, Andrés, muchas gracias nuevamente por la invitación, un atento saludo a su audiencia. ¿Por qué la base de Taura? La base de Taura siempre fue y sigue siendo una base estratégica para la defensa nacional. Recordemos que esta fue el ala 21 de combate, fue la más importante que tuvimos desde hace mucho tiempo. Jugó un papel trascendental en el conflicto armado con el Perú en 1995. Ahí estaba desplegada nuestra aviación estratégica. Ahora, esta base, ¿cuál es la proyección que tiene para este conflicto armado interno? En la base de Taura, yo le había pasado una imagen a usted, Andrés, tiene una posición que permite controlar desde la base de Taura las provincias que tienen mayor conflictividad actualmente. Y especialmente está a pocos kilómetros del sistema portuario de Guayaquil, de la provincia del Oro, de Santa Elena, también con graves problemas de seguridad, Manabí, rápidamente hacia Manabí, los ríos Santo Domingo de los Áchilas, finalmente Esmeraldas, puede proyectarse desde ahí. No existen dificultades de geográficas al respecto, inclusive la misma carretera que llega a la base de Taura, la autopista, en su momento puede ser transformada en una pista alterna de aterrizaje. Es decir, es estratégica esa base. ¿Por qué? Porque es preocupante que en lo que va del 2026 se han destruido 21 supuestas narcopistas en el territorio ecuatoriano. Es algo absolutamente preocupante. Y desde el 2022 hasta la fecha van 81 narcopistas destruidas. ¿Dónde han estado la mayoría? En la provincia del Guayas, en la provincia de Santa Elena, otras en la provincia de Los Ríos. ¿Qué nos da a entender este tema? Que el negocio ilícito de la droga, la salida de esta mercancía, ya no solo es por vía marítima. Se decía que es el 80% lo que sale por ahí. Sí, es verdad que los índices nos dicen esto, pero con lo que acabo de mencionar, quiere decir que existe una afluencia, se ha incrementado el trasiego de la droga a través de estas narcopistas y de vuelos clandestinos. La base de Taura, si se instalan ahí, pues lo que se tiene previsto, el apoyo de inteligencia de los Estados Unidos, drones de vigilancia, aviones de exploración, para reforzar las capacidades de la Fuerza Aérea y de la Fuerza Naval, entonces eso va a permitir justamente interdictar a estas aeronaves y también en apoyo a la Fuerza Naval en el territorio marítimo.
2: General, esta instalación, esta base de Taura, que tiene este significado que usted ha mencionado al inicio, incluso de episodios en la historia que tienen presencia o que fueron desarrollados en esa infraestructura. Esta base de Taura, ¿qué facilidades ofrece justamente en atención, en ayuda, en acompañamiento a lo que podría ser este centro de operaciones? ¿Cuenta con las facilidades? ¿Habrá que hacer inversiones, mejorar la instalación, las construcciones, las edificaciones y los sistemas de radares, de apoyos? ¿Qué cuenta? Y si es que puede servir para este propósito que usted bien lo ha señalado, por favor.
3: De lo que sabemos, pues está ya ahí el batallón logístico número 8 de la Infantería de Marina de los Estados Unidos. ¿Qué es lo que tiene previsto realizar este batallón? Primero, el mantenimiento de la pista. Es una pista excelente la de la base de Taura, pero hay que hacerle mantenimiento, es decir, un bacheo, señalización, etcétera. Cuenta con hangares que en los cuales se alojaban nuestra aviación supersónica. Lo mejor de la Fuerza Aérea Ecuatoriana estaba en esa base. Tiene su torre de control, es decir, instalaciones que van a servir perfectamente para los fines que ahora se ha trazado el gobierno ecuatoriano en coordinación y con el apoyo de las Fuerzas Armadas de los Estados Unidos. Pero hay que realizar inversión, que es lo que actualmente ya se ha iniciado a realizar.
2: Ahora, general, lo que ocurre a esta hora, estos servicios que ofrece la base de Taura al momento, ¿tendrán que ser desplazados o podrían convivir lo que hay en este momento, lo que ocurre este momento y el servicio que ofrece con los afanes que estamos comentando para el tema de la seguridad, por favor?
3: Absolutamente, hay el espacio para que puedan ahí desplegarse los aviones, las aeronaves, los drones de las Fuerzas Armadas de los Estados Unidos. Y hay otro tema muy importante, que por qué se escogió la base de Taura, lo dijo también el presidente, es para no interferir con los vuelos comerciales, con los vuelos que se realizan para exportar productos ecuatorianos, que se lo hace desde la base aérea de Guayaquil. Entonces, no se va a interferir con eso, no va a haber ningún tipo de congestionamiento hacia lo normal que se desarrollan ahí, los vuelos comerciales, los vuelos de pasajeros. Es decir, se descentraliza hacia la base de Tabra solo con fines de seguridad, lo cual es absolutamente positivo para la defensa y la seguridad nacionales.
2: ¿Y qué debería tener esta base justamente para llevar adelante esta ofensiva, esta campaña? Fundamentalmente, ¿qué? ¿Poder salir inmediatamente las naves, sobrevolar el territorio, estar monitoreando? ¿Cuáles serían las tareas de esta base de seguridad en Taura?
3: La base de Taura va a apoyar las dos actividades más importantes que han sido, se ha llegado a un acuerdo y que está en vigencia los acuerdos con los Estados Unidos, que fueron firmadas en el 2023 y ratificadas en febrero del 2024. Dos acuerdos, el uno que es para interdicción aérea, apoyo a la Fuerza Aérea Ecuatoriana para la interdicción de aeronaves sospechosas, y la segunda, interceptación marítima contra actividades ilícitas en el mar. Entonces, ya no se tendrá que hacerlo desde aeronaves nodrizas que están actualmente estacionadas en aguas internacionales de los Estados Unidos y que desde ahí despegan las aeronaves de vigilancia, sino que lo van a hacer mucho más cerca, desde la base de Taura hacia el litoral marítimo. Son pocos minutos de vuelo y se podrá realizar un mejor control. Es decir, se va a potenciar, se va a mejorar las capacidades de la Fuerza Aérea Ecuatoriana y obviamente de la Fuerza Naval en sus misiones, que son de interceptación, como digo, y de vigilancia marítima y aérea.
2: Y claro, se puede convertir en un espacio fundamental, en una especie de hipercentro del combate a la delincuencia y a la criminalidad, porque de acuerdo a lo que se conoce, incluso me parece que el propio presidente hizo ese señalamiento, este sería un centro de cooperación militar internacional contra el narcotráfico, y podrán actuar las fuerzas de Estados Unidos, de Brasil, eso mencionó, de la Unión Europea. O sea, tendría una fuerza enorme, general.
3: Sí, esa es la intención del presidente y nos parece absolutamente interesante e importante, porque recordemos que cuando existía el puesto avanzado de operaciones en la base de Manta, porque no existía una base militar de los Estados Unidos, era un puesto avanzado, igual que lo que va a suceder ahora.

0: operaciones que acabamos de mencionar. Desde la base de Manta se apoyaba las operaciones de Colombia, de Centroamérica y el Pacífico en general, que es el punto de movimiento, es el área de trasiego, las rutas logísticas criminales. Entonces, es importante, incluso podemos estar a la vanguardia en este apoyo a las fuerzas del mar y de las fuerzas aéreas de los países amigos, considerando que Colombia, Ecuador y Perú se han sumado ya al escudo de las Américas, lo ha hecho Chile también, pero en el área andina donde tenemos el problema, los mayores productores de la droga, Colombia y Perú, que son nuestros vecinos, el Ecuador convertido desgraciadamente en una plataforma de salida, podemos convertirnos en un centro de operaciones, que sería muy interesante porque eso implica que más de transferencia de tecnología, apoyo logístico, mejoramiento de las instalaciones, mejores niveles de seguridad para el país y para la región. Es decir, se va configurando, estimado Andrés y ciudadanos, una nueva arquitectura de seguridad andina. ¿Por qué no hablar de un escudo andino de seguridad? Aquí tenemos un problema muy serio entre los tres países. Sumarnos como escudo andino de seguridad al escudo de las Américas.
1: Ahora, general, usted mencionó lo de Manta. La base de Taura no sería una réplica de Manta, tendría otras tareas. De hecho, van a operar aviones, drones, inteligencia, tropas, en fin. Pero no sería una réplica de la base de Manta, ¿verdad?
0: La fisonomía es la misma, estimado Andrés. ¿Qué quiere decir? Que en Manta lo que se dio es facilidades de instalaciones para que operen los aviones de los Estados Unidos. Eso implica logística, materiales, personal, alojamiento, barracas para el personal. Lo mismo se tendría que hacer desde la base de Taura, dar esas facilidades, un área específica para que desde ahí operen el personal de las Fuerzas Armadas, de la Fuerza Aérea de los Estados Unidos. Con la novedad de que ahora también se van a desplegar los drones que tiene Estados Unidos, que han demostrado su eficacia, por ejemplo, en la operación de la extracción del presidente Maduro en Venezuela. Ese es un ejemplo de cómo el papel tan estratégico están jugando ahora los drones de vigilancia. Eso es absolutamente importante para nosotros porque tenemos dos fronteras porosas, con Colombia y con el Perú. Esos drones de vigilancia son los indicados porque implica menor costo, implica que no exista un desgaste físico de las tripulaciones, porque pueden estar vigilando esos espacios de forma permanente, y más que todo incrementar la seguridad y la vigilancia de nuestras fronteras.
1: Ahora, general, cuando se produjo lo de la base de Manta, se presentó un debate, una discusión, una polémica, y esto fue necesario que sea aprobado por el Parlamento, por el Congreso en esa época. En este caso no sería necesario, ya existe la normativa, la legislación suficiente que no hace necesario pasar por la Asamblea Nacional.
0: Absolutamente. Hay que considerar que cuál es el fundamento legal que tiene el presidente Noboa para poder realizar este tipo de operaciones. El fundamento se basa principalmente en el artículo 419, numeral 2 de la Constitución, en el cual se establece que el presidente puede realizar convenios y acuerdos. Lo que no se puede realizar es alianzas militares. ¿Cuál es la diferencia para que entienda nuestro ciudadano? La alianza militar necesita la aprobación de la Asamblea porque implica que las partes que se sumen a esta alianza tienen que realizar una defensa conjunta, una defensa colectiva. Un ejemplo claro es la OTAN, Organización del Tratado del Atlántico Norte. Si uno de los países es atacado o agredido, todos tienen la obligación de reaccionar y protegerlo. Entonces, en este caso no. Si fuera una alianza militar con Estados Unidos, tendría que pasar por la Asamblea Nacional. Acá no. El presidente más bien apela a dos cosas: el artículo 147 de la Constitución.

0: Que establece que el presidente será el encargado de diseñar la política de seguridad de la defensa nacional, que debe velar por la soberanía e integridad territoriales y que es la máxima autoridad de las Fuerzas Armadas. Y es por eso que la Corte Constitucional ratificó que se haya firmado estos tres acuerdos que mencioné inicialmente: el de interdicción aérea, interceptación marítima y el SOFA, Status of Forces Agreement, por sus siglas en inglés, para el tratamiento de los militares extranjeros en territorio nacional, que no pueden ser juzgados por la legislación nacional, sino tienen que, en caso de cometer un delito, tienen que ser reportados a su país y juzgados allá. Eso fue ratificado por la Corte Constitucional. Es decir, que el presidente, en base a este artículo que acabo de mencionar de la Constitución, más la ratificación de la Corte Constitucional y el decreto 424 recién emitido hace pocos meses por el presidente, en el cual él indica que se va a recibir apoyo y en coordinación con los estados cooperantes. Ese término es muy importante, estados cooperantes. Por eso se habla de Brasil, Unión Europea y principalmente Estados Unidos. Y eso está facultado el presidente para hacerlo mediante este decreto y apelando al artículo de la Constitución.
1: Y general, le cambio de tema, dos minutitos para conocer su apreciación. Ayer se produjo un operativo, un allanamiento a varias casas, a varias residencias de distintas provincias, particularmente en San Borondón y la isla Mocolí. Ahí se pudo detener, de lo que se conoce, a 36 personas en este operativo contra esta red que sería del cartel Jalisco Nueva Generación. Lo que llama la atención es que ya en el Ecuador opera, ya sin intermediarios, sin franquicias, sin sucursales, opera directamente este cartel. General, por favor.
0: Absolutamente preocupante, Andrés, porque se puede determinar y sale a la luz la cantidad o la gran capacidad que tienen estos grupos criminales, especialmente Jalisco Nueva Generación, para operar en diferentes países. Para tener una idea, opera en la mayor parte de los estados de los Estados Unidos, valga la redundancia. Opera en gran parte de esos estados. Y se cree que opera, de lo que se sabe, en más de 30 países. En este caso, en el caso del Ecuador, nos damos cuenta que aquí estaba el líder de esta organización, que tenía contacto directo con el cartel Jalisco Nueva Generación. Y también es preocupante los datos que ha recabado la policía en un excelente trabajo, que es este individuo, este sujeto, alias Gran Jefe, parece que le llaman, tenía más de 10 empresas lícitas montadas en el país. ¿Qué nos hace deducir esto? Que es absolutamente importante e indispensable lo que el señor presidente habló en el seno de las Naciones Unidas. Se necesita incrementar la inteligencia financiera. Nos preguntamos los ecuatorianos, ¿cómo puede ser que de dinero ilícito aquí se hayan montado 10 empresas que estaban operando supuestamente lícitamente y que servían para lavar dinero y sostener estas actividades criminales del cartel Jalisco Nueva Generación? Entonces es momento de que la UAFE y bueno, el resto de instituciones, superintendencia de bancos, superintendencia de compañías, estén absolutamente empoderadas y estén trabajando como un equipo para poder detectar estas anormalidades y estas actividades financieras ilícitas de estos carteles.
1: Perfecto, general. Muchísimas gracias entonces por su intervención esta tarde. Ha sido el general José Luis Castillo, experto en temas de seguridad, oficial de las Fuerzas Armadas en servicio pasivo. Tema central de esta conversación, la propuesta, la iniciativa del gobierno de implementar en la base de Taura un espacio de cooperación internacional con fuerzas de distintos países para enfrentar la criminalidad. Gracias, general.
2: Son las 17:59. La Policía Nacional informó sobre la captura del ciudadano más buscado de la provincia del Oro, quien era requerido por la justicia por el presunto delito de femicidio. La detención se realizó en Azuay durante la operación Fénix 522, ejecutada por agentes policiales para localizar al sospechoso. Tras su captura, el hombre fue puesto a órdenes de la autoridad competente para que continúe el proceso judicial en su contra.

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3: Son las 18 horas con 6 minutos. El sector turístico crece un 9,2% en visitantes y ventas durante 2026. El sector turístico de Ecuador registra una notable dinamización durante los primeros meses de este año, reflejada en el incremento continuo de la llegada de visitantes no residentes y en el aumento del volumen de ventas del sector. Según la versión oficial, las políticas gubernamentales buscan posicionar al turismo como un eje prioritario para el desarrollo económico mediante el fortalecimiento de los destinos y la promoción del patrimonio natural y cultural del país.
2: Internacionales.
3: Trump asegura haber tenido una gran reunión con Xi Jinping. El presidente de Estados Unidos, Donald Trump, calificó de gran reunión el encuentro que mantuvo en la Casa Blanca con su homólogo chino Xi Jinping en un contexto de tensiones entre Washington y Pekín. El encuentro se extendió por más de 3 horas.
2: Deportes.
3: Hernán Galíndez es criticado por un histórico de la selección de Ecuador. Hernán Galíndez quedó en el centro de la polémica luego de la derrota 3-0 de la selección de Ecuador ante Corea del Sur en el debut de Marcelo Gallardo como entrenador tricolor. Ulises de la Cruz lo criticó con dureza. Yo veo que él ya está más de salida, ya ha dado su máximo. Hay que buscar a alguien que gane experiencia para tener un arquero de futuro, dijo el ex mundialista lateral derecho que jugó en equipos de Ecuador, Brasil, Escocia e Inglaterra. Son las 18 horas con 8 minutos.
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3: 18 horas con 9 minutos. ¿Hace 5?
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2: Un juez ordenó prisión preventiva para 36 personas procesadas por presunta delincuencia organizada, luego de su captura durante el operativo ejecutado en Ecuador con participación de la Policía Nacional y apoyo de la DEA y efectivos del Comando Sur de Estados Unidos. Según información difundida por las autoridades nacionales, la estructura mantenía vínculos directos con el cártel Jalisco Nueva Generación. Son las 18:12.
3: Ayer la Asamblea Nacional aprobó la nueva Ley Orgánica de Aviación Civil. De este modo se deroga la anterior codificación de la Ley de Aviación Civil. La aprobación de esta nueva ley orgánica por parte de la Asamblea Nacional ha generado la polémica, la controversia sobre lo que ocurre con algunos aspectos del manejo de la aviación civil en el país. Hay quienes señalan, especialmente quienes estaban opuestos a la aprobación de esta ley, que con esto se establece una concentración, no se descentraliza el país y el rol de los municipios se ve reducido. Pero por otro lado, hay quienes señalan que de esta manera, de esta ley, se logra que los pasajeros tengan algunos beneficios y que puedan ser tratados adecuadamente. En todo caso, es una nueva propuesta, es una nueva norma, hay que conocer mucho de su contenido, y justamente eso es lo que proponemos esta tarde. Para ello hemos pedido que nos acompañe unos momentos Marco Zubía. Marco Zubía es el presidente de la Asociación de Aerolíneas de Ecuador. Además, es experto en temas aeronáuticos. Bienvenido, Marco, gracias por estar esta tarde en Radio Quito y en Platinum. ¿Cuál es, desde su perspectiva, el cambio más importante, más trascendente que introduce esta nueva ley? Buenas tardes, le escuchamos.
4: Buenas tardes, Andrés, y muchas gracias por la invitación. Definitivamente era una necesidad urgente el que se pueda contar con una nueva ley de aviación civil. La anterior ley, la que acaban de derogar, data de mediados de los años 70, cuando vivíamos en otro mundo en la aviación, digamos así. Existían las aerolíneas de bandera, había un proteccionismo excesivo, no solo de Ecuador, sino de todos los países. Y esa ley era la que teníamos, esa ley y el código aeronáutico se mantenían vigentes desde esa fecha. Lo que hace esta nueva ley es adaptarla a los tiempos modernos, a los tiempos de cambio, a la apertura que se ha vivido durante los últimos 60 años casi ya, y era necesario, necesarísimo, diría yo, el contar con un cuerpo legal que nos permita operar de acuerdo a la actualidad mundial de la aviación. Ahora, referente a su pregunta sobre cuál es el cambio principal...

0: Yo le diría que hay varios, pero el principal es el que esta nueva ley autoriza el cabotaje, es decir, que aerolíneas internacionales puedan hacer vuelos domésticos. Eso en la mayoría de países está prohibido. Estados Unidos, México, Brasil, todos lo tienen prohibido, excepto la Comunidad Europea para los países de la Comunidad Europea. Argentina también acaba de abrir el cabotaje, Colombia lo tiene prohibido, Perú lo tiene prohibido. Pero Ecuador se ha abierto a esta posibilidad con la intención de atraer nuevos operadores domésticos. No es tan sencillo, habrá que ver cómo se dan las cosas, pero bueno, por lo menos el marco legal está dado y yo creería que ese es el principal cambio que está introduciendo esta nueva ley.
1: Este Marco, quisiera que se detenga en algo que lo señalan las notas de prensa este día, en el sentido de que con este nuevo, con esta nueva ley, con esta nueva norma, se garantizan los derechos de los pasajeros. ¿Qué ocurre con la ley y estos beneficios y estas garantías que tienen ahora los pasajeros, por favor?
0: A ver, esto es importante aclararlo, Andrés, y gracias por traerlo a colación. No es que esta nueva ley está creando estos nuevos derechos. Estos nuevos derechos ya existían, y existían desde hace tiempo atrás. Por ejemplo, se menciona que las personas de la tercera edad y los discapacitados tienen derecho al 50% de descuento en los pasajes aéreos. Eso está en la ley del anciano, en la ley de discapacitados desde hace 30 años, creo yo. Lo que hace esta nueva ley, esta ley es recoger esa normativa y meterla también en el cuerpo legal, desde mi punto de vista innecesario porque ya estaba en otros cuerpos legales. Otros temas que se mencionan sobre los derechos de los usuarios, que ya estaban detallados y se lo aplicaban en la cartilla del usuario que emitió que reformó la Dirección General de Aviación Civil y el Consejo Nacional de Aviación Civil en el año 2024, junio de 2024, si mal no recuerdo, el derecho a las compensaciones que tienen por retrasos, por cancelaciones, que también desde hace mucho tiempo atrás ya estaban definidos. Son las modificaciones del derecho al retracto, al reembolso, y todo eso estaba vigente y se lo estaba aplicando. Lo que hace esta ley, insisto, es introducirla, le da una categoría superior, digamos así, porque ya está dentro de una ley orgánica. Lo otro era una resolución del Consejo Nacional, de un acuerdo del Consejo Nacional de Aviación Civil, que en términos de categoría, digamos así, obviamente la ley es superior, pero todos esos derechos que están redactados o que consta, que usted puede ver en la ley, eran temas que ya estaban en otros cuerpos legales y se los estaba aplicando. De lo que he visto, no hay nada nuevo, porque tampoco se puede meter nada nuevo, eso ya estaba, todos los temas que usted puede ver ahí.
1: Hay un tema que había generado algún nivel de ruido y era el de la sobreventa de pasajes, de vuelos, como se llame técnicamente, y la posibilidad de que eso sirva como un mecanismo comercial. ¿Cómo explicar eso, Marco?
0: A ver, la sobreventa es una herramienta que utilizan todas las aerolíneas en todo el mundo. ¿Por qué? Porque siempre hay un porcentaje que está calculado casi matemáticamente de pasajeros que no aparecen en el vuelo, no show se llama así. Y hay veces que sí aparecen más de ellos y obviamente la aerolínea es responsable de estos temas y lo que hace es compensar a esos pasajeros. Usted habrá visto que, no sé si ha tenido la oportunidad alguna vez en algún vuelo, que aparecen funcionarios de las líneas aéreas y dicen: si algún pasajero se quiere quedar, le vamos a dar, no sé, $300 el hotel, el transporte, la alimentación y viaja en el vuelo de mañana. Eso quiere decir que hay más pasajeros para que ese vuelo. Y hay voluntarios que se deciden por esa compensación, no viajan ese día, viajan al día siguiente, pero tienen una compensación. Esos temas también están regulados, como les digo, en la cartilla del usuario. También está la decisión 619 de la Comunidad Andina de Naciones, norma supranacional que también está vigente desde hace mucho tiempo atrás y no son cosas nuevas, insisto. Lo que pasa es que ahora se le está dando algo de visibilidad o se las está mencionando porque aparecen en la ley, pero eran temas que ya se las venía aplicando desde hace décadas, le diría yo.
1: Marco, ¿hay algún tipo de revisión, de recálculo, no sé cómo se llama, en estos derechos, en estas obligaciones, en fin, para las aerolíneas, que pueda tener algún impacto en el precio de los boletos aéreos?
0: No, definitivamente no. Vuelvo e insisto que son compensaciones que se las venía aplicando desde hace mucho tiempo atrás, y todo eso está ya establecido, regulado, calculado por las líneas aéreas. No es algo nuevo, no es que se está poniendo una carga adicional a las líneas aéreas, ni que los pasajeros están teniendo ventajas adicionales que puedan afectar los costos de las líneas aéreas de ninguna manera. Todo eso ya venía dándose, se la seguirá dando, porque las aerolíneas obviamente lo están cumpliendo, eran normas de cumplimiento obligatorio, se las venía aplicando, y no veo por ese lado ninguna afectación en ese sentido, Andrés.
1: Quisiera que nos explique qué es lo que ocurre con el tema de los aeropuertos, de las concesiones a los municipios y de estos temas que han merecido algún nivel de discusión, alguna controversia, es el asunto de la descentralización. ¿Cómo está resuelto el asunto de los aeropuertos y los municipios, Marco, por favor?
0: Yo creo que esta ley aborda de manera efectiva y acertada el tema de los aeropuertos. No solamente el tema de los aeropuertos, hay otro tema importantísimo ahí que, por ser mucho más técnico, no se lo está tomando en cuenta, y es la navegación aérea, lo que tiene que ver con los controles aéreos, la navegación aérea, los radares que maneja la Dirección de Aviación Civil, que están en manos de la Dirección de Aviación Civil, pero que por falta de recursos no los puede actualizar, no los puede hacer mantenimiento, y ahora también se ha abierto la posibilidad a que esos servicios de navegación aérea, son un ingreso importante para la Dirección General de Aviación Civil, para el Estado ecuatoriano, se los pueda también explotar a través de privados, en alianzas público-privadas, puede ser, o concesiones, o a través de una empresa pública que se cree con socios privados, es decir, esa también es una posibilidad. Y lo mismo pasa con los aeropuertos. Tenemos, no recuerdo, alrededor de 24, 22 aeropuertos, de los cuales casi el 50% no se están utilizando. 40-50% no se están utilizando. Están ahí, casi no tienen vuelos. Y son aeropuertos buenos, aeropuertos donde se hizo una inversión importante. ¿Por falta de qué? Por falta, yo diría, de promoción, por falta de visión, por falta de muchas cosas. Lo que se abre ahora es la posibilidad de que particulares puedan explotar esos aeropuertos, porque lo único que están haciendo en este momento es deteriorándose, generando egresos para el Estado, porque al estar en manos de la Dirección General de Aviación Civil, la DAC tiene que solventar los gastos de mantenimiento de esos aeropuertos, y sin recibir casi ningún ingreso, cual no tiene ningún sentido, no tiene para nada ningún sentido. Y me parece que es acertada ver alguna posibilidad, alguna forma de que delegar la administración, la concesión, la explotación de esos aeropuertos para que los privados, en base a promoción, inversión, facilidades, yo no sé, puedan explotarlo, y de tal manera que sean un polo de desarrollo para el país, que se puedan utilizar esos aeropuertos de cualquier manera, crezca la aviación. Entonces me parece una idea muy importante. Realmente me parece tirado de los cabellos las personas que dicen que estamos yendo contra, o se está yendo contra corriente, o que se está quitando la posibilidad de los municipios. Ya vamos más de 10 años y esos aeropuertos no funcionan. ¿Qué estamos esperando? Que se derrumben.
1: Claro,
0: entonces, algo hay que hacer, algo se había que hacer aquí, y sin que esté lanzándole flores, ni mucho menos a los asambleístas del gobierno. Este proyecto nació de la iniciativa, y lo trabajamos junto con el exministro de turismo, cuando era ministro de turismo, Nils Olsen. Él es el promotor de este proyecto, y me parece que es importantísimo para el desarrollo de la aviación en el país.
1: Marco, ¿cómo queda el rol y la participación de la Dirección de Aviación Civil? ¿Esto modifica las competencias de la autoridad aeronáutica? ¿Qué pasa ahí?
0: No, la DAC se mantiene como ente técnico, en este sentido no hay, y tampoco es que se la cambia su estructura jurídica, porque sigue adscrita a la Presidencia de la República y es el presidente quien nombra al director de Aviación Civil bajo las mismas condiciones que siempre las ha tenido. Lo que desaparece es el Consejo Nacional de Aviación Civil. Para explicarle un poquito, antes existía, todavía sigue existiendo porque esta ley acaba de salir, el Consejo Nacional de Aviación Civil y la Dirección General de Aviación Civil. El Consejo Nacional de Aviación Civil antes era un ente colegiado que lo conformaban, y durante muchos años fue así, alrededor de 9 integrantes, entre los que estaba el ministro de Defensa, el ministro de Relaciones Exteriores, el director de Aviación Civil, el comandante general de la Fuerza Aérea, el ministro de Finanzas, un representante de las líneas aéreas nacionales, y en algunas otras, el director de operaciones de la FAE. No recuerdo, eran 9 integrantes. En el 2013 se hizo un cambio y se le dejó solamente con 3 miembros: el Ministerio de Turismo, el Ministerio de Transporte, y me falta uno. Y un tercero: Ministerio de Turismo y un tercero. El Ministerio de Turismo desapareció. Hay de Comercio, el Ministerio de Comercio. El Ministerio de Turismo desapareció. Entonces ya ni siquiera había quórum, quedaba con 2 miembros y realmente no tenía sentido. Entonces esa propuesta fue de eliminar el Consejo de Aviación Civil, que era el ente que se encargaba de la política aeronáutica, es el que negociaba los convenios bilaterales, el que fijaba la política aeronáutica. Ahora esas atribuciones pasan al Ministerio de Infraestructura y Transporte, seguramente será a través de la Subsecretaría de Transporte Aéreo y Aeropuertos, y la Dirección General de Aviación Civil se sigue manteniendo como estaba, con las mismas competencias, salvo una que es el otorgamiento de los permisos de operación, que antes lo tenía el Consejo de Aviación Civil, y ahora pasa a la Dirección General de Aviación Civil, pero por el resto sigue igual, no hay mayores cambios en ese sentido.
1: Esta nueva ley, Marco, ¿facilita la incorporación, digamos, de aerolíneas internacionales que puedan llegar al país, que puedan operar? ¿Facilita también el surgimiento de aerolíneas nacionales, de emprendimientos, digamos, de líneas que puedan, de líneas aéreas, de empresas aéreas en el Ecuador? ¿Qué ocurre con las rutas, con los horarios? ¿Cómo nos puede contar el contenido sobre este tema, por favor?
0: A ver, rutas domésticas, le voy a mencionar, siempre ha habido, a raíz de que la DAC dejó, o la aviación dejó de ser manejada por la Fuerza Aérea y que de cierta manera se protegía a la empresa TAME, a raíz de eso los vuelos domésticos se liberalizaron y cualquier compañía, no hay restricción de ningún tipo, cualquier compañía, emprendimiento de ecuatorianos que quiera volar en operaciones domésticas podía constituir su compañía, certificarse y hacerlo. No había restricción, no hay restricción de ninguna índole. Incluso la limitante que existía respecto del capital, que debía existir un capital mínimo de nacional, que era alrededor del 60%, el 40% solamente podía estar en manos de extranjeros, también se eliminó hace décadas atrás. Ahora el 100% del capital puede ser nacional, es decir, no hay límite para los vuelos domésticos, y ahora más aún con la apertura de que le había mencionado al inicio de la entrevista, del cabotaje, es decir, cualquiera que quiera volar en Ecuador vuelos domésticos lo puede hacer, no tiene ningún impedimento. Ahora, que el mercado lo dé es otra cosa, ¿no? Porque no podemos tener en un país tan chiquito 100 compañías que estén operando el mercado doméstico, va a ser imposible. Y en cuanto a los vuelos internacionales, también Ecuador desde el año 2017, en diciembre de 2017, hay un decreto ejecutivo del presidente Moreno que estableció como una política de cielos abiertos. Ecuador desde el año 2017, hace 9 años, ya tiene una política de apertura total en los cielos. Cualquiera que quiera venir a volar a Ecuador desde el extranjero, vuelos internacionales, lo puede hacer. Por eso Ecuador ha firmado ya convenios de cielos abiertos con muchos países, con Estados Unidos, con Panamá, con Emiratos Árabes, ha firmado convenios de cielos abiertos y lo seguirá haciendo. Cualquier país que quiera firmar con Ecuador lo quiere hacer. Es decir, no hay límite en ese sentido, con lo cual yo le diría que sí se facilite mucho este tipo de operación. Es más, Ecuador ha venido permitiendo ya la operación, como la hacen países que han crecido mucho, como Chile, por ejemplo, la operación con aeronaves de matrícula extranjera, y ahora otra cosa que se acaba de eliminar y que venía desde los años 70, de la época del proteccionismo, era que solamente ecuatorianos podían volar en aerolíneas dentro del territorio ecuatoriano, lo cual era un absurdo porque todo el mundo se está abriendo, hay mucha gente de afuera y no se alcanza a calificar tanta gente, es decir, por proteger a alguien que quiera ser ecuatoriano, qué diferencia es que sea extranjero y que pueda manejar un avión, no le hace mayor diferencia. Entonces me parece que son acertadas todas esas medidas y creo que va a ayudar a que se siga desarrollando la aviación comercial en el Ecuador.
1: Perfecto, señor. Usted tiene una mirada positiva entonces al contenido de esta ley y naturalmente habrá que ver cómo se va implementando y de qué manera esta puede contribuir al desarrollo de una actividad fundamental, sin duda, no solo para el turismo, sino para la economía, para la producción y, bueno, para la conexión en el país y desde el país hacia el exterior. Ha estado con nosotros Marco Zubía, él es el presidente de la Asociación de Aerolíneas de Ecuador. Además, Marco es experto en temas aeronáuticos y nos ha dado una lectura, una revisión rápida de los contenidos sustanciales que tiene esta ley que fue aprobada ayer en la Asamblea Nacional y que está ahora para conocimiento, para definición del presidente de la República. Muchísimas gracias, Marco, le transmito mi afecto.
0: Igualmente, Andrés, encantado, hasta luego. Buen fin de semana.
2: Igual para usted. Son las 18:30. El Ministerio de Relaciones Exteriores de República Dominicana exhortó este viernes a sus ciudadanos a actuar con cautela ante ofertas de empleo para viajar a Rusia que podrían estar vinculadas posteriormente con actividades relacionadas con la guerra de agresión de Moscú contra Ucrania. Esto luego de que las autoridades recibieran denuncias sobre posibles reclutamientos.
3: Son las 18:31. 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
2: Son las 18:33. Daniel Salcedo afirma que fue aislado por no incriminar a Aquiles Álvarez. Una audiencia vía telemática para tratar la apelación al traslado penitenciario de Daniel Salcedo derivó en acusaciones directas contra el manejo de causas penales en el país. Las sorpresivas declaraciones de Salcedo, expuestas desde la cárcel del Encuentro en la provincia de Santa Elena, vincularon su aislamiento carcelario con una supuesta negativa a colaborar con testimonios falsos este viernes 25 de septiembre. Durante su intervención mediante videoconferencia, el procesado afirmó que su envío a la prisión de máxima seguridad de El Encuentro respondió a que no aceptó inventar acusaciones en contra del alcalde de Guayaquil, Aquiles Álvarez.
3: internacionales.
2: Zuckerberg llama a empoderar a las personas con la inteligencia artificial. Mark Zuckerberg, presidente ejecutivo de la tecnológica Meta, defendió que empoderar a las personas con la inteligencia artificial y no concentrar su control en pocas manos es la mejor vía hacia un futuro seguro, pese a reconocer que esa idea se ha vuelto, en sus palabras, sorprendentemente controvertida.
3: Deportes.
2: Manchester City espera una sanción que amenaza con quitarle más que sus títulos. El Manchester City será sancionado por 114 irregularidades financieras. 3 años y medio después, el juicio del siglo en el fútbol inglés llegará a su fin a la espera de conocerse cuál será la pena que caiga sobre la institución ciudadana. Son las 18:35.

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1: Buenas tardes, saludos cordiales. Gracias, Ecuador, por sintonizar nuestro boletín de noticias, por permitirnos ser líderes en la radiodifusión ecuatoriana.
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0: gobierno de Irán condenó este viernes enérgicamente la ruptura de las relaciones diplomáticas por parte de Colombia y acusó al Ejecutivo de Bogotá de estar bajo la influencia de Estados Unidos e Israel y de tener lazos con el narcoterrorismo. Son las 18:37.
1: Está ya presente la noche y queremos enviar un saludo, como lo hacemos con cierta frecuencia, a los ecuatorianos que están en el exterior, los ecuatorianos que han tenido que emigrar y siempre están inquietos, están curiosos por tener información, noticias de lo que ocurre aquí en su país, en Ecuador. Nosotros, en este boletín de noticias, les damos ese servicio para que sigan los acontecimientos que se producen en el Ecuador. Está con nosotros, aquí en la cabina principal de la emisora, el doctor Milton Castillo. Milton es abogado y ha sido desde hace algún tiempo un permanente observador de la realidad de las Islas Galápagos. Hoy le hemos pedido que nos acompañe, que nos visite, para revisar un punto que es el de inicio, de arranque de este diálogo, y es la existencia de algún nivel de infección, de virus. En fin, habrá que pedir explicaciones a las autoridades y a los científicos, puesto que hay algunas señales de que la fauna marina de Galápagos está siendo afectada, que tiene algún problema. ¿Cuál es la magnitud de esa situación? Milton, buenas tardes. Adelante, le escuchamos.
2: Qué placer estar aquí, Andrés. Gracias, buenas tardes. Un saludo a los amigos que nos escuchan. En mayo 19, en agosto 29, unos tailandeses primero y una rusa después fueron encontradas en Guayaquil y en Quito con iguanas marinas de Galápagos, una especie exótica endémica de Galápagos, el único reptil que para comer tiene que entrar al agua y comer en el agua. Cuando fueron atrapados estos ciudadanos, la situación de salud de las iguanas se comprometió tremendamente. Unas de ellas estaban flacas, otras estaban muy estresadas. Es un animal tremendamente manso, y esa mansedumbre

0: permite que cualquier sinvergüenza pueda agarrarlos, atraparlas. Entonces, fueron llevadas las iguanas de los tailandeses, las primeras, las de mayo, a Galápagos de vuelta, y se les hizo un examen médico, post-mortem, porque murieron.
1: Ya dio señales de algún problema.
0: De esas 12, ya están muertas 8, aproximadamente. Bien, entonces, en el informe de necropsia que hace una veterinaria del Parque Nacional Galápagos, detecta adenovirus, que es un virus que puede terminar con la muerte de los animales, aun cuando hay estudios científicos que dicen que reptiles sí son susceptibles de esta enfermedad. De hecho, hay tortugas con adenovirus, pero viven. Estas iguanas, en el informe médico, las que encontradas en manos de los tailandeses, no comían, estaban muy estresadas, y el Parque Nacional no informó de la existencia ni siquiera de un protocolo para poder tratar a las especies que son extraídas, y esto es gravísimo. Bien, 32 iguanas, en cambio, fueron encontradas con la rusa, y a pedido mío, que he actuado junto con el periodista Franklin Vega de Bitácora Ambiental como representantes de las iguanas, y yo digo en las audiencias a los policías, al juez, al fiscal, que me traten como una iguana más.
1: Soy abogado de las iguanas, y en tal virtud trátenme como iguana.
0: Pero es una iguana que sí puede hablar y defenderse y protestar, ¿no? Frente a tanta desidia estatal. Entonces,
1: estas fueron dos alertas de lo que estaba ocurriendo.
0: Sí, entonces le hicieron un examen médico a las iguanas, a las 32, y ellas también tienen adenovirus. Pero no se sabe si estas iguanas adquirieron el virus allá o acá, cuando fueron extraídas. Y necesitamos un contraste científico sobre el tema. Porque si hay adenovirus en Galápagos, el Parque Nacional lo ha guardado, no ha dicho media palabra, y eso es gravísimo. Y claro, esto salta cuando el 22 de septiembre un galapagueño me envió unos videos de la parte norte de la isla Isabela.
1: Ahí, bueno, se ven lobos marinos y tal.
0: No
1: se ha confirmado que están afectados.
0: Las iguanas traficadas, sabemos que por lo menos las tailandesas fueron extraídas de la isla Santa Cruz. Las de en manos de la rusa todavía no se sabe, pero lo más probable es que hayan sido de allí. Ok. Entonces, el video que me manda después del 22 de septiembre, aparecen pingüinos, cormoranes, pelícanos muertos. Y no se sabe cuál puede ser la razón. Yo especulo inicialmente que puede ser un virus, pero también, porque no te olvides que no está claro qué mismo ha pasado con la gripe aviar, con el virus aviar, que sí se ha reportado en las Islas Galápagos también. No sabemos si está erradicado completamente. Entonces, el fenómeno del Niño también puede estar jugando su papel allí, porque el aumento de temperaturas, querido Andrés, de acuerdo a los expertos, a los biólogos, implica que las algas con las que se alimentan, los peces con los que se alimentan, estas especies
1: están contaminadas.
0: Escasean. ¿Ya? Pero claro, no sabemos nada, y lamentablemente la lógica en Galápagos de las autoridades, sobre todo el Parque Nacional Galápagos, es la opacidad. Sí, tenemos hasta niños que están muriendo por dengue dentro de Galápagos, Andrés. Entonces, sí es necesario una preocupación especial.
1: O sea, me parece perfecto esto para poner una especie de alerta, de advertencia de lo que está ocurriendo, porque esto podría ser muy, muy grave. Pero sí podría ser considerado una especie de epidemia, de peste. ¿Qué crees tú, Milton?
0: Bueno,
1: ¿O son casos aislados? ¿Son cosas? No.
0: Mira, si es que solo tuviéramos el tema del fenómeno del Niño como alimentando el contexto de esas muertes reportadas allá al norte de la isla Isabela, entendería que podría ser algo propio del fenómeno del Niño. Pero hay demasiados otros elementos que, gracias a la intervención que hemos tenido dentro de juicio en estos temas del tráfico de especies, y la forma como se da el tráfico, Andrés, deben encender todas las alertas. Antes de ayer tuvimos la audiencia en contra de los tailandeses.
1: Ustedes han planteado un juicio, una demanda.
0: Claro.
1: Contra las personas que están promoviendo esto.
0: Cuando les atrapan infraganti a los tailandeses y a la rusa, la fiscalía inicia el proceso. Y nosotros nos metemos en el proceso invocando legítimo interés, porque junto con Franklin en el 2022 conseguimos una sentencia constitucional a favor de las iguanas y las tortugas de Galápagos que permitió que el nivel de protección de ellas se eleve a nivel mundial en el sistema CITES. Entonces, en Samarcanda, en Kazajistán, este diciembre del 2025, aceptaron una propuesta que llevó el Ecuador por la orden judicial que te menciono.
1: Ah, por esta orden.
0: Por esta orden judicial del juicio que seguimos con Franklin en contra del Parque Nacional y el Ministerio del Ambiente, para que en el sistema CITES, que es el Convenio Internacional de Tráfico de Especies, las iguanas de Galápagos dejen de estar en el apéndice 2 y pasen al apéndice 1. Los apéndices son niveles de protección que tienen las especies y te permite el apéndice 2 que sean movidas de un país a otro libremente. Y se estaban traficando iguanas ecuatorianas desde el 2010, que hay reportes, utilizando permisos CITES para que se muevan de un país a otro. Y hay en Uganda criaderos de iguanas. Y estos vendedores de iguanas del criadero te las venden con papeles, diciendo que nacieron en cautiverio.
1: Pero esas sí están en esa posibilidad.
0: No lo sabemos. El Estado ecuatoriano se ha negado a investigar aquello.
1: Porque ahí sí viene un debate de otras características. Es el señor que tiene un plantel avícola y que quiere vender una gallina, está en facultad de vender.
0: Evidentemente.
1: ¿Y por qué una iguana en cautiverio, criada para ese efecto, no se la puede vender?
0: Porque primero no puede sacar bajo ningún concepto, excepto por temas científicos, de Galápagos.
1: Ah, no, en las de Galápagos no.
0: No.
1: Yo digo el señor de Uganda.
0: Claro. Es que mira, si es que fueran gallinas, esas gallinas tienen una determinada calidad y un orden genético determinado. Y cada gallina tiene un pie de cría.
1: Claro.
0: El gallo tiene un pie de cría, es decir, su pedigrí, su historial, su partida de nacimiento. Entonces, nosotros le pedimos al Estado ecuatoriano en el 2022 que encienda las alertas y que les diga a todos los países del mundo que, en tratándose de iguanas o especies de Galápagos, exija que haya pies de cría, es decir, que todas tengan sus papeles en regla.
1: Y el recibir esos animales en esos países que ustedes han alertado, ¿se convierte también en delito?
0: Evidentemente.
1: El receptor, no solamente el emisor.
0: Sí, mi querido Andrés, y hay toda una banda de traficantes internacionales de especies de Galápagos. Y hay que decirlo con todas las palabras, con personas que viven en Galápagos. No sabemos si son galapagueños o no, pero en Galápagos venden.
1: No, pues tiene que haber una complicidad de alguien, pues no es que la rusa llegó, cogió un par de iguanas y se las sacó. Alguien tiene que apoyarle.
0: Aquí viene lo
1: encubrirle.
0: Lo más espeluznante, abracadabrante, como digo yo. Mira, el teléfono celular que se incautó a uno de los tailandeses en mayo, el 19 de mayo, en el aeropuerto de Guayaquil, fue abierto en peritaje.
1: Explotado, como dice.
0: Sí, pedido por quien te habla.
1: Ustedes.
0: Y resulta que habían unas fotografías donde las iguanas están sobre una balanza.
1: Ve.
0: En la isla Santa Cruz. Mientras hay otras arrumadas en la esquina, todas temerosas. No sé si estaban esperando ser pesadas o ya las habían pesado. En la audiencia de juicio, la semana pasada, antes de ayer, en esta semana que está terminando, perdón, antes de ayer, el miércoles, dicen los tailandeses que estaban en un mercado, que efectivamente esas iguanas estaban allí en un mercado, y que ellos pudieron entrar a Galápagos, atrapar las iguanas cerca de la estación del Parque Nacional Galápagos, bajo las instrucciones que le daba un sujeto de nombre T, que tiene los contactos en Galápagos y que le permite, inclusive, que cuando pasan por los escáneres del aeropuerto de Baltra, no le digan nada.
1: Claro, porque eso te iba a consultar. Esta gente tuvo que saber.

0: atraparon a los tailandeses llaman desde el aeropuerto de Baltra a decirle a la línea KLM: esperen, no se vayan ahí sin nuestros pasajeros que se atrasaron.
1: Estaban un poco atrasados.
0: Que estaban atrasados. Entonces, la empresa KLM, que sí cumple sus protocolos de viajes internacionales, le llame a la atención el perfilamiento de estos sujetos, ¿no? Y no les recibe. Y hace que la policía canina de Guayaquil husmee las mochilas y ahí encuentran las iguanas.
1: Ah.
0: Porque los perros son infalibles. Y a propósito de los perros, volvemos al tema del aeropuerto de Baltra. Resulta que las mafias de traficantes con complicidad, no sé si con galapagueños o no, pero con gente que vive en Galápagos, ¿no? Han logrado que no haya unidad de policía canina dentro de Galápagos, específicamente en el aeropuerto de Baltra. Cuando le preguntamos al Parque Nacional dentro de juicio por qué no funciona la unidad de policía canina, respondió el biólogo Cristian Sevilla, a quien yo quisiera que se le entreviste, director de ecosistemas del Parque Nacional Galápagos, uno de los cargos más importantes. Responde diciendo que no teníamos convenio firmado con la policía y que por eso no había unidad de policía canina. Cuando recibimos esto, nos ponemos a averiguar y nos dan el convenio. Llega desde Galápagos el convenio. Y el convenio dice que la policía, firmado en el 2023 por 5 años de vigencia, Andrés, en donde tiene la policía que coordinar y el parque con la policía recíprocamente de manera interinstitucional colaborar.
1: La implementación de esto.
0: Para y no revisar el equipaje de, claro, los, claro, de los pasajeros.
1: Pero los perros.
0: Y no lo hacían. Y no lo hacen porque si es que ya permiten que la unidad de policía canina opere sumado al rayos X de los escáneres, no hay posibilidad de que salga. Los rayos X sí funcionan. Pero el Parque Nacional, el día que les atraparon, al día siguiente que atraparon, perdón, el gerente del aeropuerto de Baltra, entre comillas, nomás ecológico, cuando fueron atrapados, los tailandeses, emitió un comunicado, lavándose las manos y diciendo que recién está implementando una nueva tecnología para poder identificar a los reptiles que puedan ir dentro de las maletas. Ya en el 2021, 185 tortuguitas fueron embaladas en una maleta como artesanías, Andrés. Y eso hay que decirle a nuestros amigos que nos están escuchando, ¿no? El único procesado en ese delito de 185 tortugas declaradas como artesanías fue un policía de la unidad de policía canina, casualmente. Que fue utilizado por las mafias para sacar las tortugas. En aquel entonces yo era el defensor del pueblo y participé en el proceso en contra del policía. La Fiscalía y el Parque Nacional Galápagos, Andrés, esto es gravísimo, solamente acusaron al policía cuando dentro del proceso constaba que una guía turística de Galápagos tenía una maleta gemela a la maleta en la cual encontraron las tortugas. Y un funcionario del parque, junto con otro del aeropuerto de Baltra, ellos sí, que vieron el escáner, que cumplieron con los protocolos, le hacen bajar a la persona esta y abren la maleta y le preguntan: ¿qué es lo que usted tiene aquí? Descubren guantes, costalillos y unas gorras del Parque Nacional Galápagos, y muy oronda, la señora guía turística, sobrina de personas que tienen haciendas en Santa Cruz, donde pastan, nacen, crecen y se exhiben las tortugas, dijo: estas cosas son porque necesita mi familia en Guayaquil, y la dejaron pasar. Este hecho, que ya debió generar una línea investigativa específica, ni a la Fiscalía ni al Parque Nacional les importó. Como yo estaba allí y no sirvo para hacerme el pendejo nunca, le pedí al juez que ordene que se investigue a estas personas también y que se investigue al Parque Nacional Galápagos. Claro, el director del parque

0: de aquel entonces me dijo a mí que soy un insolente. Pero el señor juez sí me hizo caso y ordenó en junio del 2021 en sentencia que se investiguen estas personas.
1: Ahora, Milton, este negocio del tráfico de estas especies es muy lucrativo.
0: 1,290,000 en mercadería había con las 185 tortuguitas, porque cada una te venden en 6,000. Las iguanas son más caras y tú tienes desde 8,000 hasta 500,000 dólares, dependiendo del tipo de iguana. La más cara es la Conolopus martae, que es la rosada. Es una belleza. Solo vive en ninguna otra parte del mundo y en Galápagos solamente a 1,750 metros sobre el nivel del mar, en la cumbre casi del volcán Wolf. ¿No? No hay.
1: No hay. Y dime otra cosa.
0: Y esas cuestan, son las más caras.
1: Y claro, ahora tú sabes de los tailandeses, sabes de la rusa y de los casos que has mencionado. Pero para que ello ocurra, tiene que haber la confabulación de otros actores, naturalmente. Y tú dijiste, son una especie de mafias, de redes que están alrededor de esto.
0: La debilidad institucional es el caldo de cultivo mejor para el tráfico de especies, Andrés. Y lamentablemente, inclusive la legislación no nos permite agarrarles del pescuezo a estas bandas. Porque se someten al procedimiento abreviado, al procedimiento directo, perdón, que en el Código Integral Penal se aplica para delitos que tienen hasta 5 años de pena. Y el tráfico de iguanas, el tráfico de especies, el delito del 247 del COIP, tiene sanción hasta de 3 años. Entonces, se somete un procedimiento directo que solamente tiene 20 días para la investigación. Entonces, en 20 días, muy poco.
1: No se alcanza, pues, claro.
0: No se alcanza. Entonces, estoy proponiendo, a través de mi hermano en la Asamblea Nacional, unas reformas al COIP para el tráfico de especies, para que incrementemos la pena. Los tailandeses llevaban una mercadería no menor a 3 millones de dólares ya vendida en el mercado. Esas 12 iguanitas. El daño que se genera llevarlas. El servicio ecosistémico que dan estas especies al planeta, a las islas como tal, el impacto turístico. Cuando tú llegas a Galápagos, lo que primero ves son estos animalitos, claro, a las iguanas, claro. ¿Verdad? Entonces, eso tiene un valor comercial y cuantificable también. Y cuando las empiezas a desaparecer de esa manera, tienen un valor. Por eso son tan apreciadas por los coleccionistas, en Asia sobre todo. Entonces, el riesgo, si tú logras sacar unas iguanas y te pagan a ti 8,000 dólares más o menos por cada una, te llevas 12 en primer lugar, y si te pillan, pagas, el que más ha pagado ha sido 8 meses.
1: ¿De prisión?
0: De prisión.
1: Pero esa policía, gente que es los tailandeses, por ejemplo, ¿ellos están todavía aquí en el país?
0: Sí, están detenidos.
1: Sí, están detenidos. Sí.
0: Y luego de que sean procesados por esto, nosotros le vamos a seguir a ellos y a todos los funcionarios públicos que pueden estar.
1: Eso me parece.
0: Sí, un juicio por delincuencia organizada. Porque hay demasiadas cosas que no se están aclarando. ¿Cómo es posible que el tailandés diga que cuando pasaban? Esto, cállate para atrás, Andrés, y llénate de indignación. Dice, cuando nosotros pasamos las iguanas por el escáner, se vieron las imágenes de las iguanas y los operadores de Rayos X en el aeropuerto de Balta se rieron con nosotros.
1: Vieron para otro lado.
0: Se rieron con ellos, con esa sonrisita de complicidad.
1: Claro, claro.
0: ¿No? Y nos dejaron pasar.
1: Pero por eso a mí me parece que está bien que se los sancione y se los castigue, en fin, a los tailandeses, pero ellos tendrán un rol, tendrán una tarea, pero los otros son los que tienen que pagar.
0: El problema está, Andrés, en que desde Galápagos sí se pueden sacar, como hemos visto, las iguanas. El único dique, entre comillas, son los aeropuertos de Quito y Guayaquil. Y vemos que allí, con las unidades de policía canina y con los protocolos correctos de las aerolíneas, algo se puede hacer.
1: Se puede parar.
0: Pero